0: Argentina. Habla de una falta, de una mente tan, tan chiquita, ¿no? Que te da una impotencia bárbara.
1: Bueno, y recordá el problema interno que hubo con los futbolistas de la selección argentina cuando hubo uno en particular, como Rodrigo de Paul. Esto nunca se terminó de confirmar, pero se sabe que quiso respaldarlo públicamente al presidente de la AFA, algo que no ocurrió porque tanto Dibu Martínez como Messi pusieron el grito en el cielo. Fundamentalmente el arquero.
0: Claro, es Dibu Martínez.
1: Claro. Claro.
0: Sí, bueno, me parece a mí que no corresponde. No tienen que entrar en esa los futbolistas de la selección argentina para respaldar a Tapia, porque ellos no están acá. No están acá los jugadores de la selección argentina, la mayoría no están acá. Así que bueno, es una situación muy difícil. Estamos aguardando lo que será la conferencia de prensa. No sé si habló Falcioni también, ya me van a decir los muchachos, para tener las repercusiones de lo que ha sido esta derrota de River contra Atlético Tucumán. River vuelve a jugar entre semana.
1: Sí, a eso quería ir. Vamos a estar con los amigos de Fútbol Show Nacional durante el correr de los días, durante la semana. El martes de 20:30 a 01:00. Vamos a estar primero con Barcelona Boca, el relato de Martín Perazo, el comentario de Juan y Minotti, luego Deportivo Cuenca San Lorenzo con Sergio Zarraté y Julieta Nataluti. El miércoles de 21 a 24, Botafogo Racing, me va a dar mucho gusto acompañarlo al querido Gervasio Rocha. Y el jueves de 21 a 24, justamente van a jugar 21 a 30 Carabobo River con Eladio Arregui y el retorno de Santiago Lucía. Eladio, aprovecho para felicitarte por tus 45 años con el relato deportivo y con el fútbol, una historia que empezó en 1981, si no me falla la memoria, en una radio de Noetinger, para no, que se ubique.
0: En una radio de Piamonte,
1: bueno,
0: provincia de Santa Fe, ahí empecé, año 81, la Liga Departamental San Martín, una liga que la integran los equipos de la ciudad de San Jorge, de El Trébol, de la localidad de Sastre, donde se crió Hernán Díaz, por ejemplo. El primer partido fue Piamonte-Sastre, año 81. Bueno, y ya que estamos con la memoria, el recuerdo para hoy, hubiese cumplido años el negro Grosito, Norberto Grosito, que fue mi primer comentarista en ese año 81 y falleció hace un tiempo.
1: Y estamos
0: así
1: recordando
0: el recuerdo para él.
1: La figura de Leopoldo Jacinto Luque, que nació un día como hoy, campeón del mundo con la selección argentina en 1978, un futbolista de River excepcional, así que el recuerdo para Leopoldo Jacinto Luque justamente en el Día Mundial de la Libertad de Prensa.
0: Perfecto, y Luque que ya también se ha ido de gira, como se dice habitualmente, hace algunos años. Bueno, voy nuevamente con Agustín Domper, si está por allí para algún aporte a nuestra transmisión. Estamos aguardando la conferencia de prensa. Vos me decís, Franco, si tenés algún contacto también por allí, por el sonido, ¿no?
2: Sí, yo te aviso, Eladio. Todavía acá la sala de conferencia de prensa está vacía.
0: Perfecto, bien. Lo que tiene que ver con la conferencia de prensa. ¿Qué más te queda en tu sector, Agustín?
3: Bueno, Eladio, repasar que lo que vos mencionabas, ¿no? 464 días sin ganar el decano como visitante. Sin los resultados, rápidamente te voy a nombrar los partidos que perdió. Con Central Córdoba, con Central, con Talleres empate, perdió con River el año pasado, con Platense, con San Lorenzo, con Godoy Cruz, con Riestra, empató con Sarmiento, lo que decíamos este año, a principio de año, y después perdió con Gimnasia, perdió con Newell's, perdió con Vélez, con Instituto, con Independiente, con Lanús, con Independiente Rivadavia, con Sarmiento, con Instituto, Belgrano, Barracas, Central, venía de perder con Argentinos como visitante, y hoy, después de 22 partidos, históricamente el decano vino y ganó el Monumental.
0: Vamos a recordar cómo fue la clasificación de la Fórmula 1 finalmente, Franco, porque Colapinto finalizó séptimo, ¿no? Después de la desclasificación de Leclerc, ¿es así?
2: Sí, en el Gran Premio de Miami que se corrió esta tarde, Franco Colapinto había quedado octavo con su Alpine, pero como Charles Leclerc y su Ferrari tuvieron problemas, el piloto tuvo problemas para controlar su auto en la última vuelta, finalmente fue sancionado, había quedado sexto. Por lo tanto, Franco Colapinto escaló una posición y terminó séptimo, obteniendo así su mejor resultado en su corta e incipiente carrera en la Fórmula 1, ¿no?
0: Muy bien, perfecto. Así terminó Franco Colapinto. Vamos a los resultados finales de la jornada de hoy en Primera División. Recordamos lo que ocurrió desde muy temprano en Mar del Plata. Empezamos desde allí, Franco.
2: En Mar del Plata, sí, señor. 13:30, Aldo Civi igualó 1-1 con Independiente Rivadavia de Mendoza. Había abierto la cuenta Moya para el Tiburón. Mientras que Leonel Buca igualó para la Lepra Mendocina. Después, en la tanda de las 16 horas, Rosario Central empató con Tigre 1-1. Goles de Soto para el Canalla y de Romero para la T de Victoria. Después, Gimnasia de la Plata en el Bosque le ganó 2-0 a Argentinos Juniors. Goles de Torres y Nacho Fernández. Aquí, relatado por Perazo y comentarios de Minotti, Racing igualó 0-0 con Huracán en un partido sin goles. Belgrano aplastó 4-0 a Sarmiento de Junín con goles de González, Metilli, Suárez en contra, Hernández y el pibe Tulián, con relatos de Arregui y comentarios de Nicolás Álvarez. Atlético Tucumán le ganó a River 1-0 en el Monumental. Así cerró el domingo de la Primera División del fútbol argentino.
0: Muy bien, vamos a los resultados finales de la Primera Nacional mientras aguardamos la conferencia de prensa del Chacho Caudet.
2: En la Primera Nacional, Atlanta le ganó 3-1 a Tristán Suárez. Mitre de Santiago del Estero le ganó 2-0 a Casuso. Almagro de local venció a Temperley. Empataron, quiero decir, 1-1, empataron Almagro y Temperley. Colegiales sí, le ganó 2-0 a San Martín de San Juan. Almirante Brown venció 1-0 a Chaco Forever. Gimnasia de Jujuy en el norte empató 1-1 con Deportivo Maipú. Ciudad de Bolívar en un partido con 6 goles perdió 4-2 con Ferrocarril Oeste. Patronato le ganó 2-1 a Nueva Chicago. Godoy Cruz empató 2-2 con Deportivo Morón en Mendoza. Midland le ganó 2-1 a Güemes y Racing de Córdoba igualó 2-2 con Deportivo Madryn. Así cerró el día la Primera Nacional. En lo que sigue siendo resultados del ascenso argentino, Primera B Metropolitana, Talleres de Remedios de Escalada le ganó 1-0 a Liniers de visitante. Tenemos resultados de la Primera C también. Claypole perdió 1-2 con El Porvenir. Yupanqui le ganó 2-0 a Central Ballester. Puerto Nuevo cayó 4-1 goleado contra Leandro Alén. Mercedes empató 1-1 con Juventud Unida. Victoriano Arenas 3-0 goleó a Estrella del Sur. Berazategui también ganó 2-0 de local a Lugano. Y Atlas le ganó 3-2 a Leones de Rosario, el equipo de Messi. En lo que es el Federal A, Fundación Amigos por el Deporte 4-0 le ganó a Atenas de Río Cuarto. Deportivo Rincón 1-0 a San Martín de Mendoza. Atlético Escobar 3, Defensores de Belgrano 2. Germinal ganó 1-0 a Alvarado de Mar del Plata. Villa Mitre empató 0-0 con Olimpo de Bahía Blanca. Argentino de Montemaíz le ganó 2-0 a Chipoletti. 9 de Julio de Rafaela le ganó 4-1 a Gimnasia de Concepción. El Linqueño empató 1-1 con Gimnasia de Esgrima de Chivilcoy. Sportivo Las Parejas 0, Douglas High 0. También empataron Sarmiento de Resistencia, Boca Unidos de Corrientes. Sol de América goleó 3-0 a Tucumán Central. Sarmiento de La Banda 1-2 terminó cayendo con Defensores de Puerto Vilelas. Y Juventud Antoniana también cayó 0-3 de local con San Martín de Formosa. Así cerramos lo que es el Federal A del fútbol argentino.

0: En la Premier.
1: Sí, sí, ¿qué pasó en la Premier?
2: En la Premier, Bournemouth le ganó 3-0 a Crystal Palace. Manchester United le ganó el clásico a Liverpool 3-2 en un partidazo. Y el Tottenham, sin el Cuti Romero, venció 2-1 al Aston Villa de Dibu Martínez y salió de la zona de descenso.
1: Bien, amigos, estamos aguardando lo que será la conferencia de prensa del Chacho Coudet. No sé si habló Falcioni ya, pero bueno, el triunfo Atlético Tucumán es para los tucumanos después de un mal campeonato que duró muy poco, Hugo Colace. Bueno, la llegada de Falcioni, que fue a principio de marzo, hubo un partido de un interinato que fue, en este caso, Ramiro González, que dirigió a Atlético Tucumán contra Racing el 3 de marzo.
3: Claro, tras la salida de Colace.
1: Tras la salida de Colace lo dirigió Ramírez y Racing le ganó tranquilamente ese partido con goles de Duban Vergara.
4: Sí, hay un dato.
1: Y bueno, y después de ayer más se alternó buenas y malas.
4: Sí, por supuesto. Hay un dato importante, lo que nos cuenta en nuestro programa habitual de la 1:00 p.m, Mariano Carabajal, allí desde Tucumán, es que Falcioni, no está asegurada la continuidad de Falcioni como técnico de Atlético Tucumán. Va a esperar al mercado de pases de junio, julio, respectivamente. Si él entiende que le traen, le arman el plantel que él quiere, se va a quedar. Caso contrario, va a dar un paso al costado, pegará el portazo y se irá de Tucumán para volver a Buenos Aires. Pero bueno, veremos. Después de esta victoria, que es histórica, Atlético finaliza su participación en el campeonato, me parece que le tienen que armar el plantel que quiere a Falcioni.
3: Ahí va el Chacho Coudet a la conferencia, lo lleva el carrito, el de los lesionados, así que en cualquier momento va a comenzar la conferencia del entrenador millonario.
1: Muy bien, Agustín, estamos aguardando entonces la palabra. Nos interesa porque la semana pasada el Chacho habló de que decían algunos medios que no jugaba bien River y había ganado su partido.
3: Algo que no dijimos en la transmisión, el partido de Aldo Civi fue muy parecido al de hoy. La diferencia es que lo empató en el final y lo ganó River. Este no lo pudo ni empatar, pero ¿te acuerdas que iba ganando el Tiburón 1-0?
1: Exacto, sí, sí, sí, sí, es verdad. Sí,
3: me refiero al trámite.
1: No, iba ganando River, lo empató.
3: Bueno, lo empató Aldo Civi, pero lo termina ganando en el final River.
1: Sí, sí, sí, lo empató Aldo Civi y River después pudo marcar el segundo y el tercer gol. Pero bueno, hoy directamente, claro, porque llevan varios partidos, 22, dijo Seba, que River no puede dar vuelta a un partido. Si bien es cierto que pudo haberlo empatado hoy, también es cierto que las situaciones no fueron tan claras.
2: Tenemos a Coudet, ¿eh?
1: Vamos.
2: Tenemos a Coudet acá.
5: Y
6: malísima.
5: Malísima.
6: Sigamos.
5: No, y en relación con los partidos anteriores, si lo que mostró River hoy fue muy diferente a lo que venía mostrando antes, para vos.
6: Yo creo que fue el peor partido de que estoy acá. Sobre todo porque por eso te dije de arranque que la actuación para mí fue malísima. No, nunca el equipo logró transmitir buenas sensaciones de adentro hacia afuera y bueno, no. No hemos jugado bien, está claro.
7: Chacho, estamos en vivo para TC Sports. Está claro que es inevitable muchas veces cambiar equipo porque hay futbolistas que se cansan, que hay viajes en el medio, que hay una inevitable rotación a la que probablemente hayas apelado hoy. ¿Te preocupa no poder encontrar ese nivel de futbolistas que necesitas para que se suban al tren de aquellos que juegan habitualmente?
6: Sí, hablamos muchas veces de la competencia interna, ¿no? De que es necesaria, de tratar de estar lo más parejo posible. No lo podemos lograr, la verdad. Sí que tenemos la necesidad de la rotación, de algunas dificultades. Creo que casi todo han tenido posibilidad de participar. Más o menos, pero creo que con todo le hemos dado la posibilidad de participar y bueno, no, ya te digo, lo de hoy, entiendo también la pregunta de dónde va Gustavo desde el juego, que siempre hemos hablado, pero hoy no, no me gustó sobre todo las sensaciones que hemos transmitido. O sea, el máximo responsable soy yo. No he podido lograr hoy con el equipo transmitir buenas cosas. Siempre uno lo que dice que tenemos que transmitir y generar de adentro hacia afuera, y la verdad que hoy han generado muchísimo más de afuera hacia adentro que de adentro hacia afuera. Esa es la realidad, no es parafrasear ni para quedar bien con la gente, sino que creo que no sé si se entiende a dónde voy desde las sensaciones del equipo. Estamos muy muy en deuda hoy con nuestra gente.
0: Chacho, aquí atrás, Rodrigo Áncora para 10 por Radio. Hablaste de lo que fue el partido, de que quizás fue el peor desde que vos estás. ¿Te deja preocupado este rendimiento del equipo, pensando que se vienen los mano a mano, los playoffs? Y aprovecho para preguntarte, es el segundo partido que vos perdés como técnico de River, pero hace muchísimo tiempo que River no puede dar vuelta a un resultado. ¿Por qué?
6: Bueno, no sabría. No digo vuelta. No. Bueno, no tenía ese dato, te soy sincero, de no dar vuelta los resultados. Sí que no. Vamos a volver siempre a lo mismo, no le puedo encontrar la soltura al equipo desde el juego. Evidentemente no, desde esa soltura no sé si no, si no supera la responsabilidad o no supera algo, pero soy consciente que hemos modificado. Hoy hubo varias modificaciones con respecto al último equipo, y como decía Juan anteriormente, pero bueno, es trabajar y tratar de hacer de que el equipo juegue bien al fútbol. Es la intención primordial. Aparte, lo vengo resaltando constantemente, más allá de los resultados, que han sido generalmente buenos, las formas acá son importantes y uno la quiere conseguir y todavía no lo he logrado.
8: Eduardo, aquí, Germán García Groba, Radio La Red. Dos consultas, una futbolística. ¿A qué querés que juegue tu equipo?
6: Que juegue bien al fútbol. Yo creo que cuando un equipo juega bien al fútbol, todos nos damos cuenta de que el equipo juega bien al fútbol. Quiero que sea un equipo que vaya de la mano de la historia de River, de ser un equipo ofensivo, que juegue bien al fútbol, un equipo muy dinámico, muy técnico, y a eso llamo jugar bien al fútbol, ¿no? Lo que marca la historia del club.
8: Y la segunda, ¿cuál es la situación de Kevin Castaño? Reiteradas ocasiones que queda fuera de los concentrados, ¿lo vas a tener en cuenta o no se concentra más hasta que llegue la Copa del Mundo?
6: Sí, está todo tenido en cuenta. Después una competencia deportiva. Indudablemente siento que hay otro con mejor nivel. Siempre le digo, acá no hay misterio de nada, si no sería muy claro yo y diría, este jugador conmigo no juega más, pero no hay ningún caso así. Es una competencia meramente deportiva y siento que desde el posicionamiento o en la posición que lo podemos utilizar, hoy hay gente que está mejor, pero no hay nada personal absolutamente con nadie.
9: ¿Qué tal, Chacho? Aquí Jorge Palino, de Río Monumental. Hoy era un partido, arrancaron el partido ya clasificado segundos, era un partido para que el equipo fluyera. ¿Es más de la cabeza, es más mental que futbolístico?
6: Bueno, lo tengo que encontrar, coincido con vos, es algo que vengo... venimos hablando diariamente y que son situaciones que son difíciles para mí de explicar. Por lo que vos decís, coincido, y lo veníamos hablando anteriormente, ¿no? El equipo podría estar mucho más suelto en base por lo menos a los resultados, ir soltándose a medida que vas ganando, y parece al revés. Parece que bueno, que no, que nos cuesta. Trataré de encontrarle la vuelta, sigo tratando de encontrarle la vuelta de por qué no fluye el fútbol de la soltura, justamente por lo que veníamos hablando antes de los buenos resultados y lo que coincido con vos, decís hoy, ¿no? Que también no era, antes de salir ya teníamos una tranquilidad desde los resultados, pero bueno, hay que trabajar y le tengo que, siempre digo, soy irresponsable, le tengo que encontrar la vuelta.
10: ¿Qué tal, Chacho? Buenas noches. Damián Melillo para El Más Grande. Estamos en vivo. Te quería consultar, vienen

0: En las dos competencias teníamos tres jugadores con cuatro tarjetas, lo cual se limpia ahora en octavo, y la idea era que no participaran y en esos cambios lo que necesitamos es que no se vea tan afectado el rendimiento del equipo y las sensaciones que transmite. Eso por un lado. Y trabajar y ver quiénes son los que mejor están y tratar de recuperar a todos de la mejor manera y jugar mejor. No hay mucho misterio en esto.
1: ¿Qué tal, Chacho? ¿Cómo estás? Buenas noches. Te saluda Jeremías Rocha para Banda Roja Millonera. Dos preguntas breves. La primera, no entendí el cambio de Ruberto en el tiempo que sale Ruberto.
2: Sí. Estamos escuchando al Chacho Coudet en la conferencia de prensa que está dando en el Estadio Monumental. Ya volvemos antes del cierre definitivo aquí con Eladio Arregui y toda la muchachada desde el Estadio Monumental. Seguimos escuchando en el tramo final de Fútbol Show Nacional a Eduardo Coudet.
1: Gracias.
0: Perdona, Moreno.
1: Con un acompañante, poner un acompañante para que no se desgaste tanto. Aníbal hoy hizo un esfuerzo descomunal. Gracias.
0: Bueno, si repasá el partido, el acompañante, por decirlo de alguna manera, que normalmente le ponemos a alguien, ha sido Mesa. Lo que pasa es que Maxi llevaba mucho tiempo sin jugar y no tuvo ningún inconveniente, nada, pero sí, seguramente iba a ser un cambio, ¿me entendés?, en el segundo tiempo. Y teníamos que ir a buscar, tampoco nos generaba mucho, necesitábamos conseguir más juego que generar. Después explicar cada cambio, entró Maxi ahí el lugar para tratar, también tuvo situaciones de gol, ¿no es cierto? O sea, sinceramente creo que el tema pasa por mejorar mucho más desde el juego y de las sensaciones y de lo que transmitimos, que puntualmente en nombres puntuales. Me parece que podemos jugar mucho mejor. A veces discrepo o puedo discrepar con ustedes, como el otro día que decía, cuando decían que no gustó, por lo menos para mí daba estábamos otra sensación, generábamos otra cosa y transmitíamos otra cosa de adentro para los de afuera. Hoy como vinieron, como vieron en un momento hasta nada, trataba de ver si el equipo se enganchaba con la gente, que la gente empujaba y ni con la gente empujándonos no pudimos enganchar. Por eso digo que es que estamos en deuda con la gente, ¿se entiende? Porque bueno, tampoco la gente nos puede empujar por momentos, pero no nos puede hacer jugar bien al fútbol. Jugar bien al fútbol necesitamos hacerlo nosotros. Creo que tenemos que trabajar y tenemos que emparejar mucho más el grupo, porque terminamos metiendo algunos, o termino metiendo algunos manotazos para intentar, ¿no es cierto? Juanfer no ha hecho una práctica de fútbol todavía, ¿me entendés? Y si no lo pongo, ¿cómo puedo generar? ¿Me entendés? Y tomamos esos riesgos y necesitamos de todo, y sobre todo de la gente que tiene mayor experiencia o que nos puede manejar algunas cosas. Necesitamos usarlo aún tomando algún riesgo, pero seguiremos trabajando.
3: ¿Cómo le gusta? Buenas noches. Vos en alguna conferencia de prensa dijiste

0: sinceramente, me hago responsable que no he logrado hacer jugar al equipo de la manera que quiero que juegue. Como soy reiterativo, se juega a lo que uno quiere o a lo que uno puede, y estamos jugando más a lo que podemos que a lo que queremos. Por eso entiendo algunas cosas, o que a veces alguna de la parte deportiva, lo que transmitimos, a veces no les gusta, ¿no es cierto?, a ustedes, y tenemos que seguir trabajando.
1: Sí, la verdad que sí, porque... tiene que seguir trabajando River. Bueno, hasta aquí la conferencia de prensa del Chacho Coudet. Nos estamos despidiendo. En la semana tenemos transmisiones, ¿verdad, Nico?
2: Sí, el martes de 20:30 y hasta la 1 de la mañana. Primero Barcelona-Boca, luego Cuenca-San Lorenzo. El miércoles vamos a estar de 21 a 24 con Botafogo-Racing. Y el jueves con Carabobo-River. Y después el fin de semana ya con el equipo de Fútbol Show Nacional Eladio, con los cruces de octavo de final de esta liga profesional.
1: Los cruces que los va a recordar hasta el momento, los partidos que se juegan en octavos de final. Franco Curión, en la parte final de nuestra transmisión de hoy.
3: Cruces por el momento de... Ahora sí, tenemos los cruces por el momento de octavos de final del fútbol argentino. Van a ser Estudiantes de La Plata contra Racing, Rosario Central, Independiente. River por ahora va contra San Lorenzo, Vélez, Gimnasia de La Plata, Independiente, Rivadavia de Mendoza también por ahora contra Unión. Talleres de Córdoba contra Belgrano, Boca contra Huracán y Argentinos Juniors se enfrentará a Lanús.
1: Muy bien, el que puede cambiar es Unión en el octavo puesto, y San Lorenzo también puede allí modificarse, es lo único nada más, así que ahí puede estar el tema del cambio. Nos estamos despidiendo de la cancha de River, la técnica de Guillermo El Águila Vega, estuvo Sebastián Leanza, muchas gracias Eva. Gracias, Agustín Domper. Nicolás, lo que te queda.
2: Bueno, un placer en una noche histórica para el pueblo tucumano, para la gente de Atlético Tucumán, que imagino están invadiendo el centro allí en Tucumán para comer la mejor empanada y la más rica, que es la tucumana, y celebran los de Atlético, porque hoy la verdad que fue una victoria histórica que consiguió el equipo del emperador, de Julio César Falcioni.
1: Gracias, Franco Curione, gracias a toda la gente que trabajó allí en Control Central, al Chelo Díaz, a toda la gente que estuvo allí. Nada más, nos vamos. Gracias, Franco. Cierra la transmisión y después estamos con Historias de Vida Mundial. Ahora el cierre de Juan Ejijón. Nada más, hasta la próxima. Chau, Atlético 1, River 0.
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Bienvenidos a Historias Mundiales, el ciclo que hacemos por la más grande, por Radio Nacional, para toda la Argentina, en la recta final camino a la Copa del Mundo 2026 en Estados Unidos, México y Canadá, y a lo que serán las transmisiones del Fútbol Show Nacional. Nosotros con todo el equipo del Fútbol Show Nacional les vamos a estar llevando los partidos de la selección argentina en el Mundial 2026. Pero mientras tanto, hasta la Copa del Mundo, y mientras dure la Copa del Mundo, los vamos a estar acompañando también cada semana con media horita de estas historias mundiales que ustedes ya conocen. Si no siguen del año pasado, ni hablar. Y si no, quédese porque se va a entretener con alguna historia interesante, peculiar, no tan conocida del mundo del fútbol, vinculada a los mundiales. Nos metemos de lleno en la historia del día, porque hay mucho, porque es una historia bastante extensa, que una vez más va a involucrar a un país que, a pesar de ser muy grande, tiene poca tradición en el mundo del fútbol. Y nos vamos a enfocar en su muy polémica primera y única, hasta ahora, participación en un Mundial. Esta será la historia de Zaire en el Mundial 1974 en Alemania. Y como hice cuando les conté un poco la historia de Corea del Norte, les dejo tres subtítulos para que se enganchen con la historia y para que sepan por qué lados vamos a ir. Zaire 1974 y la orden militar que obligó a poner un arquero petizo en medio del Mundial. La amenaza del presidente que les dijo, si pierden no vuelvan, y la burrada que terminó resultando heroica. Repito, la orden militar que obligó en pleno Mundial a poner un arquero petizo, la amenaza del presidente de su propio país que les dijo, si pierden no vuelvan, y la burrada que resultó heroica. Vamos a ir de a poco y brindando un poco más de contexto e información para que se entienda todo. Lo primero que tengo que contarles a todos ustedes es que Zaire clasificó al Mundial 2026. ¿Cómo? Quizás no lo escucharon mencionar. Claro, seguro no lo escucharon mencionar, porque Zaire, desde la década del 90, tiene otro nombre. Estará jugando el Mundial de Estados Unidos, México y Canadá bajo el nombre de República Democrática del Congo. Fue uno de los seleccionados que fue a repechaje, venció allí a Jamaica. Y en un periodo corto de su historia, se llamó Zaire. La hoy República Democrática del Congo tiene una historia compleja de colonialismo, como la mayoría de los países africanos. Fue el Congo belga entre 1906 y 1960. Consiguió independizarse en ese año, bajo el nombre de República del Congo. Después pasó a llamarse República Democrática del Congo. Y en 1971, hasta fines de la década del 90, adopta el nombre de Zaire. Fíjense cuán pertinente es aclarar todo esto para nuestra historia, más allá de que a mí me gusta darles un contexto geopolítico para que comprendan cómo llega cada país a cada situación. Pero en este caso puntual, Zaire arranca, finalizado el Mundial del 70, el primero en México, un proceso para clasificarse al Mundial del 74 con el nombre República Democrática del Congo. Y se clasifica ya siendo Zaire. Porque en el periodo del medio es cuando se produce el cambio de nombre. ¿Por qué pasó a llamarse Zaire? Bueno, básicamente por capricho del dictador Mobutu Sese Seko, uno de los líderes militares revolucionarios que ayuda a conseguir la independencia, empieza a tomar poder y toma la presidencia por asalto en 1970 para proclamarse, autoproclamarse justamente presidente. Y un año más tarde, para diferenciarse de los símbolos patrios pasados, casi que suprime todos los existentes, inclusive el nombre. Y adopta un nombre diferente, Zaire, un nombre que en realidad viene de una deformación de un vocablo de una de las tribus de aquel país, pese a que Sese Seko, nacionalista él, estaba radicalmente en contra de los regionalismos y de las diversas tribus. De hecho, tiene diversos enfrentamientos en su proceso como mandamás autoproclamado de aquel país. Para principios de los años 70, en medio de todo este despelote político, conflictos internos y guerras entre nacionalistas y miembros de diversas tribus, increíblemente e inexplicablemente, a Zaire le surge una generación dorada de futbolistas. Un grupo de chicos que representaba muy bien a la selección y que empezaba a cosechar en partidos amistosos resultados que ilusionaban. Sese Seko incentivaba desde la presidencia el deporte y principalmente el fútbol con mucho dinero, como suele ocurrir con estos gobiernos
dictatoriales y ultranacionalistas para exaltar la figura nacional y extinguir un poco esto de que había diversas naciones, diversas tribus dentro del mismo Estado. En 1972, y ya bajo el nombre de Zaire, empezaron para aquel seleccionado las eliminatorias. En aquel momento era muy difícil para los africanos clasificar al Mundial. Había una sola plaza. Tremendo. Con lo cual la competencia era despiadada y había que ganarle prácticamente a todos. Y así lo hizo Zaire. Superaron tres fases eliminatorias mano a mano que se jugaban a partido de ida y vuelta, eliminando a Togo, a Camerún y a Ghana. Y de esa forma accedieron a un triangular final, con Zambia y con Marruecos. Hasta ese momento, solo dos selecciones africanas habían jugado un Mundial de Fútbol. 1934, Egipto, por invitación. Ya contamos la época de los 30 y los boicots. Y en el 70, Marruecos, clasificando tradicionalmente ganando las eliminatorias de su continente. Con lo cual, para el 74, se esperaba que Marruecos pudiese repetir. Era el gran candidato. Sin embargo, Zaire hizo una campaña enorme, con algunos detalles que ya contaremos, y le ganó a sus dos rivales, tanto de local como de visitante, para hacer historia y transformarse en el tercer equipo africano en ir al Mundial. Y garantizar, por supuesto, su primera participación. Había rumores ya en aquel entonces de una negociación, de un arreglo entre el dictador Sese Seko y la Confederación Africana de Fútbol, un supuesto arreglo para que Zaire vaya al Mundial. Evidentemente motivos para sospechar había. Se agrega a eso un partido, el último partido sería de ese triangular final en el cual Marruecos no se presenta a jugar a modo de protesta. En realidad Marruecos ya no tenía chances matemáticas ni aunque ganase ese partido, con lo cual, si bien hay muchos motivos para sospechar, ese no es uno concreto. De todas maneras fue una hazaña, y como si tal hazaña no fuese suficiente para generar la ilusión de todo su pueblo, en marzo de 1974... ganó la Copa Africana de Naciones. Zaire ganó la Copa Africana de Naciones tan solo unos meses antes del Mundial. Eran héroes, pero claro, héroes bajo muchísima presión. Imagínense lo mucho que le servía a la causa nacionalista del autoproclamado presidente Mobutu Sese Seko tener un seleccionado nacional con éxitos en África y en el resto del mundo. La presión era grande. Las ilusiones eran grandes y las responsabilidades que iban recayendo sobre las espaldas de los futbolistas cada vez más. Incluso, después de aquella Copa Africana y en la previa del Mundial, le regaló el dictador a cada jugador un auto, una casa y unas vacaciones con toda su familia en Estados Unidos. El fútbol era una causa nacional, por eso también, insisto, crecía la responsabilidad. A un dictador de esa naturaleza era mejor no fallarle. Y como si todo eso no fuese suficiente, les había prometido a cada futbolista, si les iba bien, no había sido muy específico, si les iba bien en el Mundial, un premio económico que les solucionaría literalmente la vida a cada uno de los futbolistas. Llegó el Mundial, con la expectativa por las nubes de parte de los hinchas y el gobierno zaireño, pero la historia no estaba nada sencilla. A los muchachos de la selección africana les había tocado compartir grupo con Brasil, con Escocia, de Kenny Dalglish y Dennis Law, uno de los mejores escoceses de la historia, y Yugoslavia. Claro, Yugoslavia fue siempre una potencia en esos años. Brasil era el campeón defensor. Era bravísima la historia. Pero ¿cómo se le podía hacer entender a un dictador que exacerbaba todo lo vinculado a la nacional que Zaire iba a competir y a perder? Iba a tratar de hacer un buen papel, pero era casi imposible que se llevara un resultado positivo de alguno de esos tres partidos. Bueno, no había forma de convencer a Sese Seko. Llegó el primer partido, ante Escocia, y sucedió lo lógico. Zaire perdió 2-0. Incluso ese resultado a los futbolistas y al cuerpo técnico los dejaba medianamente conformes. La realidad es que no fue un partido muy parejo. Escocia lo definió de entrada, hizo los dos goles rápido, y encima la figura de la cancha fue el arquero de Zaire, Kassadi Mwamba, vamos a volver a él en algún momento. Pero no habían sido goleados, ni pasados por arriba. Más o menos se iban conformes. Sin embargo, al dictador Sese Seko, todos esos argumentos no le resultaron para nada convincentes. Explotó de furia, explotó de ira ante la derrota y tomó la decisión no solo de no premiar a nadie, sino de suspender los salarios y los viáticos de todo el plantel antes del segundo partido. Bueno, el impacto de esta decisión fue desastroso, porque en el segundo partido Zaire perdió con Yugoslavia 9-0. Sí, 9-0, escucho bien. ¿Cómo? ¿Por qué? ¿Qué pasó?
Quédense por ahí que ya les cuento. Pero antes vamos a hacer una pequeña pausa con música, como siempre. Voy a aprovechar el hecho de los años 70, aunque no sea tan preciso, inicio de los años 70, para presentarles una banda que no habíamos tenido y que me encanta, y era una pena que no la hayamos tenido. En el año 1971 sacó uno de los discos más conocidos, quizás no el más conocido porque está Tommy, pero la banda The Who sacó el disco Who's Next, que tiene un montón de temas que me hubiese encantado pasar. Voy a quedar con uno de los más populares para que ustedes, si no tienen tan asociada a la banda, la familiaricen. Tremenda banda The Who, esto es Baba O'Reilly.

0: The Who, Baba O'Reilly, del año 1971, disco Who's Next. Seguramente, aunque no tenga muy escuchada la banda, este tema lo tenían. Y en una de esas, es una puerta de entrada a mucha felicidad, créanme. Retomamos un poco nuestra historia. Les había dicho que Zaire perdió el debut en el Mundial 2-0 con Escocia. Que como consecuencia de ese resultado, el dictador se enojó y le quitó los sueldos a los jugadores y al cuerpo técnico. Y que tras esa decisión, para el segundo partido se vino una catástrofe. En ese segundo encuentro, Yugoslavia destrozó a Zaire. Le ganó 9-0. Es la segunda goleada más grande de la historia de los mundiales, solo por detrás del 10-1 que le propinó España a El Salvador en 1982. En algún momento vamos a hablar de aquel partido, porque los salvadoreños le dedicaron un documental a ese único gol que hicieron en el 10-1 en contra. Parece insólito, pero es verdad, documental 1. En algún momento volveremos sobre este tema. La cuestión es que el 9-0 era desastroso. Hay varias versiones de lo que sucedió en aquel partido. Algunos dicen que los jugadores de Zaire hicieron una suerte de huelga y fueron para atrás por el tema de que les habían cancelado los salarios. Los futbolistas de aquella selección, que podrían aún al día de hoy argumentar eso para justificar su papelón, asumen que en realidad no fue así. Que hubo otros factores que influyeron en su rendimiento ese día, que quedaron devastados moralmente por el tema de la cancelación del salario y fundamentalmente por las amenazas que iban recibiendo. Y además, por el hecho de que en la previa de aquel partido tuvieron una reunión con un ministro de CC Seco que sí había viajado. CC Seco no viajó, viajó parte de su delegación, parte de los militares que solían custodiarlo y algún ministro. Y en una reunión con uno de esos ministros, en la cual los futbolistas creían que iban a poder limar diferencias y finalmente generar el pago antes de salir a jugar a la cancha, la cosa terminó bastante mal, subida de tono, con amenazas fuertes, y salieron entre desmoralizados y asustados, amedrentados, a ese partido en el cual decididamente le fue muy mal. Pero hay otro detalle que evidentemente no colaboró con el equipo de Zaire en aquel encuentro. Un cambio de arquero. Yo les había contado que en el debut el mejor jugador de Zaire había sido su arquero, Kasadi Mwamba, justamente. Bueno, en el segundo encuentro al guardameta no le estaba yendo bien, pero no le estaba yendo bien como a ninguno de Zaire. A los 20 minutos, Zaire ya perdía 2-0, y a los 21, para colmo, cayó el tercero. Ninguno de ellos, ustedes pueden buscar los goles, es estricta responsabilidad de Mwamba. Y sin embargo, tras ese tercer tanto, increíblemente, y pese a que iban 21 minutos del primer tiempo, de repente se levantó el cartel indicando un cambio. Todos los jugadores primero se miraron entre ellos a ver si alguno tenía algún tipo de dolencia, de molestia, de lesión. Pero no. El número del que salía de la cancha era el de Mwamba. Y quien estaba acercándose a la línea de cal para ingresar era el arquero suplente. Toda una sorpresa. Aquí hay dos versiones también. Una indica que tras el segundo gol, el dictador Mobutu Sese Seko hizo llegar desde su país la orden de que había que reemplazar al arquero, porque se había comido los dos goles y lo hicieron recién después del tercero. La otra versión indica que el arquero suplente era amigo de los oficiales militares enviados por Sese Seko a Alemania para comandar la delegación en el Mundial, y que estos fueron los que dieron la orden de que ingresara Tuvilandu Ndimbi, el arquero suplente. Lo que sí se sabe, y esto es información concreta, es que el entrenador del equipo, el yugoslavo Begoš Vidinić, recibió en pleno partido, en pleno campo de juego, a los 20 minutos del primer tiempo, la orden de sacar al arquero titular y poner al suplente. No fue una decisión del entrenador, bajó a alguien y le dijo: tenés que hacer esto porque si no tu vida peligra. Ah, pero hay un detalle que no les conté más que en alguno de los subtítulos que les di. Tuvilandu Ndimbi era un arquero petizo. Lisa y llanamente petizo. Era bajito, de corta estatura. Con lo cual todo lo que le tiraron en los 69 minutos que quedaban de partido fue a parar adentro. Porque no llegaba. Era corto. Le tiraban a los rincones, no llegaba. Le tiraban arriba, no llegaba. Y esto no es una percepción. No es que era petizo en comparación con otro. Era petizo. Medía 1,65 m. A ver, la altura promedio del hombre en Argentina es de 1,73 m. Con lo cual, para nuestros estándares sería bajito. Ahora bien, la altura promedio de los arqueros de la primera división del fútbol argentino actual es de 1,87 m. Es decir, Tuvilandu estaba 22 centímetros abajo. Se entiende que en 1974 no se utilizaban arqueros de enorme estatura. No era tan común el arquero de 2 metros. Ahora, menos de 1,80 era muy raro. Bueno, este muchacho estaba en el 1,65 m, con lo cual la orden de poner un arquero petizo evidentemente no salió bien y no sorprende que cuando ingresó el partido estuviese 3-0 y con él en cancha haya terminado 9-0. Tras el partido, el dictador Cese Seco volvió a explotar de furia. Hizo echar a todos los periodistas del hotel donde concentraba su selección y mandó a sus oficiales armados a dar un mensaje brutal a los jugadores. Si perdían por más de 3 goles en el último partido, ninguno regresaría a Zaire. Los jugadores conocían a Cese Seco y sabían que hablaba en serio, que era una amenaza real, que era una amenaza de muerte. Con lo cual se reunieron desesperados a tratar de ponerse de acuerdo y ver cómo podían sacar adelante la situación. Había un detalle para nada menor. El rival del último partido era Brasil. Brasil, el vigente campeón del mundo. Y para colmo de males, Brasil no llegaba holgado a la última fecha. Llegaba con la obligación de ganar y de hacer todos los goles que pudiese, porque como los demás habían goleado, si no se quedaba fuera. Los zaireños salieron a jugar por su vida. Literalmente. Arranca el partido y ya a los 12 minutos, nada menos que Jairzinho, leyenda del fútbol brasileño, puso el 1-0. Quedaba mucho tiempo y no le podían hacer más que 2 goles más, porque los iban a matar. Aguantaron así el resto del primer tiempo. Brasil seguía atacando porque el resultado no les servía, se quedaban afuera. Iban con todo y recién a los 24 de la segunda parte, de la mano de Rivelino, el otro crack del equipo, el conjunto verde-amarelo, consiguió el 2-0. Quedaban 11 minutos. Y Baldomiro sacó un tiro raro, medio centro, desde la derecha. Y Muamba, el arquero titular, el que había atajado el primer partido, no el petizo, el otro, se comió un gol insólito. No sería petizo, pero también se comió un gol ridículo y se puso 3-0 a Brasil. Quedaban poco más de 10 minutos y habían llegado al límite. Si les hacían un gol más, corrían peligro de muerte. Con ese resultado, Brasil sí se clasificaba, pero todo dependía de un hilo. Si se modificaba el resultado del partido que se estaba jugando al mismo tiempo entre Escocia y Yugoslavia, podía no alcanzarles. Si a Zaire se le ocurría de casualidad hacer un gol y descontar, no le alcanzaba, con lo cual Brasil seguía atacando. Fue entonces cuando se dio una de las jugadas más recordadas de la historia de los mundiales. Quedaban 5 minutos y Brasil tenía un tiro libre decisivo en la puerta del área. Se aprontaba a patearle un especialista, fenómeno, Rivelino. Los corazones de los jugadores de Zaire latían a 1000 por hora. Su vida dependía de esa jugada. Rivelino acomodó la pelota, la barrera se formó para tratar de bloquear, pero cuando el árbitro dio el pitazo, habilitando a patear, el defensor zaireño, Ilunga Muepu, se desprendió de la barrera, corrió hacia la pelota que estaba todavía quieta donde el ejecutante la había ubicado y la despejó de un puntinazo a cualquier parte. Claro, increíble. La acción causó al principio estupor, después risa. Nadie entendía nada. Obvio, después vinieron las burlas. Los de Zaire fueron al Mundial sin saber las reglas, decían. Mirá lo que hace este que quiere despejar antes de que la pelota esté en juego. La jugada se volvió muy conocida y cuando llega a cada Mundial suele sacarse a relucir como una de las burradas más grandes de la historia. De hecho, vamos a escuchar a un pequeño audio de Latina Noticias, una cadena de Perú, en la previa de Rusia 2018, narrando anecdóticamente aquella jugada.
1: Muy bien, y ahora recordemos el momento mundial que puede ser considerado realmente un blooper. Zaire, en su primer y único mundial, en Alemania 74. Tiro libre para Brasil. Zaire había recibido 9 goles de Yugoslavia, había recibido otra goleada. Y observen, el defensor sale a rechazar antes de que el brasileño toque el balón. Le sacan amarilla, parecía no conocer el reglamento. El juez pitó para que ejecute el brasileño, Jairzinho, el tiro libre, pero el defensa Muepu salió a rechazar antes de que el brasileño tome contacto con el balón. Con razón, Zaire. Bueno, recibió 3 de Brasil, pero 9 de Yugoslavia y 2 más de la selección de Escocia en esa primera ronda del Mundial Alemania 74.
0: Bueno, siempre se tomó así, como motivo de burla. Y no es por caerle al colega peruano, pero por mucho tiempo no se supo qué es lo que había detrás de esa jugada. Muchos años después, Muepu, el defensor que rechazó así, antes de que la pelota estuviese en juego, contó la verdad. Lo había hecho a propósito. Él conocía la regla, pero quería, a priori, hacer tiempo. Después desconcertar al pateador. Además dijo un tiempo después que su intención también era ser expulsado para irse rápido de la cancha y explotar frente a los medios con toda la situación que venía arrastrando, contarles la presión bajo la que se encontraban. No lo expulsaron, solo lo amonestaron. Pero su otra idea sí tuvo éxito. Muepu logró comerse unos minutos con toda esta situación y evidentemente desconcentró a Rivelino porque el tiro libre no terminó en gol. Zaire pudo aguantar heroicamente el 0-3. El partido terminó y pese a la derrota y al pésimo mundial, los jugadores lograron salvar su vida. Es curioso cómo una casi goleada en contra en estas circunstancias tan extremas puede ser festejada. Y quiero hacerlos escuchar un audio. Porque muchas veces en el fútbol se habla de la presión a la que están sometidos los jugadores, que están bajo demasiada responsabilidad, que se les carga con demasiadas cosas. Bueno, acá había un equipo que jugaba por su vida. Por eso los quiero hacer escuchar la otra campana, la versión brasileña de lo que pasó en aquel partido.
2: A seleção brasileira, dominada pelo nervosismo de seus jogadores, se complicava a cada minuto. Nem o primeiro gol marcado por Jairzinho devolveu a tranquilidade ao time. Mesmo assim, o Zaire não oferecia muita resistência. Ainda no primeiro tempo, surgiu o segundo gol do Brasil, um gol de Rivelino. No segundo tempo, a obrigação de fazer mais um gol quase complicava a seleção brasileira. Ao final, um chute de Valdomiro da direita e um frango do goleiro dava a classificação ao Brasil, que venceu pelo mínimo necessário, 3-0.
0: Bueno, ahí lo tenían. Aún en portugués algo se entendía. Como les conté, los brasileños estaban al borde de quedar afuera en primera ronda. Por eso se hablaba de nerviosismo, de jugadores que se complicaban a cada minuto, de obligación. Lo escuchaban al relator, mientras los rivales estaban jugando literalmente para no ser asesinados. Solo algo que quería compartirles para darles otra perspectiva del asunto. Los jugadores de Zaire no la pasaron bien tras el Mundial, pero salvaron su vida. Tras la derrota con Brasil por 3-0 y la eliminación, el dictador César Seco lanzó otra amenaza ahora en sentido contrario. Les había dicho que si perdían por más de 3 goles, no volvieran a su país. Bueno, ahora con terror a que alguno desertara, les mandó a decir que si alguno no volvía, su familia sería exterminada. Todo el plantel volvió a Zaire y los jugadores fueron retenidos durante 4 días en el Palacio Presidencial como modo de amenaza al resto de la población. Algo así como, esto es lo que les pasa a los que hacen quedar mal al país. Finalmente fueron liberados, sanos y salvos. La única consecuencia real tras ese episodio fue que César Seco, en venganza, tomó la decisión de desfinanciar y obstruir al deporte nacional en todo lo que estuviera a su alcance porque lo habían hecho quedar mal. Tanto fue así que Zaire, ahora República Democrática del Congo, recién volverá a disputar una Copa del Mundo 52 años después. Hasta aquí hemos llegado con otra de nuestras historias mundiales. Soy Juan Minotti. Nos reencontramos cada fin de semana con media horita de historias mundiales. Chau.

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5: Bueno, ya se imaginan el estilo. Creo que acertamos todos. Academicista francés. Esto me recuerda a que la mayoría de los palacios y edificios importantes que tuve la oportunidad de relatarles en estos pequeños encuentros son en su mayoría, por no decir todos, de este estilo. Indudablemente el nombre de fantasía con la que se suele nombrar a Buenos Aires, la París latinoamericana, parece que tiene sustento. Su interior está compuesto por 23 salones y 90 locales ubicados en dos plantas, enmarcados por inmensas columnas sobre volúmenes salientes. En el año 2009, y por decreto presidencial, fue declarado Monumento Histórico Nacional. Bueno, mis amigos, espero encontrar algo tan bueno como esto para contarles la semana próxima. Les hago llegar un cordial saludo a todos.
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1: Claro que hay que homenajearlos, y nosotros lo hacemos, siempre los recordamos, porque hay voces que identifican a todo un pueblo, y que en un segundo nada más te das cuenta quién es. Por ejemplo, la de Oscar La Roca. Esta es una de esas voces, cantor de fina formación musical, nació en Almagro, Almagro, Almagro de mi vida, con una voz clara, elegante, no como la mía, de esas que iban directo al corazón del baile. Su camino lo llevó a orquestas importantes, pero el gran momento de Oscar La Roca llega cuando se suma a Alfredo De Angelis, y ahí se arma una dupla inolvidable, junto a Carlitos Dante. Tres nombres que marcaron una época, con De Angelis, La Roca dejó versiones que todavía suenan en las pistas, en todas las milongas de la República Argentina y el mundo, con ese estilo bien milonguero, directo, sin vueltas, como le gustaba a la gente, como le gusta ahora a la parejita joven que va a bailar la milonga. Se fue joven La Roca, pero dejó una huella clara, el cantor popular, de los que no fallaban nunca, y ahora lo escuchamos en uno de esos registros bien bailables. Bailarín compadrito, dale La Roca, cantalo vos.

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1: Y así nos vamos despidiendo hasta la próxima semana, el próximo programa, que será otra historia para coleccionar, otro viaje en el tiempo. No te olvides nunca de compartir estos programas con tus amigos, con los chicos del cole, en todos los lugares de Buenos Aires y de la Argentina, en cada rincón, con el saludo de siempre a los trabajadores y trabajadoras de Radio Nacional, la más importante del país, la única que se escucha en todos los rincones. Donde no llega nadie, llega Nacional. El caballero de Buenos Aires quedó impactado con este último tema de La Roca, Bailarín Compadrito, y me tira: vamos a la milonga, Danielito. Y claro, ¿cómo decirle que no? Pero lo digo, lo digo. Vamos, vamos, pero a la milonga de los pitucos. Y me mira y me dice: ¿y qué diría Castillo de todo esto? Y ahí nomás aparece Alberto Castillo para poner las cosas en su lugar. Porque como dice, así se baila el tango. El tango se baila así, con corte y quebrada. ¿Qué saben los pitucos, lamidos y yuyetas? Que saben lo que es tango, que saben de compás. Y ahora sí, nos despedimos hasta la próxima con más, y que se escuche hasta en el lado oscuro de la luna. Vamos, Albertito, que es todo tuyo ahora, el momento final de Irresistible. Hasta la próxima con más Irresistible. Decilo conmigo, dale, anímate, vamos, con más Irresistible. ¡Tango!

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0: Hola, hola, hola, hola, hola, ¿cómo les va? ¿Cómo están? Al mal tiempo, buena cara. Llegó el frío y hay que sonreír. Frío en el alma, frío en el bolsillo, frío donde, en todos lados hay frío. Pero acá estamos, para intentar cambiarte ese frío, brindarte el calor necesario, como para robarte una sonrisa, aunque sea un rato, a esta hora de la madrugada, arrancando la semana. Primer día de la semana, el lunes hay que cambiarle la cara. Y nosotros intentamos, por lo menos, en sus primeros minutos, en sus primeras horas, hacerlo de manera distinta. Este programa que nació por y para ustedes, nuestros oyentes, programa menos descontracturado, divertido, buenas historias, buena música, lo de siempre. Esas charlas, la posibilidad de interactuar juntos, y a nosotros realmente nos causa un enorme placer. Estamos aquí de la pura la Antártida y de la cordillera Las Toninas, abarcando todo el territorio de la República Argentina. Radio Nacional llega a los lugares más recónditos de nuestro hermoso territorio, a tu pueblo, a tu ciudad, a tu provincia. Solo nos tenés que buscar, sintonizarnos, Radio Nacional. 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También tenés la televisión, porque según la compañía de cable que tengas, buscás hacia el final y hay canales donde tenés la chance de escucharnos también a través de la televisión. Desde la cama, en el frío, ahora, ¿viste? Que no te dan ganas ni de levantarte. Nosotros que pregonamos desde aquí que hay que volver a dormir con la radio encendida. No hay nada más lindo, ¿viste? Vos ponés la radio, escuchás, cuando sobre todo no te hablan de las cosas tediosas que te hablan todos. Es lo que intentamos marcar siempre desde aquí, ¿no? La posibilidad de hacer otro tipo de programa. Obviamente sin escaparle a la realidad de cada uno de nosotros, pero buscando la forma de que sea todo como más relajado, más tranquilo. Así que en compañía de nuestro grupo, el que arranca la semana siempre con Jackie Carlos Macrevicius en la producción comercial, general, económica y todo lo que hace. Ahí está Jackie, a la que le deben 2 días de vacaciones y vamos a poner las cosas en vereda, mañana. Cuando agarre el teléfono. Ahí está Miguelito Gauna, con nosotros como en cada madrugada de lunes. Miguelito Gauna, que sufrió la derrota de River una vez más. De River clasificado, pero que todavía no engrana con el Chacho Godoy desde lo futbolístico, deportivamente, desde los puntos, pero futbolísticamente todavía no es el River que todo hincha de River quiere. En un rato vamos a hablar de fútbol, porque aquí la cosa hoy está dividida, ¿no? Por un lado, los que padecemos el fútbol de nuestros equipos, ni hablar de Racing, cada día juega peor, pero cuando la presentemos a ella, Gimnasia está entre los mejores. Gimnasia clasificado, 26 puntos, una gran campaña. Así que todo eso lo vamos a hablar un rato, ni hablar. El lobo que aúlla desde el bosque platense. Escucha, escucha. Como presagiando lo que viene, la historia de terror, todo junto. Mirá cómo va una cosa enganchada con la otra acá. Así que en un rato también la historia de terror en esta madrugada de lunes y la felicidad. Porque viste que a veces cuando el bolsillo no te da, decís con pocas cosas te contentan. Yo hoy me quedé en casa, ni siquiera había preparado comida, tenía 3 porciones de pizza que sobraron de ayer para 2 personas. Estas eran pizza, no eran las empanadas del querido Brandoni, al que le mandamos un abrazo al cielo gigante. Pero dije, ¿qué hago? ¿Voy a la cancha? Sabía que podía traerme un disgusto ir a ver a Racing Avellaneda. Era varios disgustos a la vez. El tema del viaje, cuando metí la mano en el sobolsi, ¿viste? Aunque estamos en el arranque del mes, ya arrancamos menos 10. Dije, me quedo en casa. Digo, se cambió el horario de la carrera. arranca 3 horas más temprano por lo que era la tormenta que se avecinaba en Miami. Y ahí arranqué, ¿viste? Carrera, fútbol, y después venir a trabajar. Pero todo eso lo vamos a desarrollar un ratito. Estoy feliz por el gran domingo que nos regaló Franco Colapinto. Párrafo aparte, ¿eh? En un rato vamos a seguir con esto. Porque para ponerle color a esta madrugada, para levantar el ánimo, para que podamos juntos hacer todo lo que uno promete, no solo necesita de la energía y el combustible que ustedes, nuestros oyentes, le proponen. Sin ella, nada sería posible. Indispensable, insustituible, inimitable, irreemplazable, esta negra hermosa, hermosa a la que presento como ella se merece y de esta manera.
1: Me encanta.

0: Única, inigualable, insustituible, inimitable, la reina de la madrugada, señoras y señores, con ustedes, la hermosa, la sensual, la impresionante Sonia Ferrares.
1: Pero como dicen que les va muy, pero muy, pero muy, pero muy feliz lunes para todo el mundo. Bienvenidas, bienvenidos. Ya estamos arrancando la primera semana completita del mes de mayo y aquí estamos una vez más reencontrándonos en día 2. Cada vez más romántico, me encantó.
0: Linda,
1: me encantó,
0: ¿no?
1: Esta
0: canción. Aparte con eso, como digo siempre, ese ritmo de ranchera, con muchos vientos, esas trompetas sonando. Y hablando, resumiendo un poco lo que sos habitualmente, la reina de este programa. ¿Cómo estás, mi amor?
1: Bien, bien. Aquí bueno. Estamos ya arrancando una edición más de Día 2, uh-huh. Celebrando, como digo siempre, el reencuentro. Así que feliz de estar aquí con todo este equipo maravilloso y obviamente junto a todos nuestros amigos y oyentes.
0: Sin ninguna duda. En un fin de semana, decía, y vos te sumabas, en un fin de semana donde... Colapinto nos alegró el alma, uh-huh. Con ese séptimo puesto final.
1: Tremendo.
0: Por la descalificación, había hecho una gran carrera y la descalificación de o la penalización para Leclerc le propinó 4 puntos más. 4 puntos más, sí, digo bien. 6 en total. Lo de Gimnasia y Lima La Plata, confirmando el gran momento del Lobo.
1: Enorme.
0: Clasificando los octavos de final. Desde lo deportivo, en un rato vamos a hablar de un tal Ismael Flores que sorprendió al mundo en el boxeo. Tenía una pelea muy difícil, un argentino super welter, y ganó el sábado una pelea inolvidable. En un rato también vamos a hablar de él. Cosas que tienen que ver con el deporte que nos han alegrado a algunos. A otros, el fútbol como que nos da, más allá de que tanto River como Racing clasificaron, Racing de milagro. Arañando un puntito al final, medio que el fin de semana nos puso en algún momento algo alterados, pero lo otro equilibró todo. Así que nada, simplemente eso. No mucho más para hablar de este fin de semana, compartir casa, familia, ¿no?
1: Totalmente. Sí. Adentro. Bueno, estuve con mamá tomando unos matecitos el viernes, el sábado, un ratito. Y mirando algo de tele. ¿Vieron una película? Según la IA, una película liviana y optimista.
0: Epa, entonces, si arrancaste así porque te pegó en el medio del...
1: Un espanto. O sea, una comedia romántica de esas de que una peluquera por equivocación termina peinando un príncipe y, bueno, imagínate, termina bien, así que... Tratamiento real, una película del año 2022, pero tenía ganas de ver algo liviano y optimista el sábado, necesitaba algo así. No me iba a poner a mirar ningún drama, ni mucho menos. Así que...
0: Yo estuve viendo, te voy a decir, porque... ¿viste?
1: No la voy a recomendar, pero bueno, ¿no? Si alguno tiene ganas de pasar el rato...
0: Yo te voy a... yo estuve viendo 2 películas.
1: Sí.
0: Estuve viendo una, la busqué acá porque el nombre es bastante complicado, se llama Apex.
1: Ajá.
0: Apex. Trabaja Charlize Theron.
1: Sí.
0: ¿Sabés quién es? Una rubia muy linda que hizo Mad Max.
1: Exacto.
0: Bueno, trabaja, ella es junto a Eric Bana. ¿Sabés quién es Eric Bana también? El que hizo alguna vez de Hulk, el que hizo también Troya. No sé si viste la película Troya.
1: Claro.
0: El príncipe que va en defensa de su hermano y terminan perdiendo en el campo de batalla. ¿Te ubicás quién es ahora? ¿Te digo?
1: Sí, sí.
0: Bueno, una película bastante buena. Bastante, de las merdes que se ve habitualmente, está en Netflix, bastante buena. Charlize Theron tiene un físico privilegiado y hace de una alpinista, una mujer que le gusta los deportes extremos. Y la historia es bastante particular y tenebrosa. La recomiendo. Y después descubro una película que yo no había visto del año 2015, de Al Pacino, que se llama El Verdugo. Son 2 policías. Uno, el policía retirado que vuelve para descubrir un crimen. Y la verdad que... me pareció algo rebuscada, por no decir pedorra. Lo que no pude creer que, digo, teniendo en cuenta los actores que participaban de esta película, haya sido de la calidad que fue esa película, ¿no? Sobre todo porque es Al Pacino, ¿viste? Y uno cree que todo lo que va a hacer Al Pacino va a ser sensacional, y a veces no es sensacional. Y me dolió un poquito en el alma, me dolió un poquito. Pero de cine vi eso. Y después no tuve muchas más ganas de buscar, ¿viste? Sí, mirá que te da la posibilidad de la aplicación. Pero yo soy de los que pone y a ver si me engancho con algo, ¿viste? Veo y digo esto. Y así, y no había nada que me enganchara. Nada, nada, nada, nada, nada. Y pasé de largo. La verdad que no. Estuve más boludeando con el teléfono que viendo alguna cosa. Salvo estas dos películas que las vi el viernes encima. Porque previo, ese viernes primero de mayo, mi prima me dijo, vení a probar que hago un locro buenísimo. Y aquí viene la historia. No nos estamos llevando demasiado bien el choclo y el maíz y yo. Menos mal que fue el viernes, porque el sábado estuve todo el sábado como el domingo pasado.
1: No.
0: Sí, mi amor, sí. Me acordaba porque fue increíble hasta la hora en que me atacó otra vez.
1: O sea que comer chipá guasú ni loco, ¿no?
0: Ya ves que me acordaba, ¿te acordás la película Mi novia Poli? ¿La viste, Mi novia Poli?
1: Sí, la vi.
0: Cuando lo lleva a comer comida, él tiene colon irritable y come igual.
1: Sí, señor.
0: Yo comí ese locro con unas ganas. Y a la noche, ¿viste? Estaba en casa, a la noche viendo televisión y escuchaba. Me hacía acordar de la. ¿Te acordás el ruido del estómago del actor en Mi novia Poli? Y fui a cortar. Digo, voy a tomar un té, me voy a acostar porque. Dicho y hecho. Arranqué tipo 3:30, 4. Es más, Iván se levantó para irse a trabajar, viste que se levanta a 4:30 los fines de semana. Y dice, papá, ¿qué te pasa? Digo, nada, anda al otro baño.
1: Parecía Ben Stiller.
0: Te lo juro que me acordaba de vos por el hecho, digo, parece que tengo que contarle la misma historia. Lo bueno que fue viernes. ¿Me entendés? Y esto sucedió todo el sábado. O sea que el domingo tenía para recuperarme. Por eso ni comí y terminé comiendo el domingo esas 3 porciones de pizza que habían dejado los chicos a la noche. Vos decías, cocinaste, no que voy a cocinar, sabés cómo pasé el fin de semana. De gas, por no decir de pedo. Me comí esas 2 porciones y no me hizo nada. Tenía hasta miedo que me caigan mal las porciones de pizza. Acontecimientos que tienen que ver con un fin de semana complicado.
1: Hablabas de gimnasia hace un ratito.
0: Sí, contame.
1: Hoy cumplen años los mellizos. 53.
0: ¿Los dos el mismo día?
1: Casualmente.
0: Y dudaste.
1: Casualmente, sí. No, porque no me acordaba cuántos años eran. Sí, pues son unos añitos más grandes que yo.
0: ¿Sí? Sí. ¿Más grande que vos? Mira vos.
1: Apenas.
0: Hoy técnicos de Vélez, los dos, y uno de los hijos, el hijo de Guillermo, juega la primera de gimnasia, viene haciendo unos goles.
1: Muy bien.
0: Impresionante la dinastía Barros-Queloto en gimnasia. Guillermo, que está consustanciado con la historia, más que Gustavo, te diría, ¿no? Porque uno habla de Guillermo en gimnasia, es más, se retiró, vino a retirarse a gimnasia, le salió mal, gimnasia descendió, ¿te acordás su historia? Uh-huh. Gustavo fue uno de los jugadores más importantes del Racing, campeón del 2001, Racing logró el título después de 35 años, y ahí estaba él, siendo uno de los baluartes más importantes del equipo, así que tiene su vínculo con el Racing Club de Avellaneda, Gustavo Barros Esqueloto, el hermano de Guillermo. Estamos aquí, ya hemos pasado 25 minutos del nuevo día de este. ¿Qué estamos ya hoy de mayo?
1: 4 de mayo.
0: 4. Uy, me hiciste acordar. Tengo que llamar a un par de amigos que cumplen años. Mirá, Matías McCloskey, ¿uno lo conoces?
1: Sí.
0: Está cumpliendo años.
1: Y Sandra Prado también.
0: Sandra también. Le mandamos un beso grande a Sandra. Protagonista de uno de los cuentos de la semana pasada. Así que, mirá vos, Sandra Prado y varios más cumplen años hoy, 4 de mayo. 4 de mayo. Cuando te quieres acordar, ya estamos el 25 y es otro feriado. Y cuando abrí los ojos, estamos en junio rogando que llegue el aguinaldo. Dios mío, qué manera de sufrir.
1: ¿Hoy es el día de Star Wars?
0: Exactamente.
1: 4 de mayo también,
0: exactamente,
1: ¿no?
0: Es el día que se estrenó en 1977 y por eso se puso el día Star Wars. Y un día como hoy, habitualmente entre los que somos fans de Star Wars, te decimos, te deseamos que la fuerza esté contigo.
1: Y con tu espíritu.
0: Y con tu espíritu. Pero en este caso, Star Wars, con su música tradicional, que se sigue... Se siguen haciendo muchos espectáculos, con sobre todo acá en Buenos Aires, inclusive en el Teatro Colón, Luna Park y otros lugares, se da o se emite la película y está la banda tocando la música de Star Wars. Un espectáculo que vende todas sus entradas. En algún momento lo hacía aquí en la Argentina, en Buenos Aires. Recientemente desaparecido el socio de

0: Saxonia que se rehusaron en ese momento y algunos hasta dudaron de llevar a cabo esta película porque entendían que era algo rebuscado para la época y había actores que creían que su carrera podía ser perjudicada haciendo una especie de western espacial. Y sin embargo ha quedado la historia y el negocio que sigue generando y la plata y el dinero que todavía aún hoy se sigue generando en derredor de Star Wars, con tres parques, con varias películas, con secuelas, con precuelas, con sagas, con todos los días. Es impresionante, es incalculable. Y yo recuerdo cuando mi papá me llevó con apenas 9 años a ver el estreno en un cine de Santa Teresita. Nunca me voy a olvidar de ese detalle, como también me sucedió con la película Tiburón. Pero qué lindo que lo hayas recordado, porque ya se me había perdido a mí que hoy era Star Wars.
1: Exactamente. Y además, el Día Internacional del Bombero. No confundir con el Día del Bombero aquí en nuestro país, que es el 2 de junio.
0: Ajá,
1: hoy
0: el
1: es
0: Día
1: a
0: Internacional.
1: Nivel internacional, porque bueno, surgió a raíz de una propuesta generada después del fallecimiento de 5 bomberos. En el cumplimiento de sus labores en un incendio forestal en Australia.
0: Ah, mirá vos. Bueno, impactante el hecho de que se conmemore el Día del Bombero con la importancia que tiene ese trabajo en el mundo, ¿no?
1: Tan noble,
0: tan sacrificado y jugándose la vida. Uno recuerda situaciones puntuales, ¿no? Que tienen que ver, como por ejemplo, el septiembre del 9-11, ¿no? Y la cantidad de bomberos que fallecieron cumpliendo su deber en las Torres Gemelas. Ni hablar con el hecho que sucedió en Australia y por el cual se conmemora este día. Y hay muchas películas que tienen que ver con el tema bomberos, películas que tienen que ver con sucesos de la vida real, ¿no? Y que se han llevado a la pantalla. Así que enhorabuena entonces mencionar este día tan especial.
1: Nos conectamos con nuestros amigos oyentes como cada madrunoche a través del WhatsApp Nacional. Ustedes saben, y si no se los contamos, que ya estamos en línea. 11-3-870-74-85. Ese es el número que agregás en la agenda del celu para escribirnos. 11-3-870-74-85.
0: Y recordemos, Sonia, que a partir de hoy, sí, durante toda esta semana, dejen sus tres números últimos del documento porque llegaron los álbumes y las figuritas del Mundial.
1: ¡Qué bueno!
0: Ya pueden entrar a nuestra página en Facebook y observar la foto que hemos publicado. Los álbumes están aquí y se van el próximo viernes a cualquier lugar del país, como habitualmente dice Sonia. Álbum con figuritas. Para que arranquen la colección. Recuerden que si tienen que comprar el álbum vale 15 lucas, y acá se lo estamos regalando. Así que empiecen a llamar, empiecen a escribir y a dejar sus tres últimos números de documentos, porque el próximo viernes, si Dios quiere, Dios mediante, hacemos el sorteo de los dos álbumes y las figuritas del Mundial.
1: Y comenzamos a disfrutar entonces, si les parece, antes de empezar a desarrollar todos los temas que tenemos preparados para el día de hoy, de la buena música programada en este día 2 de lunes. Ella, Whitney, su majestad, Houston, en el comienzo, I Have Nothing.

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0: Ahí estaba Don Johnson versionando una canción de la década del 60. Feel it like it is. Dilo tal como es.
1: Don Johnson, que volvió a recuperar el protagonismo que alguna vez tuvo en este último tiempo. Lo he visto en algunas películas y lo he visto muy bien. Como solemos decir, o como suelo decir Sonia, y que vos compartís cuando vemos a Richard Gere o a George Clooney, el tipo enderezó su carrera y está envejeciendo con dignidad, Don Johnson también. Esos tipos que se cuidan, que están bien pintones más allá de la edad que tienen, ¿viste? Y la verdad que me pone bien, porque fue un pedazo de nuestra adolescencia y nuestra juventud, sin hablar ni hablar de División Miami, ¿no?
0: Empecemos a agradecer algunos mensajitos, bueno, si te parece, que van llegando a través de nuestro WhatsApp. Hola, gente linda de Radio Nacional, gracias por la compañía. Soy Gerardo, de Córdoba Capital, siempre con buena energía ustedes. Saludos. Me emocionaste cuando lo nombraste al gran Brandoni con lo de las tres empanadas. Fabián, querido, probá sin cenar. Última comida antes de las 20, una naranja antes de dormir. La naranja es mágica. Olvídate, dice Gerard.
1: Pero el ¿cómo es? El locro lo comí a las 3 de la tarde. No lo comí de noche, Gerard.
0: Buenas noches, mis amores. Sonia, mi reina, entramos en la recta final para el viernes. Ay, sí, mira, qué memoria, cómo se acuerda. Mientras tanto, a disfrutar del programa. Un beso inmenso para ambos. Los quiero. Delia de Merlo.
1: Delia, un beso grande, gracias.
0: Besos para vos. Hola, hola, buenas noches, parejita de A2, Fabián y Sonia. Tantos días sin escucharlos. Gracias por acompañarme siempre. Ana María de Santa Fe nos envía muchos cariños, Fabi.
1: Gracias, Ana.
0: Hola, hace tiempo no los escuchaba porque estuve en el turno de la noche justo en los findes y no podía escucharlos.
1: Pero mira.
0: Saludos totales. Qué desastre, Racing y mi River. Soy Martín Cuevas de Pico Truncado. Martincito del Yacimiento Caique. Allí en Truncado, un abrazo bien fuerte. Martín, qué bueno que te recuperamos estos días.
1: Sí, claro.
0: Muy buenas y bellas madrunoches, Sonia y Fabián de A2, los estaba esperando. Oscarcito de Del Viso, llegamos. Oscar, besos para vos. Buenas noches, Fabián y Sonia, que la noche les sea agradable. Los saludamos, Ángel, Gustavo y Daniel, nuestros amigos de la panadería de San Rafael.
1: San Rafael Mendoza.
0: Besos para ustedes, obviamente. La mejor jornada de trabajo, chicos. Ahí estaremos haciéndoles compañía. Por aquí también nos está saludando Miguel, Sonia, Fabián. Un abrazo. Gracias por ser conductores en Radio Nacional. Por aquí nos envía unas fotos celebrando allí en Monteros, en Los Arándanos, trabajando nuestro amigo sereno Miguel con unos compañeros. Locro criollo comieron. Qué lindo. Bueno, me encanta.
1: Que le caiga bien a ellos.
0: Yo me quedé con ganas de ir a Uribe Larrea.
1: Ah, qué bueno.
0: A la fiesta del costillar.
1: Espectacular.
0: Más de 1.300 costillares. Una cosa de locos fue.
1: ¿Se habrá sobrado algo?
0: No creo. Beso grande, Miguelito. Muy buenísimas madrunoches, amigos. Es un placer escucharlos. Que tengan una excelente semana. Que Dios los bendiga. Griselda de San Rafael.
1: Gracias, Grise.
0: Gracias. Bonita semana también para vos, Gris. ¡Qué declaración! ¡Qué hermoso homenaje! ¡Cómo no emocionarse! Muy lindo, muy romántico estuviste, Fabi. Rosa, de Rosario.
1: Gracias, Rosa.
0: Gracias. Hola, hola, Sonia, Fabián. Muy feliz lunes. Gracias por acompañarme después de celebrar mi cumple el 1 de mayo. Aquí estoy, firme, con las orejas en la 870. Juancito Torres, del Salto Argentino.
1: Un beso grande y un abrazo, gracias.
0: Espero que lo hayas pasado bien, Juancito.
1: Sí, claro.
0: Feliz cumple, linda vida para vos.
1: Primero de mayo, mira vos.
0: Hola, gente linda, viento fuerte por aquí. Excelente programa. Para hoy nos escribe Oscarcito de San Martín de los Andes, allí en la provincia de Neuquén. Oscar, besos para vos. Otro amigo de la Patagonia, mira, desde el Yacimiento de los Perales, nos escribe allí en Las Heras. Buena madrunoche, chicos. Por suerte la última y a disfrutar el flanco con la familia. Aquí escuchándolos, Iván y Agustín. Los saludamos desde el Yacimiento. Abrazo para ustedes, chicos. Buena jornada y, obviamente, reparador descanso luego, Buena madrunoche, Sonia, Fabián. Una vez más, juntos. Otra semana, otro mes, con su hermosa compañía que nos alegra las noches. Feliz lunes, buena semana. Alejandra de San José de Hachal. Que así sea, Ale, besos para vos. Otro amigo de Santa Cruz, como esto. Oh,
1: como estamos ahí.
0: Hola, Sonia, Fabián, muy buena madrunoche. Acá acostado y escuchando la radio. Saludos, Daniel, de Perito Moreno.
1: Gracias, Daniel.
0: ¿Cruzamos el Atlántico?
1: Sí.
0: Buenas madrunoches, Sonia y Fabián. Que tengan un excelente comienzo de semana todos. Un abrazo grande, grande. Janet, de San José de Mayo, Uruguay.
1: Beso grande, grande.
0: Besos para vos, Janet, y que tengas una linda jornada de trabajo. Buena madrunoche, gente linda de DEA 2. Aquí estoy, feliz semana, feliz mayo, nos escribe Beatriz de Paraná, que anda con unas nanas en la rodilla.
1: Uy, pobrecita.
0: Ya pasará, Bea. Hola, Sonia, Fabián, mis queridos animadores de las madrunoches. Desde mi querido San Rafael, Mendoza, los saludo muy especialmente por el Día de los Trabajadores. Ustedes son trabajadores de alma. Gracias por la compañía tan especial. Con todo mi cariño, María del Carmen, nuestra amiga sanrafaelina de pura cepa.
1: Un abrazo enorme y gracias por tus palabras.
0: Cecil Hughes nos está escuchando en Esquel, sí, como siempre. Buenas noches, chicos. Feliz programa. Aquí laburando en el taller, preparando un regalo para el capo más pequeño. Horas muchas del fin de semana. Me meto solito en el baile, pero bueno, viene su cumple. Gracias a estos momentos de noches de taller y hacer regalos para mis peques. Fue el año pasado que di con ustedes en la radio y me hacen compañía desde entonces. ¡Qué lindo! Que tengan una feliz semana. Cecil, muchísimas gracias. ¿Eh? ¡Qué placer! Bueno, hermoso. Yo no creo en las casualidades. Sí, no. Por algo habrá sido y me encanta.
1: El destino es el destino.
0: Lo celebramos. Llegó el lunes, Sonia, Fabián, excelente el programa, como siempre, prendido a DEA 2 y a la Discoteca Nacional. Soy Héctor Osvaldo Vargas, del barrio Tres Cerritos, de la provincia de Salta. Participo del sorteo por el álbum y las figuritas. Bueno, Héctor, te anotamos. Héctor de Salta, terminación de documento 899. Ya estás anotado. Oscarcito de Merlo también nos escribe. Nuevamente un alegrón inmenso compartir con ustedes estas hermosas madrunochadas. Buen arranque de semana y otra vez que comienza, queridos compañeros de DEA 2. Abrazos gigantes. Quiero el álbum para mi nieto. Mis últimos tres números de documento, nos dice Oscar de Merlo, 244. Anotado. Oscar, besos para vos. Buenas madrunoches, Pomelín y Sonia. Acá uno más que los escucha desde la cama. Hay álbum y figuritas del Mundial 2026. Gastón de Gualeguaychú se anota también, 241. Gastón, bienvenido, ya estás anotado. Muy buena madrunoche, Sonia, Fabián, queridos, qué buena música. Espero que hayan disfrutado el feriado largo. Me encantaría tener esas figuritas. Mis últimos tres números del documento, 791. Abracito desde mi corazón, Maggie de Comodoro Rivadavia, 791, anotada también. Besos para vos. Hola, buen día, Sonia, Fabián. Feliz inicio de semana. Gracias. Ay, nos dice tantas cosas lindas.
1: Dígalas, dígalas.
0: No, no, me las guardo para él y para mí nomás. Guillermo de Escobar, nuestro amigo de Asunción allí en Paraguay. Beso para vos.
1: Beso. Mirá, enorme.
0: Es hincha del Lobo, así. Mirá, que está contento.
1: Muy bien.
0: Vamos, Guille, todavía. Rubén de La Rioja también se está anotando por aquí. Llega la madrunoche del lunes y a las cero empezó de a dos. Con Pomelo Fabián Codevila, conductor, y su co-equiper, la señorita Sonia Ferraris, desde Radio Nacional AM870, junto a las 49 emisoras en todo el país. Que se enciendan, potencian para divertir a todos los oyentes de este inmenso país llamado Argentina. Comencemos y al aire, please. Gracias, Rubén, como siempre, allí presente. Dice, Rubén es del mejor signo del zodíaco, dice.
1: ¡Apa!
0: Es taurino. Besos para vos. Hola, buena madrunoche, Sonia, Fabián. Una gran alegría tener de vuelta nuestro programa. Me alegra que Gimnasia se haya clasificado para la siguiente etapa. Que tengan un buen lunes. Besos, Sonia y Fabián. Atair Suárez, desde la ciudad de Sao Paulo.
1: Grande, Atair.
0: Saludos, Sonia, Fabián. Espero que hayan tenido un buen Día del Trabajador. Aquí en San Luis coincide con la festividad religiosa del Cristo de la Quebrada. Soy Mario. Ajá. Gracias, Mario. Un beso grande. Espero que lo hayas pasado lindo también. Hola, buena madrunoche, Sonia, Fabián. Quiero participar por el álbum. Marcelo de Moreno nos escribe los últimos tres números de documento. 318. 318, Marcelo de Moreno. Bendiciones para vos y ya estás anotado. Hola Sonia, hola Fabián, muy buena madrunoche. Aquí estoy como siempre escuchándolos. Soy Rosa de Paraná, provincia de Entre Ríos. Mi DNI termina en 182. Gracias por la compañía. Rosita de Paraná, estás anotada y tus nietas también, claro.
2: ¿Número?
0: 182.
2: Perfecto, anotado.
0: Nelly de San Benito también. Ay, no te puedo creer. Mirá, nos envía por acá unas imágenes de unas empanadas, pero no son tres, son unas cuantas más, te digo.
2: Unas cuantas más.
0: Hola Sonia, Fabi, buena madrunoche. ¿Qué tal pasaron el Día del Trabajador? Hoy no tocamos tema fútbol, ¿no? En esta casa todo es paz y armonía. Ni un sí, ni un no. Nelly, hoy empanadas saladas y dulces, con muchas pasas y aceitunas. Mira, a vos no te gustan, Fabi, ¿no? Por eso no te envío.
2: Las pasas,
0: pero a mí
2: no.
0: Sí, Nelly.
1: La de aceitunas sí, las pasas paso.
0: Con pasas y si es con un poquito de azúcar arriba, olvídate.
1: Ah, bueno, eso lo puedo tolerar.
0: Beso para ustedes, Nelly, Ismael. Hola, Sonia, Fabián, somos Edith y Oscar de Punta Callastá, provincia de Santa Fe. Los saludamos, abrazo gigante, buena madrunoche. Gracias, Edith. Gracias, Oscar. Muchos besos para ustedes. Buen comienzo de semana. Sonia, Fabián, ya junto a su compañía desde la Puna Salteña, del paraje Los Chorrillos.
2: Ajá.
0: Nos escribe Víctor.
2: Bien por Víctor.
0: Abrazo fuerte para vos.
2: Un abrazo enorme.
0: Buenas noches para mis amigos y compañeros. Ruego a Dios y a la Virgen que esta sea una excelente semana para ambos. Luisito Cabrera desde Catamarca.
2: Esperemos, esperemos.
0: Gracias, Luis. Besos para vos. Buenas noches, genios de la vida, firme como gatito a la lana. Feliz comienzo de semana. Acá sigo estudiando gastronomía por internet y escuchándolos. Abrazo fuerte. Nos cuenta que pintó asado al disco a la pomarola. Va como piña. Ricardo, no, nuestro amigo cocinero.
2: Qué rico, por favor.
0: Hola de a dos, Tartagal presente, Miguel Aranda y familia. Terminación de documento 316 para el sorteo por el álbum y las figuritas. Miguel de Tartagal. Miguel Aranda. Anota porque hay varios. Miguel es de Tartagal. DNI 316. Besos para vos.
2: Anotado.
0: Gerardo Gómez de La Marque, provincia de Entre Ríos. Uh-huh. Buena madrunoche, buen inicio de semana, Sonia, Fabián. Te digo, Fabi, que sí. El locro hizo el mismo efecto en mi cuerpo. Beso grande para todos. Y se anota también para el sorteo.
2: Sí.
0: 139, la terminación de documento. Gerardo Gómez, de La Marque, Río Negro, anotado. Buena, buena, madrunoche. Buen comienzo de semana, Sonia, Fabián. Un gran abrazo. El Pancho, de Montecomán, San Rafael, provincia de Mendoza. Francisco, besos para vos. Hola, bonitos. Muy buena la música. Un beso grandote para los dos. Aquí, Alfredo de Villa Krause. Uh-huh. San Juan, anótenme. 262, terminación de documento. Alfredo de Villa Krause, allí en San Juan. Ya estás anotado.
2: Villa Krause.
0: Sí, señor.
2: Anotado 262, Alfredo. Y sigan escribiendo y sigan mandando sus tres últimos números de documento. El próximo viernes, 8 de mayo, el sorteo de los dos álbumes, como dice mi hermosa Sonia, y las figuritas del Mundial. 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Como cada vez que se aproxima un mundial.
0: En un ratito le voy a hablar de Val Kilmer. ¿Le gusta?
2: Me encanta. Es un actor que todavía sigue provocando en mí esa emoción de el día que hizo su última escena con Tom Cruise en Maverick. Tom Gunn Maverick. Pero cuántos éxitos acumuló ese chico, hombre grande ya. Y claro que me gusta. Me vas a sorprender seguramente y me vas a hacer emocionar.
0: Ahora lo tenemos ya a Gabriel Octavio Zeni.
2: ¡Hola, Pepe!
0: En la puesta en el aire y él va a ser el encargado de llevarnos en el tiempo a la década del 70.
2: Sí.
0: Sí, porque desde el año 1975 vamos a ubicar a Eric Carmen con All By Myself.

musicalizado por Gaby Zeni, llega la historia de terror en esta madrugada del lunes. Una historia de una herencia y una melodía misteriosa. En el corredor de los Montes Cárpatos, donde ya se había olvidado una mansión cuyos muros se erguían gloriosos en siglos pasados. La historia relata que en el interior de esa mansión una caja de música poseía el susurro del destino y una melodía misteriosa.

0: Esta historia relata que dentro de esa mansión una caja de música poseía un oscuro poder de despertar ecos de un sombrío pasado. Era un objeto de belleza sin igual, elaborado por un artesano cuyo nombre se había perdido en las sombras de la historia. La caja, adornada con incrustaciones de piedras preciosas y figuras que danzaban en espirales sombrías, ocultaba en su seno una maldición tan antigua como la propia mansión. Sonia, junto a su escéptico compañero Fabián, decidieron adentrarse en los secretos de esa mansión. Tras heredarla en circunstancias misteriosas, los lugareños hablaban de susurros que flotaban en el viento y de sombras que parecían danzar al compás de una inaudible melodía. Sonia reflejaba una rara mezcla de temor y fascinación. Sentía la atracción de desentrañar ese enigma. Esa mansión, cuya puerta principal, tallada en roble oscuro y adornada con extrañas figuras inquietantes, chirrió al abrirse. Un sonido que parecía el gemido de la mansión misma, que despertaba después de largos años de letargo. Las pisadas resonaban en el gran vestíbulo. Una sinfonía de ecos se perdía en las alturas. Fabián, algo más racional pero no menos interesado, miraba con escepticismo los cuadros de ancestros que parecían seguirlos con la mirada. El crepitar de la madera se unía a los pasos mientras ascendían por la gran escalinata central. Y eran observados por la magia inamovible de ese lugar, tapado por el polvo del tiempo. La luz de las linternas descubría a su paso cortinajes que en otros tiempos habrían sido suntuosos y ahora eran más que harapos descoloridos por el paso de los años. Aquí hay historia y hay dolor, murmuró Sonia, sintiendo un escalofrío recorrer su espina dorsal. Mientras exploraban, un súbito golpe lo sobresaltó. Provenía de un viejo estudio lleno de libros, desgastados por el uso y extrañas reliquias. Al ingresar, sus ojos se toparon con la caja de música, cuya presencia en el silencio parecía casi ensordecedora. No puede ser esto. Sonia se acercó con cautela. Sus dedos rozaron la superficie fría y un estremecimiento la atravesó. Al abrir la tapa, una melodía fluyó por el espacio. Una serie de notas que, aunque hermosas, causaban una inmensa melancolía y un irrefrenable miedo. Cuando la música comenzó, algo en el ambiente cambió. Fabián sintió como si el aire se espesara. Sonia, mi amor, tenemos que irnos, dijo con una voz que detonaba urgencia. Pero ella ensimismada por la melodía, no respondió. Los retratos en las paredes parecían cobrar vida. Sus ojos brillaban con una luz tenue y sus expresiones, antes neutras, reflejaban ahora diferentes emociones. El estudio estaba ya poblado de susurros, como si los antiguos moradores de la mansión estuviesen comentando la intrusión. Ambos se miraban desorbitados, preguntándose si lo que veían era producto de su imaginación o si la mansión había revivido su pasado oscuro bajo la influencia de esa caja maldita.
1: No quiero estar acá para averiguarlo. Vámonos, Sonia.
0: Fabián, tomando del brazo a Cecilia,
2: Ese nombre,
0: dijo Sonia. No obstante, al intentar salir del estudio, la puerta se cerró con estrépito, como si una fuerza invisible les impidiese abandonar el lugar.
1: Es la melodía, gritó Sonia. Nos quiere mostrar algo.
0: Y no se equivocaba, pues las sombras emergieron. Eran figuras etéreas, vestigios de aquellos que un día habitaron y perecieron en la mansión. Una mujer de época, vestida con un traje victoriano y un semblante de desolación infinita, se materializó entre ellos.
3: ¡Huid de este lugar! ¡Está maldito!,
0: advirtió con una voz que era un susurro y un lamento a la vez.
3: Este objeto convoca a los males que aquí sucedieron. Es una prisión para nuestras almas.
0: Fabián y Sonia, aterrorizados pero incapaces de apartar la vista, comprendieron que esa figura era esa Cecilia. Comprendieron que ellos eran la única esperanza para esas almas en pena. Los sucesos se desarrollaron con una rapidez abrumadora. La mansión entera cobró vida. Cada habitación desvelaba un nuevo episodio de su oscuro legado. Vieron a través de los ojos de las sombras cómo la tragedia se cernió sobre la familia que era la dueña de esa mansión, como la caja de música fue en ese momento el epicentro de envidias, traiciones y crímenes. La caja de música parecía absorber las tragedias, convirtiéndose en el receptáculo del dolor de la familia. Fabián y Sonia comprendieron que debían acabar con la maldición que aprisionaba a los espectros de la mansión. En un acto desesperado, mientras las sombras los rodeaban y la música alcanzaba un crecer sobrecogedor, Sonia y Fabián buscaron algo que pudiera darles una respuesta, algún indicio, y lo hallaron. Grabado en el reverso de la caja, un conjuro de liberación que requería un acto de pura valentía y compasión. Al unísono y con el corazón latiendo al ritmo de la terrorífica melodía, pronunciaron las palabras del conjuro. Los espectros parecían agitarse como si fueran llevados por una tormenta sobrenatural. La caja de música emitió un sonido lastimero, como el de un ser vivo que se resiste a morir, y con un estruendo final se quebró en mil pedazos. Al instante, la tensión en el aire desapareció y la mansión retornó a su estado de calma sepulcral. Las sombras, ahora serenas y agradecidas, se desvanecieron en destellos de luz que iluminaron cada rincón del lugar. La mujer de la época victoriana le sonrió por última vez al disiparse. Su expresión de paz era reflejo de la liberación alcanzada. Cecilia se esfumaba. Sonia y Fabiana, exhaustos pero aliviados, se abrazaron fuerte, sabiendo que habían puesto fin a la maldición. La mansión, liberada de su pasado, parecía ahora menos siniestra, y aunque el recuerdo de aquella noche siempre estaría presente, Sonia y Fabián sintieron que se había cerrado un capítulo oscuro. Decidieron conservar la propiedad, restaurarla y convertirla en un refugio de historias, no de terror, sino de redención. Años después, la mansión volvió a erguirse majestuosa. Sus muros ya no escondían secretos oscuros, sino que narraban una historia de amor y de coraje. Y aunque a veces en las noches quietas los nuevos moradores creían percibir una nota musical perdida, era solo el viento jugando travieso entre los árboles, libre de cualquier maleficio. En la oscura trama de nuestros miedos, a menudo encontramos ecos de un pasado que clama por ser entendido y liberado. Y así como Sonia y Fabián nos enseñaron, incluso en las profundidades de la desesperación, siempre hay esperanza para aquellos que buscan la verdad y ejercen compasión. El susurro del destino, la residencia de los secretos perdidos, una historia de una herencia y una melodía misteriosa.

0: Música en vivo en día 2. Don't let the sun go down on me. Elton John, George Michael. ¡Qué belleza!
1: Algo más para agregar, más no se puede. Digo, estos dos tipos...
0: enormes.
1: Talentosos, geniales, excéntricos, divertidos. Dos monstruos de una época que se va disipando, ¿no? De esa música inolvidable. Una pena. El otro día veía a Sonia... Me causó tanto dolor y tanta emoción que emití un tuit al respecto. Nosotros seguimos hablando de Twitter. Todo el mundo sabe que es la plataforma de Kix. Pero tiene que ver con que vi un pequeño video, muy cortito, de Phil Collins sentado con su mano derecha hecha un globo sobre un bastón y con un solo palillo con la izquierda, rememorando parte de lo que es la introducción de En el aire esta noche, ¿no? E inmediatamente que él hace con la mano izquierda el ritmo, marcando de. Y le enganchan el video original de él tocando la batería en ese momento. Y me salió escribir: te ganaste un lugar en mi corazón desde el mismo día que tomé conocimiento de quién eras y de lo que significas en mi vida dentro de lo que es en mis gustos musicales, ¿no? Y me doy cuenta que como otros ya se han ido, el caso de George Michael, de Michael Jackson, de Prince... sé que en cualquier momento, porque además lo afecta una dura enfermedad, y yo digo, ¿cuánto tiempo pasó y de la manera en que se fue? Lo que hablamos en definitiva siempre, ¿no? Digo, la vida pasa tan rápido y uno no se da cuenta. Y enseguida me viene el recuerdo de cómo y cuándo descubrí a Phil Collins. Con apenas 14 años. Y verlo hoy de la manera en que está, sin poder ser lo que fue uno de los mejores bateristas de la historia de la música, ¿no? Y después ya como solista, como intérprete, como creador, como todo. Pero digo, ¿cuántos monstruos pudimos disfrutar nosotros que los jóvenes de hoy ni siquiera han tomado conocimiento de que hayan existido, ¿no? Ni hablar de las mujeres que nos marcaron, como Gloria Gaynor, ¿no? Que la veíamos y la escuchábamos hace poco, Aretha Franklin, ¿no? Esas voces inigualables de una época

0: les guste escuchar cierta música que hoy suena. Estamos quienes reconocemos la mejor música de todos los tiempos, que es esa década del 80 inolvidable, nada más.
1: Voy a seguir mandando algunos saluditos, si te parece, Fabi. Hay amigas y amigos que continúan por aquí prendidos, prendidas a nuestro DEA 2 y que se anotan, ¿no?, para el sorteo el próximo viernes del álbum y las figuritas del Mundial.
0: No te vayas a olvidar de Val Kilmer, ¿eh?
1: No, lo tengo acá, en un ratito nada más. Cecil Hughes de Esquel, sí. Se anota la terminación de documento, el número de la bestia.
0: ¡Oh!
1: 6, 6, 6. Gracias, Cecil. Ahí estás anotadísimo.
0: Anotadísimo.
1: Germán de San Luis del Palmar, provincia de Corrientes. Buenas madrunoches. Quiero participar por el sorteo. Mi DNI finaliza en 626. 626. Abrazo. Germán, anotado. Ya estás anotado. Buenas madrunoches, Sonia, Fabián, descansando y disfrutando. Acostado, ¿sí?, de vuestra compañía. Un abrazo grande a la distancia. Catalino Fulkin. Nuestro amigo de Crespo, parece que no se abrió la parrilla la noche de ayer, o ya terminaron.
0: Ya terminó, porque como que me
1: choqueaste,
0: ya acostado, el hombre tan activo, como el querido Catalino. Estamos tratando de que sea Entre Ríos nuestra primera parada, solamente para ir a disfrutar tu asado, Catalino.
1: Hola, ¿cómo estamos? Sonia y Fabián, saludos de Margarita Belén, provincia de Chaco. Somos Ezequiel y Luciano. Estamos trabajando en la panadería. ¿Pueden mandar un saludo para nuestro amigo Diego, alias Lanchi, que está cumpliendo años?
0: Pero claro.
1: Pero por supuesto, para Diego un muy, pero muy feliz cumpleaños, no solo de parte de Ezequiel y Luciano, sino de todo el equipo de DEA 2.
0: Exactamente, un abrazo grande y que los cumplas muy feliz, que se sigan cumpliendo tus anhelos.
1: Hola Sonia, Fabián, buenas noches, que tengan un buen comienzo de semana y bendiciones. Jorge de San Vicente, provincia de Santa Fe. Aguante, mi querido Vélez.
0: Bien, bien, Jorge, bien por Vélez.
1: Beso, Jorgito. Bendecida madrunoche, Sonia, Fabián y equipo. Feliz de escucharlos nuevamente. Los extrañé este fin de semana largo. Ahora disfrutar de la música, reflexiones, cuentos. Que tengan una hermosa semana. Desde Jujuy los abrazo con el corazón, Marta. Gracias, Martita. Muchos besos para vos también, claro. Eduardo nos está escuchando allí en Monte Comán, provincia de Mendoza. Sonia, Fabián, muy buenos días. Soy Eduardo Sánchez, junto a Margarita. Siempre los escuchamos. Un abrazo fuerte para ustedes. Y nos envían una foto de una exposición tuning que tuvieron ayer en la ciudad de San Rafael.
0: ¡Qué lindo!
1: Saludos a la distancia. ¡Ay, no tener esos parlantes en mi auto!
0: ¡Sí, terrible! No. ¡Ay, me vuela la cabeza, te vuela!
1: ¡Qué belleza! Bueno, muchísimas gracias, chicos. Besos para ustedes, ¿eh? Edu, Marga, nos encanta saberlos del otro lado. Buena madrunoche, siempre los escucho. Soy Walter de Salta. Abrazo fuerte y quiero participar por el sorteo del álbum del Mundial. Mis últimos tres números de documento, 601. Muchísimas gracias, Walter. Ya estás anotado. Beso grande, grande para vos. Y uno más por aquí, un amigo del litoral. Incondicional, compañero de nuestras madrunoches, Fabi Julio Mazo,
0: sí,
1: de Santo Tomé, provincia de Corrientes. Hola, muy buena madrunoche, Sonia, Fabián, los estoy escuchando. Muchas gracias por la compañía, que tengan una gran semana.
0: Gracias a todos ustedes por comunicarse, por estar prendidos, por estar con nosotros, por acompañarnos, por ser parte de este programa. 6:21.
1: Vos sabés que los lunes vale todo.
0: 31 minutos han pasado de la 1 de la mañana, nos quedan por delante 29 minutos con 30 segundos. Así que, ¿qué me propones? Vamos con música a la tanda, volvemos de la tanda con música.
1: Bueno, ya que hablabas de Phil Collins, ¿qué te parece si antes de la tanda lo escuchamos?

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2: 6 de la mañana, 6 minutos.
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0: Hola Sonia, hola Fabián. Fabián, tenés que hacer una dietita de una semana, porque debes tener asentado todavía la empanada de humita. Cuídese, coma cosas suaves. Bueno, que te cures pronto. Cariño a mamá Marta y mi mamá Amanda. Con cariño, Isabel Ovadilla.
1: Me encantó, me encantó. Tomaste nota, ¿no?
2: Tomé nota.
1: RP, resérvese a preparar.
2: Sí. Isabel, ya estoy bien, quédate tranquila.
1: Bueno, pero igual, tenelo en cuenta para la próxima vez que sí. comas, porque seguramente...
2: Esta semana se vino otra tarta de choco, ahí te claro, digo. O sea, bueno, tercera la vencida.
1: Veremos, veremos. Bueno, un beso grande para Isabel, para Nico Badilla allí en Tucumán, escuchándonos como cada madrunoche.
2: Un beso grande a los dos.
1: Bueno, ¿qué te parece si hablamos un poquito de este caballero que le traje hoy, Val Kilmer?
2: Sí, claro que sí, me encanta, pobre.
1: Vos sabés que en 2020, en sus memorias, Val Kilmer contó que nunca tuvo verdadero interés en interpretar a Iceman en Top Gun, allá en 1986. Parece que no conectaba con el personaje. Para él, Iceman era rígido, frío y demasiado convencional para resultar atractivo. Kilmer estaba en un momento de su carrera en el que buscaba papeles con más capas emocionales. Y el rol de un piloto naval arrogante no le atraía en absoluto. Aún así terminó aceptando hacer la prueba por compromiso profesional, ¿no? Kilmer llegó sin entusiasmo y sin intención de impresionar. En lugar de interpretar el papel con solemnidad, se apoyó en una arrogancia exagerada. Proyectó distancia, habló con superioridad y añadió pequeños gestos que terminaron ayudando a definir el personaje. Todo lo contrario a lo que él buscaba.
2: La verdad.
1: Bueno, el director Tony Scott vio algo especial en esa energía. Lo que Kilmer sentía como desinterés, Scott lo entendió como presencia. Fíjate vos, ¿no?
2: Sí.
1: Cualquiera diría, le salió el tiro por la culata. Esa seguridad fría no estaba del todo en el guión, pero era exactamente lo que el personaje necesitaba. En sus memorias, Kilmer escribió que no quería el papel y que la historia no le interesaba. Aquella lectura reticente terminó convirtiéndose en un momento decisivo en su carrera. El equipo de casting vio no solo a un Iceman creíble, sino también el contrapunto perfecto para el Maverick impulsivo e impredecible de Tom Cruise. Bueno, cuando comenzó el rodaje, Kilmer se mantuvo fiel a la esencia de su personaje dentro y fuera de cámara. Conservó cierta distancia con el resto del elenco, no tanto por ego, sino para sostener esa frialdad calculada. La superioridad tranquila de Iceman tenía que sentirse auténtica, incluso en las escenas más cargadas de adrenalina. Sus miradas firmes, su manera contenida de hablar y su serenidad frente al caos de Maverick hicieron que la rivalidad se sintiera intensamente real. Uno de los intercambios más recordados, "Eres peligroso", no dependía de gritos ni de grandes gestos. La calma de Kilmer, junto a la sonrisa desafiante de Cruz, capturó la esencia de dos hombres que no necesitaban caerse bien para respetarse. Aquella química fue irrepetible. Iceman no era solo un rival. Era el ancla, el estándar, el hombre que seguía las reglas y aún así se ganaba su lugar en la cima. Bueno, cuando se anunció Top Gun Maverick en 2022, muchos se preguntaron si Iceman volvería. Kilmer había pasado por dos traqueotomías tras un diagnóstico de cáncer de garganta y su voz había quedado gravemente afectada. Con ayuda de tecnología de recreación vocal y el apoyo personal de Tom Cruise, regresó. Su breve escena como el almirante Tom Iceman Kazansky, escribiendo sus pensamientos a Maverick y hablando suavemente con asistencia tecnológica, fue uno de los momentos más emotivos, ¿no? Sin lugar a dudas, de la película.
2: Tremendo.
1: Fue una despedida entre dos personajes y también entre dos actores, ¿no? Que habían recorrido un largo camino desde 1986. Val Kilmer murió el 1 de abril de 2025 en Los Ángeles a los 65 años, a causa de una neumonía. Dejó una obra que atravesó el teatro, la comedia, el drama, la acción, el arte. Bueno, desde Jim Morrison, ¿no? En The Doors, en 1991, hasta Doc Holliday, en Tombstone, también en 1993. Demostró una y otra vez que nunca quiso ser solo un tipo de actor. Buscó el reto, la incomodidad y, creo yo, sobre todo la autenticidad, ¿no? Iceman pudo haber empezado como un papel que Kilmer no quería. Sin embargo, lo convirtió en un símbolo de poder contenido y carisma silencioso. Fue una interpretación construida desde el instinto, no desde el deseo. Porque, bueno, parece que algunos papeles se eligen, otros te encuentran, te moldean y se quedan con vos para siempre. Que obviamente fue lo que sucedió con Iceman y Val Kilmer.
2: Impresionante historia, ¿no? De este gran actor. Vos mencionabas recién el personaje de Doc Holliday en Tombstone, en lo que fue la vida del comisario Wyatt Earp, interpretado por Kurt Russell en esa película. Pero ahí, vos sabés que hay una particular película que protagonizó Val Kilmer, que es Fuego contra Fuego, donde trabajan Robert De Niro y Al Pacino, enfrentados. Robert De Niro, el capo de una banda criminal, Al Pacino, capitán de la policía, y Val Kilmer, parte de la banda de Robert De Niro, ¿no? Y en un momento de la película trascendental se origina un tiroteo en las calles de Nueva York, ¿no? Y vos sabés que en ese tiroteo participa Val Kilmer y hay una escena del tiroteo donde Val Kilmer, portando un arma automática, esto es real lo que te cuento, él dispara y se queda sin municiones. Y cambia rápidamente. Él se había preparado, como todos los actores de la película se habían preparado, en manejo de armas, en cómo disparar, en cómo cargar y recargar. Y en ese tiroteo él hace un movimiento que descarga el cargador y pone uno nuevo y sigue disparando. Fue tan efectivo esto en la película que el FBI, la CIA y el escuadrón SWAT lo tomó de la película y lo llevó a su entrenamiento como parte esencial del entrenamiento de las Fuerzas Especiales de los Estados Unidos. Ese movimiento que había hecho Val Kilmer, lo pueden googlear lo que yo les digo, ¿eh? No es que les estoy contando una soncera. El tipo se preparó tanto que hasta generó un movimiento que las Fuerzas Especiales de los Estados Unidos vieron, observaron, que era tan bueno para el cambio rápido y para seguir disparando, que lo tomaron para su propio entrenamiento. Ese era Val Kilmer, tomaba ese tipo de cuestiones, como la interpretación de Jim Morrison en The Doors, que uno,
1: sublime.
2: Como te suelo decir, Sonia, cuando veo Elvis Presley, pienso que el Elvis de verdad es el que lo actúa, y en el caso de Val Kilmer haciendo de Jim Morrison, fue sensacional.
1: Bueno, yo después de haber visto la película, cada vez que escucho algo de The Doors, es como que me lo imagino a él cantando. Tal cual, se me viene la imagen de Kilmer.
2: Te entiendo, porque yo ahora escucho a Elvis y se me viene la cara del actor que interpretó a Elvis. Ni hablar de aquella historia, que no me puedo acordar el nombre, que era una de esas sátiras que solían hacer los Estados Unidos, como ¿Dónde está el piloto? O La pistola desnuda. ¿Te acordás aquella que Val Kilmer actúa, que era en la Alemania nazi? Llegaba con un escuadrón de Estados Unidos, y había una vaca con botas. Una película tipo de esas raras, que cómicas, comedias, que son básicamente para el entendimiento del público norteamericano, pero que después se adaptan a todo el mundo y vos te terminás cagando de risa viendo la película. Y Val Kilmer, muy joven, interpreta a un agente secreto norteamericano.
1: Top Secret.
2: Top Secret, claro que sí, Top Secret. Y Val Kilmer interpreta a Elvis en una de las escenas, o simula ser Elvis, y baila arriba de un piano, cuando en realidad todavía Elvis no había existido, porque era la Segunda Guerra Mundial, ¿no? Hasta esa interpretación recuerdo de Val Kilmer como un extraordinario actor, como lo que fue realmente, ¿no?
1: 8 minutos nos separan de las 12 de la madrugada, es el lunes 4 de mayo de 2026 y por aquí estamos haciéndonos compañía, ¿eh? En el arranque. Tengo un beso grande para Jorge, para Joe, que nos está escuchando allí en Neuquén, como
2: querido
1: siempre.
2: Mercenario, un beso.
1: A Raúl y a Karina del barrio Costa Azul, en la provincia de Salta también. Muy buena madrunoche de a dos, que tengan un buen comienzo de semana. Participan también del sorteo por el álbum y las figuritas. Raúl, con la terminación de documento 617. Y Karina, terminación de DNI 785. Ambos del barrio Costa Azul, allí en Salta, anotados. Muchos besos y toda la suerte del mundo. Hola, mis amigos de las madrunoches, Sonia, Fabián, espero que hayan pasado un excelente fin de semana. Rubén, de Bahía Blanca. Así fue. Tranquilo estuvo, Rubencito. Estuve en casa aprovechando de mis pichichos y de mis gatitos y la pasamos hermoso. Hibernamos.
2: Invernaron el fin de semana, cosa que está bien empleada la palabra, teniendo en cuenta el frío que hizo durante todo este fin de semana y que ya nos empieza a invadir de a poquito, haciéndonos olvidar de las remeras y de los bermudas y de los pantalones cortos.
1: Las sandalias.
2: Así que lamentablemente para los que les gusta el verano como nosotros, mal venido el invierno. 7 minutos nos separan de las 2 de la mañana, nada más ni nada menos, ¿eh? Con todo lo que eso implica.
1: Un poquito más de música, ¿le parece? Sí, ¿algo por Air Supply?
2: Sí, me encanta esta hora.

0: Ahí teníamos la música junto a Air Supply ya sobre el final de nuestro día 2. Without you, sin ti, sin ustedes, no somos nada. Quienes estamos de este lado. Por eso siempre destacamos eso de que no somos dos, no más. Somos montones, somos muchos en cada madrunoche de la radio. Así que gracias por eso. A todos los amigos, a todas las amigas que le dan sentido, como decimos habitualmente, a cada madrunoche de radio. Bueno, mi querido Fabián, Pomelo Codevila, ya te invito a retirarte, ¿no? Si gustas. No, digo, porque estás ahí a un minuto y algunos segundos ya de emprender la retirada.
1: Bueno, nos vamos. Sin antes avisarles, recuerden, durante toda la semana vamos a estar con el sorteo de los álbumes. Vamos a estar con la numeración de su documento, los últimos tres números, de acá hasta el viernes, en cada mensaje que ustedes nos dejen. Dos álbumes Panini con sus figuritas del Mundial, y después se vienen las remeras, y después se vienen las galletitas, y después se vienen las pipas. Largo y nutrido, ¿eh? Así que aprenderse, amor mío.
0: Un placer, hasta aquí hemos llegado. Bueno, yo me quedo, nos quedamos, somos varios. Nos quedamos haciendo la discoteca nacional,
1: claro,
0: un ratito.
1: Hasta las 6 de la mañana. No me pueden abandonar el barco, y menos esta negra hermosa, morocha, impresionante. Gracias a todos. Chau.
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3: Las 2 de la madrugada en la República Argentina. La Confederación Argentina de la Mediana Empresa relevó que más de un millón de personas viajó en el fin de semana largo. En conjunto, gastaron 235.008 millones de pesos en alimentos, bebidas, alojamiento, transporte, recreación y compras. En el fin de semana por el Día Internacional del Trabajador, el gasto promedio diario por turista fue de 110.181 pesos. Aumenta el precio de los boletos de colectivos y subtes en el área metropolitana desde este lunes 4 de mayo. Subirán el 5,4% tanto en la ciudad de Buenos Aires como en la provincia. Y el subte se irá a 1.490 pesos con 36 centavos. El viaje mínimo en la ciudad pasará a 753 pesos con 86 para recorridos de hasta 3 kilómetros, en tanto que el tramo inicial en provincia se ubicará en 918 pesos con 35. En un año, el transporte urbano de pasajeros acumula un alza del 39,47% en provincia y del 27,01% en la ciudad de Buenos Aires. Activaron el alerta Nati por la desaparición de un bebé y su mamá. La policía de Neuquén puso en marcha el protocolo especial de búsqueda para localizar a Camila Belén Montesino, de 27 años de edad. Junto a ella se encuentra su hijo, Carlos Amir Jeremy Araya, de 4 meses, y son intensamente buscados desde el 1 de mayo. El tiempo en la ciudad de Buenos Aires y alrededores, temperatura 14 grados 2 décimos, cielo parcialmente nublado, humedad 58%. Rige una alerta amarilla por vientos para el oeste y sur de la provincia de Mendoza y el oeste de San Juan.
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Y claro que sí, aquí estamos, con los corazones latiendo a pleno, arrancando la primera semanita completa del mes de mayo, juntos y en sintonía. Señoras, señores, bienvenidas, bienvenidos. Qué placer reencontrarnos en el aire de Radio Nacional tras la música, junto a Alejandro Lerner, León Gieco y mira hacia tu alrededor. Por aquí vamos, presentándonos en sociedad. Con Gabriel Octavio Zeni en la puesta en el aire, nos quedamos dando inicio a la Discoteca Nacional del lunes, supervisados hoy desde el control central de Radio Nacional Buenos Aires por Fabito Martínez. Merced a la labor de nuestro querido Pablo de Bernardinis en la planta transmisora de Radio Nacional ubicada en General Pacheco, llevando este mensajito de madrunoche a todos los rincones de la patria a través de nuestras 49 emisoras. A propósito, hoy vaya el abrazo bien, pero bien apretado a todos los compas y colegas de nuestra LRA 53, Radio Nacional San Martín de los Andes. Allí en la provincia de Neuquén nos sintonizás en AM 1440 o bien en la FM 92.5. Nos produce y nos coordina ella, Jacqueline Macarevicius, así que el equipo está completo para quedarse por aquí hasta las 6, haciéndote compañía. Como me gusta decir siempre, estés donde estés, vayas donde vayas, haciendo lo que te toque, ¿sí? Algunas se nos vienen acompañando con Fabi en nuestro día 2, minutos después de la 0, y bueno, otros se suman a partir de ahora. Así que es válida la bienvenida para todos y para todas. Aquí sabemos que hay muchas amigas, muchos amigos que a contramano del sol están cumpliendo con sus jornadas de trabajo, como nosotros en la radio, así que lógicamente la compañía es mutua. Así que nos ponemos en marcha, muchísimo para compartirnos en este día. Decíamos hoy tempranito, ¿no? Con Fabi Codevilla, Día Internacional del Bombero, así que lógicamente renovando nuestro abrazo y nuestro agradecimiento a estos héroes sin capa. 2:12. Música en la Discoteca Nacional, lo que nunca falta. Como lo que llega de los fabulosos Cadillacs, Siguiendo la Luna.

Ahí estaban los Babasónicos con El Colmo en la Discoteca Nacional. Antes, Turf, Pasos al Costado. 2:24 ya del lunes 4 de mayo de 2026. Y nosotros por aquí acomodándonos, ¿eh? Y conectados, conectadas desde todos los rincones de la patria a través del WhatsApp Nacional, el 11-3870-7485. Ahí tenemos amigas, amigos que nos ratifican su presencia. Se quedan acompañándonos allí en la panadería, en Margarita Belén, provincia de Chaco. Ezequiel, muchísimas gracias. A vos, a Lucho, a Graciela Tomasi, que desde Aldea Brasilera, mi amiga invisible, se suma por aquí. Qué alegría me da escuchar tus madrunoches. Y a mí no sabés la alegría que me da saberte siendo parte, Grace. Así que muchísimas gracias. A Teresa, que se va sumando desde Capilla del Señor, gracias. Hermosa semana también para vos, para José de San Miguel de Tucumán. Llegó, parece, de jirafa, José, y se suma, lógicamente, a nuestra discoteca. Así que, bienvenido. Espero que lo hayas pasado lindo. Ramón, que nos está escuchando allí en Pilar. Saludos para todo el plantel de la radio. Para tu mamá, un abrazo gigante. Muchas gracias, Raimón. Será enviado. Sonia, buena madrunoche. Para que no te sientas sola, ya que Fabián cumplió con su horario, te digo, aquí estoy. Raquel desde Humboldt, provincia de Santa Fe. Gracias por la música. Abrazo inmenso, Raquelita. Muchas gracias por quedarte. Somos muchos, pero muchos más que dos en estas madrunoches de radio. Ahí la tenemos a Lulú en Valle Viejo, provincia de Catamarca. Feliz semana para vos y para todo el equipo. Muchos cariños, Lulú. Gracias, gracias por acompañarnos. Y bueno, Martín, desde el yacimiento CAI, que allí en Pico Truncado, provincia de Santa Cruz, ratifica que se queda. Sonia querida, yo te hago la segunda. Salgo de la guardia a las 7, así que vamos, hasta el infinito y más allá. Así es, Martín, nos seguimos acompañando. Mira, hasta donde las canciones nos quieran llevar. ¿Cómo arranca climatológicamente hablando esta jornada? Mira, por la Ciudad Autónoma de Buenos Aires, agradable está el asunto. Con cielo parcialmente nublado, 13 grados 8 décimas la temperatura, te digo, no se siente demasiado. 58% la humedad, 1011 decimal 2 hectopascales la presión y con viento del noroeste a 10 kilómetros en la hora. Fue hermoso el fin de semana en esta zona del mapa. Le cuento a nuestros amigos que no padecen la humedad como nosotros, aquí tan cerquita del Río de la Plata, que sábado, domingo, era limpiar, ¿no?, a cada rato los pises de mi perrito y el piso se secaba, pero al toque, enseguida, una maravilla. Fui tan feliz con tan poco. Bueno, en este momento la humedad está en el 58% instalada, y esperamos una máxima de 21 grados. Hoy, con cielo parcialmente nublado para arrancar la semana. Se viene en temperaturas agradables en lo que es esta estación, ¿no? El otoño, al menos, insisto, por estos lados.

Voy a llegar hasta Margarita Belén, en la provincia de Chaco. Voy a pasear por Tucumán y por Humboldt, en la provincia de Santa Fe. Ahora, la música en la Discoteca Nacional nos la traen los Caballeros de la Quema. Con León, hasta estallar.

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1: El recuerdo nos lleva directamente a la final de 1974. Mundial de Alemania, en aquel mítico encuentro, Johan Nesken necesitó apenas 88 segundos para poner en ventaja a los neerlandeses frente a Alemania Occidental, estableciendo el récord del gol más veloz jamás anotado en la instancia definitiva de un mundial. Lo más asombroso de aquella secuencia es que el equipo de Rinus Michels movió la pelota desde el centro del campo y encadenó 16 pases consecutivos sin que ningún jugador alemán lograra tocar la pelota. La posesión culminó cuando Johan Cruyff encaró a Bertie Box y fue derribado por Uli Hoeneß dentro del área cuando solo habían transcurrido 53 segundos de juego. Nesken, encargado de ejecutar la pena máxima, confesó años después que estaba superado por los nervios. Incluso reveló que cambió la opinión de dónde iba a patear sobre el destino mismo de su remate en plena carrera hacia la pelota. Pese a la tensión, su disparo venció a Sepp Maier y generó un inmenso alivio en el conjunto naranja al ver cómo el balón inflaba la red antes del segundo minuto de partido.
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Ahí teníamos a los tipitos, campanas en la noche, 2:39, y empiezo a pasear por el país, empiezo a visitar amigas, amigos que nos están escuchando, decíamos, en Comodoro Rivadavia, ¿sí? En la provincia de Chubut, donde está vigente una alerta amarillo por vientos fuertes. ¡Vaya novedad! El cielo está parcialmente nublado, ahora por Comodoro, 13 grados 3 décimas, la temperatura, la humedad es del 48% y se espera una máxima de 17 grados para arrancar esta semanita de mayo con cielo parcialmente nublado. Mañana 15 la máxima por Comodoro y a partir del miércoles empiezan a bajar notablemente, tanto las mínimas como las máximas. 13 la actual. Me voy a Margarita Belén, en la provincia de Chaco, donde el cielo está nublado. 15 grados 9 décimas, la temperatura, 90% la humedad, y se espera una máxima de 26 grados, hoy con cielo mayormente nublado. Mañana martes, 20 la mínima, 28 la máxima, con cielo parcialmente nublado, y el miércoles, 21 la mínima, 30 la máxima, para Margarita Belén, provincia de Chaco. 15-9 la actual. Me voy a la aldea brasilera en Entre Ríos, mi querida Graciela Tomasi. El cielo está despejado ahora por la aldea, 9 grados 4 décimas la temperatura, 8-9 la térmica, y se habla de una máxima de 24 grados. Hoy por allí, jornada agradable, con cielo algo nublado, indica el pronóstico. En La Rioja, 15 grados 1 décima la temperatura, cielo despejadísimo, 24 grados la máxima también para hoy, con cielo parcialmente nublado. Y atención mañana, 10 la mínima, 29 la máxima para La Rioja, con cielo parcialmente nublado. Y en Humboldt, provincia de Santa Fe, 12 grados 9 décimas. 63% la humedad, cielo despejado también, 24 grados la máxima para hoy, con cielo algo nublado, indica el pronóstico por Humboldt. Y mañana se pronostican chaparrones a partir de la mañana y también hacia la tarde, con una mínima de 16 y una máxima de 25 grados. Vamos a seguir adelante. Volvemos al litoral, pero ahora a través de la música, porque llega Teresa Parodi y la changa de los domingos.

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observábamos un fogón en una casa. Las llamas parecían danzarinas, bailarinas. ¡Cuántas cosas lindas! ¡Escuchen!

0: Hola, Sonia, muy buenas noches, acá Sebastián, reportándome, yendo para Perito en la compañía, ahora tuya, hoy de los dos. Venía escuchando, pero acá estoy por Caleta Olivia, impresionante el viento todo el camino. Pero bueno, vamos apaciguando el viento con la compañía de ustedes. Que tengan una bendecida semana, abrazo.
1: Pero muchísimas gracias, Seba, querido. Buena ruta, ¿eh? Mucha precaución, mucho cuidado y ahí vamos, haciéndonos mutua compañía en estas horas lerdas de la madrugada, mientras disfrutábamos de los nuestros, ¿eh? Allí estaban los nombradores del alba con el nono Luigi, Pitillo Ábalos, juntito al fogón, bonita samba de los hermanos Ábalos, Hugo Jiménez Agüero había pasado con Maluida Yu, Orlando Vera Cruz con Camionero de mi Tierra y Teresa Parodi con La Changa de los Domingos. Estamos a segundos de las tres. Se viene nuestra historia de hoy en el quiebre de la madrunoche. Un amor que ha desafiado todo. Convenciones, escandalizó a la sociedad y encendió una llama que nunca se apagó. Te la cuento en instantes nada más.
2: 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Las 3 de la madrugada en la República Argentina. El gobierno lanzó el Plan de Adecuación y Reequipamiento Militar Argentino. A través del DNU 314/2026 se destinará el 10% de los recursos obtenidos por la venta de bienes inmuebles del Estado Nacional al Ministerio de Defensa. El objetivo es financiar la modernización de las Fuerzas Armadas, su infraestructura y la recuperación de capacidades operativas. En el caso de inmuebles que estaban afectados a defensa, el porcentaje asignado se eleva al 70%. La venta de motos 0 kilómetros sigue en niveles récord. La División Motovehículos de la Asociación de Concesionarios de Automotores informó que en abril creció 51,5% interanual al sumar 80.737 unidades patentadas. De esta forma, entre enero y abril se patentaron 301.962 unidades, un 47,5% más que en el mismo periodo de 2025. Capturaron a un prófugo que escapó durante una sesión de terapia. Darío Fernando Cárdenas, conocido como El Loco, condenado por asesinar a un hombre en 2024, fue capturado mientras visitaba a su pareja en Chubut. El imputado, de 48 años, cumple una condena de 15 años de prisión y se encontraba prófugo desde el 15 de marzo. El tiempo en la Ciudad Autónoma de Buenos Aires y alrededores, temperatura 13 grados 8 décimos, cielo parcialmente nublado, humedad 58%, rige una alerta amarilla por vientos para el centro y oeste de las provincias de Neuquén y Río Negro.
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Charlie Chaplin conoció a una O'Neill en un momento en el que su vida parecía estar marcada por la sombra del ocaso. Él, con 54 años, cargaba con la fama, las polémicas y el cansancio de una existencia expuesta al escrutinio público. Ella, con apenas 18, traía la frescura de la juventud y la promesa de un futuro aún por escribir. Fue un encuentro improbable, pero de esos que cambian destinos. Se dice que Chaplin le pidió: "Cásate conmigo para enseñarme a morir". Y una, con la claridad de quien sabe que el amor es fuerza vital, respondió: "Cásate conmigo para enseñarte a vivir". En esas frases se selló un pacto. Él le ofrecía la sabiduría de la experiencia y ella le regalaba la energía de la juventud. Su unión fue vista con recelo. La diferencia de edad, los juicios morales y el clima político de la época desataron críticas feroces. Chaplin fue acusado de inmoralidad y de simpatías comunistas. Y en 1952, tras viajar a Londres para el estreno de Candilejas, el gobierno estadounidense le cerró las puertas. Ese amor, tan verdadero como escandaloso para algunos, lo empujó al exilio. Pero en Suiza encontró la paz. Junto a una, construyó un hogar, tuvo 8 hijos y vivió la vida familiar que siempre había anhelado. La canción Candilejas es su testamento íntimo. En ella escribió: "Viniste a mí cuando estaba a punto de irme. Eres la luz de abril en mi tarde gris tardía". Era su manera de decir que una había sido la primavera inesperada en su otoño. Al final, la historia cerró con justicia poética. Chaplin pudo volver a Estados Unidos en 1972, recibido con honores y aplausos, cuando la Academia le otorgó un Oscar honorífico. No sacrificó nada por ella, al contrario, ganó todo. Tuvo a una, tuvo a sus hijos y finalmente tuvo también la aceptación que le había sido negada. El mensaje es claro. El amor verdadero no se mide por la edad ni por las críticas, sino por la fidelidad que resiste el tiempo y las tormentas. Chaplin y una demostraron que amar es, en esencia, aprender a vivir y a morir juntos, sin huir, sin traicionar, con la certeza de que la luz compartida siempre vence a la sombra.

momento sensible, paseo por el mundo a través de la música. Escuchamos a Julio Iglesias, Hey. Luego la dominicana radicada en España, Ángela Carrasco y Quererte a ti. Recién Rocío Dúrcal, La gata bajo la lluvia. Y ahora este viaje a través de la música nos lleva a Panamá.

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0: Aquí estábamos disfrutando de la música junto a Celia Cruz. Guantanamera. Antes, Rubén Blades. ¡Qué historia! Pedro Navaja. 3:34, paseíto por el mundo a través de la música que nos dejó en Cuba. Nosotros hacemos una pausa y a la vuelta les cuento quién es hoy el protagonista de nuestro especial de las 4.
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maravilla que abarca desde el aire hasta la mano franca de un amigo. 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Porque esos son los puntos cardinales de América. 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

Al momento de definir su trabajo, Facundo Cabral solía asegurar que en vez de trovador o un contador de historias, él representaba lo que en la Edad Media se conocía como juglar, ¿no? Aquel artista ambulante que ofrecía su espectáculo, ya fuera de música, de teatro, de literatura, a cambio de dinero. Y bueno, en los recitales que realizó, revelaba algunos aspectos personales de su vida, ¿no? Como que no tenía hogar y que recorría el mundo viajando de hotel en hotel. Por eso se autodefinió como un vagabundo, pero first class, ¿eh? Un vagabundo de primera clase. Aquí lo teníamos a Facundo Cabral con Buen Día, América del Sur, 3:42 en la República Argentina. En vivo estamos haciendo la Discoteca Nacional, acompañándonos, como digo siempre, ¿eh? Estés donde estés, vayas donde vayas y haciendo lo que te toque. Quiero saludar a Jesús, que nos está escuchando allí en Río Mayo, ¿eh? Provincia de Chubut. Saludos, te estamos escuchando con Irene y Don Américo. Gracias por estar y hacernos compañía a esta hora. Gracias a ustedes, ¿sí? Por hacer lo posible y también por hacernos compañía, ¿eh? Besos a los tres. Allí lo tenemos a Mario, nuestro amigo de San Luis. Hoy sí puedo seguirte hasta más tarde. Qué lindo, gracias, Mario querido. Me encantó una de las frases que nos envió, ¿sí? En el día de, en la madrugada de hoy. Reaccionar es instinto. Mantener la calma es estrategia. Hay que encontrar el equilibrio a veces, pero está muy bueno para tenerlo en cuenta. Gracias, gracias amigo querido. Beso enorme también para Teco. Buen día, hermosa, que tengas una excelente semana. Besos, nos envía nuestro amigo por aquí. Muchas gracias, Teco querido. Buena semana también para vos. ¡Qué belleza! Dijiste Candilejas. Hasta los movimientos de Carlitos nos hiciste imaginar. Sos una bestia, con el perdón de mi expresión. Un abrazo de corazón. Rubén de Bahía Blanca. Nada de perdón, Rubén. Me encanta porque significa que te llegó a lo más profundo la historia que contamos hoy. ¡Qué amor! Por favor. El de Ona O'Neill y Charlie Chaplin, ¿eh? Gracias, gracias por tu valoración, Rubencito. Por aquí también la tenemos a Mirta, nuestra amiga de Florida. Bueno, Mario también. Me encantó el relato de hoy, muchas gracias. A Gabriel, que nos está escuchando en San Lorenzo, provincia de Santa Fe. Besos enormes, enormes para vos. Gracias, ¿eh? Gracias por tu mensajito. Sonia, muy buena madrunoche. Aquí un viento que si no ataste las cosas, te las lleva quién sabe dónde. Está nublado como para chaparrones. Todo ese mal tiempo se sobrelleva gracias a la Discoteca Nacional. Un gran saludo a todos. Julián César, desde Caleta Olivia, provincia de Santa Cruz. Gracias, Julián César. Siempre decimos por aquí, el mal tiempo no solo buena cara, sino también buenas canciones. Abrazo al alma. Hermoso escucharte, Sonia. Buen lunes, un besito, te adoro. El profe José Luis Aguilera, nuestro profe de Miramar, hoy tempranito en sintonía. Debe estar corrigiendo exámenes, seguramente el profe. No sé, me lo imagino por allí haciendo la tarea también. Un beso grande, muchísimas gracias. Hola, hola, hola, buena madrunoche. Un saludo especial y agradecido a todos los bomberos y bomberas de la Argentina y el mundo. Abrazos gigantes de mí para vos y Amanda. Gracias. Olga, mi querida amiga de Villa Radatili, allí en la provincia de Chubut, presente también, igual que José Luis de Corrientes. Buena madrugada, Sonia y equipo. Qué lindo escucharte, que tengamos todos una linda semana, con esperanzas, actitud y mucho amor para dar. Me encanta. En ese orden, José Luis, abrazo inmenso para vos. Carlos nos escribe desde Comodoro Rivadavia. ¡Hola, Sonia! ¡Has volvido! Gracias por tu cariño y genial madrunoche que nos regalas. Gracias mil. Carlos, que nos envía a la luna escapando del mar, la luna rielando. ¡Ay, cómo me gusta esa imagen! Gracias, Carlos. Me la voy a guardar, ¿eh? Porque aparte es real. Yo la tengo como fondo de pantalla en mi teléfono, ¿eh? Esa luna rielando es una de las imágenes que más me gustan. Así que un abrazo bien fuerte para vos, para toda la gente que nos está escuchando por allí, por Comodoro. Beso grande para Ricardo de Joaquín B. González.
en la provincia de Salta también. Hermoso escuchar su lindo programa. Dios me la bendiga siempre. Amén, Ricardo. Bendiciones a montones también para vos. Igual para Rubén, que sigue en sintonía allí en La Rioja. Oscar Alberto Escobedo se va sumando desde Córdoba Capital también. Laurito Ferreira, nuestro riojano amigo de González Catán. Buen día. Hola, mi Sonia adorable. Buen lunes. Gracias, Lauri, por sumarte. Besos para vos. Hola, muy buena madrunoche, Sonia. Soy Juan Manuel de San Carlos. Te hago compañía hasta que me duerma. Nuestro amigo allí del centro de la provincia de Santa Fe. Yo también te acompaño hasta que te duermas. ¿Qué te parece, Juanma? Besos para vos. Analía se suma desde María Grande, también tempranito. Muy buena madrunoche, Sonia querida. Muy buena semana para todos. Siempre en compañía y en sintonía. Vamos todavía, Ana. Gran semana también para vos. Hola, Sonia, que tengas buen inicio de semana y primer programa del mes. Muchas bendiciones para el mes de mayo. La flaca Esther, desde Salta. Bendiciones a montones para vos, mi reina. Gracias, ¿eh? Gracias. Y Ana María de Santa Fe, que sigue por allí, ¿eh? Prendida, en sintonía. Gracias por renovar el saludo, Ana querida. Besos para vos también. Faltan 13 minutos para llegar a las 4. ¿Cómo vuela el tiempo? Por lo menos esa es la sensación que da, ¿viste? Cuando uno está bien acompañado. Así que gracias a ustedes, amigos oyentes de Radio Nacional y de esta discoteca en particular, por hacer también un poquito más cortas estas horas de la madrunoche. Hoy, protagonista de nuestro especial de las 4, una leyenda. Una leyenda, sin lugar a dudas, de nuestro folclore, ¿sí? Nada más y nada menos. Vamos a hacer una recorrida, lógicamente, por gran parte de sus éxitos. Estamos hablando de Gregorio Nacianceno, Kipildor. Claro que sí. Zambita Kipildor. Hoy en nuestro especial, bueno, lo vamos a escuchar en Soy el Diablo de Humahuaca, en La Chacarera del Rancho de los Hermanos Ábalos, en El Antigal de Petrocelli y Daniel Toro. Qué lindo. En La Amanecida. Obviamente, con parte de la misa criolla también, con Domingo Cure y el Cuarteto Los Andes, Haciendo Agua y Sol del Paraná, El Seclantenio, otra de Petrocelli, Antiguos Dueños de las Flechas, qué lindo. Bueno, Zamba Kipildor, hoy, en nuestro especial de las 4 de la Discoteca Nacional, imperdible en un ratito nada más. Ahora, si les parece, como siempre, le damos un buen espacio a nuestra música ciudadana. Así que, señoras y señores, todos a la pista, porque se viene nuestro segmento de tangos.

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1: Las 4 de la madrugada en la República Argentina. El gobierno reglamentó el régimen de incentivo a la formalización laboral que reduce las contribuciones patronales por 48 meses. Está destinado a empresas que incorporen trabajadores no registrados al 10 de diciembre de 2025, monotributistas desempleados en los últimos 6 meses y agentes provenientes del sector público. A través del decreto 315/2026, indicó que las nuevas contrataciones con el beneficio deberán registrarse entre el 1 de mayo de 2026 y el 30 de abril de 2027 inclusive. Veteranos de Malvinas otorgaron el reconocimiento Soldado Maciel al embajador argentino en Francia, Ian Silecki. Es por él que, porque en enero de este año, el diplomático interrumpió su intervención en la Asamblea Nacional Francesa cuando vio un error en el mapa colgado a sus espaldas. Como identificaba las Islas Malvinas como territorio del Reino Unido, se negó a continuar hasta que no se tapara esa imagen. Internacionales, Alemania y la OTAN llaman a reforzar la defensa europea. Berlín dijo que esperaba una reducción de efectivos después de que Estados Unidos anunciara la próxima retirada de 5.000 soldados desplegados en ese país europeo. La Alianza Atlántica lo tomó como una señal para que Europa asumiera más responsabilidades. El tiempo en la Ciudad Autónoma de Buenos Aires y alrededores, temperatura 13 grados 6 décimos, cielo mayormente nublado, humedad 56%, rige una alerta amarilla por vientos para norte, oeste, centro y sur de la provincia de Chubut.
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minutos pasaron de las 4 del lunes, 4 de mayo de 2026, y aquí estamos una vez más reencontrándonos, digo, con los y las de las 4. Así que la bienvenida a quienes se van sumando en esta parte de la Discoteca Nacional. Y lógicamente vaya el saludo y el agradecimiento renovado, como siempre, a quienes nos acompañan desde que arrancó esta jornada. Se suma Mónica Lisi. A partir de este momento nos pondrá en el aire. Hoy se encargará de apagar la luz y de cerrar la puerta con llave de nuestra Discoteca Nacional hasta mañana, pero para eso falta, ¿eh? Porque llegó el momento de abordar nuestro especial de las 4. Alguien me escribía por ahí, ¿eh? Qué buena elección el especial de hoy. Me estoy refiriendo a Juan Carlos de Pilar. Así que me alegra, ¿eh? Me alegra sobremanera, porque sé que muchos y muchas vamos a disfrutar de una de las voces más profundas, sin lugar a dudas, de nuestra música. Bueno, hijo de peones rurales, criado entre bagualas y tabaco, una vida que siempre fue canto y tierra. Así que vamos a celebrar este momento junto a este artista nacido del pueblo, ¿eh? Que hizo sin lugar a dudas del folclore un puente entre el corazón y la historia. Hablamos de Zambita Kipildor, ¿sí? En el arranque, ¿qué les parece si lo disfrutamos con Canción de Lejos?

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0: Sonia, querida, ¿quién va a poder dormir con esta música, con este folclore? ¡Qué grande, che! Abrazo, beso.
1: Bueno, esa es la idea, Oscarcito, ¿no? Que nadie duerma, que todos seamos parte de la Discoteca Nacional. Así llegamos al final de nuestro especial del día de hoy, con esta una de las obras cumbres, ¿no? De nuestra música, la Misa Criolla del maestro Ariel Ramírez, por Samba Quipildor, junto a Domingo Cura y el cuarteto Los Andes. Una leyenda, ¿no? Sin dudas, de nuestra música hoy. Samba Quipildor, acompañándonos con la canción De Lejos, una samba de Armando Tejada Gómez y César Isela, con Soy el Diablo de Humahuaca, con la chacarera del rancho de los hermanos Ábalos, junto a Mavi Díaz en las zambas de Andrés Chazarreta y Atahualpa Yupanqui, criollita santiagueña. También lo escuchamos en la tonada del Viejo Amor, de Jaime Dávalos y Eduardo Falú, en la carpa de Don Jaime, otra samba, en este caso de José Ríos y Simón Gutiérrez, en Puesta del Sol, en el Antigal, de Ariel Petrocelli, Daniel Toro y Lito Nieva, en La Amanecida, de Hamlet Lima Quintana y Mario Arnedo Gallo, también en la Zamba de Quipildor, al genial Domingo Cura, en la Canción del Litoral, de Miguel Brasco y Ariel Ramírez, Agua y Sol del Paraná, en Antiguos Dueños de las Flechas, de Ramírez y Félix Luna, en el Carnavalito Quebradeño de los hermanos Ábalos, en el Seclanteño, otra de Ariel Petrocelli y los Reyes Magos, ese taquirari maravilloso de Félix Luna y Ariel Ramírez. Hoy en la Discoteca Nacional, nuestro especial junto a Gregorio Nacianceno Quipildor. ¡Zambita Quipildor! Bueno, por aquí hay muchísimos mensajes que han llegado mientras escuchábamos nuestro especial. Gracias enormes a todos y cada uno de nuestros amigos oyentes por la valoración, ¿no?, hacia este legendario intérprete del canto nuestro. Llegamos a las 5, como quien no quiere la cosa. Señoras, señores, hacemos un alto en la discoteca, nos informamos en la voz de nuestro compañero Fernando Pedernera y seguimos en sintonía hasta las 6.
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3: Las 5 de la madrugada en la República Argentina. El gobierno eximió de aranceles a importaciones ferroviarias de 3 empresas estatales. Mediante el decreto 312/2026, se liberó del pago de derechos a Belgrano Cargas y Logística Operadora Ferroviaria de Administración de Infraestructuras Ferroviarias. La medida alcanza a vagones, repuestos, material rodante y componentes adquiridos hasta el 31 de diciembre de 2025, destinados a proyectos de renovación, mantenimiento, fortalecimiento del sistema ferroviario que aún no fueron nacionalizados. El Poder Ejecutivo condecoró a Andrea Bocelli con la Orden de Mayo al Mérito. A través del decreto 313/2026, el presidente aprobó el acuerdo del Consejo de la Orden para otorgar al tenor italiano la distinción en el grado de comendador. La condecoración reconoce la trayectoria y los méritos del artista, quien recibió el honor y el reconocimiento de la nación argentina. Comienza la semana de prevención cardiovascular. Será desde hoy hasta el viernes 8 de mayo en el Hospital de Clínicas para promover el cuidado del corazón y la detección temprana de factores de riesgo. Las enfermedades cardiovasculares son la causa principal de muerte, si bien la mayoría de ellas se pueden prevenir. Durante la campaña se realizará una evaluación que incluirá un examen físico, toma de presión arterial y detección de posibles signos de irregularidad. El tiempo en la ciudad de Buenos Aires y alrededores, temperatura 13 grados 4 décimos. El cielo está mayormente nublado, la humedad es del 60%. Rige una alerta amarilla por vientos para el oeste de San Juan, oeste y sur de Mendoza, centro y oeste de Neuquén y Río Negro, y norte, centro, oeste y sur de Chubut.
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2: La historia nos invita a recordar a Edson Arantes do Nascimento, conocido por el mundo entero simplemente como Pelé. El astro brasileño dejó una huella imborrable con la selección de Brasil, donde anotó 77 goles en 92 partidos, una cifra que hoy resuena con especial simbolismo ante la proximidad del próximo Mundial. La historia de la Copa del Mundo, 21 jugadores lograron la hazaña de ganar dos veces el torneo, pero solo el Rey fue tricampeón alcanzando el trofeo en las ediciones 1958. 1962 y 1970. A lo largo de su carrera, disputó 4 ediciones y participó en 14 juegos, todos ellos como titular. Su efectividad fue asombrosa. Ganó 12 partidos, empató 1 y solo perdió el restante, registrando además 12 goles y 7 asistencias. Pelé mantiene vigente 3 marcas históricas que desafían el paso del tiempo. Es el jugador más joven en convertir en un mundial con apenas 17 años y 241 días. Y el más joven en marcar en una final con 17 años y 251 días, cuando anotó por duplicado frente a Suecia en el mismo torneo que organizó el país europeo.
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4: El almanaque está deprimido, tiene los días contados.

Y aquí vamos, como siempre, agradeciendo estar vivos un día más en la faz de la Tierra. Claro que sí, el simple hecho de despertar a un nuevo día, tener un cuerpo que funcione, ¿no? Un techo donde dormir, comida en la mesa, agua limpia y caliente, ¿no? En estos tiempos, agradeciendo a la familia, los amigos, a quienes nos brindan apoyo y cariño siempre. Agradeciendo al sol, a la lluvia, al aire que respiramos, al entorno natural, tener un trabajo, oportunidades siempre de mejorar y lecciones aprendidas, ¿eh?, de errores pasados. Agradeciendo a los pequeños placeres, un mate compartido, una taza de café, música, un libro o un momento de descanso. Bendecidos y agradecidos siempre. ¡Buen día para todo el mundo! ¡Arriba! Han pasado 9 minutos ya de las 5 del lunes 4 de mayo de 2026 y aquí estamos, celebrando el Día Internacional del Bombero. Esto tiene una historia, ¿no? La fecha tiene como origen la celebración europea de San Florián de Lorch, un mártir católico que fue soldado en tiempos del Imperio Romano y está consagrado como el patrón de los bomberos, de los limpiadores de chimeneas y de Polonia. La tradición cuenta que este militar, que llegó a ser encargado de las fuerzas imperiales destacadas de Baviera, la actual Alemania, logró apagar un gran incendio pobremente equipado con un balde, lo que le valió el patronazgo de aquellos que se dedican a combatir el fuego. Aquí en Argentina celebramos el Día del Bombero cada 2 de junio, ¿no? Esto tiene que ver con la fundación del primer cuerpo de bomberos voluntarios de La Boca en el año 1884, pero bueno, hoy es a nivel mundial el Día del Bombero, así que lógicamente reconocemos la labor, como decíamos hoy tempranito, de estos héroes sin capa. ¿Cómo viene la vida por ahí? ¿Cómo arranca climatológicamente hablando este lunes? Primer lunes del mes de mayo. Bueno, por la Ciudad Autónoma de Buenos Aires, con un cielo que está mayormente nublado, con 13 grados 4 décimas de temperatura, está fresco pero no se siente tanto. 60 el porcentaje de la humedad, 1010.5 hectopascales la presión y con viento del noroeste a 12 kilómetros en la hora. Para hoy, el pronóstico está indicando una máxima otoñal, 21 grados, con cielo parcialmente nublado. Mañana y pasado, máximas un poquito más amigables, 24 para el martes, 24 para el miércoles. Y atención, porque a partir de la tarde del miércoles hay un alto porcentaje de probabilidad de tormentas, insisto, por esta parte del mapa, por la Ciudad Autónoma de Buenos Aires y zonas aledañas. En un ratito paseo por el país, lógicamente, y visito amigas, amigos que nos están escuchando en distintos rincones de la patria. Gracias enormes a Raúl, por ejemplo, que allí en Trenquelauquen, en provincia de Buenos Aires, va comenzando a transitar el lunes escuchando la Discoteca Nacional. Gracias, Raulito, a vos, a Cecilia, a Juan Carlos de Pilar. Hola, Sonia, muy buena madrunoche. ¿Qué tal tu fin de largo? Hiberné como un oso. Así te lo digo, Juan Carlos. Limpieza el sábado y después me quedé a disfrutar de la casita de mis bichos. Espero lo hayas disfrutado, como siempre. Por aquí, gracias por la excelente música y las historias maravillosas. Te acompaño y me acompañás hasta las 6. Muy buena semana para vos y el equipo. Abrazo gigante y qué buena elección el especial de hoy. Gracias. Un abrazo bien fuerte. Juan Carlos, gracias a vos allí en Pilar, también por elegirnos y por acompañarnos. Te sigo escuchando, corazón. Soy Germán de San Luis del Palmar, provincia de Corrientes. Vamos todavía con nuestro amigo del litoral. Besos. Ricardo de Joaquín B. González, allí en la provincia de Salta también, prendido al aire de Radio Nacional, como siempre, acá en mi trabajo, disfrutando de tu programa. Sonia, muy agradecido. Agradecidos nosotros por aquí. Richard, gracias. A Lulú, que sigue en sintonía desde temprano, allí en Valle Viejo, provincia de Catamarca. También a Ana María, que nos viene acompañando allí desde Santa Fe. Al profe José Luis Aguilera, de Miramar. A Marcelo, de la zona rural, cerquita de Bertet, allí en la provincia de Chaco. Muchísimas gracias. Marce, besos para vos, para Rubén de La Rioja, para Hugo, que desde Malargüe saluda también. Hola, Sonia de mi corazón.
espero que hayas pasado un feliz día del trabajo. Te lo mereces. Gracias. Abrazo grande, Hugo. Bueno, obviamente esperamos lo mismo, que lo hayan pasado bien y con trabajo. Rubén, nuestro amigo de Necochea, por allí se va sumando también en esta madrudía. Ahí me lo anoto. Te saludo a vos y a todo el equipo de trabajo, como a la audiencia que disfruta de nuestro folclore. Gracias, Rubén. Besos para vos. Bendecida semana, Soñita querida, hermosa madrunoche. Gracias por tu compañía y por la hermosa música. Todo mi agradecimiento, abrazo, te quiero, nos escribe Helen, la condesa de San Isidro. Besos, Helen, muchas gracias. Guillermo, nuestro amigo paraguayo, desde Escobar, allí cerquita de Asunción. Buen día, Sonia, dice por aquí, excelente, la discoteca hermosa, la música, me encantó la misa criolla. Extraordinaria. Gracias, Guille. Beso para vos. Para Alicia Alarcón, que nos está escuchando en el barrio de Núñez. Buena noche, querida Sonia, que llegues prontito y muy bien a casa, que descanses y tengas lindos sueños. Hasta cada momento. Gracias, Ali, que así sea. Beso para vos, hermoso lunes. Héctor, del barrio Tres Cerritos, allí en la provincia de Salta, también sigue en sintonía desde bien temprano, nos está acompañando. Buen día, Sonia querida, tanto tiempo, ya no madrugo, hoy me desperté temprano y te estoy escuchando. Tuve el placer de verlos personalmente cuando vinieron a una fiesta por zona oeste y escucharlos al maestro Ariel Ramírez. Lo más, besos y abrazos, Mabel de Suipacha. Qué lindo eso, Mabel, qué lindo recuerdo. Beso para vos y gracias por compartirlo con nosotros. Oscar, desde Punta Callastá, en la provincia de Santa Fe, también saluda por aquí. Sonia querida, gracias por la música genial y por lo de Samba Kipildor. Impresionante. Gracias a vos, Oscar. Y a Diego, nuestro amigo camionero, oriundo de Bransen. Buenas noches, Sonia querida. Estoy del minuto uno, pero no tenía señal. Besos y abrazos, los quiero. Dieguito, buena ruta. Gracias. Gracias por elegirnos y por permitirnos acompañar tu recorrido por las rutas argentinas, como cada madrunoche. A todos, a todas, es un placer enorme saberlos por allí en sintonía, siendo parte de esta bonita historia que escribimos todos los días en las madrugadas de Radio Nacional. Y a los que están esperando el calendario de pagos de ANSES, quiero comentarles que comienza el cronograma de pagos el próximo lunes, ¿sí? 11 de mayo, y por supuesto nosotros por aquí, como siempre, se los contaremos. Ahora, más música, un recuperado Charly García se da una vuelta por aquí con El día que apagaron la luz.

Ahí teníamos la música de La Portuaria, baby. Antes, David Lebón, Julieta Venegas. Puedo sentirlo. 5:26. Y yo lo que puedo sentir ya es el frescor, te digo, porque empiezo a pasear por el país a través del Servicio Meteorológico Nacional. Y me voy a Río Grande, en el norte de Tierra del Fuego, donde en este momento el cielo está cubierto con llovizna. La temperatura es de 3 grados 9 décimas. Una décima de grado bajo cero la sensación térmica y la humedad 97%. El pronóstico indica una máxima de 5 grados. Hoy, con lluvias y nevadas durante todo el día. Mañana martes, panorama similar. Lluvias y nevadas también desde la madrugada y hasta la noche, con una mínima de 1 grado y una máxima de 5. Pronóstico calcado para hoy y para mañana en Río Grande. 3.9 la temperatura ahora, una décima de grado bajo cero, la sensación térmica, cielo cubierto con llovizna, ay, qué lindo para quedarse en la camucha, aunque sea un ratito más, ¿no? Me vengo para la provincia de Buenos Aires, puntualmente a la ciudad de Necochea, donde el cielo está cubierto. 10 grados 4 décimas la temperatura, 69 el porcentaje de la humedad, y para hoy el pronóstico que indica una mañana ventosa, con cielo mayormente nublado durante todo el día y una máxima de 20 grados. Agradable, el lunes por Necochea. Mañana martes, similar, cielo mayormente nublado, mínima 12, máxima 20 grados. 10.4 la temperatura ahora, con cielo cubierto. Me voy a la Tacita de Plata, San Salvador de Jujuy, donde el cielo está algo nublado. 10 grados 4 décimas también la temperatura. 96 el porcentaje de la humedad y la máxima pronosticada para hoy es de 25 grados. Se espera un lunes con cielo parcialmente nublado por Jujuy y mañana martes también parcialmente nublado con una máxima de 25 grados. A Malargüe, sin escalas, donde el cielo está parcialmente nublado. 19 grados la temperatura y está vigente un alerta amarillo por vientos fuertes para Malargüe en el día de hoy. La temperatura máxima podría alcanzar los 21 grados. Y por San Martín de los Andes, también alerta amarillo por vientos fuertes para este lunes. Cielo algo nublado ahora, 8 grados 4 décimas la temperatura, 4 grados 5 la térmica y se habla de una máxima de 9 grados apenas con probabilidad de lluvias a partir de la tarde y hacia la noche. Mañana martes, lluvias y tormentas. Y atención, se esperan lluvias fuertes hacia la noche. Por San Martín de los Andes mañana, con una mínima de 6 grados y una máxima de 12. Me quedo en Bariloche. Atención, con un beso grande, grande para Andrés, que está por allí arrancando su jornada. El cielo está algo nublado, 7 grados 4 décimas la temperatura, 2 grados 6 la sensación térmica y también se esperan lluvias a partir de la tarde con una máxima de 9 grados. El abrazo bien, pero bien fuerte a todos los compas y colegas de nuestra LRA 30, Nacional Bariloche, Jorge Balseiro. Abrazo fuerte para Elenita Belloso. Mirá que

Abrazo que vuelve. Gracias. Buenos días, Sonia hermosa, la música. Gracias por acompañarme siempre. Besotes, buena semana. Y te cuento que en junio se presenta León Gieco en Tigre. Vamos a ir, somos como 20 primos, todos familiares, a verlo, unido en lo máximo. Bueno, que lo pasen hermoso. María Castañola nos escribe desde Benavides. Después quiero que nos cuentes cómo les fue. Buen día, Sonia querida, buen comienzo de semana, bendiciones. Acá estoy en la trabajación hasta las 7. Muchas bendiciones, Antonio, nuestro amigo sereno de Laguna Paiva, allí en la provincia de Santa Fe. Antonio, un ratito más yo te acompaño. Hasta las 6, seguro. Abrazo. Hola, Sonia, saludos a los queridos bomberos. Besos desde Mendoza. Roxy nos escribe y nos cuenta que su hijo es periodista en Radio Nacional, Mendoza Quino. Bueno, muchísimas gracias, Roxy, y un abrazo bien fuerte para tu hijo. A todos, a todas, ¿eh? Qué lindo acompañarnos. Patricia Torrilla, mirá, asoma desde General Enrique Galarza en Entre Ríos. Buen día, Sonia, querida. Cómo me gusta esto. Agradeciendo a Dios estar viva. Tener una nieta amada, que es un regalo del cielo. Agradeciendo tener una radio portátil y poder escucharte. Que Dios te bendiga. A vos el doble, Pato. Muchísimas, pero muchísimas gracias. Qué lindo sabernos parte, ¿no? De este tramo del día. Qué lindo, lo celebro. 5:31, ahora sí, recta final de esta discoteca que sigue regalando canciones como lo que llega con Man Ray. Olvídate de mí.

0: seguinos.
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0: poquito de reggae para ir emprendiendo ya la retirada con los Cafres, Capitán Pelusa, una de las canciones más bonitas que le han dedicado a Diego Armando Maradona. Estamos a 20 minutos de las 6. Gracias infinitas a todos y a todas quienes por allí han sido parte de otra discoteca nacional con sus historias compartidas. Ahí lo tenemos a Fabián. Volviendo a Comodoro, muchas gracias por acompañarme. Gracias a vos, Fabián. Buena ruta. Es un placer ir allí en la cabina de tu camión. Y a Amalio, de San Luis del Palmar, en la provincia de Corrientes, allí se subió sobre, ya uno de los del estribo, ya sobre el final de la discoteca. Gracias a todos, que tengan un gran lunes, buen arranque de semana, un excelente mes de mayo, para todos y para todas. Si Dios quiere, solo si Él, y yo sé que va a querer, mañana nos reencontramos, minutos después de la cero, con Fabi Codevila haciendo día 2 y más tarde abriéndoles de par en par las puertas de nuestra discoteca nacional cuando escuchen a Jairo con Fran Pose. Me encanta esta hora del día, el momento que nos permite celebrar la música. Se viene el panorama federal de noticias en instantes, pero hoy el cierre musical de nuestra discoteca estará en manos de Rubén Rada. Así que a disfrutar del Yorugua y a tener un gran día. Chau, hasta mañana.
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0: Para hoy lunes, mañana martes me preguntaba Miguel,
1: Sí.
0: ¿sigue insistiendo el servicio con esa lluvia? Sí, para mañana martes iniciaremos la jornada con 16 de mínima, 25 de máxima, con chaparrones, probabilidad de chaparrones para la mañana, tormentas aisladas para la tarde, tormentas fuertes para la noche. Por la mañana entre un 10 y un 40% de chaparrones, por la tarde-noche entre un 40 y un 70% de probabilidades. El miércoles 18 de mínima, 26 de máxima, cielo nublado, y el jueves nuevamente tiempo inestable. Durante toda la jornada también, del jueves 16 de mínima, 25 de máxima, tormentas aisladas para la mañana entre un 40 y un 70%, y por la tarde-noche tormentas aisladas con bajas probabilidades.
1: Bueno, el sol sale a las 7:36, se oculta a 18:22. Estamos con luna llena. A ver qué dice para acompañar o no.
0: Ajá.
1: El pronóstico del servicio.
0: ¿Lo reforzamos o no?
1: Exactamente. Bueno, sí, para mañana el servicio, el Meteo Red está dando lluvias y un 90% de lluvias desde las 11 de la mañana y con tormenta entre las 14 y las 17. Así que, bueno, lamentablemente...
2: habrá que ver, muchachos, chévere, a ver qué es lo que van a hacer.
1: No, bueno, ya no creo que el remate, si está programado, ya es difícil de desarmar, porque hoy habrá ingreso de Hacienda, hasta mañana. Bueno, veremos. ¿Da lluvia para mañana y únicamente mañana? Porque acá da algo más para el día miércoles, Hugo. Y nuevamente el jueves.
0: Sí, tal cual.
1: Ajá.
0: El jueves lo estaba poniendo el servicio meteorológico, más que nada por la mañana, ¿no? Tormentas fuertes.
1: Tormenta fuerte. Bueno, así que aparentemente vuelve el mal tiempo esta semanita.
0: Nos dio un respiro, ¿no?
1: Aprovechen hoy y lo que dé la noche para lo que resta de los que están cosechando, los que están sembrando, los que están aprovechando estos días que el suelo está dando para hacer las labores. Bueno, 6:11, los saludamos a Jorgelito Hernández y a Martín Paniagua, el equipo técnico de la radio, nuestros operadores a esta hora de la madrugada, y por supuesto a Lucio Salazar en el servicio informativo y a todos los trabajadores de la radio que nos van a acompañar durante todo el día, también por supuesto a las emisoras, colegas que toman nuestra señal, y bueno, nos pueden ver, ya les dije, por nuestro canal de streaming. Ya venimos.
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1: Mayo será un mes de muy pocas lluvias y el inicio de la fina se defenderá bien con las reservas. Para los analistas de la Bolsa de Cereales de Entre Ríos, vienen bien las reservas de humedad en la provincia. Indican que se posicionan en valores adecuados y óptimos luego de que las lluvias no repitieron la abundancia que se había consolidado en la primera parte del mes de abril.
5: La agenda de la Todo Trigo 2026 se focalizará en los márgenes. Bajo el lema del rinde al negocio, a Todo Trigo 2026 llega en un momento bisagra para la cadena de cereal. Estamos frente a un shock externo de proporciones mayúsculas. Esto lo remarcó Raúl Dente, director ejecutivo de la Federación de Acopiadores, organizador del encuentro que se va a realizar 14 y 15 de mayo en la ciudad de Mar del Plata.
1: Abril se fue y dejó una baja generalizada en el precio de la hacienda. El mercado de hacienda en Entre Ríos registró durante abril una baja generalizada en la mayoría de las categorías, con un promedio negativo del 6.27%, marcando así una desaceleración respecto del comportamiento firme y sostenido que se había observado a lo largo del trimestre previo.
5: Y dijo Mariano Saluzio, nuestros ingenieros agrónomos están muy capacitados para trabajar en los sistemas de Entre Ríos. En su primer mano a mano con Campo en Acción, desde que asumió la conducción de la Facultad de Ciencias Agropecuarias, Mariano Saluzio dio cuenta del horizonte que abre el plan de estudio actual y el perfil del ingeniero agrónomo que egresa de las aulas de la Alta Casa de Estudios, también dio margen para abordar su propio tránsito desde el ingreso como alumno al establecimiento de Oro Verde. Una nota que seguramente estaremos compartiendo

0: en los próximos días aquí en nuestro Campo en Acción. 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
0: En la Plaza Internacional, el último día viernes, el mercado de Chicago tuvo una caída de un 3,2%, presionado por mejores perspectivas climáticas en las regiones productoras de los Estados Unidos. En lo que se refiere al maíz, cerró nuevamente a la baja, contagiado por el retroceso del trigo y afectado también por ventas de fondos. Y finalmente, en el caso de la soja, mostró un comportamiento mixto, donde tuvo bajas las posiciones más cercanas, explicadas por ventas técnicas en harina y la debilidad del crudo, y con contratos más diferidos que mostraron algunas subas. Mientras tanto, dentro de lo que fue la plaza local, en la jornada del día jueves, en vísperas al feriado del festejo del Día del Trabajador, la presión de la cosecha comenzó a hacerse sentir en el mercado de soja, lo que derivó que se trabajara con valores a la baja. El trigo volvió a caer en volumen negociado, cediendo para los tramos cortos de la nueva cosecha, y el maíz había mostrado un comportamiento estable. Pero vayamos a los números. En el caso de la soja, en un contexto también de ciertas dificultades logísticas, los precios abiertos por parte del sector industrial se situaron por debajo de lo que se venía mostrando el pasado día miércoles, y de esta manera se estableció un valor de 420 mil pesos la tonelada para la mercadería con entrega disponible, y 425 fue un valor máximo que se llegó a pagar por parte de algunas fábricas locales. En el caso del girasol, hubo una jornada con cierto nivel de estabilidad. $410 se pagaba en el contractual y se sostuvo una propuesta por ahí de $420 también para el mismo segmento, pero con mercadería de calidad Alto Leico. La descarga entre mayo y agosto se situaba en $410. En el caso del trigo, la oferta para la entrega inmediata y contractual se volvió a situar en $205, con junio y julio mostrándose con valores de $210, y para la cosecha 26-27, la entrega noviembre-diciembre trabajó en $220 la tonelada. En el caso del maíz, se mantuvo estable en sus cotizaciones, $188 fue el valor alcanzado para el disponible. Y para el próximo ciclo comercial se llegó a pagar $193 por aquella mercadería con descarga entre marzo y abril. Y en el caso del sorgo, las ofertas se situaban en $190 para las entregas inmediatas, y para las posiciones entre mayo y julio se trabajó en $195 la tonelada dentro de la Plaza Rosarina.
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0: Bueno, para el día de hoy no hay ingresos de Hacienda al mercado agroganadero de Cañuelas. Y recordamos que el último ingreso registrado se dio el pasado día jueves, con un ingreso muy reducido, porque habitualmente ese día de no haber una subasta especial, no hay ingresos de Hacienda a este mercado concentrador de provincia de Buenos Aires. Pero bueno, hubo un ingreso de tan solo 37 animales en un camión, donde, bueno, no se podía dejar mucho tiempo más en los corrales porque venía un fin de semana extra largo, así que no sumó remanentes, sino que se terminó comercializándose ahí con una plaza que no ameritó mayores comentarios, por supuesto. Pero se registraron los siguientes valores. Para el caso de los novillitos, se trabajó, bueno, todo a valores únicos, ¿no? De 5.000 pesos por punta, los especiales hasta 390 kilos. Vaquillonas regulares se vendieron un valor de 4.200 pesos. Y en el caso de las vacas de conserva buena, que hubo algunas, trabajaron a un precio de 2.300 pesos por kilogramos. Reiteramos que estos son los valores obtenidos el último día jueves, con el ingreso de tan solo un camión con 37 animales, y habrá que ver qué ocurre con los ingresos del día de mañana cuando retomen las operaciones en este mercado concentrador como es el mercado agroganadero de Cañuelas.
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5: Seis de la mañana con 20 minutos, y como los pronósticos se actualizan a cada ratito, ya vamos a mirar nuevamente si el servicio meteorológico está modificando algo. ¿Qué dice Huguito?
2: La temperatura, al menos un poquito menos de temperatura, 7 grados 8 décimas ahora la temperatura real, con una humedad que alcanza el 91%, la presión 1002.6, vientos en calma, visibilidad 15.000 metros y el cielo está despejado. Buenas condiciones climáticas para el día de hoy. Mañana martes, esta posibilidad, ¿no?, de chaparrones y tormentas aisladas durante la mañana, tarde y noche.
5: Bueno, estamos al inicio de la campaña de granos finos en la provincia de Entre Ríos y en la Argentina, por supuesto. Los temas más recurrentes tienen que ver con las condiciones para la siembra de los cultivos, la estructura de costos, aquellas variables que se han ido modificando por esta situación, creo que fundamentalmente por el conflicto en Medio Oriente, que ha generado un aumento en los combustibles que nos afectan a todos y afectan al sector productivo. También el tema del uso de fertilizantes. Una de las campañas que veremos cómo se da cuando se inicie el nuevo ciclo es el arroz, ¿no? Porque el arroz viene disminuyendo su superficie, pero esto no deja de lado la inversión que se sigue haciendo, los programas de mejoramiento genético. Y atención, Santa Fe, porque ahora vamos a compartir una nota con un genetista que trabaja en la zona arrocera santafesina, Daniel.
0: Así es, en este caso se trata de Rodolfo Vicino, que es el coordinador del programa de mejoramiento genético de arroz en la provincia de Santa Fe, presentando un trabajo que se hizo en conjunto con Fundación Pro Arroz por parte de investigación, como es una nueva variedad doble Carolina. Hicieron la presentación en nuestra provincia, lo que fue el marco del Día de Arroz en la localidad de Entre Ríos de San Salvador, y nosotros pudimos conversar con él al respecto y nos contaba esto.
6: El mejoramiento genético no tiene límites, es decir, yo hace muchos años, 30, 35 años que trabajo en esto, y los logros se consiguen con el devenir del tiempo. Es decir, son más los fracasos que los éxitos. De cada 10 intentos, uno. Pero está en la perseverancia, en la constancia de seguir con el trabajo, investigando, buscando soluciones, teniendo contacto con el sector, que es el que propone y pide conseguir una variedad así, conseguido esta variedad que se adapta al mercado internacional, para el mercado interno. Es decir, es un permanente intercambio de opiniones y eso nos incentiva, y la pasión nos lleva a haber conseguido en este caso una variedad como esta, que hoy por hoy al tener bajo precio el largo fino, el largo ancho ha tomado una posición casi insospechada en el mercado interno, ¿no? Y también internacional.
7: Llama la atención que una variedad ha logrado de un cruzamiento triple.
6: Exactamente, sí. Se buscó una gran variabilidad genética porque interviene el Fortuna, que es un antiguo arroz que se sembró mucho tiempo en San Javier y en también en Corrientes. El Puitá, que es una variedad local, Entre Ríos. Y una variedad chilena que se llama Diamante, que es resistente al frío. Entonces, de esa combinación salió el Tauro.
7: ¿Cuáles son las principales características de esta variedad, agronómica, si se quiere?
6: Bueno, es un arroz que básicamente resiste el vuelco, que era el defecto que tenía uno de los antecesores, que es el Fortuna. Después tiene una alta calidad industrial, porque tiene un bajo porcentaje de cáscara, solamente el 17,5%, sobre 20, 22 que tiene cualquier arroz largo fino. Eso le da un rendimiento en el molino muy importante y repercute en una bonificación, en definitiva, para el productor importante también.
7: ¿Ciclo?
6: Y el ciclo estamos hablando para Entre Ríos unos 145 días, desde germinado. Es un ciclo intermedio largo, ¿no? Son 15 o 20 días más que cualquier otra variedad.
7: ¿Cuál es el comportamiento que logra en los distintos ambientes de la provincia de Entre Ríos? ¿Varía de una punta a la otra, si quiere, de la cuenca arrocera entrerriana?
6: Yo te diría que no, que de acuerdo a los datos que tenemos, no desentona en ningún lugar. Al contrario, yo creo que está dentro de los mejores rendimientos dentro del tipo comercial. De otro tipo comercial sería el largo ancho, tendríamos el Yerba, el Quirá, y bueno, está ahí compitiendo en rendimiento y en calidad superior. ¿Por qué? Porque el mercado turco exige ese tipo de grano. Incluso lo bonifica.
7: ¿Cuáles serían los principales inconvenientes en sanidad a los que se enfrenta una variedad como esta?
6: Tiene problemas con pericularia y con enfermedad del tallo, pero tomando las precauciones, sabemos que dos aplicaciones de fungicida de rigor en hoja bandera y a los 15 días la siguiente. Podemos perfectamente controlar la susceptibilidad que tiene este arroz.
7: ¿Cuál es el comportamiento que se logra con esta variedad con un correcto manejo nutricional?
6: Y el comportamiento tendríamos que hablar entre 7 y 8 mil kilos acá para la provincia. Y Corrientes no le va en saga, lo mismo San Javier. Entre 7 y 8 mil kilos por hectárea.
7: ¿Y esta variedad cuándo estaría ya disponible para el productor?
6: Justamente hoy me avisaron del INASE de que está en catálogo. Así que ese lote que vimos ahí ya se va a fiscalizar y el año que viene, en la próxima campaña, ya va a poder disponer el productor de Entre Ríos de semillas.
7: Toda una novedad y toda una primicia.
6: Es una primicia. Hoy me avisaron.
5: Muy bien, hasta ahí lo escuchábamos a Rodolfo Vicino, este especialista referente en la agricultura y en el arroz de la provincia de Santa Fe durante muchos años, un referente en el INTA. Bueno, sigue en esta actividad que es el mejoramiento genético, en conjunto con la Fundación Pro Arroz, que bueno, le da mucho apoyo a todo este tipo de programas. Lo hace con el que más conocemos y difundimos nosotros, tiene que ver con el programa que lleva adelante el INTA de Concepción del Uruguay, por supuesto con sus técnicos, que todos los años lo visitamos para ver cómo evoluciona. El sector arrocero, lo decíamos, también se viene afectado por una superabundancia de cosecha en otros lugares del mundo que ha tirado abajo los precios. Y en este ciclo productivo, en conjunto con otros cereales, como el caso del trigo, se ven complicados para la decisión de siembra por parte de los productores en lo que será el inicio de esta nueva campaña en la Argentina, ¿no? Entre Ríos ya tuvo una disminución, creo, Daniel, unas 4.000, 5.000 hectáreas menos, ¿no? De la campaña 24-25, ya bajó en esta también un poco más, así que veremos cuál será en definitiva la superficie cuando comiencen las labores agrícolas allá por el mes de julio, agosto, para el ciclo arrocero. Bueno, las primeras heladas que se dieron también anduvieron en portavoz. Y ayer veía algún datito de Grupo Lluvia que estaban publicando los amigos del grupo, que en la zona también del departamento Paraná había habido, por supuesto, algunas heladas con 3 grados de temperatura en algunos lugares que generó estas heladas. También en el sur entrerriano, algunos de los registros que pudimos observar a través de las redes sociales. Bueno, así estamos en este primer día hábil del quinto mes del año, Ya vamos a seguir con nuestro programa, por supuesto, porque son muchas las cosas que tenemos para el día de hoy. Habrá que ver, escuché por allí, hablando de trigo, muchas quejas por parte de la molienda triguera por la abundante cosecha de trigo que tuvimos, récord histórico de producción de trigo, se habla de unas 28 millones de toneladas, y muy mala calidad.
0: Sí, sí, sí.
5: Muy baja la calidad para lo que es la industria de la panificación, ¿no? Es un tema llama a reflexionar sobre el programa de calidad de trigo que alguna vez llevó adelante Senasa, si esto, la verdad que no estoy actualizado si se sigue haciendo o no, pero bueno, por ahí hay que ver si se premia a aquellos que hacen el esfuerzo para mejorar lo que producen y que abastecen a la industria.
0: Podríamos consultar en estos días a la gente de la Cámara de Cereales de la provincia, a ver cuál es la calidad del trigo que ha ingresado, por lo menos para saber una referencia al trigo entrerriano, ¿no?
5: Exactamente. Bueno, Huguito, son las 6:30.
2: 6:30, hacemos la pausa, ¿le parece?
5: ¿Cómo no?
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8: Siete grados, 8 décimas es la actual temperatura en Paraná. Se retoma esta semana el diálogo paritario del gobierno con estatales y docentes. El gobierno entrerriano retomará esta semana el diálogo con los gremios de trabajadores estatales y docentes en la Secretaría de Trabajo, a los efectos de retomar la paritaria salarial. El encuentro será el miércoles 6 de mayo con los gremios de trabajadores del Estado y el jueves 7 con los maestros, en la sede de la cartera laboral de la provincia, ubicada en calle Buenos Aires, 166 de Paraná. Motociclista está en terapia intensiva tras un choque en departamento Gualeguaychú. El siniestro ocurrió en Pueblo General Belgrano, en la zona de la ruta provincial número 42. Allí, por causa que se investiga, un automóvil intentó girar a la izquierda para ingresar a calle Peayala y colisionó de manera frontal con una motocicleta que venía en sentido contrario. El conductor de la moto sufrió fracturas y permanece internado en estado reservado.
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8: River cayó ante Atlético Tucumán y dejó dudas en el Monumental. El millonario cayó ante Atlético Tucumán 1-0 en el Estadio Monumental en el marco de la novena fecha postergada del torneo Apertura 2026. El equipo de Eduardo Coudet mostró una mejora en su rendimiento con el correr de los minutos, pero no logró traducir su dominio en el marcador y terminó pagando caro la falta de precisión.
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8: 7 grados 8 décimas es la temperatura. La humedad alcanza el 91%. El cielo despejado a las 6:32 minutos.
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0: 6:33, le damos la bienvenida a los que se suman a nuestro programa, a la radio, a nuestro canal de streaming, a nuestras radios amigas que por supuesto nos acompañan siempre para desarrollar hasta las 7 nuestro campo en acción de hoy. Huguito, tenés los datos
1: actualizados, claro que sí. Antes que nada, un mensaje de un amigo oyente que es fiel al programa. Buenos días, amigos, al equipo de Campo en Acción, escuchando y viendo a través del streaming, finalmente y fielmente, el programa desde YouTube. Buena semana para ustedes. Saludos desde Santiago de Chile, Cristian Fabio, que es un fiel radioescucha y espectador del programa también.
0: Le mandamos un fuerte abrazo a Cristian. Acá se mantiene, Hugo, en Meteorred, la perspectiva para mañana, lamentablemente, de vuelta a las lluvias, mañana, pasado y el jueves.
1: También. Bueno, de alguna manera es más permanente, ¿no? El servicio está marcando para mañana buena intención de chaparrones y lluvias fuertes, entre un 40 y un 70% desde la mañana y hasta la noche. Esto es para mañana martes. El miércoles hay como un descanso, cielo nublado, y el jueves vuelta al ruedo, entonces con tormentas y tormentas aisladas durante toda la jornada.
0: Perfecto.
2: Tenemos carnet social.
0: A ver.
2: No podemos ser menos. ¿Sabe quién es el cumpleaños hoy? De un querido amigo que nos escucha toda la mañana, un fuerte abrazo al amigo Mario Siever, titular de la Guaribay. Así que le mandamos un fuerte abrazo a Mario, que está cumpliendo años en el día de hoy.
0: Exactamente.
2: Me imagino que, como es ya su sana costumbre, se habrá comido un locro para primero de año.
0: Sí.
2: Buen locro el que hace Mario.
0: Puedo decir que se habrá ido para allá, para el lado del Pingo.
2: Seguramente, ha estado con su familia.
0: Esa zona es el Pingo, es Hasenkan. ¿Qué
2: es? Y no sé qué es esa. Pareciera más Hasenkan que. Bueno, porque justo. Se ha pasado un poco los límites de del pueblo San Julián.
0: Sí, exactamente. Bueno, y hablando de caminos rurales de la provincia, ¿se habrá avanzado? La semana anterior hablamos con Sergio Dalcol, presidente de la Federación de Asociaciones Rurales de Entre Ríos, que habló de la propuesta que le hicieron al gobierno entrerriano de una idea que ya está aplicándose en la provincia de Córdoba y que es una estructura para el mantenimiento de los caminos rurales. Dalcol lo dijo claramente acá, el funcionamiento de Vialidad Provincial, en este caso para el mantenimiento de los caminos rurales, no ha funcionado como se esperaba. Es un tema antiguo, más antiguo que nuestro programa, porque nosotros le hemos dedicado mucho tiempo a todo lo que es mantenimiento de caminos rurales, y hablaron, habló en la entrevista de Dalcol, inclusive formalmente Farrer ya había sacado un comunicado de prensa, de buscar y mirar el modelo cordobés de gestión de caminos rurales, que es un sistema de gestión integral de caminos no pavimentados, que se articule entre el Estado provincial y los productores agropecuarios. Inclusive, desde el año 2025 tiene una ley que principalmente se financia con el impuesto inmobiliario rural. Allí se conforman Asociación de Consorcios Camineros, la Asociación de Consorcios Camineros y Consorcios Regionales. Recordemos que los cordobeses tienen también todo un manejo de cuenca, que acá recién incipientemente se están haciendo algunos trabajos y hay un respaldo muy fuerte del Ministerio de Bioagroindustria, que es el que le da un poco el respaldo a toda esta iniciativa. Hay un fondo para el desarrollo agropecuario que administra ese financiamiento, casi el 98% de lo recaudado del impuesto inmobiliario rural va a ese fondo, y también tienen otros aportes, ¿no? Inclusive los propios socios de los consorcios, los propios productores, hacen aporte, tienen recursos extraordinarios del gobierno de la provincia, hay multas que se cobran por el daño de los caminos. Bueno, es un tema que nosotros queremos que esté en agenda, porque después de estas últimas lluvias nuevamente se empezaron a escuchar los problemas para la salida de la cosecha, los problemas para el ingreso a los tambos. Bueno, la problemática histórica de la conservación y mantenimiento de una extensísima red que tiene nuestra provincia de Entre Ríos.
2: Con respecto a impuesto inmobiliario rural y caminos rurales, justamente este último día jueves, autoridades del gobierno de Entre Ríos y representantes de las entidades que conforman la mesa de enlace, estuvieron reunidos tras los diálogos que viene manteniendo y definieron la actualización del impuesto inmobiliario rural y subrural. El incremento va a tener un tope de un 30% por debajo de la inflación anual del 31,5% registrada en el 2025 para la mayoría de las partidas que se emitan. En ese marco se valoró la decisión de la gestión del actual gobernador, Rogelio Frigerio, de destinar el 100% de la recaudación de este tributo a lo que es el mantenimiento de caminos rurales, justamente, considerados estratégicos, como decíamos recién, para el desarrollo productivo de toda la provincia.
0: Claro, eso va a vialidad de la provincia.
2: Sí, señor.
0: Córdoba lo destina casi en su totalidad, el 98%,
2: a los consorcios,
0: a ese fondo que lo maneja, lo administran los propios productores. Yo alguna vez dije acá, una FUCOFA caminera tendría que ser.
2: Sí,
0: lo dije hace 30 años, pero bueno, nadie me dio bola. Después nos lamentamos. Otro tema que tiene que ver con el agro y nuestras cuestiones. Este fin de semana leí bastante información, algunos datos del INDEC que tienen que ver con la pobreza que se está dando no solo en la Argentina, en todos los sectores. En el agro también. El agro lidera en muchas cosas, pero lidera en la informalidad laboral.
2: También.
0: Informalidad laboral. Si bien tuvo un repunte en los registros de trabajadores rurales, hay más o menos 15.000 empleos nuevos registrados. Mejor dicho, 15.000 registros nuevos. No sé si son porque no se está generando empleo, lamentablemente. Se mejoró en ese aspecto a muchos trabajadores, pero el agro tiene entre los peores sueldos que se pagan. Lamentablemente son los sueldos más bajos junto con la construcción. Más allá del esfuerzo que ha hecho la UATRE, creo, por mejorar esto, todavía se mantiene esta situación. Bueno, 6:41, Martín, ¿hacemos pausa? Bueno, ya venimos.
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2: Bueno, dentro del mercado cambiario, y nos tenemos que remontar ya al último día jueves, el dólar terminó cayendo por tercera rueda al hilo y se prolonga lo que es esta denominada Pax cambiaria, que dicen los operadores, ante la abundante oferta estacional. La moneda norteamericana volvió a mostrar una nueva suba y se mantuvo por debajo de los... Una nueva baja, y se mantuvo por debajo de los 1.400 pesos nuevamente para el segmento mayorista, después de haber trabajado 4 jornadas consecutivas al alza, ¿sí? Y a la par, el Banco Central de la República Argentina acumula compras de divisa en el mercado por aproximadamente 6.950 millones de dólares en lo que va del año para reforzar las reservas. El último jueves el dólar oficial minorista trabajó con un retroceso de un 0,22%, se ubicó en 1.363,46 para la compra, 1.415,80 para la punta vendedora. Por su parte, el dólar Banco Nación trabajó sin cambios, repitió 1.365 para la compra, 1.415 para la venta, y el dólar blue también quedó sin cambios y repitió los 1.415 pesos para la punta vendedora. El real trabajó con números en verde, subió un 0,26%, se ubicaba el último jueves 2.80,79 para la compra, 2.81,45 para la venta, mientras que la moneda común europea cerraba con números en rojo para ubicarse, después de retroceder un 3,18%, en 1.589,62 para la compra, 1.685,31 para la punta vendedora. ¿Qué ocurría dentro del mercado bursátil? Bueno, en la última rueda del mes, el Merval en dólares retrocedió más de un 7% en lo que va de abril. El medido en pesos el día jueves pasado cayó un 1,1%, se ubicaba en 2.806.736 unidades. Un 1% fue el retroceso el último día jueves del Merval en dólares. Las acciones argentinas que cotizan en el exterior cayeron hasta un 3,7%, y el riesgo país retrocedió 11 unidades, se ubicaba en torno a los 567 puntos básicos. Los títulos en dólares, en lo que se refiere a los bonos, subieron un 1,6% de la mano del Global 2030. Como siempre, toda esta información es suministrada por el contador Oscar Michel, productor agente de bolsa.
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0: La hora 6 de la mañana con 48 minutos. Vamos a ir directamente a la segunda parte de una interesantísima nota que logramos con el ingeniero Julio Butus, hablando de toda la cadena láctea. En este tramo charlamos de algunos de los factores que influyen hoy en el sector y, por supuesto, influyen negativamente en gran parte, y algunos consejos de manejo para los productores tamberos. Lo escuchamos y también lo vemos.
18: Paga el tambero, depende del volumen que produzca. Hoy le cuesta mucho por los costos de los insumos. ¿Cómo está? ¿Qué es lo que condiciona este precio al tambero hoy, que no, la industria no lo puede mejorar el consumo local, el consumo interno, que sabemos que está deprimido? ¿Cuáles son los factores?
19: Y bueno, a nivel de exportación, el dólar no tiene un precio, digamos, que vos ves que está estable y con tendencia a la baja ya de hace muchos meses, ¿no es cierto? Anteayer había tocado, de los últimos 6 meses, yo creo que el precio más bajo. Bueno, eso hace que no sea tan, el precio internacional de la leche en polvo tampoco lo amerita para pagar un poco más. Y el mercado interno, la gente no llega, digamos, a poder consumir un poco más, no alcanzan los sueldos, el poder adquisitivo en general. Entonces, vos hablas con un comerciante chico en la ciudad y no vende, ya por ahí no le alcanza ni para pagar la luz, ¿viste? Te dicen, ni hablar, lo que tienen que pagar alquiler. Y bueno, y el asalariado, el sueldo tampoco alcanza. Entonces, acá no es que la industria se está quedando con
18: diferencia.
19: No, ni la industria ni el productor. O sea, yo te diría que si hay algo que descontextualiza, fundamentalmente es el precio del combustible, ¿viste?
18: Y habría que hacer una intervención ahí, vos. ¿Qué
19: sugerís? Yo pienso que si hubiera intervenido en el precio del combustible a partir de que arrancó la guerra, no tendríamos hoy el nivel de conflictividad que hay. Los transportistas de cereal están todos que no quieren trabajar porque con ese precio no pueden mantener, están con quebranto, no pueden mantener el camión, el chofer, están con quebranto. Lo mismo le pasa al productor, que tiene que ahora ya estar pensando en sembrar el trigo, y la urea, que estaba a $630, se fue a 950, y el trigo vale lo mismo. Entonces, o sea, todo está en esa sintonía, y yo creo que la única manera que se pueda dar una solución es que el gobierno intervenga, digamos, en hacer que el gasoil, por lo menos, que es el que mueve el transporte de carga, el transporte de personas, industrias que consumen combustible también, hacer un precio diferenciado de la nafta, por ejemplo, la nafta, si aumentaría un poco más que el combustible, que el gasoil, no afecta tanto el transporte, y afectando al transporte es imposible que los precios no se muevan, ¿viste? O sea, creo que eso es una estrategia que se me ocurre, y otras veces yo lo he visto hacer. El único que tiene el poder de tomar esa decisión es el Estado, ¿viste?
18: Julio, vamos a la parte de manejo, a ver qué se puede hacer o qué sugerencias hay para los pequeños y medianos productores que están en esta coyuntura complicada. ¿Qué sugerís vos en cuanto a alimentación, al manejo en general?
19: Yo creo que lo que no pueden dejar de dar es alimento, ¿no es cierto? Alimentos concentrados, que por ahí le conviene más comprar alimento balanceado, directamente el precio que tiene con relación a lo que están percibiendo por el litro de leche, le da para pagarlo. Y hacer las praderas, este año los verdeos le van a tener que poner menos urea, porque no hay forma de pagarlo. Si uno puede echarle la bosta de los corrales, ayudarlo con eso. Muchos hicieron silo, y hoy le cuesta pagarlo porque la cuota está, o sea, nadie hace el silo y lo paga el contado. Se hacen los silos y la cuenta queda en litros de gasoil, ¿viste? Y bueno, y entonces hoy se le pone difícil, ¿viste?, pagarlo, porque con ese aumento que ha habido a partir de la guerra, nadie sabía en enero que iba a haber una guerra, que el gasoil iba a aumentar. Bueno, hoy el fertilizante puede decir, yo pongo menos fertilizante, pero la deuda contraída en litros de gasoil tiene que pagarla. O sea, y cuando vos lo hiciste, nadie sabía que iba a pasar esto, ¿viste? Así que mucho por ahí uno escucha que dice, no, bueno, no se le puede dar más alimento. No, al contrario, si no le das alimento, la vaca va a bajar su producción, va a bajar su estado corporal, no se va, o sea, se va a achicar la producción y encima no va a ser preñada nuevamente para la lactancia del año que viene. Entonces sería un error porque no alcanza hoy el dinero no dar alimento, ¿no es cierto?, achicar la dieta por ese lado. Y bueno, y habrá que negociar de la deuda que se tiene, porque todo el mundo está endeudado fundamentalmente por las reservas que se hicieron. A partir de ahora que empieza la producción, se empiezan a pagar, ¿no es cierto?, las cuentas, y bueno, habrá que negociar con quien hizo el trabajo para dilatar un poco más los pagos, pedir un poquito más de pedal financiero en ese sentido, pero no dejar de darle su buena ración a las vacas y que la vaca pierda producción y pierda estado y no se preñe. O sea, ese sería el peor error. Incluso las vacas que están para descartar, y bueno, hoy tiene un buen precio, como para con eso arreglar un poco también las diferencias estas que hemos tenido, que no es por culpa de nadie, digamos, nadie pidió la guerra, ¿viste? Pero está, y bueno, es lo que nos toca, y en base a eso, cómo tener la salida frente a esta coyuntura.
18: Julio, algo que también siempre charlamos y es lindo tener tu mirada, bueno, la tecnificación que se da, producto un poco de que el tambo como actividad económica no es muy atractivo para los jóvenes hijos de productores. ¿Cómo ves vos el tema de la que se ven la incorporación de robot en los tambos, esta tecnificación y otras, ¿cómo la estás observando?
19: Y sí, hay productores que lo han implementado porque tienen otra actividad, por ejemplo, tienen granja, y entonces reparten a partir de tener el robot su trabajo entre la granja y así como tienen la granja automatizada y el tambo también lo, o sea, le rinde más el tiempo. O sea, para esa gente lo veo positivo, porque no es que incorporaron una tecnología y mantienen la misma cantidad de gente trabajando, sí, se ahorran personal. Hay gente que no quiere tener más de tantos empleados, y bueno, para esa gente creo que le ha dado un buen resultado. Por lo menos yo he charlado con algunos que lo implementaron y te cuentan eso, ¿no es cierto? Pero no es para todo el mundo, digamos, para aquellos que están con el tambo nomás y tienen eso como única actividad, y reemplazar su trabajo, pero ¿y ellos qué hacen? Por ahí te dicen, no, ¿y yo qué voy a hacer si meto un robot? Yo a ir a trabajar a otro lado, no voy a ir, te dicen. Y bueno, entonces vos decís, está bien, es lo que a ellos los mantiene, el trabajo es saludable, digamos, cuando uno lo hace en su medida y lo hace a conciencia y le gusta. Bueno, me parece a mí que en esos casos yo valoro que sigan haciendo el trabajo que vienen haciendo, ¿viste? Para ellos no es una necesidad, estoy de acuerdo. Y los otros que dicen, no, pero con esto yo me desligo de tener que estar controlando otra cosa más con gente, esto, la máquina me lo controla y yo ando controlando los pollos y controlo esto, o tengo gallinas. Bueno, está bien, o sea, no se puede generalizar. Es como cómo manejar hoy un tambo, a dónde ajusto. O sea, cada tambo tiene su esquema Y así como cada casa es un mundo, bueno, cada establecimiento tiene sus bemoles y uno tiene que ajustar analizando empresarialmente cada establecimiento. Lo que para uno le sirve para a lo mejor el vecino porque tiene otra estructura, no le sirve. Y por ahí uno ve que muchos productores copian y trasladan lo que vieron en otro, lo trasladan tal cual, y no es así. O sea, lo que a uno le anda y al otro por otras condiciones, porque no tiene el volumen de leche que maneja, porque no tiene la gente que tiene que tener para atenderlo, entonces no se puede generalizar. Y todo es viable en la medida que vos le hagas tus números y el número te cierre, ¿viste? O sea, vos me decís una leche de 30 centavos de dólar, ¿está bien o está mal? Y hay algunos tambos que están con quebranto con 30 centavos de dólar, y hay otros que con 30 centavos de dólar ganan a lo mejor un 15% o un 20%. O sea, todo depende del manejo que se haga. Y en eso es donde hay necesidad en cada establecimiento de hacer la evaluación técnica, económica y social para ver, bueno, qué es lo que hago, que a mí este modelo, esta relación insumo-producto me permita seguir en la actividad y con rentabilidad. O sea, no hay otra forma, o sea, acá no se puede extrapolar tal cual de un establecimiento a otro. Cada uno tiene su esquema. Bueno, hay gente que va, en este momento, va a criar los terneros cruza y ese va a ser un rubro más que le va a permitir aumentar la facturación. Hoy ese ternero, si vos lo vendés, por ejemplo, lando puro, al nacer vale 50, 60 mil pesos y si es el otro ternero, a lo mejor lo vendés, si no tenés para criarlo, a lo mejor el mismo ternero vendido ahí vale 100, 120 mil pesos, ¿viste? Entonces, hay cosas que uno puede ir implementando y que nos van a ayudar a buscar nuevamente rentabilidad para aquellos que hoy están quedando fuera de contexto, digamos.
0: Muy bien, hasta ahí interesantísima la nota con el ingeniero Julio Butu. Nos pasamos un poquito. Los que quieran escuchar y ver las notas que hacemos aquí en el programa, en nuestro canal de YouTube queda todo, todo, todo colgadito. Bueno, Huguito.
1: Hasta mañana simplemente.
0: Gracias a todos.
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0: La actual temperatura en la ciudad de Paraná, 7 grados 8 décimas.
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0: Para este lunes indica cielo algo nublado, temperatura mínima prevista 7 grados, máxima estimada 24. En tanto para mañana se anticipa cielo mayormente nublado, tiempo inestable, con probables chaparrones y tormentas aisladas, temperatura mínima en ascenso y máxima con poco cambio.
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0: La altura del río Paraná frente al puerto local esta mañana, 2 metros 28 centímetros, creció 5 centímetros. La justicia intimó a cumplir sentencia para sanear y trasladar el volcadero de Paraná. La jueza Janine Iset, titular de juzgado 5, intimó a distintas áreas del Estado municipal y provincial a cumplir con la sentencia que ordena el saneamiento del volcadero municipal y su traslado definitivo al barrio San Martín. La medida alcanzó a la Municipalidad de Paraná, la Secretaría de Servicios Públicos, la Secretaría de Ambiente de Entre Ríos, la Fiscalía de Estado y la Defensoría del Pueblo en el marco de un proceso judicial que se originó hace más de una década. El gobierno lanzó beneficios para incentivar el empleo formal en el sector privado. El gobierno nacional reglamentó el régimen de incentivo a la formalización laboral mediante el decreto 315, con el objetivo de fomentar el empleo registrado en el sector privado a través de beneficios fiscales para los empleadores. La medida establece una reducción en las contribuciones patronales durante los primeros 48 meses de cada nueva contratación.
1: Deportes.
0: Patronato logró un valioso triunfo en Paraná. El rojinegro venció 2-1 a Nueva Chicago en el Estadio Presbítero Grela con goles de Maximiliano Rueda y Hernán Rivero. De esta manera, Patronato, con la dirección técnica de Marcelo Candia, llevó un invicto de 4 partidos, con 2 victorias y 2 empates, que lo ubican con 13 unidades en la zona B, a 3 puntos de las posiciones de ascenso en la Primera Nacional. En la próxima fecha, el conjunto entrerriano viajará a San Juan para visitar el sábado a las 16:30 a San Martín.
1: Datos del tiempo.
0: 7 grados 8 décimas la temperatura, la humedad 91%, presión 1002 decimal 6, viento en calma, visibilidad 15 kilómetros, el cielo se mantiene despejado a las 7:04 minutos.
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6: ¿Decretar como un decreto del presidente de la Nación?
5: Sí.
6: ¿O el decreto este?
7: Ambas cosas.
6: Los dos.
7: Vamos a hacer ambas cosas. Vamos a hacerlo físico y mental. Lo vamos a rubricar, pero aparte mentalmente.
6: Nos lo vamos a creer para que suceda.
7: Exactamente. Esto depende muchísimo de cada uno de nosotros. Pero además otra cosa, Nico. Decretando nosotros esto, hacemos también que la vida sea más fácil de los que nos...
6: Están escuchando. Por supuesto, por supuesto.
7: Así que bueno.
6: ¿Con cuánto de temperatura estamos arrancando esta semana entonces?
7: 12 grados 7 décimas de temperatura con una humedad del 62%. Estamos hablando de la Ciudad Autónoma de Buenos Aires. El cielo mayormente nublado. La salida del sol será a las 7 de la mañana, 32 minutos.
6: Muy bien. Bueno, hoy sí que si ponían un micrófono antes de arrancar el programa se hubiesen divertido bastante, ¿no es cierto?
7: Sí,
6: ese
7: sí,
6: es un poco el punto.
7: Como la versión C.
6: La versión X. Sí, por los comentarios que hacen, y eso todo culpa de María Fernanda Heras, que tiene una teoría. ¿Cuál es su
7: por
6: teoría?
7: Por la elegancia.
6: Fernanda Heras de la de Francia.
7: Yo me doy cuenta por la luminosidad de los ojos de la gente.
6: ¿Eso si tiene fiebre o no tiene fiebre?
7: No, de otras cositas. Y de cómo están vestidos, cómo pasaron el fin de semana.
5: Claro.
6: Mira qué teoría, dice ella que vino impecable, con lo cual pasó un muy buen fin de semana.
7: No,
5: se refiere por
7: el trabajo que tengo, el trabajo que tengo a continuación, bueno, maestra de ceremonia, no me queda otra. No.
6: Hay excepciones que confirman la regla. Yo no estoy tan de acuerdo con la tesis de María Fernanda Heras. Porque ella vino y dijo, estás muy bien vestida, chinita, muy linda, pasaste bárbaro el fin de semana.
7: Sí.
6: O estás enamorada, se confirma la tesis. Okay.
5: Bueno, pasa que ella cuenta con otro tipo de información, tiene fuentes.
6: Pero para mí es al revés, porque o sea, uno se viste para la otra persona o se desviste para la otra persona.
7: Pero estás luminoso. Mirá,
6: claro, no es que te, si te vestís, claro, no estás en nada.
5: No, pero es la energía. ¿Sí?
7: Claro, los ojitos de la china desde hace...
8: Está más china que nunca.
6: Está más china que nunca.
8: No para de reír la china de que llegó.
6: Qué bárbaro, sí, vamos a ver con los policiales cómo hacen después, pero...
5: Es una forma de sobrevivir a las noticias que les traigo.
6: Efectivamente. Hablando de noticias, esto es lo que hay que saber a esta hora.
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6: El gobierno nacional reglamentó un capítulo clave de la reforma laboral. Se trata del régimen de incentivo a la formalización laboral que reduce las contribuciones patronales durante los 4 primeros años para empleadores que contraten trabajadores sin empleo registrado. La medida se oficializó esta madrugada en el boletín oficial. Más de 1 millón de personas viajaron en el fin de semana largo. El relevamiento fue realizado por la Confederación Argentina de la Mediana Empresa. En conjunto, se gastaron 235 mil millones de pesos, con una estadía promedio de 2 noches. 3 personas murieron por un brote de hantavirus en un crucero que partió de la Argentina. 3 pasajeros murieron y 1 permanece internado en terapia intensiva en Sudáfrica. El brote se desató en el MV Ondius, un barco operado por la compañía neerlandesa Ocean Wide Expeditions, que tiene previsto llegar a Cabo Verde, en África, durante el día de hoy. El gobierno dispuso regular la comercialización de los vapeadores, el tabaco calentado y las bolsitas de nicotina. La nueva normativa, publicada también en el boletín oficial, pone fin al esquema prohibitivo y establece reglas claras para ordenar el mercado, al exigir la trazabilidad, estándares de calidad y registro obligatorio para todos los fabricantes y comerciantes que operen en el país. Activan la alerta Nati por la desaparición de un bebé y su mamá. La policía de Neuquén activó el protocolo especial de búsqueda para localizar a Camila Belén Montesino, de 27 años, y a su hijo Carlos Amir Jeremy Araya, de solo 4 meses, intensamente.

0: despliegue de destructores con misiles guiados, más de 100 aeronaves y unos 15.000 militares para escoltar y resguardar a buques mercantes que buscan atravesar el corredor internacional bloqueado por el régimen iraní. Gran premio de Miami, Franco Colapinto logró su mejor posición, terminó séptimo y sumó 6 puntos. Había quedado octavo, pero una penalización a Charles Leclerc le permitió subir un puesto. Gastón Fierda, muy buen día, bienvenido, ¿cómo le va?
1: ¿Cómo andás, Nico? Buen día para vos y para todos. Bueno, qué decir, lo dijiste en los títulos, el principal, bueno, el gobierno hoy finalmente reglamentó el régimen de incentivo a la formalización laboral. Esto lo hace a partir de un fallo judicial que rechaza, ¿sí?, el pedido de la CGT y ratifica lo sancionado por el Congreso.
0: Claro, hay un timing, ¿no es cierto? Había mucha especulación sobre cuándo el gobierno iba a avanzar en la letra chica de la norma, que necesita varias, ¿no?
1: Sí.
0: Una ley tiene texto operativo, es decir, que entre en vigencia independientemente de su reglamentación, y otro que no, que claro, necesita de lo que se llaman pormenores y detalles, que suelen ser descriptos en normativa infralegal, esa que conocemos por el boletín oficial todos los días, y es lo que se hizo esta vez. Pero claro, había que esperar que la ley estuviera vigente, porque si no, ¿qué cosa está reglamentando?
1: De acuerdo con lo dispuesto, los empleadores comprendidos en este régimen van a gozar de ciertos beneficios por cada nueva incorporación de trabajadores, y los trabajadores, por supuesto, van a tener que cumplir con por lo menos 4 perfiles,
0: sí,
1: aclara,
0: sí,
1: ¿no?
0: Sí,
1: el primero es que no tengan relación laboral registrada hasta el 10 de diciembre del 2025. El segundo...
0: Registrada, no implica que no trabajes, y ahí se va a estar registrada, mirando para otro lado, porque la gran apuesta de este no es rifle, no es rifle.
1: Es el rifle.
0: Del rifle. Es precisamente, como su nombre lo indica, no estamos adivinando nada, la formalización.
1: Formalización
0: es decir,
1: laboral.
0: El pase de los empleados o trabajadores informales a la formalidad.
1: El segundo perfil, para aquellos que estén desempleados durante los 6 meses previos al alta laboral, y los otros 2 perfiles son los ex inscriptos, en lo que se conoce comúnmente como monotributistas.
0: Monotributista que no facturó durante un determinado
1: periodo. Seis meses.
0: Si son monotributistas y no facturaste 6 meses, estás en condiciones de poder ser blanqueado.
1: Y también aquellos cuyo último empleo haya sido bajo dependencia del sector público nacional, provincial, municipal y de la ciudad autónoma de Buenos Aires.
0: Ahí hay uno de los sentidos fuertes de la norma que tiene que ver con propender en este momento de transición económica en el que estamos, ¿no es cierto?, de una economía con fuerte base en la actividad estatal a uno con mayor base en la actividad privada.
1: Esto va a estar en vigencia desde el 1 de mayo, entendemos se corrió unos días, hasta el 30 de abril del año que viene, del 2027, y esto tiene un tope para los trabajadores.
0: Entonces,
1: ¿no? Sí, un año, exactamente. Tiene un tope, el trabajador no puede tener más del 80% de su nómina total de trabajadores.
0: El empleador,
1: exacto, bajo este régimen hoy de incentivo de formalización laboral.
0: Efectivamente, así que bueno, eso está corriendo, vamos a ver si durante el transcurso del programa podemos hablar con alguien que nos cuente los detalles. Vuelvo, una norma largamente esperada porque pone en operatividad, bueno, uno de los núcleos centrales de la reforma
1: laboral. Exactamente. Tenemos otros temas, esta semana clave para empezar a discutir la cuestión de la reforma electoral, en este caso.
0: Ajá.
1: Hay reuniones varias entre dirigentes de La Libertad Avanza y del PRO, para terminar de afinar algunas cosas ahí, y también el Senado se va a dedicar a analizar en 2 audiencias públicas 30 pliegos judiciales. Esto es un poco la agenda legislativa para esta semana.
0: La cuestión de los pliegos judiciales, entonces, avanza, ¿no?
1: Avanza,
0: ¿es cierto? Avanza,
1: sí,
0: porque tiene número La Libertad para avanzar.
1: Exactamente. Creo que van a aprobar los 30 pliegos.
0: Efectivamente. Y lo de la PASO me dirá si pasa, si pierde la O en el camino.
1: Si pierde la O o cambia la O.
0: O cambia
1: el
0: la O.
1: El significado de la O de obligatorio a optativo.
0: Pero ya no debería llamarse PASO porque no, o no, PASO.
1: Sí, sería PAS, ¿no?
0: Sí, para mí es PAS.
1: PAS. Voluntario sería, no sé, PASV.
0: Voluntario, PASV.
1: paso.
0: Sí, yo creo que la O de optativo no tendría que estar, porque se supone que ahí donde no te dicen que algo es obligatorio, en un esquema de libertades, es optativo.
1: Es optativo.
0: ¿Cierto? Lo damos, sí, por supuesto. Bueno,
1: claro, exactamente.
0: Y dejar el nombre paso no estaría bien, porque entonces en la cabeza del ciudadano común puede parecer que no cambió nada. Y entonces te llaman a votar a paso, y vos vas sin querer ir.
1: Exactamente.
0: Cuando resulta que no ir, no solo va a pasar a ser un derecho,

0: derechos y camina en este sentido la reforma, sino además un mensaje. Uno deslegitima el juego de cierta política si dice yo esta elección no voy a votar,
1: sí.
0: pudiéndolo hacer.
1: Lo que camina dentro de este proyecto es el tema de ficha limpia. Ahí hay bastante consenso para avanzar. En algún momento se analizó la posibilidad de discutirlo aparte.
0: No, porque pero, eso es lo que quieren hacer, claro, discuten eso y después discutirlo.
1: Pero otro. Al parecer hay bastante consenso entre, obviamente, el oficialismo, pero los bloques dialoguistas para avanzar, esta vez sí, con ficha limpia.
0: Andrea China Valdivieso, muy buen día, bienvenida, ¿cómo le va?
2: Buen día, feliz lunes, Nico, a todo el equipo, a los oyentes también, con mucha información en cuanto al operativo de seguridad, tema principal hoy en este ámbito policial, judicial y criminal. Con el traslado de Pequeño J desde Perú, llega al aeropuerto internacional de Ezeiza en el día de hoy. Mañana va a ser indagado en el juzgado 2, el juzgado federal de Morón. Y allí hoy, a las 11 de la mañana, familiares y amigos de las víctimas de Brenda, de Lara y de Morena, hablamos del triple crimen de Florencio Varela, se van a juntar en la rotonda de la Tablada para ir a pedir justicia y que quede finalmente procesado y detenido justamente Tony Jansen Valverde, quien fue extraditado ya. Se ha cumplido, ¿no?, la transición. Así que vamos a estar
0: ¿Cuánto tiempo
2: llevó
0: la extradición?
2: Seis meses. Era lo que habían anticipado, seis meses.
0: No se trabó, que es lo importante, ¿no es cierto?
2: No. Creo que fluyó bastante. Gran operativo de la Policía
0: Argentina.
2: De Seguridad Aeroportuaria. No, él es peruano. Justamente por eso se da la extradición.
0: Entonces, no es que era un argentino que estaba en Perú y por eso lo extraditaban, sino que es un nacional peruano vuelto a Perú. Lo traen para juzgar. Y es
2: suponer que
0: después lo van a volver a mandar a Perú.
2: No, tiene que ser juzgado acá.
0: No, pero una vez juzgado, digo.
2: Una vez juzgado puede pedir él, sí, cumplir la condena en su país, si es condenado.
0: Porque,
2: pero bueno, estamos lejos.
0: Es la lógica, China, si lo que venimos viendo es que se quiere sacarnos a los criminales de encima, ¿para qué lo traemos? Para que no quede impune.
2: Para que no quede impune, para que dé respuestas acerca del crimen
0: tremendo,
2: del que lo van a acusar, que es de precisamente organizar el secuestro, la tortura y el asesinato de Brenda Lara y Morena por encargo de alguien más, de este gran J, que ahora no es aquel que estaba en una alcaldía de Palermo, al que sobreseyeron la semana pasada. Es alguien más, hay tres prófugos dentro de la causa, y eso también lo vamos a estar repasando hoy. Y además, otros dos hechos.
0: Este tuvo seis meses más largos, ¿no es cierto? Porque al fin y al cabo lo sobreseyeron. El otro va camino de
2: claro,
0: de
2: pero fue el último detenido. Le habían encontrado un cuaderno en la celda en donde tenía algunos datos de la droga que había sido robada. Pero hay sospechas de que esa información se la han plantado a este hombre que estaba detenido en Palermo, porque estaba detenido al momento del crimen.
0: Por otro
2: delito. Entonces, bueno, los otros
0: una
2: dos casos...
0: Una precisión, sobre Pequeño J, me dijiste que la acusación que pesa sobre él es haber
2: organizado el secuestro, tortura, o sea, a él le encargan, cuando se enteran de este mexicaneo que hay en torno a entre 30 y 400 kilos de cocaína, que tampoco fueron encontrados, a él le encargan justamente vengarse de estas chicas, porque estas chicas tuvieron que ver con ese robo, con el robo de esa mercancía dentro de un clan criminal que responde a un cártel de Perú, del cártel de...
0: Ajá, pero no la materialidad del hecho.
2: La materialidad del hecho no está claro en las pruebas que recoge el expediente, que él haya estado en esa casa al momento
0: en
2: de los
0: momento.
2: Hechos. En Florencio Varela.
0: Es todo lo previo y la orden, digamos.
2: Orden, incluso hasta la logística. ¿Se acuerdan de todo ese recorrido que logró hacer la policía bonaerense en torno a seguimiento de cámaras de seguridad días previos al 19 de septiembre en que fueron secuestradas las chicas, y el que está como todo el tiempo como enlace es Pequeño J, al que se ve esa Pequeño J con todos los detenidos que hoy tiene la causa y con algunos de los prófugos.
0: Tremendo el caso de este nene de 12 años, ¿viste?
2: En La Plata.
0: Robado en Tolosa, que
2: Tremendo.
0: Generó después una discusión entre la ex ministra de Seguridad, actual senadora Patricia Bullrich, y el ministro provincial de Seguridad, que ella llama no ministro.
2: El no ministro, ¿pero por qué? Por esto de las zonas liberadas de las que hablamos siempre, ¿no? Y incluso de la violencia y la brutalidad en todos y cada uno de los hechos policiales que venimos contando en el área metropolitana de Buenos Aires, podríamos decir, porque no podemos quitar a la capital. Pero básicamente lo que hacen con ese nene de 12 años, después hubo otra chica también de 14 años el mismo día a la que le roban el celular, y son los más chiquitos, ¿no? Atacados a las 6:30 de la mañana cuando se van al colegio.
0: Sí, digo, a los golpes.
2: Esas son las primeras salidas solo.
0: Sí, claro.
2: El temor que imparten y la brutalidad que emplean, sí, ¿no? Porque cuando vemos esas imágenes, sí, de este nene, que hasta el buzo le quita.
3: Y él le entregaba la remera, todo, sí, el nene.
2: Sí, y eso, sí. No hay identificados, no hay detenidos en torno a ese caso. Ni a ningún otro.
0: El señor Rodrigo Ruiz, muy buen día, bienvenido, ¿cómo le va?
4: Buen día, Nico, para vos, para todos. Bueno, vamos a estar hablando de lo que pasó el fin de semana con la definición de la liga profesional, van quedando los clasificados. Falta un casillerito definir, que se va a definir hoy con un partido que, si se da un resultado, puede modificar algo, pero ya hay un 90% de definición en el cuadro, con partidos y cruces muy interesantes. El más destacado seguramente será River San Lorenzo, por ahora. Puede cambiar ese partido si se da un resultado de Defensa y Justicia hoy. Y, por supuesto, el clásico cordobés, siguen, ¿sí?, de Belgrano y Talleres. Así que vamos a estar hablando de eso, con partidos de mucha atención. Ayer un perrito que entró en Rosario, que eludió a todo el mundo, tuvo cinco minutos dentro de la cancha. Fue extraordinario.
3: Cayeron varios.
4: Fue lo más lindo, lo más risueño, ¿no?, de la jornada de ayer. Y, por supuesto, estaremos hablando, Nico, de lo que pasó ayer también en Miami, el Gran Premio, donde Colapinto tuvo su mejor gran premio de la historia,
0: claro,
4: ¿no?
0: Sí. Ya había alargado 8.
2: 8.
4: Había alargado.
0: Y salió 8. ¿Ves que se cumple? Salió, nadie pasa a nadie, al fin y al cabo.
4: Salió octavo, y terminó séptimo.
0: ¿Cuándo corren en serio? ¿La previa?
4: ¿Cómo la previa?
0: ¿Cuándo corren en serio? ¿Cuándo define posición?
4: Claro.
0: Ah, sí, eso es tan obvio.
4: Sí. Y ayer, por una penalización a Charles Leclerc, subió un puestito, así que...
0: Eso no lo celebró Colapinto, sí.
4: Y obvio que lo celebra, sí. ¿Cómo lo va a celebrar?
0: Pero ¿por qué? ¿Qué había hecho Leclerc? Y porque eso es más por un hacer del otro.
4: O sea, celebra terminar más arriba por los puntos.
0: Ah, claro,
4: ¿no?
0: Bueno, pero es como...
4: No por la desgracia de otra persona.
0: Por eso, tiene que celebrar, sí, que llegó 8 por las pruebas.
4: Claro, no, y aparte ha mejorado el auto de Colapinto, eso hay que decirlo.
2: Lo dijo él mismo.
4: Claro. Sí.
3: Y escuchaba que por cada punto son millones de pesos que le dan a la escudería.
4: Sí,
3: no sé,
4: claro.
3: 10 millones por cada punto.
1: Exactamente. Más que pesos,
4: de dólares.
0: Cada punto. ¿Y cuánto se queda él? Bueno, voy a ser corredor, chicos. No. Voy a cambiar de carrera y voy a ser corredor.
2: Se equivocó.
0: Siempre así estamos.
4: Además, tuvo Messi, claro, tuvo su novia,
0: sí,
4: tuvo Bizarrap.
0: Sí, está
4: tuvo,
0: teniendo...
4: Muy como contenido él.
1: Estuvo dentro del auto del que ganó la carrera.
4: Sí, pero bueno, hay algo ahí atrás.
1: Sí, está...
4: No estuvo en el auto de Colapinto, pero estuvo en el auto de Antonelli. ¿Por qué?
1: Antonelli.
4: Porque
1: sí,
4: Antonelli es de las tres tiras.
1: De Mercedes.
4: Y Messi es...
0: De Adidas.
4: Exactamente.
2: ¿Lo viste?
0: Y Messi también de Adidas. Claro.
2: Messi. Lo viste a Adidas.
4: Entonces, se sacó foto con esa escudería solamente.
1: Sí.
4: No hay ningún...
0: Bueno, no, es lo que tiene que hacer. Y María Fernanda Heras, después vendremos con usted, que ¿a dónde nos llevará?
3: Un fin de semana largo, ya con números, más de 1 millón de personas, los destinos más elegidos, cuánto gastó promedio por persona.
0: Bien.
3: Y el próximo fin de semana que viene, largo, el 25.
0: 25 de mayo.
3: 25 de mayo, estamos ahí. Nada, porque va a ser lunes.
0: Y yo que cumplo años el 27, 25, 27, me voy. Está bien, ¿no es cierto?
3: Perfecto, pero venís a trabajar el 27. ¿Te gusta venir a trabajar el día de tu cumple?
0: Sí, me da lo mismo.
2: Ay, sí.
0: Me da lo mismo.
3: Para festejar, sí, que para te festejar. Saluden todos.
0: Efectivamente, qué lindo.
3: Está bueno.
0: ¿Me van a saludar o me van a hacer manteada?
3: No, vamos. ¿Te acordás de la manteada?
0: No sé.
4: Vamos a un pasillo.
3: Aprovechamos y le preguntamos a los oyentes que no dimos el número de comunicación, a ver dónde estuvieron el fin de semana.
0: Dale.
3: El número es el 1137-7485.
0: Romina Wiener, muy buen día, bienvenida, ¿cómo le va?
5: Muy buen día, ¿cómo andamos por ahí?
0: Bien, muy bien, ¿cómo ha pasado su fin de semana largo?
5: Bien, hermoso, por suerte. Bueno, ¿ustedes cómo lo pasaron?
0: Bien, muy bien, trabajando.
5: El primero de mayo.
0: Trabajando como corresponde. Sí.
5: Haciéndole honor al trabajo, muy bien, de eso se trata la vida. Vos sabés que es una mañana que arranca bastante complicada, Nico, sí. Ya tenemos el primer choque sobre acceso oeste, esto es en el kilómetro 32.5, mano a General Paz, así que los que vienen por ruta 7 se van a encontrar con demoras, retrasos, a transitar con paciencia y precaución. Se van cargando las rutas 8 y 9 en la bifurcación de los ramales de Pilar y Campana hacia Avenida General Paz, y la General Paz con las demoras tradicionales en la zona de Liniers, Mataderos y Devoto en sentido hacia Lugones. Dentro de Capital Federal ya hay 4 choques en distintos puntos de la ciudad que están generando demoras y complicaciones, uno en Bernardo Irigoyen y Brasil, otro en Avenida Jujuy y Juan de Garay, y ahí se suma en Avenida San Juan y Tacuaria. En todos los puntos, calzada reducida, operativo de seguridad. En Mendoza, el Paso Cristo Redentor, ubicado en la Ruta 7 que te conecta Argentina con Chile, habilitado a la circulación, recordamos, y ya lo habíamos dicho el jueves, Nico, que sigue con el horario de verano hasta el primero de junio. Primero de junio va a cambiar, va a operar de 9 a 21 horas. Este fin de semana, que fue largo, tuvo bastante movimiento, pero no hubieron demoras ni nada por el estilo. Se cruzó tanto desde Argentina hacia Chile como de Chile hacia nuestro país sin ningún tipo de inconvenientes. A partir de las 9 de la mañana quedó operativo el paso Pehuenche, ubicado en la ruta 145, muy cerquita ahí de Bardas Blancas, y después en San Juan el paso Agua Negra también va a estar operativo a partir de las 8 de la mañana hasta las 16-17 horas, que es cuando cruza el último vehículo. Eso es importante planificarlo, porque si bien los pasos tienen un horario de apertura y cierre, siempre el último vehículo cruza 2 o 3 horas antes, ¿no? Cuando se hacen los controles migratorios. Sí, es importante.
0: Claro, porque si no, la fantasía, después que quedás varado ahí a pasar la noche.
5: Claro, llegás muy jugado, viste, con los horarios, entonces después no podés cruzar y tiene que ver con eso a veces. Por eso es importante planificarlo y saberlo, chequearlo.
0: ¿Por qué se cierran de noche? Porque son muy complejos los caminos, porque no es por una cuestión climática a esta altura del año.
5: No, hay. Mira, por lo general tienen horario de operatividad que es de día por una cuestión preventiva y que no estén funcionando durante la noche, eso es durante años. La única excepción es el Cristo Redentor, los terrestres, ¿no? Uh-huh. Que está operativo en temporada de verano, que no hay problemas, que el clima acompaña, porque vos pensás que es todo zona de alta montaña. Claro. Entonces no tienen que trabajar los equipos viales en despejes de ruta, entonces por eso puede tener esa operatividad a las 24 horas. Después todos los que son los pasos por agua, todo lo que conecta Argentina con Entre Ríos y demás, con Uruguay, desde Entre Ríos hacia Uruguay, Argentina-Uruguay, esos están a operativo a las 24 horas. Así que bueno, son datos para saber. Esos pasos tienen mucho más movimiento en temporada de verano o los fines de semana largo cuando cruzan al país vecino de Uruguay. Hoy las rutas de la Patagonia Austral están todas transitables sin ningún tipo de inconvenientes. Hay buena circulación en la 40, todo lo que es el circuito Villa La Angostura, San Martín de los Andes, San Carlos de Bariloche, El Bolsón, todo eso operativo y sin problemas. Y después, en la ruta 9, ahora se acaba de producir el vuelco de un camión. Esto es en el kilómetro 348, en la provincia de Santa Fe. Ahí la circulación está reducida a mano a la provincia de Buenos Aires y están haciendo el operativo de seguridad y va a generar algunos retrasos. Una ruta 9 que si bien tiene mucho tránsito de vehículos particulares, el alto volumen también se da por camiones, ¿no? Todo lo que es transporte de carga lleva hacia lo que son los puertos, ¿no? En Rosario o también ahí en Zárate.
0: Qué tremendo lo del puerto de Rosario, ¿viste?
5: Sí, siempre está colapsado. Sí. Todo lo que es el ingreso ese está colapsado. Después la otra ruta que tiene mucho tránsito siempre es la A012. Siempre digo que parece tuviera nombre de un agente espía, ¿viste?
0: Sí,
5: agente A000. Sí. Bueno, esta es la A012, que es un aro de circunvalación que está en Rosario. que tiene mucho flujo de transporte de cargas. Bueno, y ahora volviendo a la provincia de Buenos Aires, los servicios, trenes, subtes y premetro a horario. Recordar que el tren de la costa sigue interrumpido por obras. Va a ser hasta el 8 de mayo, nos informan desde Transporte. Y los subtes, como le decía, están operando sin inconvenientes. Esta sería la principal info, Nico.
0: Robi, como siempre, muchísimas gracias. Que tengas lindo día.
5: Ustedes también. Chau, chau.
0: Chau, chau. Romina Wiener. Y nos vamos ahora a ver cómo amanece la ciudad de Buenos Aires con María Ríos. María Ríos, muy buen día. Bienvenida. ¿Cómo le va?
6: Muy buenos días. ¿Cómo les va? Está amaneciendo tímidamente. La ciudad de Buenos Aires es muy lunes para la ciudad de Buenos Aires. Todavía está oscuro, medio con el cielo cubierto, las nubes ahí queriendo seguirse, pero muy paulatinamente.
0: Y no está tan claro, mirás para arriba y decís, se va a acabar lloviendo, ¿viste? Después no sé qué pasará.
6: Un día raro.
0: Raro.
6: Sí, no hay lluvias anunciadas, no va a llover supuestamente, pero cuando uno mira para arriba pareciera que sí, porque todavía hay nubes ahí muy tímidas que están todas acompañadas como con frío, como abrazadas las nubes. No se quieren separar.
0: Pero acá entonces hay coincidencia en nuestro equipo entre las dos mujeres del tiempo. Usted mira para arriba y corrobora lo que María Fernanda Heras promete desde el escritorio.
6: Sí, claro que sí. Siempre bancando ahí a Fer. Sí, así como he hecho en su momento la danza de la lluvia, después me pasé cuatro pueblos porque llovió más de la cuenta.
0: Sí.
6: Pero no importa, siempre bancando ahí a la Heras. Que nos dice, está así y está así, señores.
3: Claro. Dale. No, en realidad es el servicio meteorológico. Che, claro. No me metan en el medio.
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8: Temperatura en nuestra capital, 7 grados 2 décimas.
9: La Hacienda registró una baja generalizada durante abril en Entre Ríos.
8: El mercado de Hacienda en Entre Ríos registró durante abril una baja generalizada en la mayoría de las categorías, con un promedio negativo del 6,27%, marcando así una desaceleración respecto del comportamiento firme y sostenido que se había observado a lo largo del trimestre previo.
9: En términos de precios, las principales categorías reflejaron retrocesos significativos.
8: Hasta el 15 de mayo hay tiempo para inscribirse a concursar por las residencias en salud.
9: Entre el 1 y el 15 de mayo, Entre Ríos convoca profesionales que deseen formarse en el sistema público provincial a preinscribirse en el concurso de residencias de salud 2026-2027, tanto con perfiles médicos como de áreas afines que participan de los equipos de salud.
8: Los interesados pueden consultar las especialidades a concursar, las sedes, los requisitos y la documentación a presentar en la página web del Ministerio de Salud de Entre Ríos.
9: En Rosario hallaron en el río Paraná el cuerpo de un joven que estaba desaparecido hace dos semanas.
8: El cuerpo de Joaquín Fiand, el joven de 19 años que era intensamente buscado desde mediados de abril, fue hallado en las aguas del río Paraná, en Rosario, y posteriormente identificado por el Instituto Médico Legal.
9: Fiand había sido visto por última vez el 17 de abril, cuando salió de su vivienda sin teléfono celular ni documentación, lo que generó preocupación inmediata en su entorno.
8: Javier Milei viaja a Estados Unidos.
9: El presidente realizará un nuevo viaje a Estados Unidos esta semana con una agenda centrada en encuentros con empresarios e inversores, además de su participación en un importante foro económico.
8: El mandatario partirá mañana a las 13 horas argentina con destino a Los Ángeles, donde tiene previsto arribar en la madrugada del miércoles.
7: Datos del tiempo.
9: 7 grados 2 décimas es la temperatura, la humedad alcanza el 89%. El cielo se mantiene despejado a la hora 7:33 minutos.
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3: Como dos sagas que...
0: Sí, no, habría que compararla con Star Trek, ¿o no?
6: Pero para mí que Star Wars tampoco, es más, que reúne a más edades.
3: Puede ser.
0: Sí, sí, puede ser. Bueno, nada, queda planteado ahí que nuestros oyentes nos desasnen sobre Star Wars y me digan si tengo que verla o no. Y sobre todo, el canon, chicos, por eso no la miro. ¿Por dónde tengo que empezar? No tengo que empezar por la 1.
1: No.
6: Sí, bueno. Tenés que empezar por la original, por la original como la fue 4, planteada por el director.
0: Bueno, voy a empezar por la 4.
3: Pero eso, para mí, como dice Mariel, tenés que empezar por la original, porque si no, vas a lo que es la actualidad. A lo que se fue dando después.
0: Una interna terrible en el equipo de primer round. Ahí, vos también estás. Vos por la 4. Ah, y él no, él dice por la... Ella dice
3: la original.
1: Por la 1.
6: La original, la 4.
3: Claro,
0: la 4 es la primera.
6: La 4 es la primera.
0: Empieza por la más vieja, díganme.
6: Sí, tenés que empezar por la que planteó el director.
3: Exactamente.
6: Por la historia que el director te manda, tenés que empezar por la 4.
0: Bueno, listo, voy a hacer eso. Voy a hacer eso y después las series me dice cuál veo primero y cuál veo segundo. ¿Está bien?
6: Me parece muy bien, Jacoy. Haga caso, Jacoy. Mariel Ríos. Empiece haciendo caso el lunes.
0: Por supuesto. Muchísimas gracias.
6: Que tenga buen día.
0: Es Mariel Ríos.
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0: Bueno, muy bien, 37 minutos, hora de las 7 de la mañana. Hacemos una pasadita por el clima del país y nos vamos a visitar provincias, ¿te parece?
1: Te cuento uno de los lugares más visitados en estas vacaciones de invierno, Puerto Iguazú, Misiones, Las Cataratas. En estos momentos 19 grados 3 décimas la temperatura, el cielo está parcialmente nublado, casi 100% de humedad, 99% de humedad. Tienen viento a 12 kilómetros en la hora, ellos ya tienen sol hace un rato, pero no lo pueden ver porque están con algunas tormentas aisladas, cielo mayormente nublado, con una máxima para hoy de 25 grados.
0: Bien. Ahí llegó caracterizada la jefa del noticiero de la mañana, ¿no es cierto? La señora, no nos está escuchando, pero no importa.
2: Romina Barca.
0: La señora Romina Barca apareció acá. Bien caracterizada con esos cuernos que se puso. ¿Quién sería?
1: No, ¿qué personaje de Star Wars?
0: Y es el personaje de los cuernos así que tiene Romina puestos en este momento. ¿No? Ah, nadie cuernos? Sabe el personaje de los cuernos.
2: No,
0: tiene una serie,
2: no soy,
0: le hicieron una serie. Claro, y al final sé todo yo.
1: Porque.
0: ¿Cómo?
1: Acora, dice.
0: Acora, algo así. De eso te disfrazaste. Está bien, Romina, haces muy bien. Bueno, nos vamos a las provincias,
1: menos
0: ¿les parece?
1: Amigos cada vez.
0: Vos decís,
2: es que el demonio.
0: Que la única que viene.
1: ¿Cómo? Sí, sí, está afilado.
3: Afiladísimo.
0: Nos vamos a Neuquén con Nicolás Rosinski. Nicolás Rosinski, muy buen día, bienvenido. ¿Cómo le va?
4: ¿Cómo estás, Nicolás Jacobi? El placer de saludarte a vos y a toda la mesa que te acompaña y obviamente a los oyentes de la radio.
0: Bien, Nico, escuchame, contanos un poco cómo amanece por ahí.
4: Todavía no ha salido el sol, está fresquito, hace 5 grados de temperatura, pero hay una térmica de 3 grados 3. Viene viento del lado de la cordillera, que es viento frío en general a esta altura del año, a 8 kilómetros por hora. Hoy por la tarde, la primera noticia que quería compartir es que hay alerta por vientos, no particularmente aquí en la zona de la confluencia, pero sí en la mitad de la provincia. Si te imaginas el triángulo que es Neuquén, lo partís por la mitad hacia el oeste, al lado de la cordillera, hay alerta amarilla de vientos del Servicio Meteorológico Nacional, que en algunos casos puede llegar a tener ráfagas de hasta 100 kilómetros por hora, así que el que se pueda quedar guardado, mucho mejor.
0: Bien, ¿y eso afectaría a qué localidades puntualmente, Nico?
4: Te cuento, Los Lagos, cordillera de zona baja de Huiliches, cordillera de zona baja de Lácar, en Aluminé, Catán Lil, Cosón Curá, Zapala, que es la ciudad centro de la provincia, cordillera y este de Loncopué, de Picunche, de Niorquín, oeste de Anielo, de Pehuenches, cordillera y sur de Chosmalal y cordillera y sur de Minas, aquí en la provincia de Neuquén.
0: Una amplia entonces región afectada por esta alerta.
4: Sí, si te fijas en el mapa del servicio meteorológico. En la mitad de la provincia de Neuquén, la mitad de la provincia de Río Negro y la mitad de la provincia de Chubut están pintadas de amarillo por esta alerta de vientos que va a haber para el día de hoy a la tarde.
0: Bueno, a tener cuidado entonces, la consigna es si podés guardarte, te guardás, si no, con precaución.
4: Exacto.
0: Bien. Nico,
4: exactamente así.
0: ¿Qué es esto de la alerta Nati que comentábamos antes, no es cierto, con los operativos para encontrar a esta mujer y a su bebé de 4 meses?
4: Sí, una de 27 años y su bebé, ella se llama Camila Belén Montesino y el hijo se llama Carlos Amir Jeremy Araya, fue denunciada su desaparición o su no presencia por la ex pareja de la chica, esto es en un rincón de Los Sauces, aquí en la provincia de Neuquén. La última vez que la vieron fue el 1 de mayo, por tratarse de un menor de edad, justamente se dispuso la activación de esta alerta, la alerta Nati, que es el protocolo provincial que se utiliza para la búsqueda y difusión de desaparición de niños, niñas y adolescentes. La Fiscalía de Rincón es quien interviene en el caso, la Comisaría de Adolescencia y Familia.
0: Claro. Esto sería un poco, Nicolás, entonces, la versión neuquina de la alerta Sofía.
4: Claro, claro. Y se llama así por un caso ocurrido en la ciudad de San Martín de los Andes en el año 1994, con una chica que se llamaba Natalia Capaccioli. Te decía que habló el comisario Marcelo Campos, que dijo esto, que la denuncia fue realizada por la expareja, que la expareja de este muchacho y el padre del bebé, radicó que dijo que perdió contacto con su hijo, que tampoco tiene vínculo con la madre, dijo que se acercó al domicilio y no lo atendieron. A partir de esto se da curso a la policía, se expone la alerta, se realizó la diligencia en la vivienda donde reside, en el procedimiento intervino también profesional de salud y del área de familia, fueron también al hospital, luego de ello empezaron a buscarla en toda la provincia, se centra en este momento la búsqueda en el norte de la provincia de Neuquén, de donde ella sería oriunda, a ver, porque está la sospecha de que podría haber vuelto a su ciudad natal, pero bueno, hasta el momento no se sabe, son 4 días en que esta chica no aparece.
0: Claro, ese es el
4: y por
0: tema.
4: Eso está... Claro.
0: 4 días, así que ahí, bueno.
2: Hola, claro. Buen día, ¿cómo te va la China? Te saluda. ¿Hay denuncias, alguna denuncia de violencia contra ella registrada? ¿Qué dicen los testigos? ¿Qué dicen quiénes la conocen, básicamente?
4: Mira, por lo que se conoce hasta el momento es solo la denuncia de la expareja de ella, o al menos a lo que he tenido acceso yo, que habla de esta desaparición. No habla de denuncias de ella hacia el niño, tampoco de denuncias de violencia hechas por parte de ella hacia su expareja, pero no sé si,
2: claro,
4: si existen o no. Da la impresión, por lo que cuenta el comisario, y esto ya es observación personal, de que habría algún nivel de falta de red por parte de ella en Rincón de los Sauces, que vale la pena aclarar, es una de las localidades centrales de lo que es la explotación hidrocarburífera en Neuquén. Tanto Añelo como Rincón de los Sauces, claro, son un poco como las cabeceras de Vaca Muerta, digamos, ¿no?
0: Eso mismo, eso mismo. Así que quedamos pendientes,
2: y
0: Nico.
2: Sí, la verdad.
0: Y cualquier cosa que sepas, avísanos.
4: Absolutamente, me comunico con la producción y llega a aparecer algo. Igual seguramente aparecerá esto en los medios nacionales, porque es un caso que ha cobrado rápidamente y me parece muy bien, relevancia nacional.
0: Bueno, es que tenemos que estar... no alcanza la alerta provincial, porque tranquilamente pudo haberse ido de la provincia.
4: Claro.
0: Tenemos que ayudar todos. Me llamó la atención esto de que decías, ¿quedó abierta la corroboración de si se volvió a su localidad natal o está corroborado que no volvió y que no está ahí? Porque esto debe...
4: Es donde se centran las diligencias en este momento de la policía en la ciudad natal de Camila Belén Montesino. Vale decir, 27 años, Argentina, 1,60 m, tez blanca, cabellos castaños oscuros, ojos oscuros, con textura física robusta, y está con Carlos, que es su hijo, que tiene apenas 4 meses.
0: Nico, muchísimas gracias, que tengas lindo día.
4: Gracias a vos, saludos a todos.
0: Es Nicolás Rosinski, de LRA 43, Radio Nacional Neuquén, y nos vamos ahora a Ushuaia con Sandro Bachera. Sandro, muy buen día, bienvenido, ¿cómo le va?
3: Buenos días para usted, Nicolás, y para toda la audiencia de Nacional Buenos Aires.
0: Bien, muy bien, ¿cómo amanecen por allá?
3: Por acá con un poco de frío a esta hora de la mañana, una temperatura de 3 grados 2 décimas, con cielo cubierto, con lluvia, algunas nevadas en la zona más alta, que teóricamente se van a convertir en nevadas después del mediodía durante gran parte de la zona sur de la provincia. La sensación térmica, 1 grado 8 décimas sobre cero, con viento afortunadamente bastante en calma, apenas a 6 kilómetros del sector oeste, con la posibilidad de que también vaya aumentando con el correr de las horas la intensidad del viento, con lo que la sensación térmica seguramente se ubicará ya debajo de los 0 grados.
0: Contame, Sandro, ¿qué pasó con este crucero, no es cierto?, que lleva 3 personas muertas por antivirus y que, ayúdame, ¿tocó puerto por última vez en Ushuaia? Ese es el punto, porque además empiezan las elucubraciones, ¿no es cierto?, como hay alerta de antivirus en el sur argentino, como si hubiese tenido algo que ver, pero creo que no.
3: A ver, en principio Tierra del Fuego no tiene casos de antivirus en toda la historia epidemiológica de la Argentina. Los casos de antivirus que se han registrado en el país han dado siempre en la zona de la Patagonia Norte, Neuquén, Río Negro, Chubut.
0: Nunca
3: pero
0: tan
3: más
0: al
3: allá
0: sur.
3: De ello, nunca tan al
0: Perfecto.
3: Sur. No hay registros, digo, ni en epidemiología de la provincia ni a nivel nacional, de casos de antivirus registrados en Tierra del Fuego. Este crucero, el Ondius, opera en la temporada de turismo antártico habitualmente con el puerto de Ushuaia. Lo utiliza como puerto de cabecera. Este crucero antártico partió por última vez de Ushuaia el 1 de abril, sí, con destino a Georgias, Sandwich, y de allí iba hasta Isla Santa Elena y después hasta Cabo Verde. Justamente en este tránsito es que se producen estos 3 decesos que comunica la Organización Mundial de la Salud. Por ahora, a nivel provincial, la información que ha difundido el Ministerio de Salud de la provincia es que no se tienen antecedentes de que se hayan tratado turistas con síntomas compatibles con antivirus, pero tampoco hay datos precisos respecto de la identidad de estos pasajeros que todavía no ha sido notificada a las
0: aparentemente neerlandeses ellos, ¿no es cierto? Con domicilio, al menos dos, el matrimonio fallecido, entiendo, en Ámsterdam.
3: En principio, la información que no es muy precisa, porque oficialmente la empresa no identificó a los fallecidos, la información extraoficial menciona que dos de las personas fallecidas eran originarias de Holanda, dos personas adultas de más de 70 años, que hay también algunos tripulantes de esta embarcación que estarían contagiados, pero el dato es que al no tener los datos filiatorios precisos de estas personas, no se puede saber si se hizo alguna consulta médica en el sistema público o privado de la provincia, o si por ahí, antes de llegar a Ushuaia para embarcar en el buque, estuvieron recorriendo algunos otros lugares de la Argentina donde pueden haber contraído el virus. Por lo tanto, hay todavía más incertidumbres que certezas respecto de cómo se puede haber dado este caso de contagio.
0: Eso no lo sabemos nosotros, pero obviamente lo saben las autoridades, lo sabe la OMS, lo sabe la empresa, claramente.
3: El tema es que todavía oficialmente, por lo menos a Tierra del Fuego, no ha llegado ninguna información que permita hacer el seguimiento epidemiológico de estas personas. Lo único que
0: cosa
3: se sabe
0: que es muy importante, porque ahí damos vuelta a la torta. Los medios están contando como con cierta suspicacia, como no sabes si el punto de conexión con la noticia es que su último paso por la Argentina tocó Ushuaia, o están como mandándote a decir esto, ¿no es cierto? Que hay una cierta conexión con el contagio. Pero te doy vuelta a la tabla. Si viene contagiado de más arriba, es muy importante para ustedes saberlo.
3: Exactamente. En principio, por eso, se descarta por ahí la posibilidad de un contagio directo en Tierra del Fuego, porque la especie de ratón que transmite el antivirus no está tan al sur de la Patagonia.
0: Bueno, pero que no al revés, no contagien ellos a alguien en Tierra del Fuego, no hayan contagiado, no hayan dejado, a eso voy.
3: También es complicado porque hasta ahora, por lo que uno ha leído, podríamos decir, biblioteca científica no ha certificado nada. La existencia de contacto persona a persona. Siempre tiene, o en la mayoría de los casos, se menciona que hay un contacto o directamente con el ratón o con heces del ratón.
0: Del ratón, claro.
3: Exactamente. Por lo tanto, lo que uno podría suponer, pero haciendo una elucubración muy alocada, algún producto que haya venido de la zona donde hay presencia de este ratón, que haya venido contaminado y haya estado en contacto con estos turistas en Tierra del Fuego. Pero de ser así, habrían aparecido más casos. Por lo tanto, realmente es medio un misterio.
0: Sí, ¿y qué producto se sirve directamente? Porque ahí aparece, ¿no es cierto?, la consigna, limpiar las latitas de la que toman, pero en un barco, ¿no es cierto?
3: Por eso es muy extraña la situación y genera mucha incertidumbre el no tener precisión, porque uno entiende que los organismos internacionales ya deben tener, y obviamente la empresa también, los datos de quiénes son las personas, si esas personas embarcaron en Ushuaia o se embarcaron en alguno de los puertos posteriores que tocó este crucero cuando abandonó por última vez en la temporada 25-26 el puerto local.
0: Bueno, muchísimas gracias, Sandro, porque nos vas ayudando de alguna manera a reconstruir la historia a tiempo real, que es lo que toca a esta hora. Ni fue Ushuaia el último puerto que tocó, ni hay en la historia epidemiológica del país casos de antivirus en Ushuaia.
3: Así es.
0: Sandro, muchísimas gracias, que tengas lindo día.
3: Igualmente para ustedes.
0: Es Sandro Bachera de LRA 10, Radio Nacional Ushuaia.
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7: Para Aldea Epulev y sus parajes, el puesto sanitario le informa a su población que mañana jueves hay atención médica. Estará atendiendo el equipo de residentes del Hospital Zonal Esquel.
8: Para Sierras de Gualjaina, a Nelly y Diego, comunicarse con Adriana urgente. Firma Adriana.
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0: César Tapia, muy buen día, bienvenido. ¿Cómo le va?
15: Nico y equipo, buen día, ¿cómo va?
0: Muy bien, ¿cómo arranca la semana?
15: Bien, bien. Después del fin de largo, muy bien, bueno, por suerte.
0: Vale. Descansó, comió locro, todo lo que iba a hacer.
15: Sí, empanada y asado.
0: Ah, muy bien, bueno.
15: Y después un poquito de locro.
0: Eso es muy rico. ¿Frita la empanada?
15: Sí.
0: Ah,
15: sí,
0: bueno, como debe ser.
15: Sí, sí.
0: Muy bien. Qué rico. Ya nos dio hambre.
15: Sí, al disco.
0: Ah, cierto que usted es del disco. Oh. Mi viejo es del disco también. Todo al disco, queda riquísimo.
15: Sí, la papa frita, prueba.
0: Ah,
15: la papa
0: ya frita, sé, amigo. Claro, es un clásico en la quinta, no, sí, total.
15: El otro día salimos con amigos a comer y dicen, no puedo encontrar un lugar que hagan buena papa frita, fresca, al disco. Va al disco, la papa frita va al disco.
0: Al disco, no, sí, nada, queda muy bueno y sacan, sí, así, ¿no es, sí, cierto? Es impresionante.
2: Por Dios.
0: Así, sí, que, bueno, vamos a hacer una disqueada en algún momento.
2: Un pollo al disco.
15: Exacto.
0: Ahí está, un pollo al disco también. No, al disco, sí, es rico, sí, todo lo que es. Como mezclas todo ahí, que se ensucia todo junto, ¿viste? Tipo tomatito, sí, coso, ese yo que ha mezclado. Está muy
15: los
0: bien.
15: Bifecitos a la criolla son...
16: También.
2: Claro. Bueno.
15: Igual.
0: Disco que en el origen eran los discos, ¿no es cierto?
15: Sí, disco, sí,
0: los,
15: sí.
0: Los discos del campo, el disco que ara la tierra,
16: los
0: digamos.
16: Los discos de arado, claro.
0: Sí, claro.
15: Claro, hay una diferencia ahí. Mira, sí. ¿Quién habló por ahí que dijo disco de arado?
0: Y acá, Gastón, claro. Fiorda. ¿Que ¿para qué habla? Gastón. ¿Te das cuenta? Por
15: Dios. No, que está bueno. Está bueno. Ver, una cosa, sí, es el disco, una cosa es el disco y otra cosa es el disco de arado. Porque se pasa, cuando uno pasa el arado, una cosa es la placa de arado, claro, y otra cosa es la placa de disco.
0: No es el arado, es el disco.
15: Claro.
0: Es una máquina diferente.
15: Así. Claro, cuando vayas a comprar un disco que quieras ver que es un disco original, fíjate que en el centro tiene que estar soldado porque eso es donde va, donde se agarra.
0: Totalmente.
15: Ahí se tiene que,
2: si
15: rellenar.
2: No, uno,
0: totalmente, y le agregan un borde, por supuesto.
16: Claro.
15: Eso, claro, es un poco... bordecito para aquellos que prefieran un poquito más alto. Hay algunos que lo prefieren más alto cuando hacen bastante, un pollo, un, claro, arrocito, un algo. Algunos prefieren. Hasta vi cocinar fideos.
0: Sí, pero por supuesto, sí, no sabes lo que es ahí,
15: mira,
0: fideos, hacer la salsa, tirar los ravioles en el disco. Ah, no, todo en el disco.
2: Todo.
0: No,
2: bueno.
15: Sí, bueno. Sí, no podemos estar a las 8 de la mañana.
0: No, realmente hablando. Bueno, los huevos revueltos para el desayuno.
16: Pero me imagino que en las tortas fritas también.
0: Y sí, si querés, qué sé yo, supongo que sí. Sí, también.
15: Sí. Hay que tener un poquito de mano, como el,
0: sí,
15: como el horno de barro, hay que tener mano.
0: Totalmente.
15: Sí,
0: che, César, ¿y avanza la campaña?
15: Sí, esta licencia sin lluvias de estos días ha habido mucho avance en la campaña. Se llevó puesto, como se dice en el campo, se llevó puesto el feriado del Día del Trabajador, el domingo,
0: claro,
15: todo.
0: Claro.
15: Todo el mundo tratando de levantar la campaña, que viene muy bien, que viene con rindes buenos. y eso hace obviamente que la campaña termine bien. En algunos lugares, lamentablemente, levantando la campaña pero no pudiendo sacar, porque las lluvias que han afectado en varios lugares hacen que caminos rurales y demás no puedan sacarlo, en otros sí. Y también la mirada cuando se va cosechando, como hablábamos días atrás, que en muchos casos se va cosechando y por atrás va la sembradora, bueno, esa mirada o esa foto también está para el productor hoy, Nico, con respecto a la campaña fina de lo que se viene, porque los márgenes son muy chicos, lamentablemente la guerra sigue, los costos han aumentado, inclusive un informe, Nico, de Coninagro habla de que al productor le cuesta algo así como $110 más en toda la inversión por hectárea para el productor. Entonces estaba mirando la campaña de trigo, por ejemplo, un poco de rogojo porque los márgenes son muy chicos, porque el clima va a jugar un factor preponderante y porque se está mencionando en este mismo informe que está el pedido de la baja de retenciones para que ese margen pueda estar y que el productor salga a producir. Hablaron que el costo fiscal para el gobierno podría ser de unos $300 millones si se bajan las retenciones. Entonces, lo que siempre se ha puesto de manifiesto es que el productor sale a producir y esa pérdida que sería, entre comillas, se podría recuperar con más producción. Claro, pero bueno, siempre claro. Fue el debate.
0: César, clarísimo, como siempre, que tengas un hermoso día y semana.
15: Gracias, Nico. Igualmente para todos ustedes. Un abrazo grande.
0: Un abrazo grandote. Es César Tapia.
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17: Temperatura en nuestra capital, 7 grados, 2 décimas. Renuevan el alerta por tormentas para gran parte de la provincia de Entre Ríos. El Servicio Meteorológico Nacional emitió una alerta por tormentas para la noche del martes en Entre Ríos que abarca a los departamentos Diamante, La Paz, Nogoyá, Paraná, Villaguay, Concordia y Federación.
18: También para Federal, Feliciano, San Salvador, Colón, Gualeguaychú, Islas del Ibicuí, Tala y Uruguay.
17: Se esperan lluvias intensas, ráfagas y posible caída de granizo.
18: El boleto urbano de colectivos tendrá un aumento superior al 20%.
17: Así lo dispuso la Municipalidad de Paraná, por lo que el boleto general pasará de los actuales 1.415 pesos vigentes desde julio del año pasado a 1.720 pesos.
18: El nuevo cuadro tarifario de transporte urbano en Paraná fue aprobado este sábado 2 de mayo y entrará en vigencia a partir del impacto en el sistema SUBE.
17: Fue levantado el paro anunciado en el correo.
18: El gremio de los telepostales, FOECIT, anticipó un principio de acuerdo con la empresa Correo Argentino para reincorporar a los trabajadores despedidos y dejó sin efecto la medida de fuerza por 48 horas que iba a concretarse este lunes y martes.
17: En consecuencia, es normal la actividad en el correo.
18: Murieron 3 pasajeros en un brote de antivirus en un crucero que salió de Ushuaia.
17: 3 personas murieron a bordo del crucero MV Hondius durante una travesía por el Atlántico en un brote que incluye un caso confirmado de antivirus, según confirmó la Organización Mundial de la Salud.
18: El incidente se registró mientras la embarcación navegaba desde Ushuaia a Argentina rumbo a Cabo Verde, con cerca de 170 pasajeros y 70 tripulantes a bordo.
10: Deportes.
17: Murió Roque Abayay, legendario goleador y campeón e Independiente también en Huracán.
18: Roque Abayay, legendario delantero mendocino que fuera campeón con Huracán e Independiente de Avellaneda, murió a los 80 años y la noticia generó profundo pesar en el ambiente del fútbol argentino.
17: Tuvo una larga trayectoria de 570 partidos y 220 goles.
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18: 7 grados 2 décimas es la temperatura, la humedad alcanza el 89%.
17: La presión 1003.4, viento en calma.
18: Visibilidad 15 kilómetros, el cielo está despejado a la hora 8.2 minutos.
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17: Información necrológica. Falleció en Paraná a la edad de 58 años el señor Héctor José Fontana. Los restos de Héctor José Fontana son velados en Zafer, en calle Urquiza 431, sala número 1. Serán inhumados hoy a las 10 en el cementerio parroquial de San Benito. Partirá el cortejo fúnebre desde la sala a las 9:30. Ese que hace cargo de empresa Zafer. En Crespo falleció a los 89 años el señor Alfredo Miguel Weglin. Los restos de Alfredo Miguel Weglin son velados en Sala B de calle Avenida Ramírez 1032 y serán inhumados hoy a las 11 en el cementerio evangélico de Viale, previo acto religioso en el cementerio. Ese que hace cargo de empresa fúnebre Alejandro Lindt e Hijo.
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0: Buen día a los que se suman a este programa, a la programación en general de Nacional a las 8 de la mañana. 3 minutos pasan ahora de las 8 de este lunes 4 de mayo de 2026 en todo el mundo. Y que estamos recibiendo, ¿con qué temperatura a esta hora?
1: Estamos en la ciudad autónoma de Buenos Aires con 13 grados de temperatura, con una máxima, Nico, que va a estar lindo, 21 grados para esta época
0: sí,
1: del año.
0: Claro que sí.
1: Pero,
0: claro,
1: por ejemplo,
0: sí,
1: en el NOA, que estamos hablando Jujuy, Salta, Tucumán, Catamarca, La Rioja, Santiago del Estero, va a estar mayormente soleado a templado, con temperaturas que estarán oscilando entre los 10 grados y los 24 la máxima.
0: Muy bien. Nuestros oyentes pueden llamarnos a qué este número, escribirnos, mandar mensajes también de
1: también,
0: voz.
1: Sí,
0: de voz.
1: Por supuesto que nos encanta. Me encanta escuchar las vocecitas de cada uno de ustedes a través del 113-870-7485.
0: Algunos pueden llamar y hacernos un Chewbacca, otros pueden llamar y hacernos un Arturito, por ejemplo. ¿No es cierto? Sería, es así, hoy que es 4 de mayo, es decir, el día de Star Wars.
1: Ya aprendí eso. Una cosa así, ¿no, Arturito?
0: ¿Cómo sería? Claro, algo.
1: No, malísimo.
0: Bueno, si hay entre los oyentes un mejor Arturito, por favor,
2: Podemos pedir a Rodo, ¿no? Que ponga unos efectos.
0: Tal cual. Sí. Hoy no hubo efectos, ¿no? ¿Cómo no hay de Star Wars, que es el día de eso? Bueno, nos ponemos a trabajar mejor, que hay que saber a esta hora. El Gobierno Nacional reglamentó un capítulo clave de la reforma laboral. Se trata del régimen de incentivo a la formalización laboral que reduce las contribuciones patronales durante 4 años para empleadores que contraten trabajadores sin empleo registrado. La medida se oficializó esta madrugada en el boletín oficial. Más de 1 millón de personas viajaron el fin de semana largo. El relevamiento fue realizado por la Confederación Argentina de la Mediana Empresa, CAME. El conjunto se gastaron 235 mil millones de pesos, con una estadía promedio de 2 noches. 3 personas murieron por un brote de hantavirus en un crucero que partió de la Argentina. 3 pasajeros murieron y 1 permanece internado en terapia intensiva en Sudáfrica. El brote se desató en el MV Ondius, un barco operado por la compañía neerlandesa Oceanwide Expeditions, que tiene previsto llegar a Cabo Verde, en África, el día de hoy. El gobierno dispuso regular la comercialización de vapeadores, tabaco calentado y bolsitas de nicotina. La nueva normativa, publicada en el boletín oficial, pone fin al esquema prohibitivo y establece reglas claras para ordenar el mercado, al exigir la trazabilidad, estándares de calidad y registro obligatorio para todos los fabricantes y comerciantes que operen en el país. Activan la alerta Nati por la desaparición de un bebé y su mamá. La policía de Neuquén activó el protocolo especial para búsqueda de Camila Belén Montesino, de 27 años, y su hijo, Carlos Amir Jeremy Araya, de solo 4 meses, intensamente buscados desde el 1 de mayo. Según fuentes oficiales, ambos fueron vistos por última vez en la localidad de Rincón de los Sauces y desde entonces no se volvió a tener contacto con ellos. Se pone en marcha el operativo Proyecto Libertad para escoltar a los barcos comerciales atrapados en el estrecho de Hormuz. La iniciativa, ordenada por el presidente Donald Trump, prevé para hoy el despliegue de destructores con misiles guiados, más de 100 aeronaves y unos 15.000 militares para escoltar y resguardar a buques mercantes que buscan atravesar el corredor internacional bloqueado por el régimen iraní. Gran Premio de Miami, Franco Colapinto logró su mejor posición, terminó 7º y sumó 6 puntos. Había quedado 8º, pero una penalización a Charles Leclerc le permitió subir 1 puesto. Cecilia Diwan, muy buen día, bienvenida, ¿cómo le va?
3: ¿Y por cómo están?
0: Muy bien. ¿Usted, todo en orden?
3: Todo en orden. Y ya hay repercusiones de la noticia que estabas contando, que Irán amenazaba a Estados Unidos de atacarlo, ¿no? Si entraba el estrecho Hormuz. Los medios estatales de Irán dicen que ya impidieron en este momento al menos a un destructor de los Estados Unidos a ingresar al estrecho de Hormuz. Y está amenazando con atacarlo si intenta pasar la zona que dice Irán que está controlando.
0: ¿Cuántos años hace, Ceci, que no hay tal cosa como una guerra en el agua? Porque las guerras está bien. Sí tienen su corazón en el agua si contamos los portaaviones, pero el portaaviones es agua falsamente.

0: 66 días puedan salir de esta situación, que se encuentran allí varadas en 2.000 barcos, en una situación humanitaria, la verdad que bastante compleja, porque se están quedando sin alimentos, es bastante desesperante la situación de los trabajadores que están en estos barcos. Donald Trump sacó un comunicado.
1: Ahí, ¿desde el inicio de la guerra?
0: Desde el inicio de la guerra están varados ahí.
1: Debe haber más de uno que en realidad son agentes disfrazados de algún país o no. Yo flasheaba con
0: ¿Vos
1: eso.
0: Vos estás flasheando eso. Mira, yo la información oficial es son trabajadores de petroleros que quedaron ahí inesperadamente trabados cuando el 28 de febrero Estados Unidos e Israel lanzaron este ataque sorpresa a Irán, cuando había conversaciones que estaban avanzando según Irán para un acuerdo entre las partes. Se hizo este operativo sorpresa y a partir de ese momento Irán bloquea el estrecho de Hormuz. Recién acaba de publicar Irán un mapa que lo tenemos lo estamos por ahí, ese mapa lo publica Irán y es la zona que dice que controla ese fragmento que va desde las costas de Irán en el norte hasta Emiratos Árabes, que incluye toda la península del Estrecho de Hormuz controlada por Omán, que es todo Omán, y que va también de Irán, ya más en el sur, hacia también Emiratos Árabes. Ese fragmento dice Irán que no puede pasar nadie, que este es el control. Estados Unidos no respondió todavía a este mapa, pero sí se han desplegado más de 100 aeronaves, como vos decías recién, 15.000 soldados. Lo que no está claro es qué va a hacer Estados Unidos con este proyecto Libertad que lanzó ayer Donald Trump, que lo que dice es que va a guiar a los varados para que salgan, estos 2.000 barcos que están varados. ¿Cómo los va a guiar? No se sabe. Lo más probable es que sea un tipo de asesoramiento sobre rutas marítimas seguras.
1: No es que va a estar ahí cerca.
0: No es que va a entrar. Todavía no está claro, no lo informó el gobierno estadounidense. Lo que dice Irán es que sí impidió que un destructor ingresara a esta zona que dice que controla, a esta franja amplia que dice que controla y que va más allá del estrecho de Hormuz. Veremos cómo avanza y además siguen las conversaciones. En el plano diplomático, como siempre venimos hablando, hay dos planos, el diplomático y el que está en terreno. En el diplomático, Trump dice que hay 14 puntos que le entregó Irán, que está conversando y que cree que puede llegarse a un punto positivo en los próximos días.
1: Muy bien, Cecilia Diwan. Bueno, y hagamos, Rodri, una semblanza entonces de lo que pasó ayer con Colapinto, que un poco adelantabas, ¿no es cierto?, los títulos de la primera hora.
2: Sí, bueno, la verdad que fue histórico lo que pasó ayer en el Gran Premio de Miami, con un... primero, un fin de semana en el cual, él desde el contacto con el auto ya, porque recordemos veníamos de casi un mes y pico, Nico, con la suspensión de los Gran Premios de Bahrein y Arabia Saudita, tenía que encontrarse con el auto con algunos retoques que había hecho los mecánicos, en la parte del chasis, fue encontrando buenas sensaciones en lo que fue la clasificación de la carrera sprint, la misma carrera sprint, en donde terminó décimo, después la clasificación que lo ubicó en octavo puesto, y en la largada, donde él se siente más fuerte, ya fue encontrando el auto, salvo hay un toque que tuvo ahí, algún roce que tuvo con Verstappen, después pudo sostener el auto con la goma dura que él había arrancado, llegó a estar cuarto en su momento, con algunos accidentes en el medio, incluso el de su compañero Gasly, que se puso el coche.
1: Tremendo
2: el trompo que
1: realmente que y te das cuenta, ¿no? Y yo miraba cómo funcionan las defensas, ¿no?
2: Si claro.
1: Te vas con la cabeza afuera.
2: ¿No viste cómo están bien?
1: Está perfectamente hecho, pero sí, qué voltereta.
2: Claro. Yo fue un susto grande, donde hubo un safety car. Y por suerte, estuvo todo bien. Y bueno, Franco fue encontrando buenas sensaciones, pues obviamente tuvo que entrar a boxes y ya se sostuvo en ese octavo puesto, que lo dejó con buenas sensaciones. Luego, obviamente, después de la carrera, con lo que fue el final, y vimos lo que le pasó a Leclerc con la Ferrari, que tuvo algún bloqueo en su neumático, que le produjo algún

0: problema mecánico también, terminó chocando contra los paredones y eso le produjo una quita de puntos, ¿sí? Porque perjudicó a los pilotos que venían detrás. Por eso es que la FIA, cuando hacen en el análisis final, en las imágenes, puede sancionar a pilotos. Bueno, es lo que ocurrió con Leclerc y, por supuesto, pasó lo que pasó, que Franco terminó con un séptimo puesto, 6 puntos que lo ubican en la tabla histórica como el quinto mejor argentino. Está a un punto de
1: Mirá.
0: Roberto Mieres, que tiene 13 puntos obtenidos, Franco tiene 12. Con un punto más llegaría a esa posición y si obtiene 2 o 3 puntos más, quedará como el cuarto mejor piloto de la historia, detrás de Fangio, de
1: Ah, te
0: Reutemann.
1: pega ese salto con 4 puntos,
0: Sí,
1: pasa de
0: exactamente.
1: 12 a
0: Sí,
1: 4.
0: exactamente.
1: ¿Y ya deja Fangio atrás?
0: No, no, Fangio es
1: Ah,
0: el que...
1: por eso digo
0: En
1: como...
0: realidad viene Reutemann, Fangio y Froilán González, a nivel puntos, ¿sí?
1: Okay,
0: Obviamente
1: Reutemann,
0: Fangio es el que
1: Fangio.
0: más ganó con 5 títulos,
1: Claro.
0: pero a nivel
1: Me vas a
0: de
1: decir que tengo otra
0: carreras...
1: Fórmula 1, etcétera, etcétera,
0: Claro.
1: pero no importa.
0: Exactamente.
1: Está
0: ¿Querés
1: bien.
0: escucharlo, Franco?
1: Dale.
0: Dale.
2: Sí, la verdad que muy feliz, contento con el resultado, contento con obviamente la mejoría, la performance que tuvimos este fin de semana, que fue realmente muy positivo y obviamente que contento con los puntos, agradecido al equipo por el esfuerzo, por tanto esfuerzo haber traído las mejoras, el chasis nuevo, fue un paquete al final grande que si bien no tuve, tenía el alerón de atrás, son mejoras muy grandes que me ayudaron a estar más competitivo y feliz de haber encontrado el rumbo y de haber sumado puntos. La verdad que fue un fin de lindo, la largada muy complicada, algo pasó en el turbo que no tenía presión, no tenía potencia, perdí creo 5 puestos, pero después pude recuperar en la 1, descendiendo bien, haciendo una buena primera curva, así que contento con eso, contento con mi performance, hay que seguir laburando para mejorar para Canadá un poquito más, pero vamos por buen camino.
0: Bueno, serán los próximos 2 fines de semana de tranquilidad. Luego ya vendrá el premio de Canadá, como decía Franco, con un auto que va respondiendo y él, por supuesto, que ha encontrado este fin de semana, la verdad que mucha contención, mucha alegría con su novia, con Messi, que pasó ayer a saludarlo. Y bueno, la verdad que fue un gran fin de semana para Franco.
1: Muy bien, Rodrigo Ruiz. Les cuento que tenemos en línea ahora a Alejandra Monteoliva, es ministra de Seguridad Nacional. Hola, Alejandra. Nico Yacoy en Nacional. Buen día, gracias por atendernos.
3: Muy buenos días, Nicolás, a usted, a su equipo, buenos días.
1: Bien, Alejandro, para conocer un poco este proceso, ¿no es cierto?, que implicó traer al país nuevamente a este pequeño Jota. ¿Sí? ¿Puedes ayudar un poco a entender eso?
3: Así es. Bueno, por fin, en la tarde de hoy, entre las 19 y 20 horas, estará arribando al Palomar el vuelo que trae a Tony Jansen Valverde, ciudadano peruano, alias Pequeño Jota. Recordemos que él había sido capturado el 30 de septiembre del 2025 en Perú y acusado de la participación o presunta participación en el lamentable triple homicidio de las jóvenes de provincia de Buenos Aires. Y bueno, como en todos estos procesos de extradición acá en nuestro país y en todas partes, son demorados, son complejos, llevan tiempo. Y acá lo importante es que, bueno, se logró, la causa sigue estando en manos de la justicia de provincia y yo creo que la llegada de este personaje es muy importante, no solo para dar una respuesta a las víctimas, a uh-huh. las familias, que eso es muy, muy importante, yo creo que lo más importante, y por supuesto que inicie el juicio y que se pueda conocer con más detalle todo lo que pasó, ¿no?
1: Ahí lo pensábamos a la mañana. Son trámites muy complejos. Los 6 meses que insumió implicó que no se trabó en ningún paso, ¿no es cierto?
3: Sí, acá incluso suelen demorar muchísimos más
1: por
3: los
1: eso.
3: Trámites de tradición.
1: Sí,
3: muchísimos más. En todo el mundo demoran muchísimo. Sin embargo, acá ha habido una comunicación siempre fuerte. Bueno, hemos avanzado mucho en estos últimos dos años, uh-huh, en toda la región con la comunicación permanente, independientemente del, y eso hay que mencionarlo y resaltarlo, del color político de los gobiernos de nuestra región, en tener una comunicación fluida y permanente y un compromiso que tenemos todos en colaborar en la información cuando se requieren capturas, en apoyar estos procesos, porque realmente urge que estos procesos sean cada vez más, más ágiles,
1: claro,
3: para... y que se avance, por supuesto. Yo lo que les mencionaba recién, o sea, el tema de la respuesta a las víctimas es fundamental, eso es muy importante. Muy importante. Y por supuesto el juicio y todo, un juicio que sacará más información y bueno, eso implicará también otros procesos, uh-huh, pero es mostrar que el tema avanza y que hay respuestas, ¿no?
1: Para que la cosa no sea como los dibujitos animados que cruzaban la frontera, ah, listo, pido, ya, uh-huh, no me pasa nada, ¿no es cierto? Al revés, hay una cooperación.
3: Sí, hoy realmente el trabajo en toda la región, tenemos un compromiso grande en tema de la contención de los procesos migratorios, de los controles en frontera. Les recuerdo que nosotros, el Ministerio de Seguridad Nacional, tiene a la Dirección Nacional de Migraciones desde finales de noviembre en el ámbito del Ministerio, y eso ha sido también para nosotros, en el marco de la gestión, un replanteo de la política migratoria, porque los procesos migratorios están vinculados, son un eje de la seguridad nacional. No porque la migración sea un delito, ni mucho menos, no es por ahí, pero el desorden migratorio, la falta de control, genera problemas a la seguridad nacional. Uh-huh. Entonces, por supuesto, así como para nosotros es un desafío tan fuerte contener las fronteras, mejorar los procesos de control, en un momento donde no es fácil tener los recursos que quisiéramos tener, la tecnología que quisiéramos tener, pero hacemos grandes esfuerzos con las fuerzas federales y, por supuesto, con un despliegue logístico para poder tener cada vez más y mejor control, de lado y lado, claro, ¿no? Precisamente por el paso donde la Quiaca Villazón, que, uh-huh, fue donde uno de ellos, no este sino otro, habían pasado, es uno de los puntos que más hemos reforzado. El mes pasado inauguramos el centro integrado, hoy tiene un nivel de control la Quiaca Villazón que no se tenía antes, con un nivel de seguimiento, con cámaras, con escáneres. Estuve ahí el mes pasado y es impresionante lo que se ha avanzado en una obra que estaba incluso parada y frenada desde hace años y que con mucho esfuerzo en dos años la pudimos reactivar. Pero bueno, se trata de eso, ¿no? De articular con los países, y ahí el tema de la Cancillería, los ministerios de seguridad, es lo que nos permite tener esta comunicación, y la comunicación también entre las autoridades de los distintos ministerios con los países. Nosotros tenemos un diálogo prácticamente permanente, ¿no? Hoy estamos también planteando un nuevo control, un nuevo punto, un comando tripartito con Bolivia y con Chile. También hubo cambios de gobierno en Bolivia, claro, y en Chile, claro, que eso juega a favor, digamos,
1: sí, claro,
3: para poder tener una interlocución distinta.
1: No por llevarte bien o mal, sino por la aproximación que se hace respecto del delito y la seguridad.
3: Exactamente, porque en ningún momento hemos dejado de trabajar con ningún, claro, país, más allá del color político. Pero a veces las sintonías ayudan y agilizan, ¿no? Y es lo que nos está sucediendo hoy. Con Chile y con Bolivia estamos armando un nuevo comando tripartito, eso va a ser muy importante también para el otro extremo de la frontera norte. Tenemos, uh-huh, un comando tripartito en Argentina, Brasil y Paraguay, y bueno, vamos a tener un próximo comando tripartito en Argentina, Bolivia y Chile. Y creo que este esquema de control es lo que realmente nos modifica el panorama de la dinámica fronteriza. Por supuesto, también aparecen nuevos desafíos, ¿no? En la medida en que se generan, hoy tenemos una realidad inminente muy fuerte, y es la próxima inauguración del corredor bioceánico, uh-huh. que va a afectar toda nuestra frontera norte, va a afectar el movimiento de Sudamérica,
1: claro.
3: pero fundamentalmente de nuestra frontera norte, con particularidades muy específicas con el tránsito de camiones desde Brasil a Chile. Entonces, eso impone tener más ojos, más control, más capacitación y obviamente una orientación muy clara de la política fronteriza.
1: Ahí, Alejandro, te aprovecho. Hace unas semanas estábamos charlando acá con los denunciantes de esta... era básicamente una maquinaria, ¿no es cierto?, de fake news. Fabricaban y difundían y propagaban noticias en contra del gobierno. Entiendo que se avanzó en la detención de un ciudadano ruso involucrado.
3: Logramos la detención. Acá hubo trabajo conjunto, como siempre. Cuando los resultados se logran es porque hay un nivel de reserva significativo, yo siempre resalto esto, y cuando se suman esfuerzos de distintas partes. No solamente es, en este caso, Policía Federal, el Ministerio de Seguridad Nacional, las agencias de inteligencia, etcétera. Es decir, se logró la detención el jueves pasado de Dmitry Novikov, no sé si estará del todo bien pronunciado, ciudadano ruso. Él no tiene pedido de captura en su país, está retenido hasta el día de hoy, la figura es retenido.
1: Okay.
3: En espera de expulsión, él debe consentir su expulsión y esperamos que eso se realice cuanto antes. Ese es un mensaje también muy fuerte.
1: Ah, qué interesante. Porque... él debe consentir su expulsión, uh-huh. así funciona. Si no la consiente...
3: Sí, en este momento está tránsito. Todos estos procesos, así como hablábamos recién de la extradición,
1: sí.
3: La expulsión, son dinámicas distintas.
1: Claro.
3: Y debemos ser muy cuidadosos y del respeto del paso a paso.
1: Claro.
3: Sí, entonces, él, una vez consciente su expulsión, se hace efectiva... uh-huh. en este caso, y obviamente estamos esperando que eso sea cuanto antes. Ese es un mensaje muy fuerte porque, como muy bien lo mencionaban ustedes, estas agencias de desinformación hacen muchísimo daño al orden democrático, a la dinámica institucional, y creo que ahí también tenemos un gran campo de trabajo porque permanentemente estamos muy alertas de ese claro. tipo de situaciones y es algo que no podemos permitir.
1: Y que no es que periodismo, no es delito y que no es opinar, sino que es una empresa manera, para delinquir, de digamos, y desestabilizar.
3: Totalmente de acuerdo. Eso ni es periodismo, ni es generación de opinión. Es delito, uh-huh. lisa y sanamente. Entonces, también es dar un mensaje que no podemos permitir este tipo de situaciones. En nuestro país siempre ha sido muy generoso en recibir personas sí. de todas las latitudes, pero acá tenemos una política muy clara, y es si se respeta el orden... si la no se atenta contra la vida ni con la libertad,
1: claro.
3: Esos deben ser los criterios para que estas personas puedan permanecer. Y en este
1: depende
3: caso,
1: de a qué vengas y cómo te portes, digamos, como en cualquier
3: por
1: lado.
3: Por supuesto, de eso se trata. Lo que pasa es que venimos de muchos años donde era un viva la pepa.
1: Sí, claro.
3: Y pasaban cosas y no sucedía nada, pero llevamos 2 años de un trabajo muy fuerte en el control, y cada vez potenciamos más este ejercicio. Uh-huh. Tengamos en cuenta, nosotros en 4 meses, a finales de marzo, 4 meses del trabajo con migraciones, logramos 10.200 expulsados, ¿no? Esto incluye distintas categorías, ¿no? El falso turista, extradiciones, expulsiones propiamente dichas, pero es un dato importante porque no es expulsar a personas que no tienen la documentación al día, no. Es expulsar personas que habían cometido delitos o están cometiendo delitos, o tienen pedido
1: claro,
3: de captura claro. en su país de origen, uh-huh. ¿sí? Que eso es muy importante tenerlo presente. Entonces, estamos avanzando fuertemente en eso, hay que tener decisiones firmes, y de eso se trata, uh-huh. y bueno, insisto, y una orientación clara de la política de migraciones.
1: Aprovecho la charla a riesgo de seguir robándote tiempo, ¿no? Pero para una cosa más, que es que, ya que venimos hablando de cooperación, ¿no? Se inauguró este Centro Regional de Información y Análisis sobre Crimen Organizado, para que nos puedas contar qué es y, en todo caso, cómo repercute en la vida cotidiana, ¿no es cierto? Que no es que son cosas que quedan en la estratosfera de la política internacional.
3: No, para nada. A veces, la primera lectura suave suele ser generación de centros de investigación o un centro más, me preguntaban ayer. Ah. No es un centro más de análisis de información. Es un centro que nos está permitiendo tener información en tiempo real de un conjunto de delitos, de el análisis delictual a través de redes, porque cuando trabajamos, bueno, esto se da en el marco de la Secretaría de Lucha contra el Narcotráfico, con el apoyo y la colaboración de Estados Unidos. En este centro estuvo participando en la apertura uno de los subsecretarios de Estado y el propio embajador, acompañando también este proceso, porque si hay algo que tenemos claro es que la lucha contra el crimen organizado es un ejercicio de cooperación, de puesta en común de las necesidades y de las dinámicas delictivas, y por supuesto esta capacitación permanente y esta articulación, en nuestro caso con Estados Unidos, nos permite dar pasos firmes. Claro. Este centro genera información permanente, lo integran personas de las cinco fuerzas federales, obviamente orientados también por funcionarios del Ministerio de Seguridad, y el objetivo es la producción de elementos que permiten conocer más en detalle el funcionamiento de las organizaciones criminales, los nexos de las organizaciones, los flujos de las organizaciones criminales, y por supuesto a partir de ahí las investigaciones que se generen para una definición operativa mucho más efectiva.
1: Clarísimo. ¿Estuviste en el portaaviones? Y te libero.
3: Sí.
4: No. LT14, Nacional General Urquiza, Paraná, informa.
5: Temperatura en nuestra capital, 7 grados 6 décimas.
6: Un motociclista murió tras chocar con un camión en la ruta cerca de Nogoyá.
5: El hecho ocurrió alrededor de la hora 5:30 de hoy en la Ruta Nacional 12, a la altura del kilómetro 327 en jurisdicción de Nogoyá.
6: Allí, por causas que se tratan de establecer, colisionaron un camión y una moto.
5: Como consecuencia del impacto, falleció en el lugar un hombre de 58 años, oriundo de Funes, provincia de Santa Fe, que se trasladaba en la moto.
6: Este miércoles se vive el Día de Entre Ríos en la Feria Internacional del Libro en Buenos Aires.
5: El Día de Entre Ríos en la Feria Internacional del Libro 2026 será este miércoles 6 de mayo a partir de la hora 20:30.
6: En la Sala Cortázar del predio ubicado La Rural se presentarán Horizonte de Sucesos, una novela de Mariana Bolsán, ganadora del premio Fray Mocho, y Perros de la Lluvia de Ricardo Romero.
5: Un banco deberá indemnizar por informar erróneamente a un usuario como deudor.
6: Un fallo clave de la Cámara Nacional de Apelaciones en lo Comercial confirmó que una entidad bancaria deberá indemnizar a un usuario por haberlo informado erróneamente como deudor financiero.
5: El caso se originó en La Plata tras una suplantación de identidad que derivó en la apertura de productos a nombre del damnificado sin su consentimiento.
4: Datos del tiempo.
6: 7 grados 6 décimas es la temperatura, la humedad alcanza el 86%. El cielo se mantiene despejado a la hora 8:33 minutos.
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3: Es impresionante el trabajo que realizan. Estuvimos viendo maniobras incluso de carga de combustible en vuelo. Realmente un portaavión de esas 100.000 toneladas, ¿no? Ese portaavión tiene 300.000 litros de combustible, es un monstruo en el océano realmente, y gente de todas las nacionalidades ahí trabajando. impresionante, impresionante lo que es ese portaavión. Fue una experiencia única.
1: Ya lo creo, ya lo creo. No sé si me animo a tanto como ir en avión, ¿eh? Me lo quedo pensando. Alejandra, muchísimas gracias por la charla. Como
3: bueno,
1: sea.
3: gracias a vos por la llamada.
1: Que tengas buen día. Es Alejandra Monteoliva, que es Ministra de Seguridad Nacional.
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12: 8 de la mañana, 35 minutos en la República Argentina. Extraditan al pequeño J por el triple crimen de Florencio Varela. Por Radio Nacional, la ministra de Seguridad, Alejandra Monteoliva, dijo que el acusado llegará esta tarde a El Palomar.
3: En la tarde de hoy, entre las 19 y 20 horas, estará arribando al Palomar el vuelo que trae a Tony Jansen Valverde, ciudadano peruano, alias Pequeño J. Él había sido capturado el 30 de septiembre del 2025 en Perú y acusado de la participación o presunta participación en el lamentable triple homicidio de las jóvenes de provincia de Buenos Aires.
12: Avanza la investigación por el asesinato del pequeño Ángel en Comodoro Rivadavia. Roberto Castillo, abogado del padre del niño, presenta un jury contra el juez que otorgó la custodia a su mamá, que está presa por el crimen. Anticipó además que denunciará a la defensora de menores y a psicólogos intervinientes. Conflicto en Medio Oriente. Estados Unidos anunció que movilizará a destructores, aviones y 15.000 soldados para guiar a barcos atrapados en el Estrecho de Hormuz. En tanto, Irán informó que atacó con misiles un barco de guerra norteamericano que se desplazaba en esa región. En Buenos Aires, la temperatura 12 grados 4 décimas, la humedad 68%, cielo mayormente nublado, cielo despejado en el centro del país, no hay pronóstico de lluvias y la temperatura máxima llegará a los 25 grados.
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0: ¿Qué va? Ahí sí. Sale de repente ves una cumbia, volantea y pasa otra cosa.
1: Sí,
0: no,
1: es muy lindo.
0: Es muy lindo.
1: Sí, sí, sí.
0: Te ponemos porque le gusta a Alejandra Gallo. Alejandra Gallo, muy buen día, bienvenida. ¿Cómo le va?
2: Pero muchas gracias, muy buen día. Te voy a sacar a bailar un tema de
0: sí.
2: Esto.
0: Sí.
2: Algún viernes. ¿No ves para que bailemos
0: viernes.
2: Acá?
0: Un viernes, claro.
2: ¿O no?
0: Sí. Tapamos el streaming y bailamos.
1: Ah, no.
0: Claro,
2: no tiene gracia.
1: Claro.
3: ¿Universo paralelos, dices?
1: Sí. ¿Eh? Así se llama el tema.
3: ¿Paralelos? ¿Paralelos? ¿Para tontos?
0: Paralelos, no. Dice, sí, paralelos.
4: Paralelo.
0: No, no.
1: Universo paralelo.
2: Escúchame, sin streaming no tiene gracia. Hay que tirar unos pasos para... Y que después los oyentes nos vayan diciendo, mejora el pasito para la izquierda.
0: Pero para allá, tal cual. No. Está bien, está bien. Sí, sí, sí.
2: Claro, sí.
0: Sí, iba a hacer un chiste, pero no hago nada.
2: ¡Haga!
0: No.
1: Fuera de micrófono.
0: Están los oyentes participando.
1: Sí, sí, sí, tenemos varios oyentes. Por ejemplo, Marcelo, que nos escribe de la zona rural, cerca de Villa Bertet, en Chaco.
0: Ajá.
1: Dice, yo les pregunté a ellos cuál es la saga preferida cinematográfica, y él dice Rambo.
0: Ah, está muy bien.
1: Sí.
0: Rambo, que se adaptaba a ir con su propia herida, ¿no es cierto? Sin anestesia.
1: Sí, pero busqué las más taquilleras.
0: Ah, ¿sabes cuál es la más taquillera? Creo, si no estoy mal informado. La de los hombrecitos azules, que no son pitufos, ¿cómo es?
1: No sé.
0: Avatar.
1: Sí, Avatar me saltaba. Pero me sale una como más taquillera que
0: por
1: realidad...
0: ahí no es saga, qué sé yo. Para hacer saga, saga es nada más que una... No, pero... Una saga es dos cosas, ¿no es cierto? O es una con ese y otra, ¿cómo es? Una saga es como una sucesión de películas, así que es una historia contada en varios, no capítulos, sino eso. Pero también una saga dice una cosa épica, que queda en la historia. Entonces no sé si Avatar
1: tiene
0: esa entidad.
1: Bueno, acá las más taquilleras me sale. Primero Marvel, pero en realidad no es que es una saga.
0: Muy zurdo el de chicos, el de Avatar, mejor.
1: Y después me sale la de Harry Potter y la de Rápidos y Furiosos.
0: Ah, mirá, Rápidos y Furiosos.
1: Sí, como las más taquilleras, las que más recaudaron.
0: Bueno, yo voy a elegir la de Harry Potter.
1: Harry Potter, sí, a mí me gustó mucho. Primero leí el libro, tremendo, y cuando salió la película, estoy delatando mi edad con esto que digo.
0: No, está muy bien.
1: Bueno, voy rápidamente con otros mensajes. Buenos días, Nico y equipo, que tengan muy buena semana, trabajando y escuchándolos como siempre en Concepción del Uruguay. Vamos con Camilo de Zárate. Camilo Zárate, perdón, de Cañada Gómez, Santa Fe, dice, buenos días, un frío por acá, importante, no dan ganas de levantarme, las cobijas
0: siempre,
1: tienen un calor especial.
0: Siempre hay que levantarse.
1: Y hoy tempranito nos escribió también otro oyente que dice, buen día, ¿podrían desarrollar un poco qué le sucedió a este chico de 12 años? Saludos, soy Daniela desde La Plata.
0: Ay, nos vamos a meter con eso
5: rapidito. Sí, ¿qué fue lo que le pasó? Básicamente en Tolosa, esto es partido de La Plata en la provincia de Buenos Aires, un incidente que ocurre el jueves muy temprano a la mañana a las 6:30 y queda registrado en cámaras de seguridad. ¿Qué es lo que registra esta cámara? Que entre las 6:26 y las 6:30 en 29, entre 529 y 530 de Tolosa, un hombre sigue a un menor de edad por varios metros hasta que finalmente lo toma del cuello, lo tira al suelo y le roba la mochila. Además también le hace sacar el buzo. Todo en tan solo 25 segundos. El agresor huyó inmediatamente y permanece prófugo, que es lo que comentábamos también. Digo, 12 años yendo al colegio, un nene queda a merced de la delincuencia y todo es filmado por cámaras de seguridad. Está en posibilidad de identificarse esta persona, pero no se hizo, ni se identificó, ni se detuvo. Y en la zona, justamente en esa zona, hace varios meses que los vecinos denuncian zonas liberadas para delinquir, que es decir, que no hay ni un efectivo policial custodiando esas calles cuando los chicos van al colegio. Ni siquiera un corredor vial que pueda proteger justamente con las fuerzas de seguridad a los menores que van a la escuela.
0: ¿Qué hay esta idea de los corredores, al menos en la ciudad de Buenos Aires, que tampoco termino de entender bien en qué consisten? Son como caminitos privilegiados para llegar a la escuela, pero... No seguro solamente porque hay mayor presencia policial, sino porque se trata de involucrar, entiendo, a los locales, los vecinos, ¿no es cierto? Que estén atentos que hay chicos
5: yendo
0: y viniendo.
5: Seguridad.
0: Algo así es, ¿no? Y me parece bueno como concepto.
5: Una respuesta comunitaria.
0: No sé qué pasa en la realidad con eso.
5: Claro. Y pero es que se va desgastando, ¿no? Es lo que decimos siempre, de la eterna vigilancia para garantizar la libertad o la seguridad en este caso. Van decreciendo los controles, se van cayendo hasta que ocurre un episodio indeseado como estos y otra vez se refuerzan los controles, pero va decayendo porque no alcanzan las herramientas ante el exceso de casos.
0: Claro.
5: Digo, porque esta es otra cuestión. Digo, donde cuidás una zona, descuidás la otra y en esa otra se desarrolla otra modalidad delictiva y así.
1: Nico, último, me estoy fijando en el YouTube, hay gente que se divierte con tus comentarios.
0: Pero ¿cómo se atreve si este es un programa serio?
1: Mariana
0: de la primera
1: Calavera mañana, dice, van a echar si los hombrecitos azules que no son pitufos, jaja, dice, ay este Nico.
0: No son pitufos, son en realidad, ¿cómo pero sería?
2: Mira, podrían Avatar, ser Inés Avatar. Gordon y Gastón, son... que hoy vinieron los dos de azulcito, sí, celestito, el equipo, ¿no? ¿Por qué
4: la,
2: no?
4: Y la chica de los cuernos.
6: Nos pusimos.
4: La chica de los cuernos.
2: Pero no era maléfica.
0: Que no era maléfica. No
6: era. ¿Cómo era el personaje al final?
0: Sí, ahí está el número que hicieron.
1: Medio complicado.
6: Medio complicado.
0: No. Alejandra Gallo, contigo, ¿por dónde iremos?
2: Bueno, vamos a estar hablando, obviamente, de los detalles de esta publicación en el Boletín Oficial del artículo que lo venimos escuchando en Radio Nacional sobre la reforma laboral. Digo, algo que no objetó la CGT, ¿no?
0: Ajá.
2: Digo, me parece que detrás de esto, lo vamos a desarrollar en un ratito, hay un mensaje político, que la Corte tome el tema.
0: Ok.
2: ¿No? Claramente. Sí, se pudo reglamentar un artículo clave de una reforma que no fue objetado por la CGT, que no se judicializó, así se dice, en ningún fuero. Bueno, se reglamentó, listo, chavo, está vigente. Me parece que hay un mensaje político ahí. Después vamos a estar hablando de tarifas.
0: Por favor.
2: Tarifas de luz y de gas, porque hay algunas modificaciones ahí, a favor, en contra, descuentos y subas. Te lo vamos a estar contando en un ratito.
0: ¿De qué lado estás? Es lo que te queda. Vamos a estar todos mirando de qué lado quedamos, ¿no es cierto? ¿No? ¿De qué lado estás?
6: De la suba o de las bajas.
0: Sí, claro. De la suba o de la baja. Charlábamos más temprano respecto de que en el boletín oficial del día de la fecha se anunció lamentada desregulación para la comercialización de vapeadores, tabaco calentado y bolsitas de nicotina. Para charlar sobre esto tenemos en línea a Federico Fernández, que es presidente de la Fundación Internacional Base, pero además uno de los principales impulsores de esta desregulación. Federico, Nico Yacoy, equipo nacional, buen día, gracias por atendernos.
7: ¿Qué tal, Nicolás? ¿Cómo están? Buen día para ustedes.
0: Bien, muy bien. ¿Dónde te encuentro, Fede, hoy?
7: En Polonia.
0: En Polonia, vos estás siempre, siempre en alguna parte, por supuesto, ahora en Polonia. Hace rato que estás con la cuestión de las bolsitas de nicotina y estas cosas.
7: Así es, sí, porque a ver, Nico, como vos sabés, dentro del trabajo de la Fundación Bases, nosotros somos, digamos, socios fundadores de la red Somos Innovación, y desde Somos Innovación defendemos innovaciones que solucionan problemas, y sobre todo innovaciones que se vinculan con temas profundamente humanos, ¿viste? Y a ver, la cuestión del tabaquismo, y como vos sabés, nosotros no somos prohibicionistas.
0: No, claro.
7: Pero a ver, fumar no es bueno. Entonces, si gracias a la innovación hemos encontrado maneras en las cuales la gente pueda consumir nicotina, que es una sustancia que genera un grado de dependencia sin dudas, pero que no causa cáncer ni ningún tipo de enfermedad, si podemos lograr que la gente consuma nicotina sin destruirse los pulmones y el corazón, creemos que es una manera, digamos, de solucionar un problema. Y hay, digamos, otros países que están por esas vías, que están básicamente dejando al tabaquismo obsoleto porque la gente está encontrando formas de consumir nicotina para las cuales no tiene que prender fuego un cigarrillo. Y eso, la resolución de hoy va en camino hacia eso.
0: Así tener que fumarte el humo y todo eso. Y lo que teníamos hasta acá era una perspectiva más prohibicionista que venía de no hacer esta distinción que vos proponés.
7: Exacto, venía, a ver, y con todas las maravillas del prohibicionismo, porque ¿qué pasa? En Argentina, digamos, no es que el vapeo no existe. El vapeo es cualquier cosa en este momento en Argentina. Entonces, ¿viste? Le venden a chicos productos que no sabes si lo hace un demente en una bañadera, porque literalmente puede pasar eso. Entonces, la resolución de hoy lo que crea es un marco inteligente donde, digamos, va a haber trazabilidad de los productos no se le van a vender a cualquiera, los productos no se van a llamar Bob Esponja, ¿viste? Y cosas así para atraer a niños. Pero, digamos, nosotros la persona que tenemos en la cabeza es quien actualmente fuma. quien actualmente fuma se va a poder pasar a productos que son muchísimo más seguros, digamos, y eso es un ganar-ganar para todos.
0: Porque entonces, ¿por qué estaban prohibidos? ¿No se va a enfermar? ¿Por qué estaban prohibidos? ¿Porque falsamente se creía que eran todo lo malo que no son? ¿O porque hay otros que te dicen, no, este salto mejor no lo dé porque se quede con los cigarrillos?
7: Mira, a ver, hay muchos, digamos, es todo junto, por hacer
0: ambas son correctas.
7: Una palabra medio ladri, ¿viste? Pero no, a ver, mira, sin caer en teorías conspirativas, hay mucha gente de buena voluntad que creo que está equivocada y que asocia a, por miedo, digamos, en los 90, vos sabés, Nico, vos sos más joven que yo, pero vos te debés acordar, en los 90, digamos, las empresas de cigarrillos cometieron grandes errores, mintieron en el Congreso de Estados Unidos, por ejemplo, y eso, digamos, a mucha gente todavía le genera mucho escozor. Entonces, viste, cuando creen que algo tiene que ver con eso, cuando en muchos casos no lo tiene que ver, pero suena a tabaco, dice, por las dudas no, viste, que no me van a engañar de nuevo. Entonces ha habido una suerte de uniformización. Ajá. Que todo lo que tiene nicotina equivale a un cigarrillo. Claro, no es así. Claro.
0: Ahora, son productos, por supuesto, distintos. Una cosa es esto de la nicotina, las bolsitas de nicotina, otro el tabaco calentado, otro los vapeadores. Ya cada cual consultará incluso con su médico para ver qué tan buenos o malos son. El asunto es que hoy se... Vamos otro pasito atrás de lo que se conoce como estado nani, ¿no es cierto? O estado...
7: Exactamente. Y una cosa, vos mencionabas a los médicos, Nico. En países como Nueva Zelanda, por caso, uh-huh, el vapeo forma parte de las herramientas que el sistema de salud pública utiliza para que la gente deje de fumar. O sea, en Nueva Zelanda vos podés ir a un hospital o hablar con un médico y el médico te puede recetar. O sea, los productos
0: pero
7: se
0: por
7: comprar,
0: un tiempo, pero probablemente.
7: No. O sea, si querés fumar, si querés dejar de fumar y no podés, te dicen vapea. ¿Por qué? Porque el vapeo es como mínimo 95% más seguro que el cigarrillo. Mira. Esos son los estudios que viene haciendo el Reino Unido.
0: Que cada cual haga la consulta, ¿no es cierto?, pertinente a su profesional.
7: Pero a ver,
0: el punto es que el ordenamiento jurídico que se publicó hoy, ¿en qué consiste? Sí. ¿Vas a poder comprarlos, pero hay trazabilidad?
7: Exacto, vas a poder comprarlos, pero no. O sea, y la resolución en eso me parece que es muy sabia. Lo que hoy tenía Argentina es básicamente un mercado entregado al mercado negro. Lo que hoy hace la resolución es generar normas muy inteligentes y razonables para que el mercado se encauce, digamos, por la legalidad y por los límites, digamos, que por supuesto respetan las libertades individuales, pero también, digamos, ponen límites que tienen que ver con menores, que tienen que ver con que uno sepa lo que está comprando, a quién se lo está comprando, etcétera.
0: Y eso está muy bien. Fede, te agradezco un montonazo por la charla. Ahí nos dejaste un norte para interpretar qué es lo que pasó hoy con esta desregulación y volvemos a ti seguro en cualquier momento. Dale.
7: Muchísimas gracias por la oportunidad.
0: Un abrazo grandote. Federico Fernández, presidente de la Fundación Internacional Base, uno de los impulsores de la desregulación que se conoció hoy en el boletín oficial de la República Argentina, que permite con controles la comercialización de vapeadores, tabaco calentado y bolsitas de nicotina.

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2: La Copa del Mundo de México 1986, segunda estrella mundialista para la selección argentina, tuvo como abanderado y emblema al mejor jugador de la historia del fútbol. Estamos hablando de Diego Armando Maradona, que participó directamente, ya sea convirtiendo un gol o asistiendo a sus compañeros, en 10 de los 14 goles que marcó la selección nacional dirigida por aquel entonces por Carlos Salvador Bilardo. Su sucesor, el heredero de la corona de mejor jugador del mundo, Leo Messi, en Qatar 2022, último mundial obtenido por la Argentina, participó directamente, ya sea convirtiendo un gol o dándole un pase-gol a sus compañeros, en 10 de los 15 goles que marcó la Argentina, dirigida técnicamente por Lionel Scaloni.
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0: Bueno, ¿qué te pasa? Te pasa como a Chavo del 8, te das cuenta, viene el aire y tiene... Bueno, pero primero de todo me gustó la conclusión acá de la China respecto de que los pulmones necesitan aire, no necesitan ni agua, ni humo, ni ninguna cosa de esa, ¿no?
1: O2, oxígeno.
0: Oxígeno, efectivamente. O2. O2, no, pero en serio.
1: Ni H2O.
0: O sea, el mensaje siempre es ese.
1: Ni CO2.
0: Nada de de eso. ¿Y a usted qué le pasa? Que se está por vencer ya.
2: Sí, ya me está por despedir. Sí. Digo, no, que se inauguró la temporada de invierno. Ayer encendimos la estufa en casa.
1: Ah.
2: Y hablando de las tarifas y todo eso.
0: ¿Funciona?
2: Estufa a gas.
0: Ajá.
2: Esa qué que lindo. Tienen tiro balanceado.
3: Hay que hacer bien el chequeo de todo eso.
2: No, no, sí.
0: Sí, claro.
2: Está bien.
0: ¿Ya lo hizo usted o lo llamó
2: no, a alguien? No, alguien que sabe, ¿no? Yo no sé nada.
0: A mí me gusta cuando te prendés. Sí, puede ser la calefacción a gas o también incluso las placas. El primer olor.
2: El olorcito ese,
0: está
2: sí.
0: Calentero. Llegó el inviernito.
2: Llegó el
0: me gusta. Es más, yo apagaría y lo prendería solo porque ese olorcito me gusta. ¿Vos no, Ale?
1: No, sí, totalmente. Pero lo que más me gusta
0: porque
1: es el
0: calor de hogar.
2: Para templar la casa, pero queda ya prendida 24 horas.
0: Y sí, ya que tiene eso. Yo no tengo... Tengo gas, pero no tengo...
2: Estufa.
0: Claro. Y ya pensé de mil maneras, ¿y cómo llevo? Desde la cocina no puedo, tengo un
1: puente. ¿No tenés salida? ¿No tenés salida al exterior para meter un escabito?
0: Sí, pero el cable, ¿cómo llevo el caño?
2: No, tenés que hacer obra, tenés que estar en obra. Sí.
1: Y hay que pedir...
0: No, además no.
3: Las eléctricas son muy buenas y son más seguras.
0: ¿Pero cuál eléctrica? Que dé un calorcito de hogar.
2: La desenchufás y...
0: Me compré una y más grandota, no sé ni la...
1: Yo estoy bendita por la losa radiante.
0: Bueno,
1: sí,
0: ah,
1: yo también. Bien, yo siento el calorcito en los pies.
0: Ojo, porque...
1: Las expensas, ¿no?
0: Me mató una placa el año pasado. Sí. Me mató una placa. Tengo las placas estas famosas Ecom,
1: sí,
0: ¿no?
1: Sí.
0: Son buenísimas, no gastan, bla. Compré una por un mercado coso.
1: Sí.
0: Y no, pero me llegó... gasto enorme, claro. Así que ojo con qué placa, ¿sí?
1: Claro.
0: Porque ahí
2: no, el gas también, la estufa encendida 24 horas, después viene la boleta y te
0: y
2: das cuenta.
0: Gas también,
2: sí,
0: claro.
2: Sí.
0: Claro.
2: Bueno, pero de alguna manera hay que ambientar y hay que...
3: Bolsa de agua caliente. Yo vengo en invierno a la radio con las bolsas
0: con
3: de agua caliente.
0: Con razón, bien, pero sos, llena el agua acá en el dispensa.
3: ¿Y dónde la voy a hacer?
0: Busca el agua caliente y se
3: ¿y
0: la
3: dónde
0: lleva?
3: La voy a hacer? Pero vos no sabés lo que me cargan todos los años, porque me ven. Yo tranquila, sí, la pongo en la falda, tranquilita, todos pasados de frío, y yo con la bolsa de agua.
0: Te robaron una el año pasado. ¿El año pasado fue?
3: Sí, me olvidé en el... ¿Cómo te
0: olvidas? Porque me acuerdo, lo contaste.
3: No me olvidé en el colectivo. Bajé y me olvidé la bolsa de agua caliente en el colectivo.
2: No.
3: Sí, tremendo. Tremendo. Que todos me decían...
4: Señora.
3: Era un osito.
0: Un osito.
3: Un osito, sí.
0: Ese es el tema.
3: Pero yo ahora las habilito y ando para todos lados con las bolsas de agua caliente. Y hay unos que son...
0: O sea, la gente no sabía que era una bolsa de agua caliente, creía que usted salía con el bolsito, con el osito.
3: Con el osito, claro. Viste, cuando usás un muñequito...
0: De apego. Claro, un objeto de apego. ¿Está?
1: Habrán pensado que era una billetera, un attaché, alguna cosa. Pero tiene cosas, tiene pintura.
0: Los dólares tenía ahí adentro.
1: Claro, y no.
0: El Gastón Fiorda, sí. Estás despedido.
1: ¡Esa!
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6: Temperatura en nuestra capital, 7 grados 6 décimas.
5: Pronóstico del tiempo.
7: Para este lunes indica cielo algo nublado, temperatura máxima estimada 24 grados.
6: En tanto, para mañana se anticipa cielo mayormente nublado, tiempo inestable con probables chaparrones y tormentas aisladas, temperatura mínima en ascenso, máxima con poco cambio.
5: Altura de los ríos.
7: La altura del río Paraná frente al puerto local esta mañana es de 2 metros 20 centímetros en baja.
6: Tragedia en Gualeguaychú. Un incendio en una casa dejó un fallecido y una mujer en grave estado.
7: El fuego se desató durante la madrugada y consumió por completo un inmueble ubicado en calle Río Gallegos, entre Clavarino y Perigá.
6: Como consecuencia del siniestro, un hombre de 28 años, identificado como Agustín Guardia, fue hallado sin vida en el interior del inmueble.
7: En tanto, una mujer fue rescatada con quemaduras graves y permanece internada en estado crítico.
6: Se retoma esta semana el diálogo paritario del gobierno con estatales y docentes.
7: El gobierno entrerriano retomará esta semana el diálogo con los gremios de trabajadores estatales y docentes en la Secretaría de Trabajo a efectos de retomar la paritaria salarial.
6: El encuentro será el miércoles 6 de mayo, los gremios de trabajadores del Estado, y el jueves 7 con los maestros, en la sede de la cartera laboral de la provincia, ubicada en Buenos Aires, 166 de Paraná.
7: Victoria se prepara para el 10º Congreso de Omnilogía con expertos internacionales.
6: Los próximos 15, 16 y 17 de mayo, el Cine Teatro Victoria será la sede de la 10ª edición del Congreso Internacional de Omnilogía, un evento que promete novedades sobre la desclasificación de archivos y evidencias científicas de fenómenos aeroespaciales.
7: Bajo el lema Evidencia y Experiencia, Sudamérica habla. La ciudad de las Siete Colinas recibirá a investigadores de España, Brasil, Chile, Uruguay y Paraguay.
5: Deportes.
6: Fórmula 1 sancionaron a Leclerc y Colapinto subió al 7º puesto en Miami.
7: El piloto de Ferrari perdió puntos por salirse de la pista reiteradas veces y obtener así una ventaja, concluyeron los comisarios.
6: Descendió al 8º puesto y el argentino de Alpine ganó una posición.
5: Datos del tiempo.
7: 7 grados 6 décimas es la temperatura en Paraná. La humedad, 88%.
6: La presión, 1.3.8, viento en calma.
7: Visibilidad, 15 kilómetros. El cielo se mantiene despejado a la hora 9.3 minutos.
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6: Información necrológica. Falleció en Paraná a los 58 años el señor Héctor José Fontana. Los restos de Héctor José Fontana son velados en Zafer, en calle Urquiza 431, sala número 1. Serán inhumados hoy a las 10 en el cementerio parroquial de San Benito. Partirá el cortejo fúnebre luego a las 9.30. Atención de empresa Zafer. En Crespo falleció a los 89 años el señor Alfredo Miguel Weglin. Los restos de Alfredo Miguel Weglin son velados en Sala B de calle Avenida Ramírez 1032 y serán inhumados hoy a las 11 en el cementerio evangélico de Viale, previo acto religioso en el cementerio. Ese que hace cargo de empresa fúnebre Alejandro Lind e Hijo.
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0: Claudio Velotti.
1: Hola, buen día, ¿qué tal? ¿Cómo les va? Bienvenidos a la mañana en la radio más importante del litoral argentino. Esto es Alguien Sabe Demasiado, la horita que tenemos para hablar de nosotros antes de estar en contacto con la provincia. ¿Cómo les va? ¿Cómo encaran esta nueva semana? El lunes, después de fin de semana largo, seguro, con las pilas, con las energías ya recargadas y encarando un mes vital, como el de mayo. No sé por qué ¿por se qué? Me ocurrió decir vital.
0: Está bien. Trascendental.
1: Trascendental, si querés también. Saludo a nuestra tesis inteligencia natural, Martín Paniagua, en controles. Nuestra inteligencia artificial allí, trabajando en su computador, como corresponde. Lito Hernández.
0: Pulgares para arriba.
1: Pulgares para arriba. Muy bien. Virginia de Michelis recorriendo las calles en el móvil de la radio. El señor Elías Moreira Aliendro, coordinador.
0: Todo el elenco está.
1: Y ejecutor. Estamos todos, por supuesto.
0: Qué bien, ¿eh?
1: Estamos todos. Está Facundo.
0: Hola, ¿qué tal? ¿Cómo anda la gente?
1: Está muy bien. Está Malena Vero Quinteros.
2: Hola.
1: Hola, ¿qué tal?
2: ¿Cómo les va?
1: Muy bien.
0: Estuve en Santa Fe ya.
1: La vi en Santa Fe.
2: Sí. Estuve mucho en Santa Fe.
1: Bueno, estuvimos ambos en la provincia, en la vecina
2: Estuvimos
1: provincia.
2: Estuvimos recorriendo.
1: Claro. Sí, es verdad. Uy, vos sabés que...
2: A ver,
1: me dio calor. Me dio calor.
0: Mirá cómo se saca el chaleco y luce una medalla.
2: Regional del regional de
0: yo sabía
1: se
0: que
1: ve ahí, Malé.
0: Yo sabía que este momento iba a venir.
1: Se ve la medalla de la Confederación Argentina de hockey.
2: Porque aclaremos.
0: Sí, qué bien, qué bien.
1: ¿Sí? ¿Qué querés aclarar, Malé?
2: No, de que cuál fue el club que salió campeón. Por ahí va la gente que no sabe.
1: No, el Paraná Robin Club, sí. En damas y en caballeros.
0: Bueno, bien caballero, no sabía ese dato.
1: Ambos.
0: Qué bien, sí, qué bueno, Robin, cómo se ha dedicado al hockey.
1: No, bueno, pará.
2: Porque con eso ya está
0: es espectacular, es cómo se han dedicado al hockey y algunas otras disciplinas han quedado un poquito descartaladas.
1: No sé, yo vi a los Pumita con participación de un jugador del Paraná.
0: Muy
1: Robin.
0: Bueno, Franco Marisa, gran jugador.
1: Estaban los Pumitas jugando ayer con Nueva Zelanda. Gran triunfo los Pumitas

0: Otro bloque de merecimiento.
1: No, pará. Y ahí vamos a entrar.
0: Si querés, pero bueno.
1: Están ahí diferentes estrategias.
0: ¿Viste cómo es?
1: Se la puede tirar a ver qué pasa en el área.
0: Sí.
1: O se puede tratar de, bueno, armar un juego, algo, juntar pases.
0: Yo no fui igual, fue en familia, fueron las nenas, fue...
1: Ah, ¿le sacaste el cuerpo a la final?
2: No, a él no le gusta el juego.
0: Yo tenía otros compromisos.
1: Otros compromisos, seguro.
0: Tenía que ir a buscar el gurí, lejano.
1: Está bien.
0: Cuestiones familiares. Pero bueno, los que fueron cuentan que...
1: A ver, te están los videos igual.
0: Porque a los
1: relatos hay que ponerle también el sustento, el material.
2: ¿Qué cuentan?
1: Gráfico, ¿no? La imagen.
0: A ver. Si hablamos de merecimientos.
1: Ah, pero se están quedando quizás con los últimos 5 minutos.
0: Bueno.
1: ¿Qué partido?
0: Intentó.
1: El partido dura 1 hora, ¿no?
2: No, claro.
1: Últimos 5 minutos del partido.
0: Igual. Yo quiero saber si usted, como videoanalista, tiene alguna injerencia en la circunstancia de los penales. Si tiene, no sé, algún dato, algún aporte que hacer.
1: ¿O eso sucede sin su...? No, en este caso...
0: Como pasaron todo por penales, yo no sé si usted tiene...
1: ¿A qué te refieres con qué pasa? No, no pasamos todo por penales.
0: ¿Cómo que no?
1: No, pasamos.
0: La semifinal no pasamos por penal también.
1: La semifinal sí.
0: Y la final no la ganamos por penal también.
1: Sí, también, bueno.
0: Y bueno.
1: Eso es una
0: circunstancia. ¿Ganaron algún partido?
1: Hay que definirlo.
0: ¿Ganaron algún partido en cancha o
1: sí,
0: ganaron
1: por supuesto, por penal? Sí, por supuesto, derrotamos a...
0: Pregunto.
1: A obvio, Plaza Atlético Rosario, al local le ganamos como corresponde.
0: Muy bien. O sea, ganaron un partido y salieron en Vene. Muy bien. ¿Cómo? Excelente. La verdad es para digno, ¿eh? Dignísimo.
1: ¿Cuántos partidos ganaron?
0: ¿Quién?
1: No sé, no importa.
0: La verdad que no
1: le sigo la trayectoria al equipo rival.
0: Bueno.
1: Está muy bien.
0: Bueno.
1: No, pero hicieron un buen torneo también.
0: Sí, claro.
1: Un buen torneo.
0: Muy bueno.
1: Estuvieron ahí nomás. Casi se quedan con
0: la chance
1: de jugar la Superliga el año que viene, que la va a tener que jugar el más grande.
0: Claro,
1: la ciudad de Paraná.
0: Está muy bien.
1: Damas y caballeros.
0: Sí, por eso te
1: digo. O sea, vos decís, no.
0: Qué bien cómo ha crecido el hockey de
1: rol.
0: No, por eso. No,
3: algo debe estar pasando en el hockey paranaense.
0: Por eso no se ponga nervioso. Yo te digo, está muy bueno cómo le han puesto fichas al hockey.
1: Está muy bien. No, chapó, igual. Chapó para los 3 equipos que participaron del regional.
0: Sí, Talleres llegó a la semifinal también.
1: Claro, sí, sí señor.
0: Pero bueno, sí, ¿qué va a hacer?
1: Paraná estuvo, completó el podio. ¿No?
0: Correcto.
1: Paraná Robin Club en primer lugar. La medalla aquí está. Salió perfectamente.
0: Salió la medalla. Es una medalla
1: hermosa.
0: Linda medalla. ¿Esto es oro? ¿Está enchapada en oro?
1: Yo creo que sí.
0: Uh-huh. Yo creo que tiene que ser la plata.
1: Yo creo que sí.
0: Hay que hacer la plata.
1: A mí me daba cosita ir a buscar. Me dije, no.
2: Me encanta.
1: La fui a buscar.
0: Bueno. Está bien, yo creo que te lo mereces, ¿no?
2: Por supuesto que sí.
0: El cuerpo técnico.
2: Por supuesto que sí.
0: Y después hubo algunos otros momentos de semana.
1: A ver, pará.
0: No tiene que ver con el deporte en sí.
1: Ya te querés ir del deporte, quizás porque duele todavía la derrota.
0: ¿Qué más querés que diga?
1: Está muy bien.
0: Hay que trabajar por ahí la parte mental a la hora de ejecutar los penales. Punto y hasta... Porque ustedes tampoco brillaron en la ejecución general, ¿no?
1: ¿Por qué? No, está bien, es un resultado que está bien.
0: Hubo mucho hierro.
1: No, es que el hockey tiene eso. Por ahí, el señor no sabe.
0: Capaz que es eso.
1: Puede suceder, está bien.
0: Se erran mucho más penales en hockey que en fútbol.
1: Sí, claro.
0: Bueno, capaz por eso.
1: Che, ¿qué te iba a decir? ¿Estás cansado? ¿Querés que cambiemos el tema?
0: No, porque
1: también podría llamar al técnico. Podríamos hablar, pero no quiero que hacer el programa al vencedor de esta victoria. Porque incluso había quienes decían, ojo que así como está Madrid, porque debieron trasladarse los primos a jugar una final de Copa.
0: Ahora está
1: Rosario. Está Madrid 2018 y Rosario 2025.
0: Esto es el deporte, todos los años, constantemente.
1: Sí.
0: Está bueno todos los años.
1: Porque aparte nos podemos encontrar en la Superliga.
2: Claro.
1: Todavía hay chance.
2: Es cierto. Siempre hay revancha.
1: Estudiantes clasifica ahora en el campeonato local.
0: ¿Ah, sí? No tengo idea. Este se abusa que yo no conozco.
1: No, porque hay 2 cupos.
0: Pormenores.
1: Hay 2 cupos. El torneo le ha dado 2 cupos a los representativos paranaenses.
0: Bien.
1: Bueno, Robin como campeón ya la juega.

0: Más allá.
1: Y hay otro cupo para el está que bien. Pueda conseguirla entre
2: este,
1: los
2: este
1: representativos
2: mate está
1: locales.
2: Empezado ya.
0: No, está nuevo. Está cero KM.
1: De todo tipo no voy a.
0: No, está bien. Yo quiero decir esto.
1: No voy a decir nada.
0: Quiero decir esto. Quiero decir esto. Más allá de lo deportivo, este fin de semana en Rosario, Cla sí. como integrante de la del plantel.
2: Integrante importante.
1: No, plantel. No es importante.
2: Importante seguro.
0: También tuvo que hacer algunas cositas como disfrazarse.
1: Bueno,
0: dinámica.
1: Pero propia de uno está conociendo.
2: ¿Disfrazarse de qué?
0: De Papá Pitu.
2: Es terrible.
0: Sí, me llegaron imágenes. Terrible.
1: No,
0: nuestro amigo.
2: ¿Cómo no tengo un sticker de
1: terrible?
2: Eso,
1: no, jamás.
0: Yo
1: puede.
0: Creo que yo le puedo mostrar
2: ¿no
0: una
2: foto.
1: No. Una foto, sí, mostrala, pero sí. no se comparte. No,
0: pasa que creo que la mandaron para verla un
2: segundo. Ya mismo.
1: Fotobomba, porque eso queda en el seno interno.
2: ¿Te pintaste de azul?
1: Plantel.
0: Sí.
1: ¿Cómo?
2: ¿Te pintaste de azul?
1: Sí.
0: Sí, no. Era una fotobombita, ¿ves? No está.
2: Qué lástima.
1: Sí.
0: Pintado
1: sí.
0: azul, barba blanca, gorro, el gorro de Papá Pitufo.
1: Como corresponde. Había que caracterizarse en el bautismo. Como era mi primer regional, fue.
0: Pero no sé de qué se ríe.
2: Qué ordinario.
0: ¿Pero por qué ordinario? El bautismo.
1: Déjame saludar a.
0: ¿Viste
1: a
0: los bautismos de las fraternidades
1: no,
0: Estados
1: no
0: Unidos
1: pasa,
0: de la
1: eso
0: universidad?
1: Ya no pasa. Hay mucho respeto. Sucede. Hay mucho respeto en.
0: Hay como una iniciación sí, ahí, medio rari.
2: Tengo miedo.
1: Sí, señor. Vamos a saludar al señor Hugo Enchos, nuestro escribano del tiempo.
0: Sí, por favor, sáquenos de acá.
1: Para
0: escribano.
1: Que nos cuente cómo viene la cosa. ¿Cómo anda, Hugo? ¿Todo bien?
3: ¿Cómo le va, Claudio?
1: ¿Todo
3: buen
1: en
3: día,
1: orden?
3: Buen día, Facundo.
0: Pero
3: Malena.
0: Qué gusto.
3: Todo bien, todo lindo.
1: No. No lo veo, no lo
0: es
1: veo
0: un
1: bien.
0: Poquito
1: no lo veo.
0: Resfriado.
1: Lo veo sí. caiducho.
0: Un poquito resfriado. Bueno, están los dos igual, mirá.
3: Bueno, todo sí, el mundo estamos así, un poco.
1: Yo estuve expuesto al frío y a las alturas.
0: Claro, porque el tipo hace su trabajo volviendo al torneo y a su actividad.
1: No, está bien, no vamos a hablar todo.
0: No,
1: la mañana.
0: Allá arriba de una torreta con una camarita.
1: Mangrullo,
0: y ahí
1: sí.
0: está, y ahí está la expuesto a la.
1: A la
0: frescolera.
2: Él lo da todo, en sí. todos los ámbitos de su vida.
1: Ay, gracias, Male, por reconocerlo.
2: Está súper bien.
1: Mi amigo a veces se olvida de eso.
0: No, yo
1: lo reconoce.
0: Siempre
1: gracias,
0: lo reconozco,
1: ma.
0: Claro.
2: De nada.
0: Siempre lo reconozco.
2: Claro.
0: Yo soy el alma mater. Ay, acá, gracias, todo, gracias, el leitmotiv de todo este.
1: Y Huguito también. Huguito también, que nos trae.
0: Huguito más o menos.
2: Qué malo.
0: Hace lo suyo, nos correctamente.
1: Trae, ha estado cotejando los datos. Quiero saber cómo está el tiempo después de un fin de semana largo.
0: Por favor.
1: En el que refrescó.
0: Sí.
1: En el que hubo que pelar abrigo.
2: Sí.
1: ¿No?
0: Mucho
3: ayer
0: frío.
3: Brava,
2: mucho frío.
3: Ayer hubo una heladita por ahí en las afueras. Y claro.
1: Sí, claro.
0: Escuché esos pulmoncitos como
1: están. No, están bravísimos. La madrugada
3: hay como algo general, ¿no?
1: Sí, hay algo dando vuelta.
3: Tal cual.
1: Sí, ¿y va a seguir así?
3: Sí, por hoy va a estar fresquita todavía la mañana. 9.4 aumentó un poquito la temperatura, 9 grados 4 décimas y la máxima prevista para hoy llegaría a los 24 grados con cielo parcialmente nublado. Uh-huh. Lo que sí, mañana martes tenemos tiempo inestable.
0: No, ahí tenés. ¿Cómo tiempo inestable?
1: Ahí tenés al agorero del tiempo.
0: ¿Por qué vuelve a agitar los fantasmas de la inestabilidad?
3: Las tormentas fuertes, las tormentas aisladas.
1: No me gustan las lluvias de invierno. Así como me gustan, me caen bien, amo las lluvias de verano, no me gustan las lluvias de invierno.
0: ¿Qué le tiró de las patas?
1: No le interesa a nadie.
3: Este martes 16 de mínima, bravo, aumenta considerablemente la mínima, ¿no? 16
1: mirá.
3: De mínima, 25 de máxima, con chaparrones para la mañana, tormentas aisladas para la tarde, tormentas fuertes para la noche.
1: Ajá.
3: Dicen por ahí que a partir de las 11 se estaría empezando a llover mañana martes.
1: Bueno,
3: el miércoles mejora la situación,
1: ¿sí?
3: Va a estar aflojando, pero el cielo va a estar nublado.
1: Muy bien.
3: También con temperatura mínima en ascenso, 18 de mínima.
1: Ey.
3: Para el miércoles. Y el jueves nuevamente al ruedo, la lluvia presente, tormentas para la madrugada y para la mañana del jueves.
1: ¿Cómo arrancamos mayo, eh?
0: Tengo una semana.
1: ¿Con lluvias? ¿De mucho trabajo?
0: De agenda cargada.
1: Oh, bueno.
0: De agenda cargada, porque fin de semana largo, la semana es larga.
1: Claro.
0: Lunes a viernes, de punta a punta, con
1: claro.
0: un montón de cosas. Pero bueno, ya ahora sé qué me puede llegar a esperar desde el cielo. Desde
1: Día Internacional de los Bomberos hoy. Día Internacional de los Bomberos hoy, así que. Nos hemos propuesto charlar sobre emergencias. Si hay alguien en quien pensamos, es en los bomberos cuando hay una emergencia.
0: Que venga,
1: ¿no?
0: Los bomberos, que me estoy quemando.
1: No,
0: esos
1: términos, pero
0: incendio.
1: Son necesarios, son fundamentales.
0: Daniela Romo.
1: ¿A quién llamás? cuando tenés una emergencia?
0: Depende de qué tipo. Hay muchos tipos de emergencia, muchos rubros.
1: La miro a Malena Vero Quinteros.
2: Y yo aún lo llamo a mi padre cuando tengo ¿sí? una emergencia. Sí, sí, sí, sí. Elijo llamarlo a él. A veces resuelve, a veces y, para nada.
1: Claro, bueno, por eso, porque quizás hay que saber a quién pero llamar dependiendo de la emergencia.
2: Es una persona que te baja un poquito. Viste que hay gente que te dice, che, no, tranqui, esto se va a solucionar. Sí. Después ves si efectivamente se soluciona o no.
0: Sí. Claro, pero siempre es un necesitas tipo que
1: alguien
0: que
1: te dé contención en todo caso, más allá de la emergencia.
0: Un equilibrio entre alguien que sabes que te puede dar una mano y alguien que está disponible siempre. Por ciento, claro. Porque si llamás a alguien que sabe un montón y nunca te atiende, claro. No lo llamas más.
1: Claro, 343-520-1260 para empezar a charlar con nuestra audiencia sobre este tema en particular. ¿A quién llamás cuando tenés una emergencia? ¿En quién confías más? Quizás sean dos, dependiendo del rubro de la emergencia. Bueno, contanos.
0: Dale,
1: reitero, 343-520-1260. No, yo no. ¿Concepción del Uruguay?
0: Felicitaciones.
1: Saludos
0: felicitaciones
1: a Concepción del Uruguay.
0: La histórica que es cabecera
1: muy bien
0: esta semana.
1: Por supuesto, hacemos como siempre, como es habitual, el sorteo por las cuatro entradas para disfrutar del cine Las Tipas, ¿sí? Los cuatro QRs que se irán para una persona entre quienes nos llaman. Llama Vir también, el móvil de la radio, la información iniciando el camino de esta semana. Así que la saludamos.
0: Buen día.
1: Hola, buen día.
4: Hola, chicos. Buen
1: ¿cómo
4: día.
1: Estás?
4: Buena mañana para ustedes.
1: Igualmente.
4: Un saludo a nuestros oyentes. Vamos a comenzar hablando del transporte de pasajeros, el transporte urbano.
1: ¿Sí?
4: Se conoció este fin de semana que el municipio aquí en Paraná autorizó un aumento en el precio del boleto. 9 meses ya sin actualización tarifaria, bueno, finalmente establecieron un incremento del 20% promedio. Sí. Vamos a ver cuándo comienza a entrar en vigor. Ahora lo va a explicar el secretario de Seguridad Vial, Movilidad y Ordenamiento Urbano Municipal, Kevin Bolsán, qué trámite debe darse para que impacte este aumento que definieron, y en un ratito repasamos cómo quedan entonces los boletos en general.
5: Y aproximadamente 9 meses, pues el último aumento fue en junio del año pasado. La reacomodación de la tarifa debería haber sido en diciembre, pero bueno, fue junto a la implementación del nuevo sistema, por lo cual entendíamos que no era conveniente, pero ahora sí, hay que reactualizar eso para garantizar la sostenibilidad del sistema. Eso tiene que, es un trámite que se encarga SUBE Nación, nosotros subimos la documentación y son ellos los que tienen que hacer el trámite administrativo para aproximadamente son 5 días, calculamos que el viernes ya va a estar impactando la nueva tarifa. Sí, toda la región centro es la que más o menos tenemos un valor un poquito menor nosotros, pero también actualizaron ellos y tenemos un valor similar aproximado. No depende de nosotros el impacto, porque ya te digo, eso depende de Nación, de SUBE, así que bueno, son ellos los que ya tienen la documentación, ahora estamos esperando a ver, calculamos que el día viernes ya va a estar la nueva tarifa. Bien, funcionó con servicio con frecuencia de fin de semana, pero fue muy bien, pues hace mucho tiempo no había servicio colectivo un 1 de mayo.
4: Bueno, en último lugar, haciendo referencia a eso, ¿no? Cómo funcionó el servicio el pasado viernes, que era el Día del Trabajador. Después de mucho tiempo circuló el transporte urbano de pasajeros en la ciudad. Entonces, va a entrar en vigor el aumento del boleto cuando se actualice el sistema SUBE. Él decía son 5 días hábiles aproximadamente, así que quizás el viernes ya esté impactando este aumento. El boleto general pasará a costar 1.720 pesos. Y hay otras categorías, el boleto primario 172 pesos, el secundario 430 pesos, el terciario universitario 516 pesos, el boleto obrero 1.118 pesos, para jubilados 774 pesos, la franja horaria 1.376 pesos, el boleto combinado 1.720 pesos y el boleto nocturno 2.236 pesos.
1: Así las cosas entonces. Los aumentos también llegaron al transporte público de pasajeros. Virginia, la seguimos si te parece en un ratito. Ah, antes te quería consultar sobre la consigna de hoy.
0: Ante una emergencia. Momento.
4: Mis hermanos.
0: Los hermanos.
4: Sí, mis hermanos. Antes era mi papá, ya no está más, así
0: sí,
4: que ahora mis hermanos. Cuando
0: los hermanos se han unido.
4: Cuando necesito pero algo, los llamo a ellos.
1: Dependiendo el rubro.
4: Sí, dependiendo del rubro.
0: Mm. Se me pincha un neumático en la ruta.
4: Mi hermano, mecánica.
1: ¿Y la hermana para qué?
4: Y mi hermana para, no sé, el celular, no sé, no me funciona, no hay tal función que no anda.
0: Para tecnología.
4: Claro.
1: Está claro. Bien, está bien. Claro, está bien. Y asesoramiento de vestuario, quizás, alguna prenda que esté faltando.
4: Sí, también.
1: Muy bien, muy bien. Anoto entonces. Virginia, gracias. Volvemos. Estamos en contacto. Dale, hasta luego. 9 de la mañana, 25 minutos.
0: Te
1: el
0: habla,
1: tema de conversación.
0: Te habla un muchacho, por ejemplo, por redes. Te invita a salir, Malena.
1: A ver.
2: Sí.
1: A ver.
0: ¿Le consultás esa situación a alguna amiga primero que a ninguna otra?
2: Por supuesto.
0: ¿A cuál?
2: Sí o sí, y todas las mujeres lo hacen. Me atrevo a hablar, al menos las de mi generación.
1: Hágalo con
2: ahí
1: confianza.
2: Ahí es, screen.
1: Tengo miedo. Sí.
2: Captura de pantalla del grupo.
0: No, eso no sé. No, esto, eso no está
1: ¿Perdón?
0: Bien.
2: ¿Por qué?
0: Captura de pantalla de lo que el tipo te escribe, que él
2: no,
0: supone que
2: no
0: te lo escribe
2: eso
0: a vos. Y vos lo compartís con un montón de otra gente.
2: No, pero si, a ver, si es
0: un
2: algo...
0: poco artero, eso, no, eso se avisa. Che, no. te voy a hacer una captura de pantalla.
1: Sí, no corresponde.
0: Para mandarle a las chicas a ver qué opinan de
2: no,
0: vos.
2: No, porque una quiere saber realmente qué
1: eso.
2: Es lo que le tiene que responder. Y para eso necesita aliadas. Si te interesa el muchacho, si no, por Dios.
1: Forma
2: obviamente
1: parte
2: que no le respondés.
1: Claro. De la nueva manera de...
2: vincularse.
1: Forjar vínculos en las nuevas generaciones.
0: Sí, sí.
1: ¿No?
6: Sí, totalmente.
1: Comunicarse a través de redes y, bueno, de alguna manera compartirlo con amistades.
2: Uh-huh. Cierto.
1: Antes era más de él.
0: No, antes era tremendo. Era
1: un uno contra uno.
0: Era
1: y
0: mucho...
1: somos vos y yo y lo resolvemos ahí a lo sumo con tu compañera con el que fuiste al boliche en el baño, lo charlás.
0: Si estabas
1: pero
0: en
1: ahora,
0: vivo.
1: Claro.
0: Ahí podías llegar a conocer a alguien, pero después te pasaban el teléfono
1: tal
0: fijo.
1: Cual, sí.
0: Yo en mi caso no tenía fijo en mi casa.
1: Época.
0: Tenía que ir a molestar a Don Febo, que era un vecino que era el que tenía teléfono en toda la cuadra.
2: Don Febo.
1: Febo Asoma, le cantaba Febo. Cuando llegaba al barrio.
0: Claro.
1: Febo Asoma.
0: Don Febo. Sí. Y el tipo, bueno, era muy gentil, muy amable. Estela, creo que se llamaba su señora.
1: Le mandamos un saludo grande, seguramente.
0: No, los
1: está
0: dos
1: escuchando.
0: Estarán ya.
1: No,
0: más
1: no,
0: allá.
1: No, pará.
0: Porque ya era gente muy mayor cuando yo era niño. Así que era tan macanudo, te prestaba. Yo tenía que ir a lo de Don Febo, pedirle el teléfono, llamar a la casa de
1: era un montón.
0: La susodicha.
1: Era un montón.
0: Y que además me atienda alguien y que esté en la casa. Porque a veces te atendía
2: muchos el padre, planetas, o sea, alineados.
0: Sí, no, mirá, no está.
2: ¡Oh, Dios!
0: ¡Oh, qué hacemos! Oh,
1: sí, pasa.
2: Horrible
1: pasa.
2: Momento.
0: Lo difícil que era conectar en aquella época, ¿verdad?
1: Llega mensajes al 343-520-1260. Buenos días a todos, excelente semana. Felicitaciones a los campeones de hockey. Muchísimas gracias.
2: Bravo.
0: Bueno, felicitaciones.
1: Yo en representación de las damas, en principio, a quienes acompañé, y los caballeros también, a quienes conozco hoy mucho.
0: ¿Por qué vos no sos el videoanalista de los caballeros? Debería serlo.
1: Nah,
0: ya hay
1: no
0: otra persona.
1: El cuerpo técnico de no estoy en contacto.
0: Ah,
1: con el
0: claro.
1: Pero ahí tengo un cariño más fraternal con el cuerpo técnico.
0: ¿Pero hay otra persona
1: de las damas
0: en ese lugar, en los caballeros?
1: No, pero quizás sí.
0: Bueno,
1: en poco tiempo. No sé.
0: Yo creo que deberían llevarte para
1: no,
0: los...
1: No, me parece que no.
0: Sí, yo creo que sí. Estás haciendo una gran tarea.
1: Siempre llamo a uno de los... para emergencias siempre llamo a uno de mis mejores amigos que tiene. Buena predisposición, tiempo, paciencia y todas las herramientas que necesites, dice.
0: Bien.
1: Próximamente va a ser coronado como padrino de mi niña más chica. Fíjate vos, cuánto vínculo hay ahí. ¿Qué tan importante es ese amigo que tiene absolutamente todo para brindarle al
0: ese
1: otro?
0: Ese amigo del alma.
1: Yo no te llamaría a vos, Facundo.
0: No, y lo bien
1: ante
0: que
1: una
0: haces.
1: Emergencia,
0: lo bien que haces.
1: Y vos tampoco
0: no,
1: te llamarías
0: no
1: a mí.
0: No, llamaría a vos.
1: Lo bien que haces porque nos quedaríamos ambos de brazos cruzados, mirándonos.
0: Somos muy parecidos en eso.
1: Mientras las llamas nos consumen
0: exactamente
1: la vivienda en la que ambos moriremos abrazados.
0: Sí.
1: Tratando de comunicarnos con... nuestras...
0: Con el exterior, el mundo exterior.
1: El mundo exterior, sí, señor. Altura del río Paraná frente al puerto local, me pregunto yo.
0: 2 metros 19.
1: ¿Cuánto dijo, señor?
0: 2 metros 19.
1: ¿Cuánto dice?
2: 2 metros 23.
1: 2 metros 28.
2: Ah,
1: vuelve a ganar Malena Avero por cercanía.
2: Es terrible.
0: Pero proximidad no, tiene
1: fecha.
0: Que pegarla en la tecla.
1: Bueno, entonces no gana. 0-0 está esto.
2: Por supuesto que gano.
1: Bueno.
0: Rámoslo dos.
1: Bueno.
2: Vamos, Mate.
1: Así está la altura del río Paraná a esta hora.
0: Bueno, tranquilo, claro, no
2: te
0: emociones.
2: Se emociona.
0: Se acuerda de la premiación. Con la música de We Are the Champions.
1: Voy a necesitar de las noticias antes de encarar el resumen. ¿Cómo pasa el tiempo? Uno se pone a hablar del campeonato de Robin y como que se...
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3: Temperatura en nuestra capital, 9 grados 4 décimas. Gustavo Bordet fue nuevamente allanado en el marco de una causa por enriquecimiento ilícito.
6: Hace 15 días se produjeron los primeros allanamientos en el domicilio de la hija de en Paraná y también otras dos propiedades del exmandatario provincial.
3: En tanto, esta mañana el procedimiento se efectuó en un domicilio de calle Urquiza, en el centro de la ciudad de Concordia.
6: Entre los elementos incautados se encuentra el celular del exgobernador.
3: Las jubilaciones y pensiones nacionales tendrán una mejora del 3,4%.
6: El porcentaje que se aplica en mayo surge del índice de inflación registrado en marzo.
3: Además, se suma el bono de 70 mil pesos, indicaron.
6: Roberto Romani presenta su libro en distintas localidades entrerrianas.
8: El libro de Roberto Romani, San Carlos, un castillo de leyendas, se está lanzando en el marco de una gira por distintas ciudades. Este jueves estará en Villa Paranacito y el 21 de mayo en Paraná. El autor de este libro nos cuenta de qué se trata la obra y anticipa otras fechas de presentaciones.
9: Bueno, mi nuevo libro se llama San Carlos, un castillo de leyenda. Estoy muy feliz. La editorial de Entre Ríos ha hecho una edición muy cuidada, muy linda, con una hermosa diagramación, con fotos antiguas, fotos de época, de familias que habitaron el Castillo San Carlos, y por supuesto fotos actuales, ¿no?, que lo presentan en toda su magnificencia a este castillo que realizó un francés enamorado de esta tierra. Levantó ese castillo en 1888. San Carlos, un castillo de leyenda, a través de la editorial de Entre Ríos, que ya se está vendiendo en distintos lugares a precio muy, muy módico, y lo estamos presentando. Ya lo presentamos en General Galarza, el 7 estaremos en Villa Paranacito, también el 8 en Aranguren, el 15 vamos a estar en Gualeguay, vamos a estar el 21 en Paraná, el 25 en La Roca.
8: El libro se puede adquirir en la editorial de Entre Ríos de lunes a viernes de 7 a 13 y de 16 a 20. Para el Departamento Informativo de LT14, Cintia Campos.
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6: Temperatura en Paraná 9 grados 4 décimas, la humedad del 86%, cielo despejado a las 9 y 33.
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0: Fíjate vos qué hermosa canción que he elegido.
1: Divina, me encanta.
0: Nuestra desinteligencia natural para este momento, 9:38 en el país. Gustavo Cerati, Cactus.

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2: Bueno, 20 hay, para las 10.
3: Sí, hay que hacer un resumen de lo que venimos escuchando, ¿sí?
2: Sí, un poco de actualidad también corresponde.
3: Sí, creo, de eso se trata.
2: No, claro, es solamente el regional de Rosario, pasa por otros lados.
3: Sí, por supuesto. Venimos de un fin de semana largo con presencia de turistas. Ya estaremos haciendo el análisis sobre cuáles son los números que se manejan a propósito de las visitas que tuvimos en la provincia de Entre Ríos. ¿Qué nos queda de fin de semana largo? Digo, aquellos en los que la provincia de Entre Ríos suele recibir, ya pasó Semana Santa.
2: Ajá.
3: ¿Vacaciones de invierno?
2: Vacaciones de invierno. ¿Vacaciones de invierno? Sí. No sé qué más tenemos. Importante, ¿tenemos más automovilismo o no, no? ¿O
3: fechas del TC? En Paraná no sé cuándo. Y no tenemos a nuestros especialistas, ya lo vamos a charlar.
2: Está preparando todo lo que sucedió para compartir el
3: triunfo de Patronato. Sí, claro, sí. Emma Pereira ya se viene con la info de una nueva victoria, un partido con buen resultado para Patronato, ¿no?
2: Importantísima victoria.
3: Importantísimo, sí, ya lo vamos a charlar. Entre las malas, bueno, un motociclista murió tras chocar con camión en la ruta cerca de Nogoyá, un acontecimiento que se dio a las 5:30 de hoy en la Ruta Nacional 12, lamentablemente a la altura del kilómetro 327 en jurisdicción de Nogoyá. Allí colisionaron un camión y una moto y como consecuencia del impacto falleció en el lugar un hombre de 58 años, oriundo de Funes, en la provincia de Santa Fe, que se trasladaba en la moto. Esta semana en realidad será el miércoles, ¿sí?, que se retoma el diálogo paritario del gobierno con estatales y docentes. Tanto gremios de trabajadores estatales y docentes estarán encontrándose con el gobierno en la Secretaría de Trabajo a los efectos de retomar la paritaria salarial. Encuentro que está previsto sea el miércoles 6 de mayo con los gremios de trabajadores del Estado y el jueves 7 con los maestros, ¿sí?, en la sede de la cartera laboral. Esto es en Buenos Aires 166, en Paraná. Entre las noticias, la justicia intimó a cumplir sentencia para sanear y trasladar el volcadero de Paraná. Otro de los históricos problemas que tiene la ciudad, además de el transporte y el agua, ¿no? La jueza Yanina Iset, titular del juzgado número 5, intimó a distintas áreas del Estado municipal y provincial a cumplir con la sentencia que ordena el saneamiento del volcadero municipal y su traslado definitivo del barrio San Martín. La medida alcanzó a la Municipalidad de Paraná, la Secretaría de Servicios Públicos, la Secretaría de Ambiente de Entre Ríos, la Fiscalía de Estado y la Defensoría del Pueblo en el marco de un proceso judicial que se originó hace más de una década ya. Veremos cuáles son los caminos que siguen tras esta decisión de la justicia. A propósito de esta semana, lo que hay para estos días, este miércoles se desarrollará el Día de Entre Ríos allí en la Feria Internacional del Libro en Buenos Aires, en la Sala Cortázar, a las 20:30. ¿Sí? Se van a estar presentando Horizonte de Sucesos, novela de Mariano Bolzán, ganadora del premio Fray Mocho, y Perros de la Lluvia de Ricardo Romero. Algunas otras cositas quedan todavía para contar, pero sumamos la info deportiva.
2: Claro que sí.
3: Con Emma Pereira. ¿Cómo le va, Pereira? ¿Cómo anda? ¿Todo bien? ¿Contento?
4: Buen día.
2: Pero qué lindo, qué lindo.
4: ¿Sí? Muy bien, muy contento. Contento, obvio,
2: chochos de la vida.
4: Ese triunfo.
2: Bueno, resultado.
4: Patrón, ¿eh? Lo veo muy contento.
2: Sí, sí.
4: Y bastante chicanero. Más que el productor vino hoy.
2: No, más que el productor chicanero.
3: No, de alguna manera, muy
2: respetuoso. Que lo disfrute. Lo disfrute.
3: Una linda final, fue, sí, en serio. Una linda final. Bien disputada.
2: Sí, pero
3: bien disputada.
2: Salgamos un poquito porque han pasado muchísimas otras cosas. Decíamos recién el triunfo de Patronato, trascendental, sí, para salir de abajo.
4: La verdad que sí, porque ayer, después de 10, 12 fechas, Patronato jugó bien y ganó bien. Es la primera vez que podemos decir esto, porque los partidos anteriores que había ganado, el primero frente a Colegiales, había sido un partido para un 0-0 que Patronato sí. pudo convertir dos goles. Frente a Almagro fue un poco superior, uh-huh. pero bueno, lo terminó ganando ahí nomás. Claro. Y ayer, si bien se puso complicado lo último con el 2-1, con sí. el descuento de Nueva Chicago, Patronato termina ganando bien porque fue superior. En el primer tiempo y en el segundo tuvo muchas chances de gol, un equipo que se paró mucho más adelante de lo que venía siendo partidos anteriores en el campo de juego, más cerca del área rival, con uh-huh. un Cortés que se hizo dueño de la pelota, tratando de hacer jugar a sus compañeros, uh-huh. muy buen partido de Pereira, muy buen partido de Maximiliano Rueda, que hizo un golazo ¿sí? terrible, ¿sí? Desde afuera del área. ¿Lo viste?
2: Sí, lo vi.
4: Golazo, golazo.
2: Impresionante.
4: Un tiro de esquina.
2: De otro partido.
4: Sí,
2: la parecía
4: que sí.
2: Diogo Dalot de Manchester United.
4: Algo así. ¿Cómo le pegó? Parecía sí. Pavar cuando le hizo el gol.
2: Sí, bueno. De afuera, medio emboquillada, cae al ángulo la pelota, una delicia.
4: El gol, ¿viste el gol soñado? Eso cuando te queda picando, decís, le pego y la clavo en el ángulo o la tiro a la tribuna.
2: Me encanta porque aparte el loco sale corriendo antes.
4: Ya sabiendo.
2: Ya sabiendo que entraba.
4: Sí, el 1-0 fue de Rueda. Después el 2-0.
2: La rueda de la fortuna.
4: La verdad que sí. El 1-0 a los 35 minutos, después a los 41. Rueda prueba nuevamente afuera, la pelota pega en el travesaño. Le queda a Soldano que la mete al medio para Rivero y tuvo que empujarla nada más para convertir su primer gol con la camiseta de Patronato. El segundo tiempo sí. tuvo chance Patronato de ponerse 3-4-0, no pudo convertir. Ajá. Como lo decía, Ambrogio convierte el descuento y ahí es como que se mete un poquito atrás y empieza a hacer dudar un poquito.
3: Fíjate vos
4: cuestión,
3: cómo
4: pero...
3: con un mínimo cambio ya el clima, ¿no? Cambia.
4: Sí.
3: Más allá de haber utilizado el mismo término en apenas...
2: Se cambió el chip.
4: Dos segundos.
3: Se cambió el chip, ¿no?
2: Futbolísticamente cambiamos el chip.
3: Se puso el inodoro en el baño, como dicen los futboleros.
2: La heladera en la cocina.
3: Y la heladera en la cocina, sí.
4: Una cosa así, desde que llegó Candia, Patronato no perdió, ganó 2, empató 2. Ayer recién le convirtieron un gol, no le habían convertido.
3: Sí, media inglesa entonces, triunfo y empates.
4: Ayer, por ejemplo, la gente cambió lo que venían siendo en Negrela, al menos insultos o silbidos por aplausos.
3: Por aplausos.
4: La verdad que sí, el equipo se fue aplaudido, contenta la gente. Así que bueno, vamos a escuchar a Marcelo Candia, que analizaba el partido del triunfo de Patronato de la siguiente manera.
5: Una victoria muy necesaria para nosotros, como para devolverle un poco a la gente de alegría, aparte para acomodarnos en la tabla.
6: Sí,
5: sabíamos que hay un equipo de juego, entonces tratamos de cortar esos circuitos que tienen ellos. Lo fuimos a presionar alto, tratamos de que jueguen todo el tiempo con Cosimano de largo y creo que el plan salió bien. Es eso, a mí no me gusta darle la pelota a los rivales, así que vamos a presionarlo. Lo traía en Temperley también, intentamos. En los 4 partidos estos no lo dejamos casi jugar a los rivales y eso es importante. Lo que todo el mundo hablaba, usted todo reclamaba los goles de los delanteros y para mí como entrenador, que un delantero haga un gol es fundamental. Más lo de la lesión de Bravo y la quinta amarilla de Sala es lo que más me preocupa. Si te digo que estoy preocupado por el gol que recibí, hoy en este momento estoy contento, muy contento. Yo siempre desde el día 1 le dije, si nosotros nos tiramos de cabeza, estamos ordenados, intentamos jugar y le demostramos otra cara a la gente los va a terminar aplaudiendo. Entonces para uno que es hincha también, sabe la felicidad que es escucharlos.
3: ¿Qué te parece?
4: Ahí pasaba la palabra del técnico Marcelo Candia. Hay que decir que en Patronato del puesto 17, 16 en el que estaba, pasó al puesto 10 ahora.
2: Buen salto.
4: Sí, buen salto.
3: ¿Qué te parece?
4: Pero hay una cantidad de equipos ahí metidos en el medio en tan solo 2 o 3 puntos nada más. Uh-huh. El líder de la zona A de Patronato es Gimnasia de Jujuy con 23.
3: 23 puntos tiene Gimnasia. ¿Y Patronato?
4: San Martín de San Juan y Patronato tienen 13. San Martín de San Juan, próximo rival de Patronato, 9 y 10. ¿Allá? Patronato está allá, de visitante, el sábado 16:30. Temperley tiene 16, está a 3 puntos Patronato del reducido, entra entre los 8. Pero abajo de Patronato aparece Quilmes, Deportivo Maipú, Gimnasia y Tiro de Salta, Colegiales tienen 12, Chacarita, Agropecuario 11, el último que desciende, o el de abajo para arriba, el primero que desciende, es Güemes con 10, a 3 puntos nada más, y Almagro con 9. Los últimos 2 de la tabla de posiciones. Está muy apretado esta primera nacional. Uh-huh. No debe relajarse para nada Patronato. Tiene que seguir sumando para seguir metiéndose más arriba y dejar de pensar abajo.
3: Bueno, sí, claro. Ya empezar a mirar la tabla de otra manera.
4: Claro,
3: ¿por qué no empezar a alimentar el sueño de
4: Al menos...
3: No voy a decir.
2: Pero entrar, por lo menos, al reducir.
4: Al menos hasta ahora...
3: Eso.
4: Al menos
3: objetivo reducido.
4: Al menos hasta ahora, el sueño de cambiar lo malo que se vino haciendo durante los primeros 7-8 partidos.
3: Claro, claro. No, y además, cambiar eso romper con la dinámica de temporadas anteriores también, ¿no? Bien, que venía una cosa que era sufrir por la temporada.
4: Por supuesto, pero
3: ojalá,
4: bueno.
3: Ojalá, se dé.
2: Y que el equipo empiece a contagiar cosas a la gente.
3: Eso sí, también, entusiasma al público y se retroalimenta, ¿no? Tal cual, sí, tal cual.
4: Así que bueno, próximo sábado 16:30, Patronato visita a San Martín de San Juan.
3: Excelente, 343-520-1260 para que ustedes nos den respuestas a la consigna del día de la fecha, con la que también estaremos hablando en la provincia. ¿A quién llamás? ¿A quién recurrís cuando tenés una emergencia? Lo veo a Pereira y ya le voy a preguntar antes. Carmen, llamo a mi hermana y hoy, además, cumpleaños. Así que besos para ella.
2: Feliz cumpleaños, hermana
6: feliz
2: de Carmen.
3: No tengo el nombre. No. Así que le mandamos un beso grande a la hermana de Carmen, a quien Carmen llama cuando tiene una emergencia. También... el grupo de hermanos siempre hay alguien más ducho,
6: sí,
3: ¿o no?
6: Sí,
2: siempre.
6: Es verdad, es verdad.
3: ¿No? ¿No es tu caso, Facundo? Pregunto.
2: Sí, no, tengo... A ver, yo los amo, mis hermanos, pero sí, claro. Yo los llamo ante emergencias.
6: ¿No?
3: ¿Vale?
6: No,
3: no, ¿vale?
6: No. Yo sí, la verdad que sí. Incluso tenemos como ya pactos de que si yo te pido un favor... vos lo tenés que hacer.
3: Claro. Vos lo tenés que
6: hacer. Vos a mi hermana lo
3: claro,
6: tenés que hacer.
3: Claro, vos tenés que
6: y viceversa,
3: hacerte cargo.
6: Por supuesto, la otra vez.
3: Bien.
6: Bueno, hace unos días, che, necesito que me lleves a Santa Fe. Ganas no tenía él, pero me tuvo que llevar.
3: Y te llevó, bien.
6: Me llevó
3: muy bien, muy bien.
6: Y volvió. Volvió.
2: Qué lindo. Que te lleven, no hay servicios de transporte, faltaba
3: sí.
6: Bueno, no me daban los horarios. Entonces pedí un favor.
3: Claro, porque...
6: son recursos que hay que pensar cuándo los utilizás igual.
3: No vas a creer, Male.
2: No, gastemos la bala para
6: no
2: pavada.
3: No vas a creer, pero existe una terminal de ómnibus instalada en la ciudad de Paraná.
6: Me jodés.
2: Y vas como en
3: micros
2: como
3: de larga, de no me media y larga distancia.
6: No me daban los tiempos porque también tenía cumpleaños de mi tía. Chicos, comí un locro tan rico.
3: Bueno, qué lindo.
2: ¿Comieron el locro el viernes y comieron al final?
3: No, la verdad que no.
4: Dos.
6: Qué rico.
2: Estaba la paella de Tilcar el sábado, que fue un éxito total. También,
6: lo vi.
2: ¿Eh?
6: Vi mucha gente ahí, che.
3: ¿Dónde? Perdón.
2: No, el sábado, la paella Tilcara.
3: Ah, perdón.
2: Que se había
3: tienes razón.
2: De la,
3: tenés razón.
2: Que se había puesto de la Semana Santa.
3: No pude estar porque como estaba disputando el campeonato, iniciando el camino.
4: Dando la vuelta olímpica. Sí.
3: No di la vuelta olímpica ahora que pienso.
4: No.
2: Bueno, andá, dala.
3: No, pero no. No quiero que haya rencores.
2: Claro, podés darla acá en la radio.
3: Porque
2: si
3: esto va a pasar, o sea, va a pasar el momento, a ustedes también les va a pasar, que van a ganar y yo te voy a abrazar, me voy a poner contento con vos, Facundo.
2: Sí,
3: vos deberías ponerte contento.
6: Es verdad,
3: conmigo.
6: Muy contento. Es cierto.
3: Claro. Se lo merece, mi amigo, que celebre con sus compañeros del Paraná Robin Club.
2: Por supuesto que sí, yo me pongo muy contento por vos.
3: Y por el bueno, Paraná Robin Club también.
2: Tengo dos sobrinas.
3: Ay, obvio, sí.
2: En la
3: pero mucho
2: la
3: saludé. Sí, también.
2: ¿Viste? También uno.
3: Sí,
4: ¿hubo obvio. Felicitaciones vía mensajes o pasó eso?
3: Yo esperé un llamado.
4: Claro, de tu gran amigo.
3: O un mensaje de voz. Algo que la verdad me dolió un poco.
4: Ídolo, te felicito.
2: Mi compañera
3: bien,
2: se encargó.
3: Felicitaciones.
2: Mi compañera se encargó, me sentí representado.
3: A mí me parece que faltó algo. Faltó algo más.
2: Bueno.
3: Pero no importa. Bueno. No importa, ya está. Ahora cuando te manden, ya está. Lo voy a tener en cuenta.
2: Ahí te mando algo.
3: Dale. Pereira, ¿a quién llama cuando tiene una emergencia? Me pregunto yo.
4: Si nos ponemos a relacionar lo que venían diciendo ustedes, yo no llamo a nadie porque no tengo hermanos. Así que no llamaría absolutamente a nadie.
3: A nadie directamente.
4: Solo.
3: Directamente.
4: Tengo que aguantar solo. Pero si no, bueno, 911 y que sea lo que Dios quiera, ¿no? Porque
6: Lástima. Llámame a mí si querés.
3: Juguemos.
6: Yo te lo soluciono.
3: Juguemos a que somos los hermanos de Emma.
2: Uno no se puede postular para ser la primera opción de emergencia de nadie.
6: Bueno.
2: Eso sucede porque, digamos.
4: Espontáneo.
2: Claro, espontáneamente.
3: Sí.
4: Pero igual,
2: llamame
4: me encanta.
2: Me encanta.
4: Ese mensaje de acompañamiento,
3: bancar
4: el momento.
2: Yo tengo el viejo para algunas cosas, lo llamaría primero, yo. Sobre todo cuestiones de relaciones humanas, ¿viste? Vínculos.
3: Claro.
2: Un tipo con, ¿viste?
6: ¿Cómo me manejo acá?
2: Tiene como una cosa de palabra certera.
6: Bien.
2: Tengo algún amigo para algún imprevisto tipo...
4: a CLA, por ejemplo.
2: Ya dijimos que no nos llamaríamos uno al otro.
4: Para que traiga el Fernet, algo.
2: Tengo uno que es un gaucho, es gauchazo y se anima a cualquier cosa por vos.
3: Ah, bueno.
2: Uh-huh. Y tengo otro para cuestiones de tecnología, que yo se me rompe el auto, por ejemplo, o hay que hacer alguna cuestión en la casa, ese se te da también. Tengo varias personas para varios rubros.
3: No, ¿no? Y nosotros tenemos también una persona que nos informa, que es Virginia De Michelis, sí, claro. Para hacer un balance sobre lo que arrojó este fin de semana largo en la provincia. ¿Es así, Virginia?
7: Efectivamente, leía antes de buscar datos en la provincia que había pasado a nivel nacional y CAME, por ejemplo, informó la Confederación de la Mediana Empresa, que a nivel nacional viajaron 1.100.000 turistas, gastaron 235.000 millones de pesos, dicen fue un feriado muy tranquilo. Desde la CAME mostró una desaceleración en la actividad turística y nos preguntábamos qué pasó acá en la provincia. Vos preguntabas, Claudio, bueno, viajaron más de 200.000 turistas en Entre Ríos, según nos decía el director general de turismo, Sebastián Bell, que hace un balance de lo que sucedió este fin de semana.
8: Para nosotros fue un fin de semana de largo aceptable, con un 53% de ocupación, entendiendo la situación económica, el momento de que se dio, que es el primero de mayo, muchas familias, muchos hogares sin cobrar todavía el sueldo, y que veníamos de un fin de semana largo con casi un 80% de ocupación, que fue Semana Santa, y también en el medio otro fin de semana que va a llegar, que es el 25 de mayo, que ahí sí tenemos expectativa más alta. En ese contexto, 200.000 personas o un poco más de 200.000 personas recorrieron la provincia, y más que nada en este caso el detalle fue que hubo muchos excursionistas debido a que hubo dos grandes eventos: uno el TC2000 en Concordia y otro el recital de la Renga en Gualeguaychú. Sí, el preliminar nos da un poco más de 102.000 pesos, muy cerca de la media país, que fue de 107.000 pesos, pero el detalle que te decía Virginia precisamente es este, el del excursionista. El excursionista tiene un consumo menor debido a que no pernocta y tiene consumo en transportación, alimentación o en la entrada, en este caso a cualquiera de los eventos que hubo, que te estoy detallando los dos más importantes, pero en toda la provincia tuvo el rally provincial, diferentes fiestas populares que tuvieron un buen margen de público también.
7: 102.000 pesos promedio por turista es lo que se gastó aquí en la provincia por día, según decía el director de turismo. El movimiento económico superó los 17.000 millones de pesos, dice el gobierno, luego de este fin de semana largo. Bueno, las expectativas están puestas en lo que va a ser el 25 de mayo.
3: Bueno, 25 de mayo, claro, de eso hablábamos hoy, tratábamos de recordar. ¿A qué fechas apostar ahora? Claro,
2: ¿cuántas fechas importantes para que venga gente nos quedan en Paraná en lo que queda del año?
7: Y el 25 de mayo y después en junio.
2: Vacaciones de invierno.
3: Claro, sí.
2: Y no sé si hay TC en Paraná.
3: Yo no recuerdo.
2: El autódromo del Club de Volantes Italianos. En agosto nos dice.
7: En agosto. Segunda mitad del año.
2: Ahí tenés otro fin de semana importante entonces también.
3: Bien, Virginia, muchísimas gracias. Hasta luego.
2: Beso.
3: Eso me pareció un poco...
2: ¿Por qué? ¿Fuera de lugar?
3: Nada, sí, fuera de lugar, no importa, estamos defendiendo.
2: Por nuestra compañera.
3: Excelente, excelente, bueno, excelente. Bueno, agárrate.
2: Agárrate, Catalina, dame un mensaje, claro.
3: Por supuesto, ¿qué hay? ¿Cómo corresponde? Al 343-520-1260. En WhatsApp, yo tengo una vecina a la que recurro siempre, dice Nora.
2: Mirá Norita.
3: ¿Tenés algún vecino de confianza? No, ¿vos sabés que yo estaba pensando en eso?
2: Tengo los contactos de algunos vecinos y sé que yo... Suena la alarma del vecino y él no está, le mando un WhatsApp.
3: Porque viste que hay algunos vecinos que suelen ayudarse ante...
2: Sí. Sí, emergencias.
3: Estoy pensando en...
2: El edificio es más difícil, no sé si me parece, ¿o no?
3: Es más difícil.
2: Es más difícil. Porque ahí más que a un vecino le mandás al encargado, a Franchella. Le mandás a Franchella, decir, Guillermo...
3: Se escuchame, me rompió, claro, tengo un problema con el caño, me gotea, claro.
2: Me dice.
3: Y el encargado no va a decir, llamalo a tu vecino.
2: No, tiene que ocuparse.
3: Que sabe de plomería, ¿no?
2: Tiene, cobra para eso.
3: Porque, claro, es su trabajo.
2: Exacto.
3: ¿No?
2: Exactamente.
3: Entonces debe hacerlo él.
4: Y ¿sí? Por lo general, muchas veces, uh-huh, en un edificio, en los departamentos,
3: sí,
4: tal vez no te enterás que tu cañería está perdiendo, sino que el vecino te avisa, che,
2: tengo una gotera.
4: Tengo una gotera de
3: claro.
4: Tu departamento, viene de tu lugar. Entonces ahí te tenés... Ah, mirá la...
3: ¿Qué tema ese cuando viene el de abajo? Oh.
2: Che, maestro, tengo una humedad en el techo. Oh. Y es tuya.
4: Y es tuya.
2: Es tuya, Juan, reclamala, Juan.
3: Horrible momento. Horrible momento. No sé si te ha pasado alguna vez, Malena.
6: Qué malo que es.
3: No, pero te estoy preguntando.
6: No, por suerte no, por suerte no me pasó jamás. Perfecto. Yo tengo una muy buena relación con mis vecinos.
2: ¿Tenés algún contacto de emergencias vecinales?
6: No, hay una cuestión que tengo que solucionar aún. Ahora no es necesario porque ya se viene el frío, pero ¿vieron cuando instalás el aire acondicionado que un poquito gotea?
2: Ah, tenés que...
6: Es mínima la gota, pero bueno. Pero es un uso constante, es una gota que
2: hay que poner el
6: molesta,
2: ¿cómo se llama? El,
6: al de abajo.
2: Se me va la palabra, desagüe. ¿Desagüe sería?
6: Sí. Sí.
2: Desagüe del aire.
6: Tal vez alguno de ustedes varones podría ayudarme alguna vez. Bueno,
2: yo no puedo, no sé nada, no sé hacer nada.
6: Qué lástima.
2: Yo soy tremendo inútil. Yo te ayudaría un montón, pero.
6: Tremendo inútil.
2: A ver, no, para las cosas de estas cuestiones, que requiere agarrar una herramienta. Yo ahí no te puedo ayudar.
6: Okay.
2: Yo te puedo ayudar en otras cosas. Yo soy un artista.
6: Bueno.
3: Bueno.
2: Artista no hace que hacer es que, bueno. ¿Vos te lo imaginás a Salvador Dalí arreglando un auto?
3: No. Y la verdad que no.
2: Tampoco soy Salvador Dalí.
3: Ah, bueno. Pensé que te habías confundido, pa. Tenemos que hablar con la provincia, no nos queda tiempo. Bueno, nos quedan varios mensajes colgados. Qué lástima.
2: Después lo tirás a las 10 y
3: no
2: sé,
3: bueno, pero no sé si va a corresponder que también hablemos. Bueno,
2: ¿querés contarle a la provincia lo del hockey?
3: No, está bien, también, ¿no? Segundo, déjalo.
2: Bueno, capaz que necesitas decirlo.
3: Está, no, está bien. Nos vamos a las noticias de las 10, ¿te parece? Y
2: ya volvemos.
3: Y ya volvemos hablando con la provincia. Capiú.
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10: Temperatura en nuestra capital, 9 grados 4 décimas.
11: Renuevan el alerta por tormentas para gran parte de Entre Ríos.
10: El Servicio Meteorológico Nacional emitió una alerta por tormentas para la noche del martes en Entre Ríos, que abarca los departamentos Diamante, La Paz, Nogoyá, Paraná, Villaguay, Concordia y Federación.
11: También para Federal, Feliciano, San Salvador, Colón, Gualeguaychú, Islas del Ibicuí, Tala y Uruguay.
10: Se esperan lluvias intensas, ráfagas y posible caída de granizo.
11: El fin de semana largo, más de 200.000 turistas visitaron Entre Ríos.
10: Desde el área de turismo de la provincia se informó que el movimiento económico en los últimos tres días superó los 17.000 millones de pesos, con un gasto promedio diario por visitante de unos 100.000 pesos.
11: A su vez, la ocupación hotelera promedio en la provincia se ubicó por encima del 50%.
10: Motociclista está en terapia intensiva tras un choque en el departamento Gualeguaychú.
11: El siniestro ocurrió en Pueblo General Belgrano, en la zona de la ruta provincial 42.
10: Allí, por causas que se investigan, un automóvil intentó girar a la izquierda para ingresar a la calle Ayala y colisionó de manera frontal con una motocicleta que venía en sentido contrario.
11: El conductor de la moto sufrió fracturas y permanece internado en estado reservado.
10: La venta de motos cero kilómetro continúa en alza.
11: El mercado de motos en la Argentina volvió a mostrar un desempeño destacado durante abril al superar nuevamente la barrera de las 80.000 unidades patentadas.
10: Según datos de la Asociación de Concesionarios de Automotores de la República Argentina, se registraron 80.737 unidades, lo que representa un crecimiento interanual del 51,5%.
11: Trump anunció que Estados Unidos escoltará barcos para que salgan del Estrecho de Hormuz.
10: El presidente confirmó que su gobierno pondrá en marcha hoy una iniciativa denominada Proyecto Libertad para escoltar la salida de embarcaciones que permanecen bloqueadas en el Estrecho de Hormuz.
9: Datos del tiempo.
11: 9 grados 4 décimas es la temperatura, la humedad 86%.
10: La presión 1.004 decimal 2, viento del este 6 kilómetros en la hora.
11: Visibilidad 15 kilómetros, el cielo permanece despejado a la hora 10.03 minutos.
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0: Hola, hola, ¿qué tal? Muy, pero muy buenos días. ¿Cómo les va? 10-4 minutos en la República Argentina. Arrancamos este día lunes, ¿eh? Iniciamos este viaje a través de las tres radios, a través de la ciudad de Paraná, allí por Gualeguaychú y aquí desde Concepción del Uruguay para hacernos la compañía durante esta mañana fresca en la ciudad de Concepción del Uruguay, pero con muchas ganas de informarnos. Hay muchísima información, el fin de semana fue agitado, y hay muchísimas cosas para ir contando, por supuesto, con los compañeros de trabajo. Silvia Antivero, ¿cómo va? Buen día.
1: ¿Cómo va? Buen día a todos. ¿Cómo están?
0: Muy bien, muy bien. Arrancando.
1: Con frío.
0: Hoy está fresco, sí.
2: Ya no me gusta. El frío que hace, el vientito te corta.
0: El vientito te corta.
1: Mucha gente hoy dice, ay, sí, me encanta el fresquito, levantarme así, tomar un café. No.
3: Está lindo para tomar un gancia.
1: Bueno, sí, pero no.
0: Está medio temprano para tomar gancia.
1: Más o menos, un aperitivo ahí. Una picadita.
4: Está bien. Sí. Tomar un chatay.
0: También. Todo junto. Bueno, ¿cómo les va? Buen día, Andrea Pacinelli. ¿Cómo va?
5: Hola, chicas, ¿qué tal? Muy buenos días. Bienvenido a toda la provincia, a la costa del Paraná, en la costa del río Uruguay, a todas las ciudades que se conectan a partir de esta hora con todos nuestros compañeros y los colegas. Desde aquí un placer en esta mañana fría en la histórica.
0: Y Fabio Moscatelli, obviamente, ¿cómo le va? Buen día.
6: Hola, Antonella, buen día Entre Ríos, qué placer saludarlos. Y arrancamos una semana, viste que cuesta, fin de largo,
0: acabó movido. Mucho,
6: ya vamos a ver en Gualeguaychú con la renga, acá con la gran sorpresa. No iba a hablar. Sí, ganó Boca, chicos, pero acá la gran sorpresa la dio el Emano ir llenando Plaza Ramírez. Qué espectáculo nacional que tuvo Concepción. Una enorme fiesta para esa preescucha justamente de Corazón Ausente, su nuevo álbum, antes de la gira internacional por Europa. La verdad que nos dimos un lujazo este fin de semana. Y hoy arrancamos en este 4 de mayo, Día de la Contraseña. Día Mundial de la Contraseña. Algo que siempre nos olvidamos. Ah, yo me olvido siempre. Hay que poner siempre la misma contraseña. Los bomberos festejan su día, los combatientes de incendios y además el día de Star Wars.
0: Ah, mira.
6: Para homenajear.
0: Sí,
6: chicos. Yo tengo todo contabilizado.
0: Bueno, muy bien. Vamos a ver cómo está Star Wars.
6: Sí. Pero en otra galaxia. A las otras galaxias entrerrianas.
0: Sí. Vamos. Arrancamos. Mirá lo lejos que nos fuimos. A Paraná. ¿Cómo les va, chicos?
7: Acá está Obi-Wan Kenobi, Velotti.
8: ¿Qué tal? ¿Cómo les va? ¿Cómo andan? Buen día.
7: Hola, Obi-Wan Velotti.
8: ¿Y vos vendrías a ser Chewbacca?
7: No, Darth Vader.
8: Me la dejaste picando.
7: Hacia sí, Chewbacca.
8: Sí, tal
0: cual. Igualito salió.
8: Igual salió.
0: Igual.
6: Ni que lo hubiesen ensayado, chicos.
7: Que yo hablo en su lengua.
0: Claro.
7: El GPS hoy viene en idioma chihuahua. No me entendé mucho, pero
6: imperdible.
8: Ay, bueno, cuántos recuerdos, ¿no? El otro día me puse a ver una película. La primera, o sea, la que después se dijo el A4 de...
7: Claro, la primera de los 80 ya.
8: Con la menor, a los 30 minutos me pidió, papá...
7: Esto no va.
8: Cambiá, por favor. No tiene ritmo, esto no avanza, no, nada. Pero bueno.
0: Yo miré, ayer pasaron toda la saga de Harry Potter.
5: Ay, qué lindo, me encanta.
0: Sí. Me miré desde la primera hasta...
5: Qué lindo.
7: Un domingo, pum, para arriba.
0: Tremendo, obvio.
8: Mucha magia tuvo.
0: Claro, mucha magia. Claro.
7: Escuchá esta banda de sonido. No,
8: qué lindo, por Dios.
7: ¿Pero por qué? Porque es 4 de mayo, May the 4th, en inglés, y está esa frase de May the Force, un juego de palabras, que la fuerza te acompañe.
8: Muy bien, qué lindo.
7: Así que, para que la gente, ¿por qué será el día de Star Wars? Bueno, es por eso.
8: Claro, sí, tal cual. Sí. Sí. La canción emblemática ya, ¿no?
7: Sí, claro.
0: Uno escucha eso y ya se directamente sobrevuela, ¿no?
8: John Williams, uno de los grandes creadores de banda de sonido de la película.
7: Y George Lucas, el...
8: Sí, señor.
0: Claro. Bueno, y con este sobrevuelo, ¿les parece? Aterrizamos en Gualeguaychú. ¿Cómo están por allí? Buen día.
9: Hola, muy la buenos María Rosa. Días. ¿Cómo están? Hoy estamos muy buen Eli día. Y chicos. La susodicha.
0: Ah, bien.
8: Bueno, muy bien.
6: Hola al dúo Pimpinela.
10: Saludos.
7: ¿Cómo anda Eli Dilmar Otman?
11: Muy buen día. Bien, súper bien.
9: Eli
11: pasamos un fin de semana.
9: Se pasó el fin de semana
1: haciendo pogo.
10: Sí, sí, sí, claro. Adelante de todo, me pisaron, me estrujaron, pero estuvo
9: él,
10: bueno.
9: Él estuvo desde el viernes, creo que arrancó. ¿Sí? Y se quedó ahí en el espacio ese, en la costanera. Después se fue al acceso sur a ver el ingreso. La cantidad
10: toda
9: de,
10: la ciudad anduve.
9: A mí me llamó la atención la cantidad de motos Harley Davidson que ¿ah, se ¿sí? vieron por acá.
10: Sí, mira, impresionante. No, impresionante no, lo que fue la ciudad de Gualeguaychú. Creo que hace muchos años que no veíamos un movimiento así y una ciudad tan, tan bella, con tanta gente, con un mundo. La verdad era una multitud la ciudad de Gualeguaychú.
8: Qué lindo.
10: Gente de Uruguay, gente de todo el país. Un saludo grande para la gente de Concepción del Uruguay, Basabelbaso, que vinieron, acamparon a una cuadra de la casa, digamos, del espacio donde tocaba la reina, en una casa, y nos contaron que son seguidores y que habían estado escuchando los móviles de la radio.
9: Claro. Mirá qué bueno.
10: El jueves.
9: Mirá qué bien. Sí,
10: el jueves escucharon el móvil de la radio y estaban ansiosos.

0: Gratuito, gratuito, claro. En Plaza General Francisco Ramírez, en el centro de la histórica, claro. Un show hermoso, la verdad, si fue medio como improvisado entre sábado y domingo, uno se fue enterando.
1: Ah, no me digas, sí, no estaba programado.
0: No, nada. Era sorpresa de Emanuel.
2: Lo programó el mismo Emanuel con su banda.
0: Exactamente.
2: Se empezó a armar un escenario gigante, a cortar el tránsito, sí, ahí bueno. Ya uno empieza a ver qué pasó. Bueno, él no quería decir nada hasta
1: fue
2: que el mismo
1: regalo
2: domingo...
1: Para la ciudad, claro. ¿No?
0: Y porque no pudo sí. Estar en la fiesta de la playa este año, porque él no quiso, ¿verdad? Claro. Era uno de los artistas que se había convocado, pero bueno, él decidió que no, pero se ve que se quedó, ¿no? Como con ganas de... Así que ayer, de manera gratuita para todo su público... Sí.
3: La fiesta de la plaza hizo.
4: En vez de la playa. Claro. No, y hay hay una frase particular que él dijo, que creo que hay que remarcarlo, que en un momento... Explicó que él podría haber hecho este show en cualquier punto del país, pero eligió hacerlo en su ciudad.
1: Y gratis.
2: Exacto.
0: Y gratis. Totalmente.
5: Buenísimo. Tal cual.
4: Sí. Así que sí. Pero se vio una noche, tarde noche, la verdad que no entraba un alfiler. Creo que ponía una... No, estaba en el cumpleaños de mi hija.
3: Harry Potter después.
2: Claro. Vos sabés que no había lugar, casi que no lo podíamos ver. Nos agolpamos allí, pero muchísima cantidad de gente. Pocas veces se vio la plaza, y es un lugar emblemático en Concepción, Plaza Ramírez, con tanta cantidad de gente. Y eso que nos fue anunciado... Con mucha anticipación.
0: Días, claro.
2: Y bueno, pero en pocas horas vino gente de todas partes. Mucha gente de Colón también aquí para poder ver ese espectáculo, ¿no?
4: Bien, ¿les parece, chicos, si arrancamos, por supuesto, a...
2: ¿Qué te parece rápidamente, Anto, antes de poner todo esto? Si cada radio presenta la gente que está trabajando en Paraná, ¿quiénes están?
5: En Paraná, bueno, Facundo Galanti.
6: Hola.
5: Malena Vero Quinteros.
7: Hola. No.
5: Emma Pereira.
4: Hola. Se mató.
5: Y por supuesto, Elías Moreira Liendro.
6: Un percance.
5: Te pido
4: un percance no es caída, ¿no?
5: Nada, un agua sobre
6: una agua
5: computadora.
6: Sobre una notebook.
5: ¿Qué puede pasar?
6: Valuada en $2,000.
5: ¿Qué puede pasar?
8: Malo, puede salir.
5: Presentamos también a
6: Silvina Ríos.
5: Silvina Ríos. Virginia de Michelis recorriendo el móvil.
6: ¿Y quién más nos falta?
5: Y Elías Moreira, ¿no te dije?
6: Y Lucio Salazar en
5: policial. Lucio Salazar en policial.
6: Ahora sí, todos. Estamos todos.
4: Muy bien. Y en Gualeguaychú, por allí ya presentamos a Estela.
1: En Gualeguaychú está el Idelmar Otman Angeloni, ya que ponen dos apellidos, y Estela Gisena Vargas.
3: Ah, qué bien.
4: Bien.
1: Walter Tenor en la puesta al aire, claro que sí.
4: Por supuesto, importantísimo, si no, no estaríamos al aire,
1: no,
4: chicos.
1: No, ¿qué haríamos, no?
4: Y aquí ahí está Lali Biaggi en consola de puesta de sonido, como decíamos, arrancando esta mañana. Por supuesto, hoy es el Día de los Bomberos. En el Día del Bombero, ¿a quién llamás? Es la pregunta, digamos, en esta charla que vamos a comenzar.
9: ¿Los bomberos dónde están?
4: ¿Dónde están los bomberos? Bueno, ¿a quién llamás cuando estás en una emergencia o necesitas ayuda y por qué?
0: Qué difícil, uno se abatata, ¿viste?
5: Sí, claro.
4: Yo en sí, el primero que llamo es a mi papá. Pero más allá de eso...
5: Sí, yo llamo a mi esposa en general.
6: Sí, también.
4: Claro.
5: Facundo
0: atiende. ¿Eh? Ese es el tema. Atiende, porque a mí si me llamas yo no atiendo.
4: Yo tampoco.
0: A mí no me llames.
2: Bueno, eso decíamos también. A mí no me gusta atender, vos sabés. Pero bueno,
6: tiene que ser alguien que esté más que nada, digamos, disponible,
5: claro,
6: 24/7.
5: Claro, sí. Claro.
6: Eso es más importante, esto, inclusive.
10: Tenemos un problema.
5: Claro.
3: Igual sabemos que si es una llamada es algo importante, porque uno generalmente se maneja por WhatsApp, por mensaje.
5: Sí, es verdad.
3: Digo, si es una llamada es porque algo pasó, ¿no?
5: Sí.
2: No todo el mundo lo tiene claro, según quién, ¿no?
6: Yo voy, a mí me llaman, yo estoy presto.
0: Ahí está, listo. Nos llamamos a él.
2: Hay que llamarlo a él.
6: No sé si le voy a salvar la vida, pero...
5: Tiene pinta el Idelmar de por lo menos ser buen acompañante ante una emergencia.
1: No,
5: ¿sí?
1: No, sí, no saben lo que es.
5: Contenerte.
6: La nota te la voy a hacer, te voy a llevar a donde necesites, eso seguro.
0: Sí. Los primeros auxilios los sabés, Eli, al menos.
6: Algunos sí, no me pidas que ponga una inyección.
0: Por no.
1: Está siempre dispuesto. Es un Boy Scout, te diría.
6: Siempre listo.
4: Siempre listo. Al primero que vamos a llamar es a Eli.
5: Claro. Ya sabemos. Sí. Grupo ya tenemos.
2: No, sí.
4: Y acá en la radio no llame a nadie porque nadie atiende.
2: No,
4: todo en silencio.
1: Yo la llamo a mi hija. hija menor siempre.
2: Mirá. ¿Ah, sí?
1: Ajá. Que es la que siempre está.
2: ¿Y atiende siempre?
1: Y le toca, viste que los hijos menores siempre somos los que estamos ahí.
2: Sí.
1: Los
2: sí,
1: que quedamos para eso.
5: Es verdad, sí, bueno, que está más atentos aparte.
1: Ella
5: ¿sí?
1: está reconsciente de eso, ¿eh?
5: ¿Sí?
4: Sí. O sea, ya lo tiene asumido.
1: Ya me eligió geriátrico.
2: Sí, mami. Sí.

0: ¿Qué pasa, mami? Sí, sí.
1: ¿Qué pasa, mami?
2: Bueno, los vamos a invitar a ir pensando, ¿sí? ¿A quién llamas cuando estás en una emergencia?
0: ¿A qué? ¿Y por qué, no?
2: Sí, por supuesto.
0: ¿Por qué llamás? Claro. Ese es el tema. ¿Te pasó realmente algo grave o llamás porque sos un poco... Viste, hay gente que se hincha.
3: Sí. Mañosa.
0: Mire, yo les, no voy es mi caso.
3: Les voy a marcar una diferencia.
0: Sí. A ver.
3: Que tiene que ver con las edades. Porque yo soy de llamar. Yo, en cambio, ustedes, los millennials, la gente más joven se mensajea.
0: Sí,
3: con eso
0: sí.
3: Es suficiente. Sí. A mí me gusta hablar. Yo cuando dicen, sí, le mandé un mensaje y no me contestó, llámalo. Es decir,
4: ay, no.
3: Yo soy de la época de la llamada. Sí.
5: Nos hemos mal acostumbrado porque ahora casi que parece un acto de un atrevimiento hacer un llamado sin avisar antes.
3: Sí, tal cual.
4: Ya.
3: Ahora resulta que hay que poner, ¿te puedo llamar?
5: Sí, tal cual. Tal cual.
6: No, hay que llamar.
7: No se llama de una.
3: Cuando tengas un minuto, avísame a ver si te puedo llamar.
5: Sí, tal cual.
7: No, si te llaman directo, alguien que no estaba en carpeta, que se comunique con vos.
4: Es como peso.
7: Es como lo que sentí medio invasivo.
3: Como un atrevimiento, ¿no?
5: Sí. Pero ¿qué puede pasar de malo? Pero
7: hay que hablar.
5: Ojo, no. Ojo que yo un poco caí en esa también, ¿eh? Yo ya te aviso siempre antes de llamarte.
4: Sí, me parece lo mejor.
3: Sí, hay que avisar antes.
2: Bueno,
3: a mi hija no, pero al resto sí.
0: Bueno, están avisados. Claudio Facu, ¿a qué número tiene que llamar la gente?
7: 343-520-1260 para tu WhatsApp.
0: ¿Y Estela?
3: Y acá pueden comunicarse al 3446-516146.
0: En Concepción del Uruguay, acá pueden whatsappear al 3442-648557. Y si no, la línea fija nacional, ahí sí tienen que llamar 421163.
2: Y a esta hora de la mañana empezamos a repasar las informaciones más importantes, lo que tenés que saber a esta hora, y lo hacemos allí desde la ciudad de Gualeguaychú.
3: Muy bien, comenzamos con los títulos. Aquí el ritual del rock, la renga y una parada histórica en Gualeguaychú. La ciudad volvió a ser el epicentro de una peregrinación que trascendió lo musical y se transformó en un evento cultural de gran magnitud. Por segunda vez, la renga tocó en Gualeguaychú, ahora ante 15.000 personas. Durante los días previos, seguidores de todo el país e incluso del exterior llegaron a la ciudad para cumplir con el rito. El repertorio del recital fue una comunión de clásicos y perlitas que los seguidores cantaron a coro de principio a fin durante casi 3 horas de show en la helada noche del sábado. Así lo vivieron los fanáticos.
8: Una forma de vida. Lo importante es compartir esto con gente muy, muy buena gente y pasar tiempo, escuchar buena música desde allá. Pero más que nada es esto, es el juntarse, el disfrutar.
9: ¿Y dónde?
8: Hablando siempre de lo mismo, de la familia, de lo que nos une, de la renga, que en definitiva es creo que la banda que más convoca a la familia y a la gente.
10: Loca fue la aventura de que pude viajar a México acá con mi señora. Que no se nos daban los tiempos ni nada, así que nos casamos a ir a México para que nos den los días de vacaciones y eso. Así que hicimos el enganche ahí, 2019. Así que una buena aventura, tengo un montón, pero esa fue buenísima por la cantidad de kilómetros que hice con la reloj.
3: Un joven murió y una mujer está muy grave por el incendio en una vivienda. Esto ocurrió en Río Gallegos y Clavarino, aquí. La víctima tenía 28 años y la mujer, que está en estado crítico, tiene 55 años. En horas de la madrugada, este lunes, alrededor de las 3, se produjo un incendio de gran magnitud en una vivienda ubicada en Río Gallegos, entre Clavarino y Périgan. El siniestro afectó por completo el domicilio de características precarias. Como consecuencia del incendio, murió un joven de 28 años en el interior de la vivienda. Asimismo, una mujer de 55 años fue rescatada por los bomberos y trasladada de urgencia al hospital local. De acuerdo al informe médico, la mujer se encuentra internada en terapia intensiva en estado reservado, presenta quemaduras en miembros superiores e inferiores y además lesiones en el rostro y en las vías aéreas. Otro de los títulos, Gualeguaychú fue uno de los destinos con más turismo en todo el país. El segundo recital de la renga convocó a cerca de 15.000 personas y catapultó a la ciudad a la vanguardia del turismo nacional durante el fin de semana largo del Día del Trabajador. esta ciudad registró niveles de reservas superiores al 80%, posicionándose como uno de los destinos con mejor desempeño relativo en todo el país durante el cuarto fin de semana largo del año. Según indicaron desde la provincia, hubo más de 200.000 turistas y el movimiento económico superó los 17.000 millones de pesos, con una ocupación de hoteles promedio que superó el 50% en Entre Ríos. La temperatura en Gualeguaychú, 8 grados, 8 décimas. La sensación térmica, 7 grados y el cielo algo nublado.
2: Y ahora conocemos los principales títulos desde la ciudad de Paraná.
5: Aumenta el boleto urbano de colectivos, así lo dispuso la Municipalidad de Paraná, por lo que el boleto general pasará de los actuales 1.415 pesos vigentes desde julio del año pasado a 1.720 pesos. El nuevo cuadro tarifario del transporte urbano en Paraná fue aprobado este sábado y entrará en vigencia a partir del impacto en el sistema SUBE. Además, la Municipalidad puso en marcha el reloj. La intervención en uno de los símbolos más reconocibles del casco histórico se extendió durante poco tiempo e incluyó la restauración completa de la maquinaria, el reemplazo y reparación de esferas, la recuperación del campanario y la capacitación de personal municipal para su mantenimiento. Continúa el diálogo paritario esta semana entre el gobierno y los sindicatos estatales. Informa Virginia de Micheles en el móvil de LT14.
6: Buen día. El gobierno provincial reanudará esta semana las negociaciones salariales, el miércoles con los estatales y el jueves con los docentes. Oscar Montes, secretario general de ATE, se refirió a las expectativas con las que irán al encuentro.
9: Mira, para nosotros siempre es importante que nos convoquen a paritaria. ¿Por qué? Porque ahí nosotros lo que vamos a plantear la necesidad que tenemos como trabajadores y trabajadoras de recomponer el salario y las condiciones de trabajo. Vamos a decir, la expectativa que tenemos, no han sido muy buenos los encuentros y lo que hemos definido con el gobierno, más lo que ha definido unilateralmente, pero que en definitiva nosotros vamos a llevar la misma demanda. ¿Cómo recomponemos el salario? ¿Cómo vas a ser remunerativo el salario que estamos percibiendo en negro? ¿Cuál va a ser la propuesta del gobierno con respecto a cómo recuperamos el salario? Nosotros vamos perdiendo entre el 40 y el 41% de nuestro salario desde diciembre del 2023. Las asignaciones familiares, entre el 30 y el 40% menos estamos percibiendo. Esto es salario puro. Ese es el quid. Y ahí lo vamos a estar resolviendo con los cuerpos orgánicos. No vamos a tolerar más retroceso, no vamos a tolerar seguir perdiendo. Ahí depende de los trabajadores y trabajadoras. Las últimas asambleas, las últimas movilizaciones cada vez son más grandes. Ya hay menos tolerancia y hay mucho más angustia y ya está bronca con respecto a la pérdida que nosotros tenemos como trabajadores y trabajadoras.
6: En el caso de los trabajadores estatales, el último acuerdo firmado con UPCN incluyó sumas fijas no remunerativas. Para los docentes no hubo acuerdo, los gremios rechazaron la oferta y la provincia decidió aplicarla por decreto.
5: Se ejecutarán obras para mejorar instalaciones del Hospital San Martín de Paraná. El gobierno llevará adelante la ejecución de una obra que permitirá garantizar el correcto funcionamiento de las calderas en el hospital y mejorar las condiciones de atención hospitalarias. La intervención comprende una inversión provincial de 29 millones de pesos. La justicia intimó a cumplir sentencias para sanear y trasladar el volcadero en Paraná. La jueza Yanina Ixet, titular del juzgado número 5, intimó a distintas áreas del Estado municipal y provincial a cumplir con la sentencia que ordena el saneamiento del volcadero municipal y su traslado definitivo del barrio San Martín. Patronato logró un valioso triunfo en la ciudad.
11: Sí, señor, el patrón de Entre Ríos venció a Nueva Chicago este domingo por la tarde 2-1 como local en el Estadio Presbítero Bartolomé Grela por la fecha 12 de la primera nacional. Los goles fueron convertidos por Maximiliano Rueda y Hernán Rivero a los 35 y 41 minutos del primer tiempo respectivamente, mientras que Lucas Ambrogio descontó en el minuto 22 de la segunda etapa. El próximo sábado visitará a San Martín de San Juan.
5: La temperatura en Paraná, 13 grados, 5 décimas, cielo despejado.
0: Y ahora llegamos a Concepción del Uruguay con los principales títulos.
2: Inauguran hoy la muestra Artemio Alicio, 20 años de legado, un homenaje al reconocido artista local a dos décadas de su fallecimiento.
12: La propuesta se va a desarrollar durante mayo y junio con tres muestras simultáneas de pintura, cerámica y dibujo.
2: Las exposiciones podrán visitarse en la Biblioteca Popular El Porvenir, el Museo de la Ciudad y el Auditorio Carlos María Celsi.
12: Celeste Ansaldi, esposa del artista, destacó la importancia de recordar su obra y legado, resaltando su vocación por enseñar y compartir su arte.
13: Y está organizado por la Dirección de Cultura, por el Museo de la Ciudad. Me convocaron y yo en mi casa tengo todo ordenado, está todo clasificado por épocas. Artemio me lo dejó muy ordenado y yo sigo ordenando sobre lo ordenado. En el auditorio, que es donde comienza el recorrido, se quiso ubicar dibujos pertenecientes a la época de Santa Fe, porque Artemio ya tenía su trayectoria. Entonces se van a exhibir en el auditorio esa época. Después el recorrido sigue en el Museo de la Ciudad, donde se van a exhibir cerámicas pertenecientes a distintos periodos. Y ahí se van a pasar también videos. Y la idea que tenemos es que puedan ir las escuelas. Y en la Biblioteca El Porvenir, que es el Museo de Bellas Artes, una exposición que se hizo en 1996. O sea que 30 años después. O sea que es para que quienes no conocieron a Artemio Alicio lo puedan conocer.
0: Multitudinaria convocatoria en Plaza Ramírez para la preescucha de qué personaje es.
14: Emanuel Noir, visiblemente emocionado, se mostró cercano a la gente, fue el encargado de conducir el espectáculo y dijo: podíamos haber elegido cualquier lugar del país, pero qué mejor que hacerlo en casa.
0: Se estima que cerca de 10.000 personas asistieron al evento, que se desarrolló con total normalidad y sin inconvenientes, en un clima de entusiasmo y disfrute colectivo.
14: El público pudo escuchar adelantos del nuevo material, Corazón Ausente, además de corear varios de los éxitos más populares de la banda.
2: Regresaron los colectivos y rige el boleto estudiantil gratuito.
12: Desde este lunes, el servicio de transporte urbano volvió a funcionar en Concepción del Uruguay, luego del acuerdo alcanzado entre el municipio y las empresas prestatarias, normalizando así la circulación tras varios días sin actividad.
2: El regreso fue confirmado por el responsable de buses del Uruguay, Luis Caraballo, quien además informó que el boleto presenta un incremento en su tarifa.
12: La reactivación del sistema se da en medio de un contexto complejo para el sector, afectado por la suba de costos y la eliminación de subsidios.
2: Además, comenzó a implementarse el boleto estudiantil gratuito, que alcanza a alumnos de nivel primario, secundario y universitario.
12: El beneficio se gestiona mediante la tarjeta SUBE, permitiendo el control y registro de los viajes.
2: Desde el municipio destacaron que la medida apunta a garantizar el acceso a la educación y acompañar a las familias en la actual situación económica.
0: Torneo Federal A de Fútbol, dura goleada para Gimnasia y un presente cada vez más comprometido. Gimnasia agudizó su crisis. El equipo de Concepción del Uruguay sufrió una contundente derrota por la séptima fecha del Torneo Federal A de Fútbol. Cayó 4-1 en condición de visitante frente a 9 de Julio de Rafaela. Continúa en el último lugar de la tabla. Sumó 1 sobre 21 puntos posibles. El próximo fin de semana estará recibiendo a Gimnasia de Chivilcoy. El clima no es el mejor y la dirigencia deberá resolver si continúa el interinato de Ángel Gómez o aparece un reemplazo para el técnico que ya dejó de serlo la semana pasada, Juan Monge.
14: La temperatura en Concepción del Uruguay, 13 grados, una décima.
2: 10:30 minutos en la República Argentina. A esta hora te invitamos a que sigas con nosotros. Nos vamos a las noticias en cada una de las radios y ya volvemos.
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16: Temperatura en Paraná, 14 grados.
17: En Gualeguaychú, la temperatura es de 13 grados.
16: Gustavo Bordet fue nuevamente allanado en el marco de la causa por enriquecimiento ilícito.
17: Hace 15 días se produjeron los primeros allanamientos, uno en el domicilio de la hija en Paraná y los otros dos en propiedades del exmandatario provincial.
16: En tanto, esta mañana el procedimiento se efectuó en un domicilio de calle Urquiza, en el centro de la ciudad de Concordia.
17: Entre los elementos incautados por la justicia se encuentra el celular del exgobernador.
16: La justicia intimó a cumplir sentencia para sanear y trasladar el volcadero de Paraná.
17: La jueza Janine Ixet, titular de juzgado 5, intimó a distintas áreas del Estado municipal y provincial a cumplir con la sentencia que ordena el saneamiento del volcadero municipal y su traslado definitivo del barrio San Martín.
16: La medida alcanzó a la Municipalidad de Paraná, la Secretaría de Servicios Públicos, la Secretaría de Ambiente de Entre Ríos, la Fiscalía de Estado y la Defensoría del Pueblo en el marco de un proceso judicial que se originó hace más de una década.
17: Voraz incendio destruyó cabañas en un complejo turístico.
16: El siniestro se registró en la mañana de ayer en Colón, donde una construcción tipo cabaña ubicada en el complejo San Juan I resultó completamente arrasada por las llamas.
17: No hubo personas lesionadas, pero los daños materiales fueron totales.
16: El gobierno lanzó beneficios para incentivar el empleo formal en el sector privado.
17: El gobierno nacional reglamentó el régimen de incentivo a la formalización laboral mediante el decreto 315, con el objetivo de fomentar el empleo registrado en el sector privado a través de beneficios fiscales para los empleadores.
16: La medida establece una reducción en las contribuciones patronales durante los primeros 48 meses de cada nueva contratación.
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17: La temperatura en Paraná 14 grados, humedad 75%, el cielo está despejado.
16: En Gualeguaychú la temperatura 13 grados, humedad del 80%, cielo algo nublado a las 10 de la mañana, 32 minutos.
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0: Y seguimos en esta mañana y estamos todos. A ver.
1: Sí, ah, muy bien. Estamos.
0: Hola, pensé que fueron a poner el agua para el mate, ¿o no?
2: Todos.
0: Sí, todos. Bueno, muy bien.
1: Me falta el cafecito, pero ya voy a arrancar.
2: Ahora te preparo un cafecito.
0: ¿Eli, sos del café o del mate?
1: De cafecito.
0: Café. Ah, bien, bien.
1: Igual ¿Estela? Tomo mate.
2: Me gusta mucho el mate, pero bien. Ahora con el frío, después del almuerzo, me gusta un cafecito.
3: Un tecito digestivo.
2: Para no dormir la siesta.
1: Un mate cafecito. De té a la 1 de la tarde, 2 de la tarde.
2: Ay, sí,
0: claro.
4: Está sí. Lindo para tomar un gancia.
0: Gancia está bravo esta hora de la mañana, sí, ¿no? ¿Eh? Pero bueno, allá por Paraná, mate, café,
1: acá
0: té.
1: Tenemos un mate ya en las
0: lavado.
1: Últimas.
5: Sí. Dos mates en las últimas porque este arrancó temprano a las 7 de la mañana, este arranca a las 9.
1: Sí.
5: Los muestro como si estuviéramos en streaming.
0: Claro.
5: No lo estamos, pero bueno, es
1: practiquemos para cuando estemos.
5: Para cuando estemos.
0: Claro.
5: Nos falta el tercero. Y va el tercero en cualquier momento.
6: ¿Cómo me gustó eso? ¿Cómo era, Claudio?
5: Y va el tercero.
1: Sí, hay que vivir
6: el recuerdo. Va. Entra.
1: Estos tiempos duros hay que recordar cosas de la actualidad.
3: ¿Relato Tesuri los hizo acordar de algo?
1: Sí, Tesuri no. Que de Gualeguaychú, chicos.
3: Exactamente, por eso lo digo.
6: No sé, me hace acordar una galletita, algo, ¿no?
1: ¿No?
6: No lo relaciono con el
3: operador que no hacía falta nombrar a Renzo Tesuri hoy.
6: No.
5: ¿Qué pasó? ¿Quién es?
1: Es el jugador de Atlético Tucumán, que no se ve que era veterinario Tesuri, además.

0: caso, se chocó un semáforo y terminó volteando el cabezal. Hechos de cada fin de semana, la grajea. No estamos diciendo nada ni prejuzgando, pero da la casualidad que en esa zona nuevamente un auto se chocó un semáforo. La polémica que sigue en Concepción del Uruguay tiene que ver con adolescentes que a metros de la jefatura departamental, en plena Plaza Ramírez, hacen Willy permanentemente, sobre todo eligen el día domingo que se llena ese lugar y andan contramano en plena plaza, lleno de autos, haciendo destrezas, maniobra, contramano muchas veces y haciendo Willy entre los autos. Un tema que parece no encontrar una solución y que vienen pidiendo justamente que alguien se haga cargo de eso que viene sucediendo. Después, un tema que ha preocupado en su momento, que ya lleva un buen tiempo, es el crimen de Facundo Putalas en Concepción del Uruguay. A eso vamos a hacer referencia en la página de Judiciales, donde la mujer que conducía la moto de apellido Armella, la justicia revisó su causa, es la única detenida. Bueno, le dieron 90 días más para que permanezca detenida y está en la cárcel de Paraná. Pero el Tara Rossi, que es la persona, su pareja, que iba de acompañante y que disparó cuando Facundo Putalas estaba justamente en una esquina charlando con su hija, recibió un balazo que primero lo dejó grave, estuvo internado grave, después se agravó la causa porque terminó perdiendo la vida. Justamente parece mentira, pero se lo tragó la tierra, porque a pesar de que es sumamente buscado, bueno, Ezequiel Tara Rossi, este joven, todavía no aparece y se renovó este pedido para aportar datos porque se encuentra prófugo de la justicia en uno de los crímenes más resonantes de los últimos tiempos en Concepción del Uruguay.
1: A esta hora, 10:40 minutos, un tema muy importante tiene que ver, y lo hemos ido hablando y charlando, decíamos, en el transcurso de estas semanas, y tiene que ver con las escuelas y tiene que ver con el uso de los celulares. Por eso vamos a establecer conexión y a charlar un poco sobre esto, Claudio, por allí.
2: Así es, tal como decías, es un tema que siempre está en
1: La
2: el eje
1: agenda.
2: de los debates, en la agenda, a propósito del uso de los celulares en los establecimientos educativos. Y se acaba de presentar un proyecto que busca prohibir el uso de celulares y dispositivos electrónicos en las aulas para niveles obligatorios, esto es el nivel inicial, primaria y secundaria, de gestión estatal y privada en toda la provincia. Estamos en comunicación precisamente con el senador que presentó el proyecto, el senador por el departamento Gualeguay, a quien saludamos, Cassiano Otaegui. Muchísimas gracias por charlar con nosotros, por charlar con la provincia. Lo escuchan en Concepción del Uruguay, en Gualeguaychú, aquí desde Paraná, Claudio Velotti. Buen día, ¿cómo le va?
3: ¿Cómo te va? Desde ya, muchas gracias por darme la posibilidad de llegar a muchos lugares y poder hablar, como decía vos, de un tema que lo venimos charlando ustedes en los medios, cada uno en su casa, entre los docentes. La verdad que es un tema que en los últimos tiempos de nuevo estuvo en agenda, y bueno, eso hizo que presentáramos este proyecto, ¿no?
2: Sí, ¿cuál fue el detonante, si se quiere, o qué datos manejó como para llegar a la conclusión que la prohibición puede ser una vía para tratar este caso, estos casos, ¿no?
3: Nosotros lo veníamos trabajando con algunos de los integrantes del equipo, y me venían presentando un informe. Habíamos estado viendo un informe de Argentinos por la Educación, un informe que estaba basado en la UNESCO, en todos los datos de la UNESCO y de las pruebas PISA, donde hablaba de que Argentina era uno de los países, era el país con mayor de proporción de alumnos que no prestaban atención debido al uso del celular en forma directa, y además también era uno de los primeros países que, además, en forma secundaria, o sea, las personas que no usaban el celular en la escuela también sufrían de esa distracción por el uso de sus otros compañeros, ya que ese porcentaje hacía que era altísimo.
2: Claro.
3: Veníamos trabajando eso, trabajábamos también todo lo que era el ciberbullying. La verdad que era algo también que lo veníamos hablando en el equipo, y todo lo que era la ciberapuesta, un combo junto a las billeteras

0: digital, hoy los chicos tienen acceso al dinero en forma rápida y además en forma para hacer apuestas online en forma en cualquier horario, a cualquier deporte, a cualquier cosa, pueden apostar. Y bueno, todo eso hizo de que empezamos a evaluar en un proyecto, lo teníamos ya medio terminado. El año pasado en Gualeguay, una de las escuelas, a través del código de convivencia, decide implementar un sistema de prohibición en acuerdo entre docentes, alumnos y padres. Funcionó muy bien, vimos que eso había funcionado y bueno, estos últimos hechos de que por ahí que fue lo que más se habló de todos estos retos que se siguen en forma viral a través de los celulares y los retos del uso de armas o lo que fue sucediendo después del episodio de Santa Fe, creíamos que también era otra cosa que marcaba la necesidad de poner en debate, de traer un proyecto para poner en debate y empezar a discutir en las comisiones cuál es la mejor decisión respecto a este tema.
1: Otegui, esta medida que, bueno, como usted explica, busca reducir las distracciones de los chicos, mejorar el aprendizaje, admite excepciones pedagógicas, ¿no es cierto?, autorizadas por los docentes.
0: Exacto.
1: ¿Cuáles serían esas excepciones específicamente?
0: Exactamente, cuando vos debatís y decís prohíbo, sabés que tenés una herramienta que vas a prohibir una herramienta que tiene un potencial pedagógico enorme, ¿no? La verdad que poder investigar, igualdad, le da más igualdad para llegar a la información a todos los chicos. La verdad que sabíamos que esa era la problemática en contra que podía llegar a tener la ley, entonces en uno de los artículos marcamos las excepciones y una excepción es la actividad pedagógica, en la cual el docente pide a la autoridad de la escuela, con unos días de anticipación, el permiso del uso del celular o del dispositivo que se necesite para hacer alguna actividad pedagógica. Y bueno, eso por supuesto que es una excepción a la ley, ¿no?
2: Está muy bien.
3: Consulto y me pongo por allí en el lugar. Muy, muy buenos días, Andrea, de Concepción del Uruguay, le habla. Decía, en el lugar de los padres, de las familias, ¿no? Que muchas veces, a veces la tranquilidad de los padres es poder estar conectado con los chicos cuando están en la escuela, porque muchas veces se manejan solos,
2: Claro.
3: van solos a la escuela, llegan, salen y a veces van solos a sus casas, ¿no? ¿Cómo va a ser esa conexión o cómo podrán las familias saber si los chicos llegaron, si se fueron, o bueno, estar en el día a día de sus hijos?
0: Sí, también hay una excepción, también dentro de las excepciones es cuando en alguna familia existe algún problema particular que realmente vos necesites, algún problema de enfermedad, algún problema de algún viaje, algo que vos necesites tener un contacto más fluido durante la mañana o tarde en el horario escolar, también puede ser una excepción, ¿viste? Fundamentado como esté, tuvimos en cuenta esa problemática. Y después la llegada al colegio o a la escuela se hace en el momento que vos puedas hacer y después la idea es ver, eso también queda para que se reglamente de la forma en que se va a hacer. En el caso de Gualeguay se hizo en un locker donde iban dejando todos los dispositivos los chicos en la escuela, en cada aula, y no lo tocan hasta que salen. Entonces están en contacto cuando llegan a la escuela, pueden dar el aviso de que ya está todo bien. Mientras están en la escuela, está conectado con los directivos de la escuela, cualquier cosa que pueda surgir, imprevisto. Y a la salida de la escuela tienen nuevamente el celular activado, ¿no?
2: Está bien, sí, claro.
4: Ustedes, Antonella de Sarlo, saluda, ¿qué tal? Buen día. ¿Ustedes piensan que esto puede llegar a tener un efecto positivo, digamos, el tema del uso del celular, digamos, la prohibición? Más que nada teniendo en cuenta que como mencionaba usted, estos retos virtuales que se han efectuado por estos días, que han mantenido en vilo el tema de la educación también, ¿puede llegar a ser algún efecto positivo, digamos, el no uso del celular?
0: Sí, creemos que sí, por los temas que te había hablado, que ni hablar que la distracción y la ayuda
2: Sí.
0: que haya más atención a la escuela, pero además lo que te decía, el ciberjuego, el juego en línea, todo lo que es el ciberbullying, que mira, hay países que ya lo han implementado. En el caso de Brasil, dentro cuando uno se pone a leer y ver comentarios de chicos como al no haber comunicación, porque los chicos hasta en el recreo se individualizan, empiezan a quedarse más para adentro, la socialización entre los chicos se hace cada vez más difícil por el uso excesivo del celular, eso genera también de que muchos estén pasando, que hay procesos de bullying que a lo mejor al no existir el aparato se lo ve al bullying mano a mano y los chicos pueden acompañar y imitar ese bullying entre los amigos. Ahora, cuando es a través de un celular, esa misma persona que recibe la información y el acoso de chicos en cuanto al bullying, hace que lo esté viviendo solo. O sea, no hay un amigo que por ahí se entere, se va a enterar después el día que no usó el celular. Y la verdad que yo creo que sí, por eso lo planteamos y lo ponemos al debate, ¿no?
2: Sí, sí.
0: En la Comisión de Educación lo vamos a debatir bien y escuchar todas las voces como para que lo que uno cree que va a ser muy positivo lo podamos plasmar con todos los actores, ¿no?
2: Y a propósito del debate, no sé si han buscado algún consenso, han charlado con docentes, con autoridad del Consejo General de Educación, en la búsqueda de algún acuerdo respecto del proyecto.
0: Sí, la idea es presentar el proyecto y por supuesto que vamos a llamar la semana que viene comisiones, vamos a empezar a llamar al Consejo de Educación, a los docentes, uno lo ha hablado en forma particular y charlando, y te digo, la experiencia que tuvimos acá en Gualeguay fue muy buena, entonces creemos que es algo positivo. Entonces, bueno, lo vamos a charlar, ya te digo, como todas las leyes, vamos a llamar a todas las personas a escuchar y ver los pros, los contras, si estamos todos de acuerdo o no, si hay voces que están en desacuerdo. Y bueno, lo vamos a plasmar, es un trabajo muy consensuado el que hacemos en la Cámara de Senadores, así que esto no es que una ley y es contar los votos y aprobarla, sino consensuarla y decir, poner en agenda una problemática que uno ve, que lo ve diario entre todos los entrerrianos, en cada casa de los entrerrianos se habla de este tema.
2: Sí, sí, claro, sí.
0: La línea en juego, de los juegos en línea, del ciberbullying, toda esta problemática la tienen los entrerrianos. Entonces, la idea era ponerla en agenda y una vez que esté en agenda, debatir, charlar con todo, con el Ejecutivo, con todos los distintos actores y sacar lo mejor que se pueda para los entrerrianos, ¿no?
2: Se mete de lleno en la dinámica de los colegios, en la cotidianeidad, en el paisaje que se puede apreciar. En un recreo, en principio, si uno se va 10 años atrás a lo que era un recreo, en un patio de un colegio, a lo que es hoy, ¿no? Cambia absolutamente la dinámica del recreo, por ejemplo, ¿no?
0: Se vuelve a jugar a juegos que se jugaba antes, ¿entendés? Eso es lo que pasa cuando vos lo ves, que cuando lo que te cuenta, mira, ahora juegan otra cosa, hoy están en otra actividad, hoy hay diálogo, hoy hay charla, no es que están mirando TikTok o están mirando, sino hay diálogo, la socialización entre los alumnos es mucho mayor, yo creo que hay que apostar a eso, a la relación de las comunidades, a que hablemos no solo a través de los celulares, sino que hablemos mano a mano. Para mí hay dos cosas importantes, una son las escuelas y otra son los clubes de barrio principalmente, donde hay que trabajar potenciando ese momento que el tipo está en la escuela o potenciando cuando un dirigente de un club hace un esfuerzo grande para tener en un club de barrio, un esfuerzo grande para tener muchísimos chicos que en ese momento pasan 2 o 3 horas sin el celular, haciendo un deporte, hablando, charlando. Uno cuando puede ver esas acciones está convencido de que tenemos que poner cierto límite y hacer cosas en pro de esa socialización entre los chicos, ¿no? Me parece que charlando y compartiendo cómo podemos llegar a cambiar todos los problemas que existen hoy relacionados a la salud mental, a la ansiedad, bueno, es como te decía, esto lo que es el problema de socialización. Así que, bueno, vuelvo a decirte, la idea, la intención era poner esto en debate, charlarlo y bueno, en caso de que estemos de acuerdo, avanzar con una ley, ¿no?
2: Bueno, habrá que ver entonces cuál es el camino que recorre en ámbitos de comisión y luego si llega al recinto y estaremos desde ya siguiéndolo al tema. Senador provincial Alberto Casiano Otaegui, del departamento de Gualeguay, del Frente Juntos por Entre Ríos, muchísimas gracias por estos minutos, por hablar con la provincia.
0: No, muchas gracias a todos ustedes.
2: Hasta luego, que tenga buena jornada.
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4: Y seguimos, mirá, todos los temas abarcamos en esta mañana. Y además también contarte lo que es esta pregunta que nos estamos haciendo en esta mañana. ¿A quién llamás cuando estás en una emergencia o necesitas ayuda? ¿Y por qué? Nos estamos preguntando.
6: Si se rompe algo en casa, llamo a mi hermano, que es el técnico de la familia, el mecánico. Por ejemplo, ahora podría ir a arreglarme la cerradura que no cierra, la puerta que arrastra.
7: Yo lo llamo a Pedro. Pero,
6: también.
7: A Pedro, sí. Pedro. Pedro Capdevila. Pedro, vení, Pedro.
8: El operador.
7: Tengo un mensajito.
4: Sí. A ver, sí.
7: Hola, buen día. Buena semana para todos. Aplaudo la decisión que prohíban el uso de celular en horas de clase. Para mí el resultado va a ser más que positivo, porque los chicos no prestan atención, porque están todo el tiempo conectados a sus redes sociales. Como mamá, me parece perfecto. Saludos, Vanina de Palavecino.
1: Bien, gracias. Acá en la radio, cuando tenemos una emergencia, lo llamamos a José Casotti. Estamos todos de acuerdo, chicos, ¿no es cierto?
3: Porque Estela dijo, José Pedro.
1: Es un multitasking que tenemos acá. Dentro de lo que él se especializa, además de ser chofer del móvil, además hace arreglos y cosas, eso, desde una luz hasta un auricular, pasando por la, no sé, de todo.
2: El todólogo,
1: el todólogo, nuestro todólogo de cabecera, José Casotti, sí. Que hoy no lo he visto hoy,
4: pero viste que hay gente que vos le decís arreglame la puerta, va y te arregla la puerta, vos le decís arreglame el caño, va y te arregla el caño. Esas personas que saben todo.
1: La verdad, admiración profunda.
4: Claro, necesitamos más de esa gente.
2: Y esos,
4: ¿no?,
2: que tienen herramientas para absolutamente
4: todo.
6: Mi hermano, por ejemplo, buscas en casa, no hay un destornillador. Pero vas al taller y encontrás todo.
4: Claro.
3: Ahora, chicos, ¿ustedes se acuerdan de los números de los servicios de emergencia?
6: No.
3: Para el momento, en el momento, para llamar a la ambulancia, llamar, es decir, no digo bomberos, policía, que son los números más fáciles, pero el servicio de emergencias privado, si es que alguien tiene.
2: Yo ya les advertí a mi círculo que no les pase nada conmigo cerca, porque no los voy a poder ayudar. No se me ocurre ningún teléfono. No se arregla nada.
1: No
2: les conviene.
3: Pará, te pasa alguna ruta.
2: Bueno,
3: si no tenés el número...
2: Descansaremos a un costado esperando que venga
8: un buen samaritano parará.
4: Y encima no tenés internet.
2: Olvídate, espero la muerte, sentado esperando la muerte.
4: Así es vivo.
8: Qué linda película.
4: Y agarrás y te agarra en las rutas del sur que no anda ni el loro.
3: También. La pampa.
4: Chau. También. El viento. El viento te va a ir arrastrando.
2: Tremendo.
3: Un GPS te lleva.
4: Olvídate. Por acá tenemos un mensaje, dice, hola, buenos días al equipo entrerriano. Hoy es lunes y los rengueros lo sabemos, dice por acá.
6: Muy bien.
9: ¿Qué le pasó?
4: Está rengo.
9: Pará.
6: Ese vino al recital. Ya
8: lo conozco, ya sé quién es.
4: Fabio, lo de River también fue internacional, dice. O lo del 26 del 6 del 11, descendieron en silencio y no se enteró nadie. Claro. Que tengan un excelente día. Aguante Boca.
8: Ángel.
4: Y la renga. Qué buen show, dice. Sí, sí. Y no creo que sean 15.000 los que fuimos. Arriba de los 30.000 seguro, dice.
6: Y tiene razón, mirá, recién desde el espacio Astra me acaban de confirmar lo que pedimos tempranito.
8: Sí.
6: Hablan de entre 20.000 y 24.000 personas dentro del espacio.
8: Qué bueno.
6: Bastante, el número de entradas exactas lo maneja únicamente la renga, la producción de la renga, pero ellos tienen ese dato.
3: Yo veía imágenes y era impresionante, colapsada Gualeguaychú, impresionante la cantidad de gente.
6: Hermoso, fue hermoso. Después les voy a contar seguramente más tarde, pero cubrimos jueves, viernes, sábado, domingo, los cuatro días de la ciudad, magnífica, mucha familia, muchísima familia viendo el recital o llegando para la previa del recital en Gualeguaychú, la verdad, y todo funcionó perfecto. Eso es, hace un ratito hablábamos tempranito con el intendente Mauricio Davico, todos los operativos, el operativo de seguridad funcionó perfecto, el operativo de limpieza y de higiene para la ciudad, perfecto. Arrancaron a limpiar a las 3 de la mañana, el recital terminó cerca de las 12:30, se hizo la desconcentración, esperaron que la desconcentración avanzara para comenzar con el operativo de limpieza. A las 6 de la mañana, toda la costanera estaba impecable, impecable. Se habían retirado desde las casillas para la venta de entradas, que estaban ubicadas ahí contra el río, en un balcón que tiene la ciudad que mira al puente Méndez Casariego, con el camión gigante y demás que las cargó. Retiraron todas las vallas de seguridad, todos los diferentes puntos de control que había a lo largo del bulevar. Lo único que quedaron fueron los baños químicos y los bolsones de arena, que los tienen que retirar hoy a la mañana a unas empresas de Gualeguaychú. Pero después, todo impecable, todo abierto al público, todo podía circular en auto, en bicicleta, en moto, en lo que quisieras. Hubo únicamente corte de calle entre las 5 de la tarde y las 9 de la noche, que era el horario que empezaba el recital, pero después estuvo todo abierto, re bien la ciudad. Funcionó muy, pero muy bien.
3: Bien, y ya que estamos en esta en este segmento artístico, vamos a escuchar un mensajito que habla de lo que fue la presentación de qué personaje aquí en Concepción del Uruguay.
10: Hola, buen día, ¿cómo están? Buen comienzo de semana, buen lunes. Bueno, la verdad que a algunos cuantos no les gustará, pero la mayoría agradecida con el Emanuel, con el Kepe. Fue algo hermoso, la verdad que muy lindo, muchísima gente. Ni hablar si hubiera sido en algún lugar más abierto. Pero igual. Gracias, Emma, por brindarnos eso que tan lindo.
3: Gracias, Graciela.
4: Bien, y a esta hora, el top de las noticias. Pero no sé qué, no se vayan, quédense. Los esperamos a que sigan comunicándose con nosotros.
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1: Hora 11 en el país, la temperatura en Paraná 14 grados.
11: Brasero encendido habría desencadenado un fatal incendio en Gualeguaychú.
1: Un incendio en una precaria vivienda de Gualeguaychú dejó como saldo una persona fallecida y otra con heridas de gravedad durante la madrugada de hoy.
11: Según informaron fuentes policiales, el fuego se habría iniciado por un brasero encendido y propagado rápidamente, afectando la totalidad de la estructura.
1: El boleto urbano de colectivos tendrá un aumento superior al 20%.
11: Así lo dispuso la Municipalidad de Paraná, por lo que el boleto general pasará de los actuales 1.415 pesos, vigentes desde julio del año pasado, a 1.720 pesos.
1: El nuevo cuadro tarifario del transporte urbano en Paraná fue aprobado este sábado 2 de mayo y entrará en vigencia a partir del impacto en el sistema SUBE.
11: Convoca a escuelas entrerrianas a presentar proyectos sobre hábitos saludables.
1: El Consejo General de Educación lanzó una convocatoria destinada a escuelas entrerrianas para la presentación de proyectos pedagógicos orientados a la promoción de hábitos saludables.
11: La propuesta se enmarca en el mes de la actividad física y la salud y forma parte de una iniciativa que ya transita su sexta edición.
1: La Municipalidad de Paraná puso en marcha el emblemático reloj del Palacio Municipal.
11: La intervención en uno de los símbolos más reconocibles del casco histórico de Paraná incluyó la restauración completa de la maquinaria, el reemplazo y reparación de esferas y la recuperación del campanario.
1: También se procedió a la capacitación de personal municipal para su mantenimiento.
5: Datos del tiempo.
11: 14 grados es la temperatura, humedad 75%, presión 1.4 decimal 4. Viento del norte a 12 kilómetros horarios, visibilidad 15 kilómetros. El cielo se mantiene despejado a las 11.02 minutos.
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0: y hacemos la el comienzo. Estaba una patada voladora en el sitio. Estaba comiendo un pedacito de pan. Bueno.
1: Se está poniendo lindo el día.
0: Se me complicó.
1: Ahí vamos.
0: Un obstáculo tuve ahí.
2: ¿Vieron que dice que el pan es bueno, que no hace mal? Mirá. Viste que no están así.
0: Pequeño problemita ahí.
3: El problema es la amiga, no la amiga.
0: Claro, sí.
3: 11:04 minutos. En un ratito, chicas, vamos a estar también con la conferencia de prensa de Manuel Adorni. Por lo menos escuchando la palabra del jefe de ministros, que bueno, vuelve a las conferencias de prensa. Por eso vamos a estar también a la cobertura. Pero mientras tanto, nosotros seguimos con esta Mañana Nacional Entre Ríos.
0: Por supuesto, y nos subimos al auto. ¿Está por ahí Silvina para empezar a recorrer?
4: Ahora en un ratito nomás la convocamos.
2: ¿Arranca o no arranca?
4: Para salir de paseo. Estaba
3: inflando las gomas.
0: ¿Cómo? Sí. Claro.
4: Ahora estamos, ahora estamos para poner primera.
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6: Nos vamos en la Silvineta a la recorrida entre Riana todos los días.
7: No, si no me ponía la música, no
0: salía. No, obvio. Es que yo estaba esperando la música para presentarte.
4: Estaba empacada, Silvina.
3: No, por favor, la Silvineta con el sello de Silvina Ríos.
7: ¿Cómo andan? Buen día.
3: Hola, Silvina.
2: Buen día. Todo bien, espectacular.
7: Bueno, me alegro. Hoy muy lunes, vieron que están todos relajados después de un fin de semana largo. Es complicado, pero bueno, algo hicimos con lo que se pudo. Fin de semana largo, La Paz fue uno de los destinos más elegidos. Esto se lo cuento nada más porque estamos en edición con la nota, así que más tarde la vamos a tener. O mejor dicho, para la tarde. Pero este fin de semana La Paz tuvo un 87% de ocupación hotelera. Creo que fue la localidad de la provincia con más ocupación. El karting, las termas, el paseo por los viñedos fueron las atracciones más importantes de esta localidad, que la verdad se vivió a pleno el fin de semana. Después vamos a saludar a Las Delicias, la escuela agrotécnica que se encuentra acá muy cerquita de Paraná, en la zona ahí entre Gobernador Echeverre, Oro Verde, porque está cumpliendo años también, así que también les prometemos notas para mañana de la gente de Las Delicias que está festejando hoy su aniversario. Y para ampliar un poquito esto, se desarrolla desde el miércoles y hasta el domingo de esta semana un encuentro internacional de teatro en Victoria. Se trata de la tercera edición del encuentro internacional de teatro que se llama Latinidades Escénicas L2026 y se va a desarrollar desde el miércoles 6 hasta el domingo 10 de mayo en esta localidad conocida también como la Ciudad de las Siete Colinas, ¿no? El evento está organizado por la Agrupación Cultural Victoria. Contará con 15 obras de elencos de Argentina, Chile, México y Colombia, con funciones a la gorra en diversas sedes, no solamente en Victoria, también en otras localidades. Hablamos con una de las organizadoras, en este caso Silvia Albornoz, que nos contaba lo siguiente.
8: Nosotros somos un grupo que pertenece a la Agrupación Cultural Victoria, que es una entidad independiente, digamos, una organización sin fines de lucro, con personería jurídica, y que ya cuenta el año que viene con 80 años de permanencia en la ciudad. Fue fundada en el año 1947. Y bueno, esta idea surge después de que se realizan estos dos encuentros en México. Y bueno, la organización, el grupo de la agrupación decide concretar este nuevo encuentro aquí en Victoria y logramos que el CONTIER, digamos, el Consejo de Teatro Independiente de la provincia, como cara en un proyecto, ganamos ese proyecto y bueno, tenemos el apoyo desde este organismo. También tendimos este encuentro también a la comuna de Antelo, que vamos a ir con dos obras, también obras que se van a presentar en la Sociedad Italiana y en un lugar particular que se llama Posada Juan Solar, como para abrir el encuentro y que no quedara únicamente en la sala nuestra de la agrupación. Y cada país está trayendo algo que lo identifique, o sea, que tenga que ver con la identidad. Precisamente la idea es que se vea lo que es el teatro latinoamericano, ¿no? Más que nada el teatro independiente. Pueden buscar en Facebook o en Instagram.
0: Bien, vamos a cortar un poquitito lo que tiene que ver con esta recorrida entrerriana, porque ya está en conferencia de prensa el ministro Manuel Adorni.
7: ¿Cómo no? Adelante, gracias.
9: De Casa de Gobierno, y en particular quiero referirme a la resolución 1319 del 2025 de la Secretaría de Comunicación y Medios sobre la función de los profesionales de la comunicación en Casa de Gobierno. Como ustedes saben, Hace algunos días tomamos conocimiento de una filmación mediante una cámara espía en espacios no autorizados por parte de un periodista acreditado, de un colega de ustedes, material que posteriormente fue difundido en un programa de televisión. Todo esto vale la pena recordar mientras la justicia investiga un servicio de espionaje extranjero acusado de financiar medios de comunicación en Argentina. No estoy diciendo que los dos hechos estén directamente relacionados, simplemente es una mención necesaria para tomar dimensión de la gravedad del asunto. Desde el primer día, este gobierno ha abierto las puertas de la Casa Rosada al periodismo. Hemos compartido hasta aquí 215 conferencias, me han realizado y he contestado más de 2.000 preguntas a sus diferentes medios de comunicación, todo esto con el objetivo de informar sobre la gestión de cada área de gobierno. Bajo ningún otro gobierno han tenido tanta libertad para decir lo que quieran, cuando quieran y donde quieran. Es por eso que sorprenden algunas declaraciones que han realizado en los últimos días, señalando el cierre temporario de la sala de prensa como una supuesta amenaza a la libertad de expresión. Incluso han llegado a decir que queremos cerrar todos los medios de comunicación. Tratemos de razonar juntos por un segundo. ¿Les parecería normal que un

cosas están mal. Después de una semana de evaluación, Casa Militar, en conjunto con la Secretaría de Comunicación y Medios, adoptó un nuevo protocolo para evitar acciones como las ya señaladas. Esto es simplemente hacer cumplir la normativa. No es censurar la libertad de expresión, no es amenazar al periodismo, no es construir un helicoide para silenciar voces disidentes. Estamos plenamente a favor de la libertad de prensa y somos el gobierno que más la ha impulsado, pero no vamos a permitir de ninguna manera que detrás de ella se cometan actos que pongan en riesgo la seguridad nacional. Los invito, por supuesto, a retomar la actividad diaria a partir de hoy y de no mediar nuevos inconvenientes, pronto todo va a volver a la normalidad. Ahora sí, paso estrictamente a la gestión de gobierno para contarles que ya entró en vigencia el acuerdo Mercosur-Unión Europea. Este acuerdo comercial se cerró tras 27 años de negociaciones y fue aprobado por la nueva configuración del Congreso en febrero pasado. Implica que los argentinos le ofrecerán sus productos con mejores condiciones de acceso a uno de los mercados más grandes del mundo, integrado por 450 millones de personas y que representa cerca del 15% del PBI mundial. Fruto del acuerdo, la Unión Europea va a eliminar aranceles para el 92% de las exportaciones del Mercosur por un valor aproximado de 61 mil millones de dólares. Además, brindará un acceso preferencial para otro 7,5%, equivalente a 4.700 millones de dólares. Se trata de la mayor zona de libre comercio del mundo y un impacto directo para industrias como la automotriz y la agropecuaria. Estos son algunos de los rubros alcanzados por el acuerdo: carne bovina, carne aviar, pesca, mariscos, miel, azúcar y arroz, etanol y biocombustibles, frutas frescas, procesadas, jugos y vino, aceites vegetales, alimentos procesados, lácteos, maní y sus derivados, legumbres, productos orgánicos con certificación, cuero y manufacturas de cuero, madera y sus derivados, textiles, indumentaria y calzado, autopartes y vehículos, químicos y plásticos, maquinaria y manufacturas industriales específicas, software y otros servicios profesionales como ingeniería, arquitectura, diseño y producción audiovisual. De esta manera, todos estos sectores podrán exportar sus productos y servicios a la Unión Europea a precios más competitivos. Además, el acuerdo también va a potenciar las inversiones, porque la Unión Europea es la principal fuente de inversión extranjera directa en la Argentina, con un stock cercano a los 75 mil millones de dólares, equivalente al 40% de la inversión extranjera directa local. Antes vivíamos en un país que, lejos de potenciar el talento argentino, asfixiaba a los productores con infinitos obstáculos y regulaciones ridículas. Nos llevaron a pensar erróneamente que para proteger la industria argentina había que restringir importaciones y cerrarnos a las oportunidades que nos ofrecía el mundo. A tal punto llegó el delirio que la ex vicepresidente Cristina Kirchner, hoy presa por corrupción, llegó a hablar en 2022 de un festival de importaciones que dejaba al país sin dólares. Sí, en 2022, en pleno gobierno de Alberto Fernández y en una de las economías más cerradas del mundo. Hoy estamos dejando atrás el pasado de irrelevancia y ostracismo para ir hacia un futuro de seriedad y protagonismo en las relaciones internacionales. La apertura comercial siempre trae más inversiones, más crecimiento y más empleo, y es el único camino posible hacia la prosperidad de los argentinos. Como dije alguna vez en este espacio, cerrados somos débiles, integrados somos grandes. En otro orden de cosas, contarles que hoy se reglamentó el régimen de incentivo a la formalización laboral, o denominado RIFLE, un capítulo clave dentro de la reciente promulgada Ley de Modernización Laboral. Este régimen prevé una importante reducción en el monto de las contribuciones patronales que enfrenta el empleador para todos los nuevos empleados que contrate durante los próximos 4 años. De esta manera, las contribuciones patronales, las asignaciones familiares y el fondo de empleo, que hasta entonces representaban el 19% del salario, ahora pasarán a representar el 2%. Es decir,
una reducción del 89% de las contribuciones.

0: contribuciones patronales para aliviarle la carga al sector privado. Esto va a incentivar la creación de nuevos puestos de trabajo, permitiendo que cada vez más trabajadores dejen de hacerlo en la informalidad para ahora tener un empleo en blanco. Solo para tomar dimensión del mercado de trabajo heredado por este gobierno en 2023, vale la pena recordar algunos datos. Casi el 50% de los trabajadores argentinos, para ser un poco más concretos, más de 5 millones de personas, lo hacían en la informalidad, en la más absoluta precariedad y sin ningún tipo de derecho. El PBI per cápita de la Argentina no crecía desde el 2007. Argentina era el país que menos empresas creaba en América Latina cada 100.000 habitantes y estaba en el top 3 de países con mayor presión impositiva sobre el empleo formal a nivel mundial, según un estudio realizado por el Instituto Argentino de Análisis Fiscal, conocido más popularmente como IARAF. Al régimen de incentivo de la formalización laboral se le sumará próximamente el Fondo de Asistencia Laboral, más conocido como FAL. Esta herramienta será reglamentada en los próximos días, permitirá asistir a empleadores privados en el cumplimiento del pago de las indemnizaciones. Como señaló el presidente de la Nación, Javier Milei, no hay nada mejor para un trabajador que una empresa y no hay nada mejor para una empresa que un trabajador. Necesitamos recomponer ese vínculo sagrado para que cada vez haya más empresas contratando y más trabajadores trabajando. Con el FAL y el rifle, nuestro país está cada vez más cerca de acribillar al gran enemigo de la prosperidad de los argentinos, la informalidad laboral. Por otro lado, comunicarles que el presidente Javier Milei firmó el decreto 314/2026 que pone en marcha el Plan de Adecuación y Reequipamiento Militar Argentino, más conocido, o ustedes lo han publicado como el Plan ARMA. El mismo establece un nuevo esquema de financiamiento para defensa nacional. A partir de ahora, el 10% de lo recaudado por la venta, alquileres o privatizaciones de bienes del Estado será destinado al reequipamiento, modernización y recuperación de las capacidades de las Fuerzas Armadas. Además, cuando se trate de bienes propios de las Fuerzas, el 70% de lo recaudado se destinará directamente al sistema de defensa. Esta medida se enmarca en un proceso de fortalecimiento de las fuerzas que permitió avanzar en la incorporación de nuevos sistemas y en el desarrollo de las capacidades de vigilancia, control y apoyo logístico. Un país solo puede considerarse grande cuando sus Fuerzas Armadas cuentan con el respeto de sus ciudadanos y, por supuesto, con la capacidad para defenderlos. En otro orden de cosas, comentarles que se realizaron importantes cambios en el Registro Nacional de Armas, más conocido como RENAR. En primer lugar, se endurecieron los registros para obtener la habilitación de legítimo usuario. A partir de ahora, será obligatorio presentar un certificado médico que acredite condiciones psíquicas y físicas y un certificado de idoneidad en el manejo de armas extendido por un instructor registrado en el RENAR. En paralelo, se modificó el plazo de vigencia de las autorizaciones de portación hasta un máximo de 5 años, según la evaluación que realice el RENAR en cada caso. En segundo lugar, se impulsará la trazabilidad de armas de fallecidos. Hasta ahora, cuando fallecía el titular de un arma registrada, la misma quedaba en un limbo legal hasta que se completaba la declaratoria de herederos, en un proceso que podía llevar años. A partir de ahora, el decreto permite que quien acredite vínculo con el fallecido registre el arma de forma inmediata ante el RENAR, sin que eso implique reconocerlo como heredero, ya es válido. Así, se elimina un vacío que favorecía la circulación de armas sin registro. Cabe destacar que los tipos de armas habilitadas para tenencia o portación no se modifican. Solo se incorpora la posibilidad de que usuarios habilitados tengan en su domicilio elementos de protección personal como cascos y placas balísticas. Además, se incorpora el uso de supresores de sonido, visores nocturnos y dispositivos infrarrojos de puntería destinados exclusivamente para actividades de tiro deportivo y recreativo en polígonos de tiro o predios habilitados e inscriptos en el RENAR. Por otra parte, el decreto actualiza el criterio para autorizar la aportación de armas a usuarios habilitados. El marco anterior exigía acreditar una amenaza personal concreta y documentada, una lógica paradójica que obligaba a esperar que el riesgo se materializara antes de poder solicitar protección. Hay perfiles con riesgo constante por la función que cumplen, como jueces, fiscales, funcionarios judiciales o empresarios expuestos, para quienes ese riesgo es concreto, aunque no haya mediado una amenaza formal. El nuevo régimen lo reconoce, sin modificar, que cada caso requiere evaluación y autorización expresa del RENAR. Por último, se autoriza el uso de munición de proyectil expansivo para las fuerzas de seguridad federales, policiales y penitenciarias. Esta autorización no alcanza a civiles ni a las Fuerzas Armadas. Este tipo de munición tiene mayor poder de detención y menor sobrepenetración, lo que reduce el riesgo de que el proyectil atraviese el objetivo y dañe a terceros. Cabe señalar que el uso de esta munición constituye una práctica habitual en países como Estados Unidos, Reino Unido, Alemania, Francia o Canadá. En otro orden de temas, comunicarles que a través de la resolución 536 del 2026, el Ministerio de Salud, de la Nación actualizó las normas administrativas y técnicas que regulan el Sistema Nacional de Sangre. Esta medida permite modernizar todo el proceso de donación y transfusión de sangre y el funcionamiento de los servicios de hemoterapia, inmunohematología y terapia celular del país para garantizar mayor seguridad a los pacientes y a los donantes voluntarios. En primer lugar, la medida reemplaza el modelo de donación de reposición vinculado a un paciente específico por un modelo de donación 100% voluntaria y habitual. En este sentido, se prohíbe explícitamente condicionar, repito, en este sentido, se prohíbe explícitamente condicionar la atención médica o las cirugías a la presentación de donantes por parte del paciente o sus familiares. Las donaciones destinadas a un paciente específico solo se permitirán cuando exista una justificación terapéutica. De esta manera, se deja de trasladar la responsabilidad de conseguir sangre a los pacientes y familiares, y se garantiza una mayor seguridad en la transfusión, dado que el donante voluntario y habitual presenta una menor prevalencia de infecciones transmisibles. Por otro lado, se actualizan los criterios de selección de donantes, eliminando restricciones obsoletas, y se actualizan los tiempos de espera para donar según el factor de riesgo. Asimismo, establece para todos los centros de hemoterapia, bancos de sangre y servicios de medicina transfusional del país la obligatoriedad de informatizar los registros y garantizar sistemas de trazabilidad. Esto significa que cada proceso, desde la promoción de la donación voluntaria hasta que la sangre llegue al paciente, debe estar rigurosamente protocolizado, controlado y auditado. Además, la norma incorpora nuevos lineamientos para el procesamiento de terapias celulares y de componentes esenciales como el plasma rico en plaquetas. Con este cambio, el Estado Nacional asegura que su producción se realice exclusivamente en establecimientos habilitados por la Ley de Sangre. Las instituciones tendrán un plazo máximo de 2 años para implementar los cambios tecnológicos y estructurales requeridos. Con esta actualización, la Argentina fortalece un modelo más seguro, eficiente y transparente para los pacientes y donantes, y se posiciona entre los países de la región con los marcos regulatorios más avanzados en esta materia. En otro orden de cosas, contarles que mediante el decreto 312 del 2025 se otorgaron exenciones tributarias a favor de Belgrano Cargas y Logística Sociedad Anónima, Operadora Ferroviaria Sociedad Anónima y Administración de Infraestructura Ferroviaria Sociedad Anónima respecto a determinadas mercaderías destinadas al proyecto de fortalecimiento de ferrocarriles. Enmarcado en la emergencia pública declarada por el decreto 525 del 12 de junio del 2024. De esta forma, las empresas estarán eximidas del pago de derechos de importación, tasa estadística y tasa de comprobación para bienes vinculados a proyectos de inversión ferroviaria, tales como material rodante, repuestos, infraestructura y sistemas, adquiridos hasta el 31 de diciembre de 2025. Además, deberán ser destinados exclusivamente a los proyectos ferroviarios invocados. Por último, comunicarles que la Secretaría de Energía publicó hoy la resolución 11 de 2026 para fijar la bonificación extraordinaria del subsidio energético focalizado en el 25% para los usuarios de gas, que se suma al 50% general que reciben todos los beneficiarios. Esto significa que todos los usuarios de gas natural y propano por red recibirán un 75% de bonificación en el mes de mayo. Frente a la situación internacional, que generó una suba de los precios del gas, esta medida permite aliviar el impacto en la factura final de los usuarios y proteger, sobre todo, por supuesto, a las personas de menores ingresos. Respecto a cuestiones personales, ya di las explicaciones que tengo que dar ante la sociedad y ante la Cámara de Diputados el miércoles pasado. Y si tuviera que dar más explicaciones, las daré en el único ámbito competente, que es la justicia. Como ya he afirmado ante la sociedad en esta sala y en las más de 30 preguntas que me hicieron en el informe de gestión brindado ante el Congreso de la Nación, como hay una investigación judicial en curso, no voy a responder sobre aspectos específicos, porque no me lo permite el debido proceso judicial. Somos los primeros en respetar la división de poderes y bajo ningún punto de vista obstruiremos el avance de ninguna causa judicial. Bueno, hasta aquí lo mío. Entiendo que hay preguntas de periodistas.
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3: Once veintiocho minutos, avanza la mañana que se va en Entre Ríos, pero antes la vamos a disfrutar, claro, hasta la hora 12:45 en Paraná, en Gualeguaychú, en Concepción del Uruguay. ¿Estamos? Claro que estamos, ¿no, Anto?
4: Estamos.
3: ¿Estamos, Estelita? Sí, estamos. ¿Estamos sí. En Paraná?
5: Por supuesto, hoy.
3: Pero sí. Qué grande.
5: Correcto.
3: Correcto. Bueno, nos ha quedado la conferencia de Manuel Adorni y ahora todo un programa por delante, chicos, ¿no?
5: Sí, claro, por supuesto. Con varias notas y temas para charlar.
6: Hay policiales
5: para
6: esperando, ¿sí, anda un GPS por acá?
5: Sí, claro,
6: información deportiva. Consonancia con la consigna también, sí, el tema del día del bombero, las emergencias, mensajes.
5: Tal cual.
4: Mirá vos, es un adelanto del GPS.
6: Claro, estamos tirando ahí la puntita para que se enganchen.
3: Uh-huh. Qué grande.
7: Exacto, nosotros tenemos por acá información judicial y policial, así que cuando necesiten, estamos.
4: Y además hay mensajes también, ¿eh?
3: Mirá cuántas cosas. Bueno, todo eso en un ratito nada más, porque ya se vienen las 11:30 minutos, el momento para poder informarnos, pero después todo eso que prometemos lo vamos a cumplir como siempre. Ahora escucha, momento de noticias.
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8: Hora 11:30, la temperatura en Paraná, 17 grados 5 décimas.
9: En Gualeguaychú, la temperatura 15 grados.
8: Firmaron el contrato para construir 19 viviendas en Nogoyá con financiamiento provincial.
9: Nogoyá sumará un nuevo proyecto habitacional con financiamiento provincial luego de que se firmara el contrato para la construcción de 19 viviendas.
8: Destacan que la iniciativa forma parte del programa Ahora tu Hogar y busca entender la demanda de acceso a la vivienda en la localidad.
9: La Hacienda registró una baja generalizada durante abril en Entre Ríos.
8: El mercado de Hacienda de Entre Ríos registró durante abril una baja generalizada en la mayoría de las categorías, con un promedio negativo del 6,27%, marcando así una desaceleración respecto del comportamiento firme y sostenido que se había observado a lo largo del trimestre previo.
9: En términos de precios, las principales categorías reflejaron retrocesos significativos.
8: Un operativo de ablación en Concordia permitió obtener órganos para 4 pacientes en espera.
9: El procedimiento se realizó esta madrugada en el Hospital Mas Bernat, con participación de equipos locales y nacionales.
8: El operativo permitió obtener órganos y tejidos que serán destinados a 4 pacientes en lista de espera, uno de ellos en situación de emergencia cardíaca a nivel nacional.
9: La provincia fortalece su estrategia de prevención y combate de incendios.
8: A través del Plan Provincial de Manejo de Fuego, la provincia presentó su programa de formación en manejo de fuego para lo que queda del año.
9: La iniciativa incluye capacitaciones en distintos puntos del territorio y orientadas a fortalecer la prevención, respuesta y coordinación interinstitucional.
8: La temperatura en Paraná, 17 grados 5 décimas, humedad 65%, el cielo está despejado.
9: En Gualeguaychú, la temperatura 15 grados, humedad 77%, cielo algo nublado.
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0: A esta hora, 11:33 minutos, ya a pocos minutos de iniciar el mediodía. Nosotros decíamos, vamos compartiendo las informaciones más importantes, lo que tiene que ver con esta recorrida entrerriana que hacemos, ¿no? También en esta jornada vamos a ir a saludar a Virginia de Michelis. Está por allí con el móvil. Buen día, Virginia.
1: No, aún no la tenemos todavía conectada.
0: No, Virginia, está muy bien.
2: Perfecto, ya.
1: Información con ella.
2: Ya vamos, Claudio. ¿Algún título desde Paraná, Claudio?
1: Vamos a compartir algunos de los títulos de esta mañana que transitamos el lunes en la ciudad de Paraná. ¿Ahora sí la tenemos a Virginia? Ya abordamos los títulos de Paraná. Nos vamos con Virginia de Michelis para hablar sobre una situación que vincula a la justicia y al volcadero de la ciudad de Paraná. Nos lo va a contar ella ahora sí en contacto, ¿sí? Virginia.
3: Muchas gracias. El juzgado número 5 de Paraná, a cargo de la jueza Yanina Iset, intimó al municipio de Paraná, la provincia también, a presentar informes sobre cómo se está trabajando en sanear el actual volcadero municipal, eliminar los focos de incendio que genera y trasladar ese basural fuera del barrio San Martín en Paraná. La abogada del Foro Ecologista, Aldana Sacia, aclaró que no hubo un nuevo fallo judicial sobre el volcadero, ya que la sentencia que ordena su saneamiento y el traslado existe desde hace años. Como novedad, nos explicó que hace aproximadamente un año, por impulso de la jueza y con la intervención de la Defensoría del Pueblo, se abrió una instancia para avanzar en el cumplimiento del fallo mediante la presentación de informes de las partes. El Foro Ecologista ya presentó el suyo y recientemente la jueza intimó al municipio de Paraná y a la Secretaría de Ambiente Provincial a presentar sus informes correspondientes. Así lo explicó la abogada.
4: La trascendencia mediática se dio a raíz de una noticia que surge en relación a gobernación e intendencia en cuanto a la conformación de un consorcio de municipios para llevar adelante la gestión de residuos de una zona que es Paraná, Oro Verde, Colonia Avellaneda, San Benito, en el cual harían un consorcio entre todos los municipios para gestionar la basura. A través de esa divulgación surge también en paralelo las medidas que se estaban tomando en la esfera judicial en un proceso que lleva 19 años de ejecución de sentencia, por el cual, bueno, en sus inicios, desde la Organización Foro Ecologista de Paraná, se había pedido el cese de la contaminación permanente que había con humos en la zona, invadía toda la ciudad, había un montón de personas que tenían que vivir con eso. Se inicia todo un proceso en el cual, en la sentencia primigenia, se ordena no solo la erradicación de los humos, sino también el traslado de la fracción de rechazo, que es la fracción que no se puede ni reutilizar, ni reciclar, ni compostar, y que eso se constituya en un volcado de basura que debe ser en otro lugar que no sea en el actual volcadero. Ese proceso lleva años de presentaciones, de proyectos, un montón de créditos, de medidas. Se erradicaron un montón de mini basurales, se compraron un montón de maquinaria, se hizo la planta de tratamiento, pero nunca se erradicó el problema en sí. Hace un año y medio volvimos a insistir, iniciamos un proceso de diálogo a través de la Defensoría del Pueblo, que fue un mecanismo que instó la jueza actual. Se tuvieron una sucesiva serie de reuniones en las cuales no se llegó a nada. La jueza pidió un informe sobre estas reuniones para que cada una de las partes informemos. Nosotros como organización presentamos un informe diciendo que no se había llegado a nada y ordenamos que se responsabilice a los funcionarios directamente en turno. O sea, al funcionario se le recaiga responsabilidad personal, no al municipio. Ese escrito lo tuvo por presentado e intimó a la municipalidad que presente el informe porque no lo presentó, y a la Secretaría de Medio Ambiente también le pidió que presente el informe, y a eso intima, no a otra cosa.
3: La medida responde entonces a un pedido del Foro Ecologista de Paraná en una causa que se inició en 2008, sin embargo, tras casi dos décadas todavía no se han concretado avances. Ahora la ONG está pidiendo que los funcionarios respondan de forma personal por los incumplimientos. En definitiva, no es una historia nueva, es un problema que sigue sin resolverse y ahora vuelve a estar bajo la lupa judicial.
1: Clarito todo, Virginia. Muchísimas gracias.
3: De nada, Dios.
1: Hasta luego.
0: Y Y a esta hora, como decíamos, la información muy importante también para allí, para lo que tiene que ver con la ciudad de Gualeguaychú. Y también, por supuesto, Eli y Estela están por ahí.
5: Sí, estamos acá, como siempre.
0: ¿Hay algún mensajito por ahí?
6: No. Ahora no.
0: Bien. No, ¿por Paraná, chicos?
1: Miriam dice que llama a su prima.
7: Ah, mira, la que siempre salva, ¿no?
1: Pero no para ayudarla, para llorar con ella, porque tampoco sabe arreglarla.
5: No resuelve, pero contiene.
1: Está bien, y pues es importante bien.
0: Bueno, también es importante. Importante la saber, gente que contiene.
1: ¿Qué te parece? Sí, por supuesto.
0: Por lo menos llora juntos.
1: Claro, sí. Y charlan sobre otros temas mientras, no sé, si hay una... mate. Claro, tal cual. Gracias a los que se comunican.
5: Pero claro, después está, depende el tipo de emergencia. No siempre llamás a la misma persona, no siempre la respuesta es una sola persona.
2: Según el tema.
5: Claro, el tipo de emergencia, a la gente del entorno a la que recurrimos.
1: Tal cual. Sí. Gracias a los que se comunican aquí al 343-520-1260 en WhatsApp.
0: Bien, así por Gualeguaychú, el número...
5: 43-16-46 o 15-51-61-46, las dos vías de contacto.
2: Bueno, y acá activamos 3442-64-85-57, la vía de comunicación. Acordate, hoy, por ejemplo, entre varios temas, es el Día de los Combatientes Forestales.
7: Bien, y justamente vamos a hablar de eso porque la consigna tiene que ver con las emergencias y qué mejor que ellos, llamarlos a ellos porque... viven justamente recibiendo ese tipo de llamaditos. Estamos ahora con Gustavo Gerfó. Él es uno de los combatientes forestales más antiguos de la provincia. Gustavo, bienvenido, muy buenos días. Aquí te están escuchando desde LT14 en Paraná, todos los oyentes de Radio Nacional Gualeguaychú. Desde LT11 te estamos hablando, Andrea es mi nombre. Buen día.
8: Hola, Andrea, buenos días. Sí. Justamente hoy se conmemora el Día del Combatiente Forestal en el mundo, ¿verdad? A nivel mundial.
7: Uh-huh. Gustavo, ¿hace cuántos años que te dedicas a esto?
8: Combatiente forestal ya 18 años, más o menos. A ver, hay combatientes forestales dentro de la Administración de Parques Nacionales, que sin duda en nuestra provincia tenemos dos parques nacionales, los cuales por ahí tengan un poquito más de antigüedad, y nosotros somos un abanico, en este caso, cumpliendo alguna función desde una brigada forestal que tiene dependencia directa de la Secretaría de Ambiente por medio del Plan de Manejo del Fuego, pero a su vez en el ámbito del sistema de bomberos voluntarios se han formado durante todo este transcurso una gran cantidad de combatientes también, y yo 18 años más o menos que estoy con esta certificación.
7: Uh-huh. Gustavo, por allí, para la gente que nos está escuchando, uno dice y uno imagina, ¿no? Combatiente forestal, ¿en qué situación les toca actuar? Pero contanos, ¿cuáles son las funciones de un combatiente forestal?
8: A ver, la función del combatiente forestal específicamente es proteger y cuidar nuestro ecosistema, nuestros ambientes, un poco en nuestro territorio, toda la zona que es más bien centro-norte de la provincia, en lo que es la selva montielera y los bosques nativos, y en la zona más bien sudoeste, que abordamos ampliamente durante un periodo bastante largo, que fue un impacto que tuvimos ambiental por una cuestión de bajante del río y demás, en la zona del delta, el delta medio, el delta bajo, que también estuvimos abordando durante prácticamente 3 años en esa zona. Pero principalmente es eso, es la protección ambiental, y lógicamente cada vez más las sociedades están tomando como habitué habitar sectores rurales o forestales, y hoy por hoy tenemos esa incomodidad quizás en que no se toman las medidas necesarias cuando la sociedad se empieza a volcar a las zonas naturales, y tenemos actualmente una situación más bien de incendio de interfaz que ya demanda mucho más riesgo, en la cual hay vidas y bienes en el medio también, ¿verdad?
2: Tavo, justamente nosotros nos preguntábamos, hay muchos chicos que dicen, bueno, yo quiero ser mecánico, yo quiero ser doctor, yo quiero ser docente. En tu caso, ¿cómo fue desde que eras chico pensabas en ser combatiente forestal? ¿Cómo surgió esta vocación?
8: A ver, en eso que vos decís, yo desde pequeño, un poco por una cuestión familiar de mi papá, quise ser bombero voluntario, en realidad fueron mis primeros inicios de muy chico, y uno dentro del ámbito del sistema como servidor público, respondiente en emergencia, va viendo cuál es la inclinación, y siempre los incendios forestales fueron una materia pendiente, y en la cual, bueno, al pasar del tiempo uno se va haciendo profesional en esto, se va capacitando y se va preparando en diferentes ámbitos, y la rama que hoy más me desempeño y en la cual trabajo es justamente en incendios forestales, ¿no?
5: Gustavo, Facundo acá, sí, de Paraná te saluda, ¿cómo andás?
8: Facundo, buen día.
5: Un placer. Nada, a partir de tu experiencia, ¿no? Qué bueno sería poder compartirle a los oyentes, a la audiencia, a la gente, al público en general, algunos secretos de los incendios forestales. ¿Cómo es que en general nacen? ¿De qué manera se comporta el fuego? ¿Cómo se van propagando las llamas? Todo esto también alimenta a las señales que tenemos que tener presente. Por si se encienden esas luces del arma alguna vez, nos enteramos de alguna situación similar, estamos cerca, también podamos contar y compartir esa información.
8: Yo creo que a medida que va avanzando todo y que los años van pasando en función, el fuego también tiene su dinámica, más el fuego en incendios forestales, y está muy vinculado, por eso decían, la protección de los ecosistemas y los ambientes, está muy vinculado hoy en día, tenemos que empezar a acostumbrarnos a una realidad que tenemos, que es una cuestión del cambio climático. Esto nos está trayendo fenómenos muy severos que hace quizás 20 años no los teníamos, los incendios no son los mismos, la realidad de esos fuegos, no digo que era una situación normal, pero eran manejables. Y a medida que esto va transcurriendo, hoy ya denominado incendios de sexta generación, porque son mucho más severos, mucho más dañinos, no hay mucho margen de tiempo para la respuesta, uno se tiene que ir preparando permanentemente en eso. Y su inicio, lamentablemente tenemos que decir que un 98-99% del inicio de la mayoría de los focos, por lo menos que tenemos en nuestro territorio, son producto del hombre, ya sea con intención o accidentalmente, pero mayormente siempre derivan por una cuestión antrópica, ¿verdad? No es tan natural, nuestro territorio no tiene la característica ni por clima de tener muchos inicios de focos por cuestiones naturales, ya sea rayos, volcanes o otros factores, pero es así, va evolucionando permanentemente, muy dinámico.
2: Gustavo, ¿y cómo se sienten? Vuelvo, Fabio, acá desde Concepción, para preguntarte cómo te sentís en el momento de llevar adelante la tarea. Porque me imagino que van cambiando los estados. Debe haber algo de impotencia en algún momento, después de satisfacción. ¿Qué va pasando por ustedes?
8: Hay incendios que cuando ya dejan de ser un principio de incendio, un incendio inicial, y se establecen como quizás un incendio fuera de control, que denominamos muchas veces, el evento tiene situaciones que uno con el tiempo y con una pata técnica más que nada, tiene que empezar a estudiarlo y poder leerlo, poder interpretar qué es lo que nos está diciendo el incendio forestal y en cuánto nosotros vamos a poder armar una estrategia, una técnica y establecer una tarea para poder controlarlo. Pero habitualmente pasa eso, un incendio inicial, si las condiciones meteorológicas, hay muchos factores acá que son meteorología, es la más dinámica que tenemos, que nos juega porque es un lugar abierto, no está confinado el fuego en un determinado lugar y ella es por ahí la que predomina sobre el combustible en sí, que es el que se está quemando, y uno evalúa todas esas condiciones y ahí puede determinar si, si en un ataque inicial o un incendio que se está iniciando tiene un, tenemos un mayor poder de control, o si ya son incendios de larga data. Me refiero a una cuestión de un ataque ampliado con mucho más recursos y demás. Pero vuelvo a lo mismo, actualmente con las condiciones que tenemos habitualmente de meteorología y los cambios estos severos que estamos teniendo de viento, mucho, mucho tiempo con extensas temperaturas altas, está todo más predispuesto a que sean incendios de grande magnitud.
9: Gustavo, te saludo desde Gualeguaychú. Con respecto al Plan Nacional de Manejo del Fuego y el Plan Provincial de Manejo del Fuego, ¿ustedes están integrados, trabajan en conjunto?
8: Sí, hace un tiempo era justamente el Plan Nacional, hoy está el Sistema Nacional de Manejo del Fuego, que depende del Ministerio de Seguridad de Nación, que se conformó AFE, la Agencia Federal de Emergencia. El Plan Provincial de Manejo del Fuego, al cual yo pertenezco, que depende de la Secretaría de Ambiente, trabajamos en coordinación, más que nada siempre apuntando a lo que es prevención y capacitación, pero cuando los eventos son extremos o demandan mucho más recursos, trabajamos en conjunto y es coparticipativo también. Nosotros, pasado fin de año, tuvimos con un equipo nuestro trabajando en los incendios del sur, que inició los alerces, estuvimos con asiento en Cholila, y eso fue a solicitud del Sistema Nacional de Manejo del Fuego. Cuando nosotros tenemos emergencia de magnitud, lógicamente también hacemos la solicitud al Sistema Nacional, en lo cual aportan y tenemos medios disponibles, medios aéreos en provincia, como para poder trabajar en conjunto, ¿verdad?
7: Gustavo, te consulto por, dos sensaciones, ¿no? Miedo e impotencia. Hablaste de los incendios en el sur, son incendios dantescos, uno los ve por imágenes y por allí no se da cuenta o no llega a tomar dimensión del trabajo de ustedes. ¿Te tocó en algún momento sentir, ¿no?, que por allí se estaba yendo de las manos, que no tenían ustedes controlado o que peligraba tal vez la tarea de ustedes? Eso por un lado. Y segundo, impotencia, digo, si le ha tocado después estar en el lugar donde se apagó, si se sofocó ese incendio, y la impotencia de ver tal vez los animales, la fauna, ¿no?, que se perdió o que fue víctima de esos incendios.
8: Sí. En principio, bueno, como mencioné un poco, mis raíces soy bombero voluntario en Colón, Entre Ríos, y esa sensación de impotencia habitualmente la tenemos cuando un incendio se presenta de una manera muy agresiva, y tenemos que ser realistas, a veces con este tipo de fenómenos o accidentes naturales son superiores, por más que tengamos todos los recursos, y es la impotencia de una jornada completa quizás de trabajo y ver de que nuestros resultados no fueron efectivos, ver la cara por ahí de los compañeros, de los combatientes, de esa desazón de que tanto esfuerzo y tanto sacrificio, no es que no sirvió, se intentó, se hizo todo lo posible, pero estos eventos muchas veces son superiores a todo lo que nosotros podamos ofrecerle, que son recursos técnicos y humanos y herramientas. Y con respecto a lo otro, yo sí, uno toma un poquito más de dimensión, en mi caso personal, a la destrucción y el daño que hay, yo lo pude ver en estos últimos incendios que estuve justamente en el sur. Ahí realmente uno se da cuenta de cómo afecta a la sociedad, cómo afecta al medio ambiente, cómo afecta a la economía. Ahí sí tuvimos, o he tenido por lo menos, la posibilidad de darme cuenta. A la distancia lo veo por televisión y le llega información, pero vivirlo de hecho en el lugar, sin lugar a duda que afecta mucho más, ¿verdad?
7: Uh-huh. El daño ambiental que produce eso, ¿no? Es impresionante. Y no se toma dimensión muchas veces.
10: En este caso específico, me refiero más que nada a la precordillera y a la zona andina, más que nada en lo que fueron esos bosques nativos que va a llevar quizás cientos de años recuperarlo o a su recomposición actual. Nosotros por ahí tenemos otro tipo de eventos, otras realidades, como el incendio nuestro del Delta, que quizás en 20 o 30 días parte de este ecosistema se va recomponiendo, porque hay algunos ecosistemas que son dependientes del fuego y otros no. Uh-huh. Y esa realidad uno la ve realmente cuando va a otros incendios, digamos.
7: Bien, Gustavo, te agradecemos muchísimo estos minutos para contarnos un poco la tarea que cumplen ustedes, tan importante el desarrollo de la labor que realizan. Así que gracias por eso y gracias por estos minutos para Radio Nacional.
10: No, por favor, lo agradecido por ahí, en mi caso soy yo, y déjame, me tomo un minutito a saludar a todos los combatientes que somos en la provincia, unos 280 en total dentro del sistema de bomberos y brigadas estatales y de parques nacionales. Así que, bueno, es un día que a medida que va pasando los años se va haciendo más reconocido por la labor que cumplimos. Muchas gracias.
7: Totalmente. Saludo. Feliz día para tus compañeros. Adiós. También.
1: Feliz
7: bueno,
1: día.
7: Allí la palabra de Gustavo Jarfó, bueno, uno de los combatientes forestales más antiguos de la provincia, actualmente trabaja aquí cerquita en Colón.
2: 11:55 minutos, damos vuelta a la página en esta mañana nacional Entre Ríos. Anto, Silvia, Andrea, ¿estamos preparados?
0: Por supuesto.
7: Por supuesto, yo quiero viajar.
0: Yo quiero la cortina.
5: Vamos.
2: Cortinita entonces.
5: Ahí va. A subirse, vamos. Dale que ya está carreteando el jet.
1: Vamos, vamos, vamos.
2: GPS en Nacional.
0: ¿Para dónde es el pasaje hoy?
5: ¡Ah! Abrocharse el cinturón, gente, porque vamos a llegar a la localidad de Shepshed en el condado de Leicestershire, en Inglaterra.
0: Oh, ah,
2: llegamos a Inglaterra.
1: ¿A dónde?
5: ¿Hace calor? Inglaterra.
0: ¿Hace calor?
5: Ahora no tanto.
0: Ah, yo quisiera calor. Sí.
5: Todavía no hace ese calorón, pero está cada vez más lindo.
1: ¿Cuál
5: está
1: es el patrono de esa?
2: Tenías la temperatura.
1: ¿Cuál es el?
7: No, la pregunta de Claudio.
1: ¿Cuál sí, es el patrono de esa localidad?
5: De Shepshed.
1: Sí.
5: San Pantaleón.
1: San Pantaleón.
5: Después lo resolvemos.
1: Okay, okay, ah, bueno. Okay.
5: Porque aparte tiene que ver este en consonancia con el día. Este caso, bueno, involucra a los bomberos de,
1: mirá,
5: exactamente, los bomberos de Shepshed. Los bomberos de Shepshed, próximamente. Porque tuvieron que combatir el fuego en una vivienda. Pero lo pintoresco de acá es que fue lo que rescataron, ¿no es cierto? La mascota de la familia. Si yo les los invito a todos a un juego para que adivinen qué mascota tenía esta gente, seguramente no lo van a sacar.
1: Yo quiero jugar, pero, entonces.
0: Bueno, yo quiero jugar también, sí.
2: Un conejo.
5: No era un conejo.
7: Una pitón.
5: No era una víbora. No era un carpinche.
0: Un chancho.
5: No era un chancho con pelo.
0: ¿Cuál es? Una iguana.
5: No era un coel.
7: ¿Cuál es el animal?
5: Una iguana.
7: De Shepshed.
5: De Shepshed.
1: Un lagarto.
0: ¿Cuál es el animal autóctono?
5: Ah, bueno, es que el animal autóctono es la perdiz.
1: Un cocodrilo.
5: Un cocodrilo no era tampoco.
0: Incomprobable.
5: No, es un, chicos, un camaleón. Camaleón. Mira. Que aparte camaleón, tiene nombre, mama. Sí. El camaleón, sí. El que cambia de colores según la ocasión. Sí, en ese caso, la ocasión era el incendio, así que estaba rojo, seguramente, pobrecito.
1: De hecho,
5: rojo fuego. Sí, sí. ¿No? Pero bueno, Mr. Pips se llama el tipo, mira. Acá el camaleón. Una vela que quedó encendida sin supervisión en un domicilio provoca un incendio que se propaga rápidamente. Estas crónicas.
0: La vela San Pantaleón.
5: Por eso, nos llegan desde la BBC, ¿no? San Pantaleónica. El equipo de bomberos acudió urgentemente para extinguir las llamas. Y bueno, mientras el humo nublaba la visibilidad, complicaba las cosas. Los bomberos Wilkinson y Brown encontraron se llaman así, los tipos encontraron a Mr. Peeps atrapado en medio del siniestro, ¿no es cierto? Bueno, lo rescataron el pequeño reptil, que pronto recuperó el color original de sus mejillas.
2: Así.
5: Y después del susto fue devuelto a sus dueños sano y salvo.
2: ¿Cuál era el color original? No sabemos.
5: Y es un verde amarronado, un marrón verdoso, ¿no? Claro. Una cosa así.
2: ¿Viste que cambia entonces?
5: Los bomberos aprovecharon para subrayar que nunca hay que dejar velas encendidas sin supervisión, por más que seamos devotos de San
7: Pantaleón. O enseñarle a soplar a tu mascota.
5: Bueno, también para que se apague.
11: ¡Sopla la vela y apaga la vela!
5: Ahí está. Manteniéndola siempre sobre superficies estables, porque si se cae, ¿no? Puede agarrar un cortinado.
1: Y claro.
5: Y mandarle saludo a
0: Mr. San Pantaleón.
5: A San Camaleón. San Camaleón sería entonces el protagonista entonces de nuestro GPS del día de la fecha, que nos llevó a Shepshed en Inglaterra.
0: ¿Cómo se llamaba el camaleón?
5: Mr. Peeps.
0: Me gusta Mr. Peeps. Está bueno el nombre. Para alguna mascota.
2: Bueno, solamente allá en Inglaterra, ¿no?
5: Me alegro que les haya gustado el GPS de hoy. Y bueno,
0: pero
5: tenemos.
0: Cada uno tiene el animal que quiere, ¿no?
1: Y así como quien no quiere la cosa, se hicieron las 12, chicos.
5: Nos dieron las 12.
2: Ya pasó Facu Galanti con el GPS.
12: Peces, conejos, tortugas.
2: Todos.
5: Rescataron de
2: promete
5: todo.
2: Nuevos GPS con todo eso.
0: Por supuesto. ¿Sí? 12 del mediodía en la República Argentina.
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14: Hora 12, la temperatura en Paraná, 18 grados 6 décimos, el cielo está despejado.
15: El boleto urbano de colectivos tendrá un aumento superior al 20%.
14: Así lo dispuso la Municipalidad de Paraná, por lo que el boleto general pasará de los actuales 1.415 pesos vigentes desde julio del año pasado a 1.720 pesos.
15: El nuevo cuadro tarifario de transporte urbano en Paraná fue aprobado este sábado 2 de mayo y entrará en vigencia a partir del impacto en el sistema SUBE.
14: Lo confirmó el secretario de Movilidad Urbana del municipio, Kevin Bolsán.
16: Aproximadamente 9 meses, pues el último aumento fue en junio del año pasado. La reacomodación de la tarifa debería haber sido en diciembre, pero bueno, fue junto a la implementación del nuevo sistema, por lo cual entendíamos que no era conveniente, pero ahora sí, hay que reactualizar eso para garantizar la sostenibilidad del sistema. Es un trámite que se encarga SUBE Nación, nosotros subimos la documentación y son ellos los que tienen que hacer el trámite administrativo para aproximadamente son 5 días, calculamos que el viernes ya va a estar impactando la nueva tarifa. Sí, toda la región centro es la que más o menos tenemos un valor un poquito menor nosotros, pero también actualizaron ellos y tenemos un valor similar aproximado. Calculamos que el día viernes ya va a estar la nueva tarifa.
14: Patronato logró un valioso triunfo en Paraná.
15: El rojinegro venció 2-1 a Nueva Chicago en el estadio Presbítero Grela con goles de Maximiliano Rueda y Hernán Rivero.
14: En la próxima fecha, el conjunto entrerriano viajará a San Juan para visitar el sábado a las 16:30 a San Martín.
15: Habrá una mejora de 3,4% en las jubilaciones y pensiones nacionales.
14: El porcentaje que se aplica en mayo surge del índice de inflación registrada en marzo.
15: Además, se suma el bono de 70 mil pesos.
13: Altura de los ríos.
14: La altura del río Paraná, la capital entrerriana, 2,21 metros, estacionario.
13: Pronóstico del tiempo.
15: Para lo que resta de este lunes indica cielo algo nublado, temperatura mínima prevista 7 grados, máxima estimada 24 grados.
14: En tanto, para mañana se anticipa cielo mayormente nublado, tiempo inestable, con probables chaparrones y tormentas aisladas, la temperatura mínima en ascenso, la máxima en poco cambio.
13: Datos del tiempo.
15: Temperatura en Paraná 18 grados 6 décimos.
14: Humedad 64%.
15: Cielo despejado.
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0: 12:09 minutos en la República Argentina. Arrancamos un nuevo bloque en esta mañana. Como decíamos, se hizo pogo, ¿no? Se hizo mucho pogo en Gualeguaychú.
1: Sí, se hizo muchísimo pogo en Gualeguaychú. Estuvo hermoso realmente lo que pasó.
0: ¿Vos hiciste pogo, Eli?
1: ¿Cómo?
0: ¿Hiciste pogo?
1: Sí, ¿estuviste? Hice pogo. Estuve adelante de todo. Me pisaron, me empujaron. En un momento temí por
0: la vida,
1: pero me quedé. Me quedé bastante. No me quedé todo el recital porque la verdad es que el viernes estuve todo el día con la previa, todo el día. Desde re temprano, desde las 9 de la mañana. Y creo que terminamos de trabajar el viernes. Terminamos de editar reels y demás como las 10, 11 de la noche. Y el sábado arranqué a las 10 de la mañana en la ruta para ver cómo era la previa de la llegada. Y bueno, y después se
0: tuvo todo el día.
1: O sea que cuando llegué a casa, que eran 12 de la noche, estaba muerto y estaba congelado. Porque la verdad que la
0: hizo mucho frío.
1: Se sentía.
0: ¿Y ustedes de los recitales son de ir digamos, al campo o prefieren más el estar sentado, quietito?
1: Yo personalmente soy de los que me gusta más platea, pero en este caso la acreditación era en campo. La acreditación para prensa era en campo. Solamente los fotógrafos tuvieron entre el tercer y cuarto tema de la banda el ingreso preferencial, digamos, entre el escenario y la valla de seguridad para que pudieran tomar fotografías. Claro, después tenían que volver al resto del campo.
0: Allá por Facu, que sos de la platea.
2: Cuando uno era más joven, tal vez nos involucrábamos un poquito más con este tipo de. Ahora estamos más alejados de del meollo. De hecho, el último recital grande el que fui, que fue a la cancha de River, estuve sentado, platea, pero igual la pasamos bien. Me dio mucho frío igual ese lugar.
0: Ese lugar,
2: sí,
0: claro.
2: Sí, tenés que ir bien abrigado. Pero
0: es por el viento que corre por ahí.
2: No, fuera de joda, no es chicano. Estaba
3: River,
2: muy,
3: por eso.
2: Estaba muy arriba y me agarraba como un chiflete. Pero yo ya a esta altura del partido lo veo como un poquito más... atrás, más retirado, más en otro claro. En otro plan.
0: La escucho
4: platea, sillón, con apoyabrazo, mullido, con una

0: Todo
1: Claro,
0: campo,
1: sí.
0: el espacio es muy grande, el espacio tiene lugar para 200.000 personas, en realidad,
1: Wow.
0: en completo, digamos, si vos contás persona por persona, una al lado del otro, según nos explicaba el administrador del lugar, pero estaba cortado a la mitad, por lo tanto, ellos tenían una capacidad prevista de 30.000 personas, ¿de acuerdo? Habilitadas. Y según la estimación que hacen, hubo entre 20 y 24.000 personas en el predio, que era un montón. La verdad es que escénicamente lo que se vivió en Gualeguaychú fue hermoso. Lo que tiene que ver con las proyecciones que hace la renga sobre los telones blancos para que se transformen en pantallas, excelente. El recital de La Imaginaria, una banda de acá de Gualeguaychú que también
1: Sí,
0: fue
1: muy buena.
0: soporte, sonó espectacular, sonó muy bien. Le dieron mucho tiempo, La Imaginaria, le dieron 6 canciones, estuvieron más de media hora sobre el escenario. Ahí hubo un bache, un tiempo que se demoró un poco el desarmado y armado, pero porque se hizo largo por el frío, pero obviamente estaba pensado para que la gente consuma,
1: Claro.
0: porque en el predio tenías todo. Y después, musicalmente, la renga sonó impecable, no hubo en ningún momento de los 2 horas y pico de recital un acople, no hubo ningún problema de sonido. La banda suena muy bien, ustedes saben que están muy acostumbrados a tocar tanto tiempo y sobre todo el vínculo con su público. El reconocimiento de su público a los artistas es impresionante. Fue más que un recital, creo que fue un fenómeno cultural lo que se vio en Gualeguaychú, adentro y afuera, tanto
1: Además,
0: ese día como en la
1: cuántas
0: previa.
1: edades, ¿no? Para ir a ver y disfrutar, digo, porque esto es algo, la renga ya tiene muchísimos años en el medio, digo, la gente más grande, van los hijos, van los nietos, ¿eh? Es un público bastante importante, ¿no? Que acapara bastante edades.
0: Sí, vos sabés que una definición, yo le pedí a muchos que me definieran qué era el banquete, sobre todo el viernes, para saber qué era esa previa que hacen, y la definición que casi todos dan es familia. ¿Quieren escuchar un poquito? Aunque sea, es largo el audio, pero podemos cortarlo, o que tiene que ver con los fanáticos acá en Gualeguaychú, cómo lo vivieron, qué es o qué significa para ellos la renga y por qué querían venir. Escuchemos.
2: Una forma de vida.
0: ¿Por qué?
2: Llegar a la edad que tengo.
3: ¿Cuánto?
2: 50, casi. 49 cumplo ahora en muy poquito tiempo. Y nada, lo importante es compartir esto con gente muy, muy, muy buena gente y pasar tiempo, escuchar buena música desde allá. Pero más que nada es esto, es el juntarse, el disfrutar.
0: ¿Y dónde conociste a los
2: Los
0: santafesinos?
2: chicos los conocí en Rosario, en un banquete de la renga. Y bueno, y no perdimos contacto y seguimos hablando siempre lo mismo, de la familia, de lo que nos une, de la renga, que creo que la banda que más convoca a la familia y a la gente en todo lado que va, y con el mayor de los respetos, sin hacer demasiados desmanes ni
0: ¿Viniste en
2: problemas.
0: 2012?
2: No hay nada que me frene y bueno, y reencontrarse con amigos y pasar esto. Lo importante es esto, encontrarse, pasarla bien, disfrutar con la gente de acá, conocer gente nueva y eso es más o menos lo que a mí me parece que es la renga, ¿no? La familia del rock.
0: ¿Qué fue lo más loco que hiciste por la renga?
4: Tengo un montón, pero loca, loca fue la aventura de que pude viajar a México acá con mi señora. No se nos daban los tiempos ni nada, así que nos casamos a ir a México para que nos den los días de vacaciones y eso. Así que hicimos el enganche ahí y con eso pudimos viajar. Hicimos Distrito Federal y Playa del Carmen, 2019. Así que una buena aventura, tengo un montón, pero esa fue buenísima por la cantidad de kilómetros que hice con la renga.
5: Fernando y Natacha, de Concepción del Uruguay.
6: Por primera vez nos queda bastante local.
5: Hace 15 años yendo a ver la renga y desde ahí somos hermanos. Yo quiero escuchar por la ribera de la Boca, una noche de verano, contemplaba las estrellas y la calma infinita.
6: Para mí la renga es un estilo de vida. Hicimos este estilo de vida, que viajamos, que vamos para todos lados, es un estilo de vida.
0: Es lo que más se escuchó.
5: Es familia, es que así. Yo lo conocí a él por la renga, si no, no nos conocíamos. Y hace 15 años que somos hermanos.
6: Yo fui a una bocha y tengo el teléfono
0: Ahí
6: de
0: tenés
6: cada
0: alguna de
6: pibe.
0: las
6: Entonces
0: voces,
6: yo
0: son
6: puedo ir al
0: muchísimas las
6: Chaco,
0: que
6: loco, voy al
0: registramos
6: Chaco,
0: durante
6: dale.
0: el viernes,
6: Hacemos
0: durante el
6: una relación
0: sábado,
6: que no se rompe, pero
0: operó,
6: nunca más.
0: la verdad,
6: Nunca
0: estuvo
6: rompe, nunca más.
0: espectacular.
6: Viva
0: Vos
6: amigo,
0: sabés que en
6: siempre
0: el
6: voy a
0: Parque
6: recitar.
0: Unzué, en uno de lo que tiene que ver con los campings municipales, se armó una previa gigante con mucha música, con gente que bailaba, que compartía, gente que llegó en

0: micros o en combis y que juntos bancaron, digamos, lo que tenía que ver con el almuerzo, ahí hicieron la previa y después pasaron por el puente Méndez Casariego todos caminando hacia el ingreso del predio, que es ahí a unos metros nada más sobre la costanera.
1: Ahora digo que qué loco esto, ¿no? De tener tanto fanatismo por un grupo en especial, ¿no? Y por seguirlos a todos lados. Escuchaba esa pareja que decía, nos casamos para que nos den los días y se fueron a México, ¿no?
0: Ellos son de provincia de Buenos Aires. Estaban al lado con un colombiano, por ejemplo, que viajó desde Bogotá hacia Buenos Aires. En Buenos Aires, por las redes sociales, se enteró del recital en Gualeguaychú y a través de los grupos que tienen los fanáticos entre ellos, le pidió a alguien que le comprara la entrada y se vino a Gualeguaychú sin conocer dónde era Gualeguaychú. El bogotano nos decía que estaba asombrado de lo que era la ciudad y que, nada, volvía en el mismo grupo y volvía en el mismo colectivo con el que vino porque no conocía nada de Gualeguaychú, pero él estaba encantado de haber llegado al recital de La Renga y la verdad que el show fue fantástico, fue de altísimo nivel. Hablé con dos o tres fanáticos después del show, con amigos que vinieron desde Buenos Aires, por ejemplo, que tuvo perlitas, que tuvo canciones que hacían muchos años que no hacían, que como en Buenos Aires el 2 de abril pasado comenzaron a reincorporar para este show y eso les encantó. Y también el Carnaval del País tuvo un momento, ahí con uno de los temas que habla sobre Bolivia, aparecieron los Diablos de Arayavide hace 2 años en la comparsa, estuvo la gente de Papelitos, estuvo la gente de Obahía también con sus trajes en 2 canciones diferentes, o sea, cada canción que hacía referencia a algo cultural, ellos trataron de que tuviera el Carnaval del País su momento. Y de hecho, Chizo al final del recital dijo que había sido fantástico tocar en la ciudad del carnaval.
2: Qué bueno. Eli. La familia del rock, decía ahí una de las entrevistadas, ¿no? La familia del rock. Qué lindo ver tantas, a través de las redes sociales, ¿no? Que uno pudo apreciar también, los papás con los hijos de acá de Concepción viajaron muchas familias también a escuchar y ver a La Renga.
1: Y que creo que esto se transmite, ¿no? Me parece que pasa, ¿no? Del padre al hijo o la generación que continúa, ¿no? Y eso está muy bueno.
3: Eli, hablabas de la convocatoria de este recital, de esta gran banda que tiene hoy por hoy, bueno, de hace muchísimo tiempo ya, 40 años casi de La Renga tocando en todo el país y en muchísimos lugares del exterior, como decían, en México también, pero no tanto, tanta masividad o tanto lo que fue aquel abril de 2012 con el Indio Solari, ¿no?
0: No, son dos públicos completamente diferentes, obviamente.
3: El 2014
0: fue majestuoso, pero ya lo de La Renga hace 14 años atrás acá había sido muy importante. Hace un rato nosotros en el aire acá de la radio hablamos con el intendente Mauricio Baico, él decía que la ciudad se está instalando como una plaza de eventos multitudinarios. Y sí, ya están planeando, por ejemplo, en este espacio traer a Soledad o traer a Lugrat, Los Piojos es otro de los nombres que están tratando de negociar para que esos recitales sean en Gualeguaychú. La cantidad de uruguayos que vinieron del otro lado del puente fue impresionante. Hinchas de Nacional, hinchas de Peñarol, hinchas de todos los equipos uruguayos que quisieras ver con sus banderas. Y sobre todo, la otra cuestión que me llamó mucho la atención era el respeto entre cada uno de los fanáticos. Mucho respeto en las calles, muchísimo respeto por lo que fue la integridad física de la ciudad. No hubo ningún problema, no hubo nada roto. O sea que funcionó todo, pero perfecto en Gualeguaychú para este gran recital. Hacía muchos años que no veíamos la ciudad así, o un sector de la ciudad, porque no es que toda la ciudad se vio afectada, sino la parte de la costanera, que es donde se vivió el evento.
3: Recuerdo aquella noche lluviosa y de puro barro en el recital del Indio Solari en 2014, que fue terrible, en el pogo más barroso de la historia, pero hay que decir también que La Renga se autolimita en cuanto a la cantidad de público y demás, ¿no? Por ahí trata de no excederse, de ver los lugares y decir, bueno, para tanta cantidad de personas, listo, vendemos estas entradas y se terminó, no se vende más, se trata de no sobrepasar y tener una capacidad tranquila, ¿no?
0: Lo que hicieron el miércoles pasado anunciaron que van a hacer una fecha en Salta o en Jujuy. ¿Eso para qué lo hicieron? Básicamente para que la gente del norte del país ya esté atenta, vaya reservando su entrada después lo que va a ser la gira europea, porque ellos querían que este recital fuera más vinculado al litoral, digamos. Como que segmentan el país por partes. Acá había gente, por ejemplo, entrevisté a gente de Comodoro Rivadavia, que vino desde Chubut, por contarte algo, pero había de todo el lado del país. Pero bueno, pero también anunciaron eso para que justamente la afluencia fuera como más controlada.
1: Bien, y a esta hora, 12:23 minutos, actualizamos el deporte, Emma, ya que estás por ahí.
3: Bueno, porque, a ver, lo decíamos en los títulos, pero no lo habíamos desarrollado en la mañana. El buen triunfo de Patronato ayer por la fecha número 12 de la Primera Nacional. Le ganó un rival difícil como Nueva Chicago, que venía cerca de los punteros. Venía cuarto en la tabla de posiciones, el Torito de Mataderos. Y Patronato ayer, se puede decir que después de 12 fechas jugó mejor que su rival y fue justo merecedor del triunfo, porque presionó en casi todos los sectores del campo de juego, porque se puso en ventaja con un golazo de Maximiliano Rueda fuera del área, terrible gol de volea, y que en el segundo gol, en el minuto 42, tuvo la chance también Rueda, porque remató de afuera del área, casi convierte otro golazo, la pelota da en el travesaño, le queda el rebote a Franco Soldano, que habilitó a su compañero de ataque Hernán Rivero para convertir el segundo de Patronato y el primero en su cuenta personal desde que llegó al rojinegro. En el segundo tiempo Patronato tuvo chances de convertir dos o tres goles más con situaciones muy claras, pero no lo pudo hacer, le faltó efectividad. Y sobre el final, promediando el segundo tiempo, Ambrogio de cabeza marcó el descuento para el equipo de Mataderos, y ahí es como que se complicó un poco la cosa, porque obviamente el rival quiso empatar el partido. Patronato se cuidó bien, eso fue lo principal también, que no sufrió demasiado, sí, casi en su campo de juego, pero de contragolpe pudo también aumentar las cifras, pero finalmente terminó ganando con un triunfo sólido.
4: Patronato. Más allá del resultado, me parece la muy buena noticia es un equipo que acomodó muchísimo el funcionamiento, que ahora entiende cómo cuidar el arco propio y que genera varias situaciones, cosa que con el Yagi Forestello no estaba sucediendo, ¿no?
3: A ver, cuatro fechas pasaron que Candia es el entrenador de Patronato y se nota fecha tras fecha una mejoría.
4: Evoluciona, una idea, Patrón evoluciona, esa es la noticia, me parece.
3: No perdió hasta el momento, ganó dos y empató dos, y recién ayer le convirtieron en el primer gol. Venía de los primeros tres partidos sin que le hayan convertido, y eso es en esta categoría fundamental.
4: Y ya salió de los lotes, del lote de los de más abajo, escaló varias posiciones con este triunfo. ¿Y por qué no, si seguimos así, soñar con algún reducido, ¿no? Sí. Igual todavía falta un montón.
3: Obviamente.
4: Pero podrían ponerse seguramente ese como objetivo, ¿no?
3: Hoy está a 3 puntos del reducido, tiene 13 puntos junto a San Martín de San Juan, que es su próximo rival. Mirá. El sábado a las 16:30 tiene que viajar a tierras sanjuaninas Patronato para tratar de continuar en esta senda de mejoría, y que obviamente hasta ahora no se ganó nada, ni mucho menos, pero se empieza a salir de ese desconcierto que tenía en los primeros tramos del campeonato, las primeras fechas, hasta la fecha 8, que Forestello fue el entrenador, y que de a poco va cambiando, y que este ignoto, por decir de alguna manera, porque es su primer trabajo en un equipo, en un plantel profesional, como Marcelo Candia, bueno, le está dando su impronta de a poco, y va evolucionando Patronato, y va mejorando, así que buen triunfo de Patronato frente a Chicago ayer, que empieza de a poco la recuperación, al menos eso es lo que se nota o se ve de afuera.
1: Bien, y acá en el ámbito deportivo también tenemos información, Fabio.
5: Sí, tenemos información, Anto, porque lamentablemente las cosas no están bien. Hay un clima bastante complicado, sobre todo por el lado del torneo federal A de fútbol, de eso hablamos, y de gimnasia, porque se produjo una nueva derrota para el equipo de Concepción del Uruguay, pero no es una derrota más. Fue una dura goleada, en este caso de visitante para Gimnasia, que en una semana le pasó de todo. Así como perdió el clásico cuando tenía un invicto de 25 partidos, pierde el clásico a nivel local, pierde con Atlético Uruguay. Lo más importante y lo que la gente de Gimnasia llevó a un hartazgo fue la nueva derrota en el torneo federal de fútbol, ahora por goleada. Cayó con 9 de julio de Rafaela, en Rafaela Santa Fe, por 4-1. Este resultado abultado, sin respuestas, y viendo que otros equipos empezaron a emerger, empezaron a sumar unidades, empezó a complicarse mucho. Van 7 fechas. 7 por 3, 21. 21 son los puntos que vos podés haber sacado. Gimnasia solamente tiene una unidad. De esta manera quedó muy relegado. 2 fechas atrás compartía el último lugar con Escobar, un equipo recientemente ascendido que le ganó a Gimnasia y que volvió a ganar este fin de semana. De esta manera ya le sacó 6 a Gimnasia. Sportivo Las Parejas, que no viene del todo bien, está 5 puntos más arriba. Vos ya sabés que, indefectiblemente, como va Gimnasia, ya va a la zona de repechaje, donde todos los puntos que ahora logró este colchón también se suman. Empieza la calculadora, empezás a ver que si no remontás ahora, si no haces un cambio brusco, un cambio de timón, Gimnasia se hunde.
3: Fabio, sí. Y respecto al entrenador, ¿hay novedades respecto a quién puede reemplazar a Juan Monge, que dejó de ser el técnico, o todavía no hay novedades respecto a eso?
5: Vos sabés, Emma, que iba a apuntar justamente para ese lado. Uh-huh. También hay una lentitud de Gimnasia de la dirigencia uh-huh. en reaccionar a tiempo. Uh-huh. No le confirmaron a Ángel Gómez que va a seguir. Lo nombraron ellos mismos a través de las redes oficiales como interinato. Porque no han hablado públicamente, porque el clima, el horno no está para bollos. Claro. Pero lo nombran como interino. Arranca mal, lo golean 4-1, sin reacción. Ves que la brújula no está clara. Y por otro lado, tampoco se sabe que estén en la búsqueda de un técnico que le pueda aportar experiencia, serenidad, sobre todo el trabajo psicológico. A ver, ¿quieres cambiar? Pero Ángel Gómez, te guste o no, venía siendo el ayudante de campo del técnico que se fue, de Juan Monge. Casi que te diría que es más de lo mismo. Entonces, evidentemente, el cambio no se notó, no hay una reacción rápida por parte de la dirigencia. La oposición está como loca, la gente en las redes también. Vamos a ver, yo creo que el clima se va a notar mucho el próximo fin de semana cuando Gimnasia sea local y reciba a Gimnasia de Chivilcoy.
0: Acá en Gualeguaychú le damos la bienvenida a Agustín Juriol para hablar un poquito de deportes. Agus, ¿cuáles son los temas de Gualeguaychú en deportes?
6: Bueno, podemos destacar el abrazo grande para todo, obviamente. Sí, a nivel internacional, en todo caso, si se quiere, o nacional, porque bueno, lo escucharon por Radio Nacional, porque salió por aquí por la radio, el gol de Renzo Tesuri, uh-huh, claro. Aunque a muchos tal vez no le habrá agradado porque fue a River, pero fue golazo de Gualeguaychú, así que tiene la impronta local el gol de Renzo Tesuri para el triunfo de Atlético Tucumán, que hacía más de un año que no ganaba de visitante, y ese fue, 400 y pico de días que no conseguía un triunfo fuera de casa, Atlético Tucumán, y bueno, ese fue, termina siendo el gol que le terminó valiendo el triunfo para Atlético Tucumán, el de el gualeguaychuense, y el triunfo para Atlético Tucumán sobre River en el Monumental, y el enojo de los hinchas de River, por lo menos de los que van a la cancha. Después, párrafo aparte para los que no suelen ir y tienen otra perspectiva. Después, para destacar individualidades de jugadores gualeguaychuenses, el triunfo de el equipo de otro que brilló en Miami, pero que no corre, sino que juega al fútbol, juega, es Martín, claro. Ojeda, uh-huh. que anotó 3 goles, el gualeguaychuense también, jugador de Orlando City, que le ganó 4-3, perdía 3-0 y le termina ganando 4-3 a el equipo de Messi, ni más ni menos, así que también Martín Ojeda con 3 goles, el oriundo de aquí de Gualeguaychú anotó 3 goles para su equipo, el Orlando City, también usa la 10 igual que Messi, es justamente el clásico que se juega entre el Inter y el Orlando City, uh-huh. así que también fue interesante. importante, tercer triunfo para el equipo del Orlando City, para el equipo que juega Martín Ojeda, que lo ayuda a escalar a la tabla de posiciones en donde se juega y en la tabla en la que está, en la conferencia este, así que también es importante dentro de lo que es el fútbol de Estados Unidos. Y bueno, obviamente que le complicó la vida al equipo de Lionel Messi. Y el otro que se consagró campeón es en Paraguay, Juan Alfaro, también. Tres fechas antes, el equipo que también es dirigido por un argentino, Vitamina Sánchez, Pablo Vitamina Sánchez, que por primera vez se consagra campeón de un equipo en primera división, ya lo había hecho en el ascenso chileno. Bueno, Vitamina Sánchez, y en este caso con Juan Alfaro, que el torneo pasado todavía vestía la camiseta de Nacional de Paraguay, ya ahora con la camiseta de Olimpia de Paraguay, llevando la número 5 en el equipo de Olimpia, lo logra. Un equipo bastante internacional, con 3-4 jugadores argentinos, 7 uruguayos. Olimpia es bastante internacional, pero bueno, es uno de los más importantes del fútbol paraguayo, así que, si no me equivoco, logró el título número 48 en la historia del fútbol paraguayo, así que, y cerca de $500,000, por lo menos lo que se mostró en el cheque que recibieron, así que importante para Paraguay, y que ya en sus primeros meses jugando con esa camiseta ya logre un título el Gualeguaychuense, en este caso Juan Alfaro, siendo parte fundamental del equipo, ¿no? Así que otra de las noticias donde también ha habido un Gualeguaychuense, donde ha celebrado varios jugadores de fútbol en las últimas horas que han logrado títulos y celebraciones en estas últimas horas, así que llamativo e importante, se ve que la luna está del lado de los futbolistas de Gualeguaychú.
0: Le devolvemos la pelota a Concepción del Uruguay.
1: Con la pelota nos vamos al informativo rápido y volvemos.
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8: Hora 12:33 minutos, la temperatura en Paraná, 19 grados 7 décimas, el cielo está despejado.
4: En Gualeguaychú la temperatura es de 18 grados 8 décimos, cielo ligeramente nublado.
8: Trágico incendio en Gualeguaychú.
4: El hecho ocurrió esta madrugada alrededor de las 3 de la mañana en una vivienda ubicada en calle Río Gallegos, entre Clavarino y Perigán, de la ciudad del sur entrerriano.
8: Lamentablemente, el siniestro, que se habría originado con un brasero encendido, dejó como saldo el fallecimiento de un joven de 28 años y una mujer de 55 años que fue internada con graves quemaduras.
4: El fin de semana largo, más de 200.000 turistas visitaron Entre Ríos.
8: Desde el área de turismo de la provincia se informó que el movimiento económico de los últimos 3 días superó los 17 millones de pesos, con un gasto promedio diario por visitante de unos 100.000 pesos.
4: A su vez, la ocupación hotelera promedio en la provincia se ubicó por encima del 50%.
8: Fue levantado el paro anunciado por el correo.
4: El gremio de los telepostales FOECIT anticipó un principio de acuerdo con la empresa Correo Argentino para reincorporar a los trabajadores despedidos y dejó sin efecto la medida de fuerza por 48 horas que iba a concretarse este lunes y el martes.
8: En consecuencia, es normal la actividad en el correo.
7: Altura de los ríos.
4: Altura del río Paraná, la capital entrerriana, 2 metros 23 centímetros, creció 2 centímetros.
8: En Gualeguaychú el río tiene un nivel de 1 metro 34 centímetros, bajó 26 centímetros.
7: Datos del tiempo.
4: La temperatura en Paraná es de 19 grados 7 décimos, cielo despejado.
8: En Gualeguaychú la temperatura 18 grados 8 décimos, el cielo está ligeramente nublado.
7: Pronóstico del tiempo.
4: Para este lunes indica cielo algo nublado, temperatura mínima prevista 7 grados, máxima estimada 24 grados.
8: En tanto, para mañana se anticipa cielo mayormente nublado, tiempo inestable, con probables chaparrones y tormentas aisladas, la temperatura mínima en ascenso, la máxima en poco cambio.
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0: Capaz que en el recital de la renga.
1: ¿Quedó ahí?
0: Sí, digo yo.
2: Para mí debe estar sacando ahí los últimos detalles. Porque se viene, me parece que bastante filoso como para arrancar, viste, el
3: sí, día. Sí, hoy no está vibrando muy alto, debo anticiparles.
2: Ya arrancó con el agua en la compu.
3: El agua en la compu, el lunes. Es terrible. Algunas cositas.
4: Es terrible lo de hoy.
3: Pero bueno.
2: Bueno.
4: Pero bueno, le vamos a meter onda igual, chicos. Obvio,
3: esa es la actitud, ¿ves? Claro. Esa peor es la Malena.
2: Peor lo que le pasó al camaleón de ahí, de Shipshire. Claro. Shipshire, no sé cómo se llamaba.
3: Shipshire, de Shipshire.
2: Ahí, de Shipshire.
3: El camaleón de Shipshire.
2: Claro.
3: ¿Y ahora?
4: Bueno. Y ahora no saben toda la data que les traigo. Me gustaría escuchar mi amada cortina para presentarles.
3: Dale que nos queda
4: las
3: menos
4: cuatro
3: tiempo.
4: Personalidades. Bueno. Vamos con la número uno, que es Wanda Nara. Wanda.
3: La Wanda.
4: Wanda. ¿Qué pasó ahora? Bueno, está en Uruguay laburando, pero enamoradísima. Su actual pareja, Martín Migueles, le mandó un regalo a distancia. Se ve que se extrañan un montón. Ellos nuevamente están apostando al amor. ¿Qué le mandó?
2: ¿Qué?
4: Un oso de peluche gigante.
5: ¡Ay, qué tierno!
4: Flores, ropa.
3: ¿Él a ella?
4: Sí.
6: ¿Eso por el Día del Trabajador?
4: Y lo... Puede ser, ¿eh? Es probable. Y lo más importante, le mandó una carta escrita a mano. Oh, wow, eso me gusta.
6: Eso, es lo
2: eso ya no sucede.
4: Ahí me llegó, ¿eh? No. Ahí me llegó, Martincito. Sí. Le escribió algo tipo, este oso te abraza por mí mientras estamos lejos.
6: Ay, bueno, tampoco era una carta, era una esquelita. Ya me parecía raro.
4: Encantada, sube todo a sus redes sociales y pone...
3: Tampoco era Pablo Neruda.
4: Bueno. Bueno, tampoco, eso es lo que ella mostró. Tal vez hay más contenido dentro de la carta. Aparte, ella puso una foto de él. Soy muy antigua en el amor. Bueno, Wanda.
3: Esto para que no te abrace otro oso. Le
4: así
3: puso,
4: que ahí la tienen.
5: ¿A ustedes las conquista Wandita, un osito y una cartita?
4: Enamorada del amor.
6: A mí una carta, sí, yo más que todas las cosas, una carta de puño y letra.
4: Divino, me encantaría. Me encantaría.
2: Hoy no, yo voy por la ropa,
4: Yo me quedo con la pincha,
2: Olvídate.
4: Personalidad.
6: No, está bien eso.
4: ¿Qué cosa?
0: No hay que ser materialista.
3: Material girl, dijo Madonna.
7: Para todo.
2: Y bueno, en
4: fin. Personalidad maneras,
6: si
4: número 2. Cande Ruggeri.
3: Pará, ya sé qué pasó.
4: Sí, ¿qué?
3: Se casó.
4: Che, qué mujer maravillosa. Ella estaba divina. Se casó con Nicolás McCarry. Divino él. ¿Nicolás también? ¿Qué?
3: McCartney, el de los Beatles.
4: McCartney, no.
3: ¿Algo de Paul?
4: Otro, un chico muy bonito como ella, divino.
0: Dice la carita?
4: Chicos, no saben lo que fue el casamiento. No sé si vieron fotos, pero estaban
2: topísimo.
4: todos los famosos. Ella,
5: el papá
4: divina,
5: estuvo.
4: Por supuesto, entró con el padre, los dos muy elegantes.
3: ¿Se copeteó el cabezón un poquito?
4: Bueno, puede que sí. Sí, puede que sí. La verdad, se los veo muy contentos. Ella, un vestido soñado estilo princesa, un diseño de Pucheta Paz. No, espectacular. Invitados de todo tipo Lizardo Ponce, Sofía Jujuy, Fernando Burlando. Estaban todos. Todos, absolutamente todos. Una boda soñada.
6: Qué lindo.
4: Yo sueño con eso, chicos. Sí. Realmente.
2: ¿Con casarte?
4: Con casarme de blanco con alguien lindo.
3: Todo no se puede. ¿Tiene que ser estético el novio o puede ser un loco así tipo tranca?
4: No. Que sea tipo, como él quiera ser, yo lo voy a ordenar después.
3: Ahí está. Buen cierre.
2: Lo va a desordenar.
4: Personalidad número 3.
7: Cuatro personalidades.
4: Chicos, esto lo tienen que haber visto. Gonzalo Higuaín.
3: Ah, el Piti.
4: Sí.
3: La foto viral.
4: Díganme que vieron eso.
0: Sí.
4: No, sigue siendo tendencia
5: para
4: porque...
5: Para mí es eso, no puede ser.
4: Es que por supuesto que sí.
3: No, pero aparte...
2: El barber le faltó.
4: Una fake viral. Sí. Claro. Con inteligencia artificial. Circuló una supuesta foto de Gonzalo en Miami con el pelo largo, un look bastante desprolijo, como dejado.
2: Hipón, muy hipón.
4: Ajá. Sí.
3: Entrado en kilos también.
0: El Higuaín de Temu, decía.
4: Sí. Y la gente confundida empezaron a opinar, che, ¿qué le pasó a Higuaín? ¿Qué pasó?
7: Se comió todo.
4: La cuestión de todo esto es que la foto era falsa. generada con inteligencia artificial. Él mismo salió a desmentir, mostró una foto suya diciendo, chicos, estoy bien yo. Tal vez no estoy en mi prime, pero
3: no
4: estoy
3: soy
4: un
3: eso.
4: No soy mejor. No soy un poquito mejor.
3: Qué mal lo han tratado igual en las redes, sobre todo Twitter.
4: Sí, pero bueno, es terrible lo fácil que es hoy instalar una imagen falsa de alguien conocido y que la gente se lo crea. Tengan cuidado.
5: Yo entré como un caballo.
4: Tengan cuidado con eso. Pero bueno,
2: pobre. Yo también, yo dije, ¿qué he hecho?
3: ¿Qué le pasó?
4: Está arruinado el Gonza, che. Sí. No, bueno, por suerte no. Por suerte se lo ve muy bien.
3: ¿Él se quedó a vivir allá?
4: Sí, sí, sí, sí, sí.
2: Miami.
4: Miami. Miami. Se levantó a las 12 del mediodía.
5: O sea, a ver, no estaría mal que esté así. Porque
3: Libby la vida loca, amigo, ya está.
4: Personalidad número 4. Adrián Suar.
3: El chueco.
4: Míralo vos. No sé si lo habíamos tenido en las personalidades.
3: No, no lo recuerdo.
4: Bueno, viene con un combo hermoso porque tiene romance, fútbol, ex. Metió una historia importante este fin de semana. Porque, bueno, ustedes sabrán que él está en pareja con Rocío Robles, ¿no? Bueno, están cada vez más juntos, re de novios. Y ahora, ¿dónde deciden festejar su amor?
1: ¿Dónde?
4: En La Bombonera.
3: ¡Vamos!
4: ¡Buah! Cita con olor a choripán y a transpiración.
3: No te pongas loca si no te responde porque estás jugando bonca.
4: Obviamente que los recibió Román, todos los chiches, camiseta, bla, bla, bla. Pero acá aparece una nueva data que es que le hicieron una entrevista al ex de Rocío, que es una modelo divina famosa, que es Tiago Grifo, que es el hijo de la bomba tucumana.
3: Mirá.
4: Y el loco canta, ¿viste? Entonces se ve que quedó medio despechado y en una entrevista dijo, che, cuando se casen, avísenme que yo les hago el show a la fiesta de ustedes.
3: ¡Ay, qué superado!
4: Grifo.
3: Abrió el grifo de las especulaciones.
4: Pará un poquito, querido.
2: Cerrame el grifo.
3: El humor.
4: A mí me huele a despecho.
3: Ay, Dios.
4: Pero bueno, a mí me gusta la pareja.
3: Me encanta.
4: Lástima que son tan bosteros, pero bueno. No,
3: así,
4: todo no se puede.
3: Así. Diría otra vez el agua. Lo bueno es que esta vez cayó para afuera de la mesa. No arriba.
2: ¿Por qué le ponen el agua cerca, chicos?
6: Se pone nervioso con este tipo de noticias.
3: Ay, Dios mío. Bueno, y se terminó el tiempo nomás.
2: Bueno, nos vamos. Bueno, nos volvemos a encontrar mañana. Agua.
4: Es terrible.
6: Dale, hasta mañana. Nos
3: vemos. Un repasador.
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9: Trabajadores, dejen de hacerlo en la informalidad para ahora tener un empleo en blanco. Solo para tomar dimensión del mercado de trabajo heredado por este gobierno en 2023, vale la pena recordar algunos datos. Casi el 50% de los trabajadores argentinos lo hacían en la informalidad, en la más absoluta precariedad y sin ningún tipo de derecho.
10: El sistema reducirá las contribuciones patronales durante 4 años para quienes contraten a trabajadores no registrados. Por Radio Nacional, el contador Juan Pablo Pirojo explicó quiénes recibirán este beneficio.
11: Para acceder a este beneficio, obviamente es para nuevos colaboradores, nuevos trabajadores que emplee un empleador, justamente, y tenía que cumplir uno de los 4 requisitos. ¿Cuáles eran esos 4 requisitos? Que no haya estado en una relación laboral registrada el 10 de diciembre, que hubiera estado desempleado los 6 meses previos al mes de alta, el tercero era que hubiese estado inscripto en monotributo, y el último, que su último empleo haya sido estatal.
10: Manuel Adorni dijo que el gobierno está a favor de la libertad de expresión. El jefe de gabinete volvió a denunciar un presunto espionaje ilegal por parte de un grupo de periodistas. En este marco destacó la apertura del Poder Ejecutivo para con los medios de comunicación.
9: Después de una semana de evaluación, Casa Militar, en conjunto con la Secretaría de Comunicación y Medios, adoptó un nuevo protocolo para evitar acciones como las ya señaladas. Esto es simplemente hacer cumplir la normativa. No es censurar la libertad de expresión, no es amenazar al periodismo, no es construir un helicoide para silenciar voces disidentes. Estamos plenamente a favor de la libertad de prensa y somos el gobierno que más la ha impulsado, pero no vamos a permitir de ninguna manera que detrás de ella se cometan actos que pongan en riesgo la seguridad nacional. Los invito, por supuesto, a retomar la actividad diaria a partir de hoy y de no mediar nuevos inconvenientes, pronto todo va a volver a la normalidad.
10: Control migratorio. Por Radio Nacional, la ministra de Seguridad, Alejandra Montioliva, dijo que en 4 meses Argentina expulsó a más de 10.000 extranjeros.
1: Llevamos 2 años de un trabajo muy fuerte en el control y cada vez potenciamos más este ejercicio. Nosotros en 4 meses del trabajo con migraciones logramos 10.200 expulsados. Esto incluye distintas categorías: el falso turista, extradiciones, expulsiones propiamente dichas, pero es un dato importante porque no es expulsar a personas que no tienen la documentación al día. No. Es expulsar personas que habían cometido delitos o están cometiendo delitos.
10: Montioliva remarcó que los procesos migratorios son un eje de la seguridad nacional.
1: En toda la región tenemos un compromiso grande en tema de la contención de los procesos migratorios, de los controles en frontera. Les recuerdo que nosotros, el Ministerio de Seguridad Nacional, tiene a la Dirección Nacional de Migraciones desde finales de noviembre en el ámbito del Ministerio, porque los procesos migratorios están vinculados, son un eje de la seguridad nacional. No porque la migración sea un delito, ni mucho menos, no es por ahí, pero el desorden migratorio, la falta de control genera problemas a la seguridad nacional.
10: Bonificación extraordinaria sobre las tarifas de gas en mayo. La Secretaría de Energía elevará al 75% el nivel de subsidio a casi 5 millones de usuarios alcanzados por el esquema oficial. La medida apunta a amortiguar el impacto de la suba internacional de los precios de la energía. En tanto, el ENRE estableció los porcentajes de incrementos sobre las boletas de luz. 3 muertos en un crucero por un brote de hantavirus. La Organización Mundial de la Salud confirmó un caso positivo y 5 sospechosos a bordo del barco que viajaba desde Ushuaia hacia Cabo Verde con 240 personas a bordo. En tanto, el gobierno de Tierra del Fuego negó responsabilidad por este hecho. El informe de Fernando Tropea desde Radio Nacional Río Grande.
12: Ante la información difundida sobre un brote de hantavirus registrado en el crucero MV Hondius, el Ministerio de Salud de la provincia informó que hasta el momento Tierra del Fuego no registra casos confirmados de hantavirus desde que existen registros epidemiológicos en la provincia. El crucero MV Hondius realizó desde noviembre la temporada de operaciones antárticas compartida desde Ushuaia. Su último zarpe desde la provincia tuvo lugar el 1 de abril de 2026 con destino a Islas Georgias del Sur, Sandwich del Sur y Santa Elena, registrándose presunto recambio de pasajeros y tripulación.
10: En este marco piden prevención para evitar contagios por hantavirus. Amplía la información Diana Costanzo.
13: Tras la muerte de 3 personas en un crucero que partió de Ushuaia por un posible brote de hantavirus, por Radio Nacional el médico infectólogo Ricardo Teijeiro se refirió a las formas de transmisión y a la prevención.
14: Hantavirus es una enfermedad viral. El virus permanece en los roedores como una enfermedad crónica y estos roedores lo van eliminando en la orina, en la saliva, en la materia fecal, y al dejarlo en el ambiente, cuando se seca, se hace polvo con el viento, con la inhalación, en el organismo ingresa en general por la vía respiratoria. También podría ingresar por una mordida de un roedor por medio de la saliva.
10: Suba de las jubilaciones, el incremento será del 3,38% y responde a la actualización mensual por inflación de marzo. Con el pago del bono de 70.000 pesos, el haber mínimo quedará en 463.174 pesos. Regulan la venta de vapeadores, bolsitas de nicotina y tabaco calentado. El gobierno oficializó la medida que le da un marco legal a la comercialización de los productos derivados del tabaco. En diálogo con Radio Nacional, el director de la Fundación Bases, Federico Fernández, destacó esta resolución.
15: Desde Somos Innovación defendemos innovaciones que solucionan problemas y sobre todo innovaciones que se vinculan con temas profundamente humanos, ¿viste? Y a ver, la cuestión del tabaquismo, nosotros no somos prohibicionistas. Fumar no es bueno. Si gracias a la innovación hemos encontrado maneras en las cuales la gente pueda consumir nicotina, que es una sustancia que genera un grado de dependencia sin dudas, pero que no causa cáncer ni ningún tipo de enfermedad, sin destruirse los pulmones y el corazón, creemos que es una manera, digamos, de solucionar un problema.
10: Robo violento en La Plata, el informe de Fernanda Germanier desde la capital bonaerense.
16: Apuñalaron a un joven durante un asalto en La Plata. El ataque fue en el barrio de Villa Elvira y aún no hay detenidos. En los últimos días, los casos de violencia con uso de arma blanca se replicaron en otras zonas de la ciudad. El más grave ocurrió en Los Hornos y terminó con la vida de un joven de 29 años, luego de una discusión entre amigos que celebraban el Día del Trabajador. Entre marzo y mayo de 2026, se registraron en La Plata al menos 5 crímenes y crece la preocupación por la escalada de violencia.
8: Internacionales.
10: Estados Unidos intenta restablecer el estrecho de Hormuz. El informe de Cecilia Diwan.
17: El Comando Central de los Estados Unidos informó que dos buques mercantes con bandera estadounidense transitaron con éxito por el estrecho de Hormuz. También informó que destructores de misiles guiados de la Armada estadounidense están operando en el Golfo tras haber transitado por dicho estrecho. Las fuerzas estadounidenses están colaborando activamente con esfuerzos por restablecer el tránsito para el transporte marítimo comercial que está trabado desde el inicio del conflicto entre Estados Unidos, Israel e Irán el 28 de febrero.
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10: 12 del mediodía, 54 minutos, la temperatura en Buenos Aires, 19 grados dos décimas, la humedad 48%, cielo ligeramente nublado. El gobierno celebró la vigencia del acuerdo Mercosur-Unión Europea. El informe de Hernán Mundo.
18: En conferencia de prensa, el jefe de gabinete Manuel Adorni dijo que la entrada en vigencia del acuerdo Unión Europea-Mercosur permite dejar en el pasado políticas que consideró de ostracismo, al tiempo que ponderó las posibilidades que este entendimiento genera para la producción argentina en numerosos rubros.
19: Ya entró en vigencia el acuerdo Mercosur-Unión Europea. Este acuerdo comercial se cerró tras 27 años de negociaciones y fue aprobado por la nueva configuración del Congreso en febrero pasado. Implica que los argentinos lo ofrecerán sus productos con mejores condiciones de acceso a uno de los mercados más grandes del mundo, integrado por 450 millones de personas y que representa cerca del 15% del PBI mundial.
10: Nación destinará fondos de privatizaciones y venta de inmuebles del Estado a las Fuerzas Armadas. La medida busca el reequipamiento y la modernización del Ejército, la Armada y la Fuerza Aérea. Destacan la afluencia turística durante el fin de semana largo. Más de 200.000 personas recorrieron Entre Ríos. El informe de Eli del Mar Otman desde Radio Nacional Gualeguaychú.
20: La ciudad de Entre Ríos registró niveles de reservas superiores al 80%, posicionándose como uno de los destinos con mejor desempeño en todo el país durante el cuarto fin de semana largo de 2026. Según indicaron, desde la provincia de Entre Ríos hubo más de 200.000 turistas y el movimiento económico superó los 17.000 millones de pesos, con una ocupación hotelera promedio que superó el 50% en toda la provincia.
10: En Mendoza, en tanto, la ocupación llegó al 70%, mientras que en Jujuy registró una ocupación del 60%. Extraditan al responsable del triple homicidio de Florencio Varela, el informe de Andrea Valdivieso.
21: Tony Jansen Valverde, alias Pequeño J, aterrizará a las 19 en El Palomar, así lo confirmó la ministra de Seguridad Alejandra Monteoliva por Radio Nacional.
22: La llegada de este personaje es muy importante, no solo para dar una respuesta a las víctimas, a las familias, que yo creo que es lo más importante, y por supuesto que se pueda conocer con más detalle todo lo que pasó.
21: Pequeño J estará rodeado de un comando de efectivos de Interpol y Policía Federal para luego ser trasladado en convoy a una sede de detención en Villa Lugano. Mañana será indagado por el juez federal Jorge Rodríguez y será acusado de planificar el triple crimen de Florencio Varela, por el cual en total hay 12 imputados, entre ellos 11 detenidos y al menos 2 prófugos.
10: En este marco, las familias aguardan la extradición de Pequeño J. El informe de Mariel Ríos.
23: Sabrina, la mamá de una de las víctimas del triple crimen de Florencio Varela, de Morena Verdi, nos dice qué siente ante la inminente llegada del principal sospechoso del triple crimen, el Pequeño J.
24: Yo mínimamente los quiero a todos presos, porque otra pena, me encantaría la pena de muerte. Me encantaría que se tratara esa ley. Y nada, voy a, una vez que esto, creo que ya una vez que él esté acá, que tengamos la palabra del juez y dentro de todo se siga con la investigación sin estos altibajos, ya lo voy a ver dónde lo puedo tratar o dónde ver dónde puedo pelear por una nueva ley, porque es necesaria, en ciertos casos es muy necesaria.
0: Deportes.
2: La Liga de Fútbol define los play-offs. El informe de Damián Zárate.
4: Hoy se termina con tres partidos de la parte regular del torneo Apertura. A las 5 de la tarde, Gimnasia en Mendoza recibirá Defensa y Justicia, que de ganar lo sacaría Unión de la zona de clasificación. 19-15, Vélez, que necesita golear para salir segundo en su zona, si no jugará contra Gimnasia octavos, recibirá a Newell's. Y a las 21:30, Estudiantes en Río Cuarto contra Instituto. Dos partidos por la Primera Nacional. A las 20, Quilmes Chacarita. 21:30, Gimnasia y Tiro en Salta contra Agropecuario. Hoy tenemos un partido del fútbol femenino, el que van a jugar desde las 15, River con Lanús. Y tenemos un partido por la permanencia en la Liga Nacional de Básquetbol. Desde las 21, Atenas en Córdoba recibirá a Argentino de Junín.
2: Aumenta el boleto de colectivos en la provincia de Buenos Aires. Las tarifas del transporte público bonaerense registraron un incremento del 11,6% desde mayo y el valor mínimo supera los 1.050 pesos. El ajuste combina la actualización mensual con un adicional por el incremento del gasoil en el marco de la guerra en Medio Oriente. Alerta por vientos alcanza al sur y oeste de Chubut y Mendoza y al oeste de Río Negro, Neuquén y San Juan. Se prevén vientos del oeste con ráfagas que pueden alcanzar los 90 kilómetros por hora. Hasta aquí Panorama Federal de Noticias. Nosotros nos volveremos a encontrar como siempre mañana a la misma hora, a las 12:45. Sigan en la sintonía de tu radio porque llega ahora Pasión Nacional.
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7: Hora 3 en la República Argentina, la temperatura en Paraná 20 grados, 2 décimos, cielo despejado.
25: La justicia intimó a cumplir la sentencia para el saneamiento y traslado del volcadero en Paraná.
7: La jueza Yanina Iset, titular del juzgado número 5, intimó a distintas áreas del Estado municipal y provincial a cumplir con la sentencia que ordena el saneamiento del volcadero municipal y su traslado definitivo del barrio San Martín en la zona oeste de la capital entrerriana.
25: La medida alcanzó a la Municipalidad de Paraná, la Secretaría de Servicios Públicos, la Secretaría de Ambiente de Entre Ríos, la Fiscalía de Estado y la Defensoría del Pueblo, en el marco de un proceso judicial que se originó hace más de una década.
7: Hasta el 15 de mayo estará abierta la inscripción para concursar por las residencias de salud.
25: La convocatoria está destinada a profesionales que deseen formarse en el sistema público provincial a preinscribirse en el concurso de residencias en salud 2026-2027, tanto con perfiles médicos como de áreas afines que participan de los equipos de salud.
7: Las personas interesadas pueden consultar las especialidades a concursar, las sedes, los requisitos y la documentación a presentar en la página web del Ministerio de Salud de Entre Ríos.
25: Milei viajará a Estados Unidos.
7: El presidente realizará un nuevo viaje a Estados Unidos esta semana con una agenda centrada en encuentros con empresarios e inversores, además de su participación en un importante foro económico.
25: El mandatario partirá mañana a las 13 horas de Argentina con destino a Los Ángeles, donde tiene previsto arribar en la madrugada del miércoles.
0: Datos del tiempo.
7: La temperatura en Paraná, 20 grados, 2 décimos.
25: Humedad, 56%.
7: Cielo despejado.
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26: Muy buena noticia.
1: justicia, de un muy lindo estadio que tiene el país, por cierto, con una capacidad interesante, una capacidad que llega a las 60.000 personas. Y adelantamos el cuadro de sábado y domingo de los octavos de final de la Liga Profesional, Damián.
3: El sábado, Independiente Rivadavia de Mendoza contra Unión. Ese partido puede cambiar dependiendo de los resultados de esta noche. Confirmados el sábado, Talleres Belgrano en el Mayo Alberto Kempes, Argentinos Lanús en el Diego Armando Maradona y Boca Huracán en el Antonio, en el Estadio de Boca, ¿sí? En el Alberto J. Armando. El domingo, confirmados, Estudiantes Racing, Central Independiente y Vélez Gimnasia. Y por ahora, domingo, River San Lorenzo. Puede modificarse dependiendo de quién clasifique esta noche.
1: Muy bien, quiero decirles que hubo una reunión en el predio que la AFA tiene en Ezeiza desde las 11 de la mañana por el tema este de la Liga Profesional que acabamos de adelantar. El mal momento de Racing, insultos para la comisión directiva que encabeza Diego Milito, esto lo venimos hablando permanentemente con Fabián Codevila. Qué mal partido de River, qué malo el plantel de River. Hay una responsabilidad total de Marcelo Gallardo. Gallardo sigue siendo el gran culpable de este desastre futbolístico que es River y, por supuesto, la comisión directiva. Le quito a Coudet, que no eligió este mal plantel, la responsabilidad. Esta derrota frente a Atlético Tucumán, una victoria histórica del decano que se recordará por décadas. Además, Lautaro Martínez, campeón en el fútbol italiano con la camiseta del Inter. Se viene el derbi español el próximo fin de semana entre justamente el Barcelona y el Real. Y otro Master Mills ganó el italiano, el tenista italiano Jannik Sinner. Jannik Sinner, gran tenista. Y hoy en el cierre de la novena fecha del torneo de apertura, 5 de la tarde, Gimnasia de Mendoza Defensa, 19:15, Vélez Newell's, 21:30, Estudiante de Río Cuarto, Instituto, el clásico. Y pienso en el clásico de octavo de final entre Talleres y Belgrano. Le doy la bienvenida al Negro Romero en Córdoba. Negrito, un gran abrazo.
6: Nicolás, fuerte abrazo para vos, los compañeros, la audiencia en todo el país, un lunes precioso en Córdoba, ¿eh? 20 grados 6 la temperatura actual, a pleno sol, 48% la humedad, así es, y va a ser el sábado, tal cual lo anticipaban recién. Acá creemos, se habla que podría ser el sábado, Talleres Belgrano, 16:30, 17 horas, más o menos el horario, todavía falta la confirmación, pero 16:30, 17 horas, Talleres Belgrano en el Kempes, sin hinchas de Belgrano. Lo pidió Artime, pero ya le cortó el rostro, literalmente fácil, le dijo no, únicamente con público albiazul. Y tal cual lo anticipabas, la final el 24 de mayo también en el Kempes a la hora 15:30.
3: Bien. A favor de ellos, Negrito, y hacia toda la Argentina, pueden empatar. Después ganará uno por penales, pero para la estadística, pues siempre empatan. De los últimos 10, empataron 9. Pueden empatar, que se queden tranquilos los cordobeses.
1: Te digo que si tuviera la posibilidad de elegir un partido para ver el fin de semana, me iría a Córdoba a ver ese derbi espectacular.
3: Hay muy buenos partidos hasta ahora, ¿eh?
1: Sí, River San Lorenzo, si también se confirma, es un gran partido.
3: Ese es el que corre riesgo.
1: Bien, ya saludo a nuestro locutor y enseguida voy con Javier Vicente. Hernán Exmayer, qué gusto verte, Hernán.
9: Buen día, Nico. Muy buenos días para todos. Estamos comunicados a través del WhatsApp de Pasión Nacional, 11-3870-7485. Una jornada tranquila en Buenos Aires de 19 grados dos décimas, con cielo ligeramente nublado.
1: Bueno, volvió el tiempo agradable porque hizo mucho frío el fin de semana, sí, pero demasiado.
9: Sí, se vienen las lluvias aparentemente el miércoles a la noche.
1: Ah, miércoles.
9: Bueno, el miércoles entre tarde y noche.
1: El miércoles vamos a estar, después les voy a pasar el programa de partidos que vamos a tener con los amigos de Fútbol Show Nacional. Voy a estar el miércoles comentando el partido de Racing por Copa Sudamericana.
3: Un partido muy importante, ¿eh?
1: Muy importante. Me da mucho gusto saludarte, querido Javier Vicente.
11: ¿Cómo te va? Buen mediodía, Nico. Aquí siguiendo, por supuesto, la información del fútbol internacional. Está perdiendo el Chelsea, 3-1 con el Forest. Por el momento se queda fuera de todo el Chelsea de Enzo Fernández. Más tarde juega el City, tratando de reducir la diferencia de 6 puntos con el Arsenal en una Premier League que hasta el momento es la única emotiva en su definición, ¿no? Porque el resto de las ligas prácticamente están sentenciadas. El Inter de Milán, campeón en Italia. Italia. En Alemania fue campeón el Bayern. En España resta nada. Adiós. Un puntito más para que el Barcelona sea campeón de Liga. También, por supuesto, vamos a estar hablando de los grandes partidos que se vienen en las semis de vuelta de la Champions. Mañana con Arsenal, Atlético de Madrid. Ahora, qué fácil, ¿eh? Qué fácil es. El equipo de River juega cada vez peor. El entrenador no da pie con bola y la culpa sigue siendo de
1: Pero
11: Gallardo.
1: Pero no te quepa la menor
11: Hace
1: duda.
11: Dos meses que dirige el equipo
1: perdóname.
11: Y la culpa sigue siendo de Gallardo.
1: Vos te sobresaltás cuando yo lo critico a Gallardo. Gallardo es el gran culpable de esta situación que está viviendo
11: Podría
1: River.
11: Podría ser responsable del armado del plantel.
1: Bueno.
11: Pero ya a esta altura de las circunstancias el equipo juega mal porque el entrenador
1: no.
11: de River dirige mal.
1: No,
11: arma mal el equipo, arma mal los planteos. Y los jugadores no saben para dónde van.
1: No, no
11: es
1: así.
11: Esa es la verdad. Los jugadores no saben para dónde van.
1: No es así. Gallardo es el gran responsable de esta debacle futbolística de River.
3: Por lo menos dale.
1: River no tiene jerarquía para afrontar. Es más, no sé si River le va a ganar a San Lorenzo.
11: Bueno, tenés... River no tiene jerarquía, pero tiene mejor plantel que otros.
3: Tranquilamente
11: podría jugar mejor de lo que juega. Ahora,
3: bueno...
11: si el técnico pone a Subiabre, que es 11, lo pone de 10 a correr al lateral rival. A Galván, que es volante, lo pone de delantero. ¿Qué querés que te diga? Está haciendo todo mal el chacho. Todo mal está haciendo.
3: Lo que te iba a marcar es, si vos decís que ahora el gran responsable es Gallardo, cuando comenzó el ciclo Coudet y ganó 4 o 5 partidos consecutivos, entonces también la responsabilidad de Gallardo. No puede ser que Coudet sea solamente artífice de las victorias y no tenga nada que ver con las derrotas.
1: No, porque Coudet apagó el incendio que dejó Gallardo.
11: No apagó ningún incendio, porque ayer fue un incendio.
3: Esa teoría de Vietnam
11: ayer se prendió fuego, River.
1: Pero perdón, ha ganado la mayoría de los partidos. Perdió con Boca y perdió ayer.
11: Pero cuando señalábamos aquí que lo único que conseguía era resultados y que el rendimiento era muy malo, pero además lo que debe preocupar al hincha de River...
3: Es el nivel.
11: Claro, es que el equipo empeora, no es que está mejorando.
1: Bueno, pero tenemos
11: como
1: que
11: le
1: ser...
11: pasaba a Úbeda, que el equipo no andaba bien, pero se veía una mejora. Acá el equipo empeora, juega cada vez peor.
1: Tenemos que ser muy críticos justamente con Coudet cuando él tenga un mercado de pases y tenga la posibilidad de elegir el plantel.
3: Nicolás,
1: él no tiene esa posibilidad todavía.
3: Pero a veces algunos entrenadores ni siquiera llegan a elegir el plantel. Acá entendemos que sí, porque lo fueron a buscar no para un ciclo corto. Pero la habitualidad es que muchas veces los entrenadores no tienen tiempo de elegir sus planteles y tienen que resolver con un plantel que heredan.
1: A ver, Negro.
6: No, digo, ¿cuánto fue que gastó River que robó una cifra astronómica, ¿no? 70, 80, 90 millones gastó. Y pensar que el mejor refuerzo que tuvo River le salió 2 mangos. Y obra del azar, de la casualidad, la desgracia hubo un accidente, que es el arquerito Beltrán. El mejor refuerzo de River llegó de manera impensada. Es decir, los que pensaron el armado del plantel le pifiaron. Es decir, Marcelo Gallardo, naturalmente, la comisión directiva, responsabilidad funcional, por acción u omisión, lo que nosotros decimos, le dieron la llave, y bueno, se malgastó, y también los hinchas, con esa oleada nostálgica, el revival, que vuelvan los jugadores coronados, con laureles y medallas de oro relucientes, campeones del mundo, ahí tenés un clavo bárbaro. Y ahora el técnico, obviamente, ¿no?, arrancó en una etapa de transición, pero muy agarrado con alfileres, una sucesión de triunfos y una copa trizada. Pierde nada más y nada menos que el clásico y comienza a llenársele de preguntas, sí señor. Y ahora digo, qué sé yo, no lo quiero despedir al Chacho Coudet, pero qué sé yo, lo veo a Ramón Díaz que anda como un músico presentando, haciendo trabajo de prensa en los distintos medios. Digo, porque a Coudet no le van a tener el aguante y la paciencia que le tenían a Marcelo Gallardo. Hizo lo que tenía que hacer Coudet, la de manual, lo que le decían los viejos maestros del fútbol. Es decir, dale continuidad a un equipo. Pero bueno, evidentemente que hay futbolistas que no dan con la talla de River, más allá que le dé continuidad.

0: eso que sentí vergüenza ajena. Y ese, voy a ser muy respetuoso porque tengo miedo de comerme un juicio, pero Darío Herrera es uno de los árbitros que va al Mundial. Yo me vuelvo loco. Darío Herrera es de lo peor que hay como árbitro en la Argentina y la AFA lo premia con el viaje al Mundial. Me suena escandaloso. Estamos hablando de uno de los peores árbitros del fútbol argentino, como es Darío Herrera, que dirigió muy mal la final de la Copa Libertadores del año pasado, y tampoco fue bueno el arbitraje de Yael Falcón Pérez ayer en River Atlético Tucumán.
1: Fue malo el arbitraje de Herrera, la verdad que, como bien lo señalás, hubo dos penales clarísimos para Banfield, hubo falta al arquero en el gol de Barraca Central. Ahora, por cómo se armó la fecha, Barracas terminó siendo perjudicado.
2: Lo dijimos antes nosotros, ¿eh?
1: Porque fíjate lo que pasó ayer en ese empate de Racing y Huracán que me hizo acordar al Austria-Alemania del año 82, del Mundial 82. Un empate arreglado. No, el de Racing y Huracán ayer fue un empate arreglado. Pero sí. Los dos clasificaban, los dos sabían que con el empate clasificaban.
2: Se metió gol Huracán y se lo anularon.
1: Y se lo anularon.
2: Pero por lo mismo.
0: Por el VAR.
2: Está bien, pero si lo convalidaban...
0: Se quedaba fuera Racing.
1: No, nah. Después se empataba Racing. ¿Cuál es el problema?
0: No crean. Mirá, a ver, en la previa dijeron que San Lorenzo e Independiente arreglaban el empate y ganó Independiente.
2: Para mí fue una gran fecha para los agnósticos, los que no creen en la salud del fútbol argentino. Porque parecía arreglado San Lorenzo e Independiente y no lo estaba.
0: ¿Vos crees?
2: Y no lo estaba.
0: ¿Vos crees?
2: Yo creo, por
0: ¿Vos
2: supuesto.
0: Crees en el fútbol argentino?
2: ¿Cómo no crees en el fútbol argentino? Que nos regaló una fecha donde pensamos que estaba arreglado San Lorenzo Independiente y ganó Independiente, y pensamos que estaba arreglado Racing Huracán y hubo un gol de Huracán que anularon por VAR.
1: ¿Cómo? Barraca se quedó afuera.
2: Y Barraca
1: se quedó afuera.
0: Bueno, es una buena señal. Como que, a ver, vos decís que lo perjudicaron y que estuvo mal diagramado. ¿Y cuántas veces dijimos que a Barracas lo han beneficiado en este campeonato?
1: Por eso, cuando bueno. Lo decimos que lo beneficiaron, lo decimos. Pero ahora bien. Que lo perjudicaron, también lo decimos.
0: Tratamos en la medida de las posibilidades, lo comparto con el negro, de ser lo más objetivo posible, que es, no digo imposible, pero realmente es muy complicado. Negro, se viene un clásico ahí en Córdoba, excepcional entre Talleres y Belgrano. Qué lindo sería tener juntos al aire a Fassi y Artime.
3: Sería espectacular. No es tarea sencilla. En otros tiempos sí, llamabas al teléfono fijo y te atendía. Hoy no, hay que pasar por un filtro, hay que pasar por, qué sé yo, medidas de seguridad del Kremlin para llegar a Putin, más o menos, ¿no? Para poder hablar con alguno de los presidentes. Pero bueno, indudablemente que atrae todo. No hay otro tipo de conversación hoy por hoy. Ya se venía hablando de la posibilidad. Y mira vos ese gol de Tarragona en el minuto 50 del 15 de abril, le da el empate a Unión y es como que empiojó todo o bien acomodó para que finalmente sea el clásico, porque hasta ese minuto final de Zunino, que dio 6, en el minuto 55, hasta ese momento Talleres estaba tercero y Belgrano iba a clasificar, pero por ahí sexto, séptimo. También estaba la otra. Ayer, si Belgrano no ganaba, evitaba jugar con Talleres, lo cual hubiera sido una vergüenza histórica para Belgrano, no ganarle a Sarmiento de Junín para evitar el clásico. Imagínate vos lo que hubiera sido la cargada. Belgrano jugó con un equipo mix, titular y no tanto, y terminó ganando 4-0. Y bueno, ahora se verá la cara con su clásico.
0: Bien, general. Quiero decir esto, así como muchas veces soy crítico del presidente del AFA, me parece una decisión de las más correctas y de las más acertadas que la final del campeonato juegue en Córdoba, en uno de los mejores estadios que tiene la República Argentina, como es el Kempes. Y quiero alertar algo sobre Boca. Boca ganó un buen partido en Santiago del Estero con un mix. Es cierto que en el segundo tiempo después ingresaron los titulares. Ahora, yo considero que es alarmante la cantidad de goles que Merentiel se pierde por partido. En una llave donde el que gana sigue y el que pierde se queda fuera, Merentiel tiene 3 o 4 y falla las 3 o 4... Boca tiene un problema muy severo. La falta de contundencia de Merentiel me parece que es un dato alarmante. Después el partido de Paredes con esos pases extraordinarios que hace, pero lo de Merentiel me parece algo grave en el esquema de Boca.
2: Sí. Lo importante es tener las situaciones. Después tendrá que él mejorar la definición. No lo veo como algo...
0: Para mí es algo muy preocupante. Y es más, por el partido que tuvo el Changuito Ceballos el otro día, que fue la figura... Sí,

0: notable, yo creo que amerita que salga del equipo si Merentiel cambia, para que entre el Changuito.
1: Tranquilamente pueden jugar uno por afuera y uno por adentro, como jugaron la dupla que se me viene a la cabeza más histórica, Guillermo con Palermo.
0: Bueno, y lo que venimos contando, que vos ahí me decís que es deporte de contacto, por supuesto que uno respeta tu opinión, obviamente, pero Vareiro tiene que ser más responsable, no se puede jugar con los brazos, con los codos, tiene que cambiar la forma de jugar, porque si no va a dejar a Boca con uno menos todos los partidos.
1: Bueno, la primera expulsión, ¿en cuántos partidos? En 15 lleva jugado.
0: Está bien, porque los árbitros no son lo suficientemente rigurosos.
1: No, porque también hay muchas veces, no lo quiero justificar con esto a Vareiro, pero hay parte, la peor parte que se llevan los delanteros, preguntarle si no Batistuta, que los marcadores centrales te pegan,
0: ah, no, por
1: te erosionan, y eso no se ve. No lo estoy justificando a Vareiro, pero los delanteros tienen que forcejear con dos lungos
0: que
1: te atropellan desde atrás, ¿eh?
0: Por supuesto. Y después los árbitros, mira, se lavan las manos. Para los amigos que nos ven por el canal de YouTube, mira, me estoy lavando las manos. Gracias a Víctor Cabrera, que está ahí en el canal de YouTube, Nati Lubarov en la operación técnica, Sebastián Vera y María Suárez Araujo en la producción del programa. Los árbitros a veces no se comprometen y siempre terminan cobrando falta del atacante sobre el defensor, sí, cuando a veces es al revés.
2: Ahora, como dijo Damián Zárate, fuera de micrófono, lo mejor de la fecha, ¿qué fue, Damián?
1: ¿Qué fue lo mejor?
2: El perrito de la cancha de
1: Central.
2: Encontraron a la dueña del perrito.
1: Pero ¿cómo se metió el perro ese?
2: Coco se llama, Coco. ¿Y saben una cosa? La dueña es hincha de Newell's Old Boys de Rosario.
0: Sí. Caramba, mirá qué dato.
1: Ahora cuando venga Sapienza va a tener una historia.
0: Qué grande, Omar, ¿eh? Bueno, les quiero contar que hoy cumple 91 años el nene Sanfilippo, un goleador extraordinario, Javier, del fútbol argentino.
2: Extraordinario. Por supuesto que la mayor parte de su carrera la hizo en San Lorenzo, pero jugó en Boca, claro, donde fue figura. Jugó en Banfield, donde se cansó de hacer goles. Donde jugó, metió goles por todos los colores. Igual que en la selección argentina, ¿eh? Fue figura clave de algunas de las grandes logros de la selección argentina, como por ejemplo la Copa de las Naciones.
0: Muy bien, también un toquecito y vamos a la pausa, como siempre, Estudiante de la Plata, en lugares de privilegio en todos los torneos.
1: Sí, por supuesto, terminó primero. Igual tiene un rival incómodo, porque Racing cada día juega peor, lo va a contar Fabián dentro de un rato, lo leía también a Santiago Lucía.
0: Yo soy de Estudiante, si fuera hincha de Estudiante de la Plata.
1: ¿Querés jugar con Racing?
0: Sí, yo quiero jugar con Racing.
1: ¿Vos querés jugar con Racing?
0: Sí, claro.
1: Más o menos, ¿eh? Porque en los...
0: Pero quiero jugar con Racing y no con Boca y River.
1: Obvio, bueno, por nivel sí, pero Estudiantes hubiese preferido jugar con el que terminó séptimo, con Huracán.
0: Claro.
1: Más allá del rendimiento, vos no ponés tanto en juego desde lo simbólico, porque Racing Estudiantes es un clásico, y además viene, Nicolás, de disputar la final en Santiago del Estero, que la tenía ganada Racing con el gol de Maravilla, lo empata Carrillo y después se queda con el título. Así que hay mucho en disputa y por la historia, pero también por lo que pasó hace un par de meses.
0: Muy bien, estamos en Pasión Nacional. Le quiero mandar un saludo enorme al querido Alejandro Borges, gran profesional, el locutor. Trabaja allí en el Círculo de Periodistas Deportivos, es un oyente calificado y sé por su mujer que escucha el programa todos los días. Así que Alejandro, un gran abrazo para vos. Con una temperatura hermosa, Hernán, en Buenos Aires.
3: 21 grados 5 décimas la actual, Nico, con cielo ligeramente nublado. Un saludo para Ale.
0: Muy bien, gran saludo, gran locutor además. Tenemos la primera pausa que pone Nati Lugaro. Hoy podemos poner rock, ¿no? Hoy ya pasó el día del jazz, así que hoy volvemos al... ¿Quién te dijo que tengo un poquito de rock?
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4: Se derrota el Chango Ceballos, entró en área, es buena. Por el medio va pidiéndola para el segundo Jiménez, el centro que viene para Milton. ¡Está gol! ¡Gol! Jiménez, gol de Boca de Milton Jiménez. Ahora sí, Milton, grítalo con tranquilidad, Milton Jiménez. Boca arremetió en el final del primer tiempo. El pase que vino para el Chango Ceballos, corrió por la izquierda entrando al área el Chango Ceballos, un mini desborde adentro.
5: Muy bien, ahí está toda la pasión de nuestro amigo Jorge Godoy para el gol de Boca y de Milton Jiménez, que volvió a meter un gol, vive del gol Milton.
6: Es que siempre mete goles, ¿eh? Habría que seguir la estadística, cantidad de partidos, minutos disputados y goles, debe tener buen número. Para la semana lo hacemos.
5: Tenemos voces de Boca.
6: Sí, Claudio Úbeda, me interesa cuando habla y que te responde a vos el caso de Úbeda y Merentiel y las situaciones que dilapida habitualmente el delantero de Paysandú.
7: El delantero está para generar situaciones de gol. Miguel la generó, entró en un momento del partido que sabíamos que podía, por sus características, generar situaciones de gol, que para que reciba y pueda estar mano a mano. Y después el delantero es así, a veces le toca anotar y otras veces no. Hoy no le tocó anotar y por eso no fue más holgado el resultado, pero no en absoluto tengo crítica para él, ni mucho menos. Hay que intentar convertirlo, lógicamente que sí, pero las situaciones se crearon.
6: Ahí habla puntualmente de Merentiel.
5: Sí, bueno, yo creo que el delantero está para meter goles. Ahí me diferencio de Úbeda.
6: Pero solamente dentro del área.
5: ¿Y sí?
6: Hay algunos que salen a jugar. Merentiel sale a jugar.
5: No, por supuesto, yo le reconozco la entrega que tiene, pero me parece que en el debe de Merentiel está en la cantidad de goles que se pierde por partido.
6: Coincido que debería, por la cantidad de situaciones que tiene, convertir más. Pero vos le tenés que pedir un nivel más alto de eficacia a Vareiro y a Milton Jiménez, que viven más del gol.
5: No te quepa la menor duda, claro.
8: Lo que pasa, Merentiel no lo saco ni loco.
5: Bueno, yo sí lo saco y lo pongo al Changuito Ceballos. Viste, todo en contra, no pensamos nada igual, ¿eh?
8: Pero Merentiel complementa muy bien con Vareiro, se complementa muy muy bien, más allá de que, bueno, erra, sí, claro, erra mucho, Milton Jiménez
5: bueno,
8: no
5: pero
8: erra.
5: Me parece,
8: Milton Jiménez la mete.
5: Me parece que el Changuito juega mejor que Merentiel.
8: Sí, pero podría ser un tercer delantero.
5: Bueno, ¿por qué
8: podría
5: no?
8: Podría ser un tercer delantero.
5: Sí.
8: Hablando
5: lo que pasa
8: es
5: que ahí tendrías que renunciar a poner un jugador en la mitad de la cancha.
8: Sí, es cierto. Pero se tiene que animar, me parece, Úbeda, a sacar a uno de los 3-5. Hablando de delantero, sí, querido Damián, mucha repercusión en los medios internacionales sobre la posibilidad de que Neymar juegue en Boca.
5: Bueno, yo lo dije
8: cosa
5: el otro
8: que acá
5: día.
8: Acá no tuvo prácticamente difusión.
5: Yo lo dije el otro día, el viernes 1 de mayo, el día feriado.
6: No, lo dijiste, es más.
5: ¿O lo dije antes?
6: Antes lo dijiste.
5: Lo dije antes. Cuando lo dije yo, por supuesto, no tuvo repercusión. Nadie dije. Lo contamos el otro día cuando vino a jugar el partido en el nuevo gasómetro, sí, y apareció con la camiseta de Boca. Y dije, che, ¿no vendrá a jugar a Boca Neymar?
6: Sería
5: hace una semana lo dije.
6: Sería bueno.
8: Todos los medios internacionales hablan de la posibilidad cierta de que Neymar juegue en Boca. Ahora, acá en los medios nacionales, no.
6: Pero ¿cuál es el lazo entre Neymar y Boca? Lo grande que es Boca a nivel mundial solamente.
5: Negro, ¿lo ves a Neymar jugando con la camiseta de Boca?
9: Sería un altísimo impacto marketinero.
5: Sí, claro.
6: Te voy a decir más, con Neymar con Neymar.
9: Como lo fue Edinson Cavani, sí, y como posiblemente lo sea Paulo Dybala.
5: Sí, pero Neymar, pero Neymar está mejor física y futbolísticamente de lo que estaba Cavani.
6: Vincenzo Gol dice, con Úbeda, Boca es candidato. Yo te digo, con Neymar, Boca gana la tan mentada Septiembre.
5: Bueno, a ver, yo creo que, no tengo nada contra Neymar, yo creo que el futbolista que Boca necesita para ganar la Copa Libertadores se llama Sebastián Villa.
8: Ah, pero Villa no va a volver.
5: Bueno, yo te digo el que
6: creo... Y un arquero,
5: por supuesto. El 4 ya lo tiene porque lo va a traer a Nández. Y Nández va a jugar de 4.
6: Bueno.
9: Pero mirá lo que le está pasando a River por traer figuras. Gente muy querida. Chicos que se criaron en River, que trascendieron a nivel mundial, que han ganado títulos. Ya tienen 36 para arriba. Vienen con un vagón, un tren de lesiones, de inactividad. Y fíjate vos lo que está padeciendo River.
8: Te voy a dar una onda revival.
9: Dejémonos embromar. A ver, hoy lo trae Otamendi, como viene diciendo Agustín Domper. Hoy lo trae y va a ser figura Otamendi. Pero ¿cuánto más te puede dar el querido Ota? ¿Cuánto más te
5: puede dar? Un año más.
8: Fíjate lo que pasa con Pesela. Pesela da pena.
5: Realmente, bueno, los centrales de River anoche padecieron.
8: Pesela da pena, dan ganas de decirle, mirá, Germán, qué sé yo, por ahí
5: es
8: tiempo que te retires de la actividad futbolística.
5: Diga que River tiene un arquero extraordinario como Santiago Beltrán, pero coincidimos con Eladio Arregui.
8: Mirá
5: vos, otra coincidencia con mi amigo Eladio, que conduce la tira de las 7 de la tarde, que si Armani está recuperado de la lesión, Armani debe recuperar la titularidad en el arco de River. Modesta opinión, por supuesto. Se suma a la mesa antes del informativo Agustín Domper con los temas de River. Un capo, Agustín, en River.
10: Hola, Nico. Bueno, River viaja a Venezuela para el partido del jueves. A esta hora, el partido con San Lorenzo, que ayer cruzábamos datos con Seba Vera está acá.
5: Muy preocupado Perazo, Arregui, sí. Leanza con el horario de River San Lorenzo.
10: Va a ser el domingo, no el lunes. Finalmente va el domingo a última hora.
6: Sí, River está oficializado por la Liga.
10: Sí, igual oficializado.
6: Sábado y domingo.
10: No confirma nada porque se puede
5: modificar. Martín, una comida livianita en Mercedes al mediodía y después te venís para el Monumental para relatar River San Lorenzo.
10: Sí, yo creo que va a ser más cerca de la noche, una merienda quizás.
5: Pero lo esperaba a Martín ayer en el Monumental.
10: Sí, lo estaban esperando.
5: Sí, pero
10: algo sospechaba.
5: Él eligió Racing Huracán. Sí. Yo que él hubiera elegido el partido de River, pero bueno.
10: Bueno, fue flojo también el de River.
6: San Lorenzo Independiente.
10: El partido fue San Lorenzo Independiente el fin de semana, totalmente. Pero bueno, volviendo a River, Nico, va a haber muchos cambios para el próximo jueves. Hay jugadores que ya con el Chacho me parece que no van a volver a jugar de muy bajo nivel.
5: Muy bien, tenemos mucho. Después vamos a comentar cómo queda el tema de los partidos de hoy del octavo lugar de una de las zonas. Lo va a comentar muy bien Damián porque lo sabe explicar. Llegamos a las noticias. 1:30 de la tarde en la República Argentina. Aquí están, estas son las noticias.
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12: 13:30 minutos, la temperatura en Paraná, 21 grados 2 décimos, cielo despejado.
13: Pusieron en marcha el emblemático reloj del Palacio Municipal.
12: La intervención en uno de los símbolos más reconocibles del casco histórico de Paraná incluyó la restauración completa de la maquinaria, el reemplazo y reparación de esferas y la recuperación del campanario.
13: También se procedió a la capacitación de personal municipal para su mantenimiento.
12: Una cabaña se quemó por completo en Colón.
13: El hecho ocurrió el domingo por la mañana en un complejo turístico.
12: Afortunadamente no hubo personas lesionadas, pero los daños materiales fueron totales.
13: El gobierno liberó el mercado de vapeadores y creó un registro obligatorio para control.
12: El Ministerio de Salud introdujo un nuevo sistema de registro, control y fiscalización específico para los productos de tabaco y nicotina de nueva generación.
13: Asimismo, prohíbe expresamente los cigarrillos electrónicos desechables con soluciones precargadas.
11: datos del tiempo.
12: Temperatura en Paraná 21 grados 2 décimos.
13: Humedad 54%.
12: Cielo despejado.
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5: Muy bien, estamos en Pasión Nacional en la continuidad del programa. Una de la tarde, 32 minutos. Qué visionario que es Pomelo. La vio antes, ya desde el año pasado empezó a criticar a Diego Milito. Qué mal clima que hay en Racing después de la derrota 0-0 con Huracán. Pomelito, un gran abrazo.
22: Gracias, Nico. ¿Cómo te va? Oprobioso partido de fútbol. De verdad que fue una cosa terrorífica.
5: Ah, discúlpeme, ¿verdad? Fabián Codevila, digo Pomelito, pero para siempre la audiencia se renueva.
22: Ah, bueno, ya sabe, la gente.
8: Bueno, está de acuerdo conmigo entonces, Pomelo. Yo digo que para mí fue el Austria-Alemania del año 82.
5: No.
8: Brasil-Huracán.
22: ¿Por qué? Pero en aquel momento se entregaron.
8: Y bueno, acá no pasa lo mismo.
22: No, y si Racing necesitaba ganar, si Tigre sobre el final lo vapuleó a Central y casi se lo gana.
5: Y casi se queda afuera, Racing.
8: Se queda afuera, sí.
22: Se quedaba afuera Racing, no podía, a ver, para Huracán el empate era beneficioso, para Racing no.
5: Claro.
22: Racing dependía de lo que pasaba en Rosario.
5: Es verdad que en un momento, escuchándolo por radio, ganaba Central en Rosario, claro. Allí ya está, pero se le complicó.
22: Sí, pero le anularon un gol y sí. Sobre la hora tuvo a Fatula Brown sacando dos pelotas impresionantes, sí. ¿No? Es cierto que la contra también lo tuvo Central como para ganarlo, pero Racing no se podía adecuar a un resultado que lo podía perjudicar.
10: Claro, Pome, algo muy parecido pasó el sábado con San Lorenzo, pero me parece la diferencia, y eso es lo que le tiene que preocupar un poco más a Racing, es que el partido fue muy malo porque San Lorenzo también se está quedando afuera, después Unión lo empata, si hace un gol lo eliminaba, termina empatando Unión como empató Tigre, pero el San Lorenzo Independiente fue un partido de ida y vuelta y hubo llegadas, distinto a lo que pasó ayer, ¿no?, con Racing Huracán.
22: No, Racing, no, si ayer no estaba ni Galíndez ni Cambeses era exactamente lo mismo, De verdad, digo, fue una cosa...
10: Claro.
5: Ahora, tenías razón, yo no voy a cansar de darte la razón. La bronca de los hinchas de Racing con Diego Milito estallaron después del partido.
22: Ayer fue contra todos, excepto Gustavo Costas, el único que no recibió insulto por parte de la gente de Racing.
5: De todas formas, pero tenemos que ser justos también, Pomelo. Gustavo Costas también es responsable de esta debacle de Racing.
22: Pero sí, yo no dije que no. Yo
5: no, por supuesto.
22: Simplemente estoy graficando y describiendo lo que sucedió. El único que no recibió insultos es Gustavo Costas. Los jugadores fueron duramente repudiados. En algunos casos puntuales, hasta personalizando a alguno de los jugadores, caso Solari, y Conegni.
5: Sí.
22: ¿Cuánto hace que yo vengo hablando de Conegni?
5: Hace siglos.
22: Conegni ayer se tuvo el tupé de pararse de mano con la gente, Conegni. Que primero tendría que explicar cómo llegó a Racing y de la manera, cómo le erra la pelota parada Conegni. Y se paró, se planteó frente a la gente que lo criticaba haciéndose el taura, dirían en el barrio, ¿no?
5: Sí.
22: Es inentendible estas cosas de algunos jugadores de Racing. Otros pasando por un momento realmente muy bajo, jugadores que eran muy importantes y que no encuentran su nivel, el caso de Sosa, el caso de Maravilla. Digo, realmente Racing, y muchachos, miren que no solo viene el próximo domingo Estudiantes, el miércoles está Botafogo de visitante.
5: Sí, es una prueba de fuego a nivel continental para la academia.
22: Y con baja sensible, Racing no va a tener a ninguno de sus dos laterales derechos. Martirena y Canavo lesionados.
5: Claro. Sí, lo de Canavo se confirmó hoy.
22: Exactamente. ¿Y a quién va a poner? ¿Por qué torneo se la va a jugar Gustavo Costas? Yo creo que debe apuntar directamente Estudiantes de La Plata y poner un equipo alternativo ante Botafogo, para mí.
5: Yo coincido con vos, pero te digo, lo hablábamos con Damián hace un rato, Estudiantes es un rival terrible para Racing.
6: Pero incómodo, ¿eh? Incómodo. Estudiantes hubiese preferido jugar con cualquiera menos con Racing.
22: Empieza otro campeonato, chicos, claro, ahora. Es otro independientemente de que juega mal Racing y Estudiantes juega mucho mejor. Ahora, hasta podés pasar...
5: sin ganar.
22: Y salir campeón sin haber hecho un gol ahora, sí, a partir de ahora.
10: Sí, sí, aparte, si, siguiendo tu lectura, Pome, está claro que el miércoles de visitante en Brasil... Racing ya lo enfrentó a Botafogo de local con titulares y también perdió, o sea que arriesgar a poner todos los titulares el miércoles también es que y podés
22: Racing
10: perder igual.
22: Una final con contundencia a Botafogo en la Recopa, 4-0 ida y vuelta, allá y acá, febrero del 2025, o sea, no es difícil, pero el momento que vive Racing hoy es realmente deplorable desde lo futbolístico, y entonces me parece, debería apuntar, insisto, a un campeonato corto como el que viene ahora, este de los playoffs, donde, insisto, muchacho, vos podés ser campeón sin haber hecho un solo gol. Sí, sí, sí. Porque empatás todos los partidos 0-0 y lo ganás por penales, y sos campeón.
6: No, y tendrá que apostar al fuego sagrado del plantel que ha dado muestras cabales que en partidos cumbre ha dado la talla.
10: Por ahí fue Costa, ¿no? Con esto de que nos queríamos enfrentar a Estudiantes, por la revancha, trata de llegar a eso que dice Dami, ¿no? Con los jugadores.
22: Y que los jugadores, tengo entendido que también querían jugar con Estudiantes. Ahora, no sé si es el momento.
5: No, creo que no, ¿eh?
22: Pero viste, insisto, estos campeones, recuerden el caso de Estudiantes, que entró por la ventana en el campeonato pasado. Exacto. Y terminó siendo campeón.
10: Platense,
22: que entró, claro, por la ventana y terminó siendo campeón. Hay ejemplos claros de lo que estoy hablando. Pero antes de seguir y de terminar con el informe, escuchemos lo que decía Gustavo Costa.
5: Dale.
22: Después del partido. Esto decía el técnico de Racing.
0: Pero si tenemos que tener fe, sí, la fe la tenemos. La tenemos y siempre queremos. Hoy lo decíamos siempre, si ganamos, vamos a ganar el campeonato. Y bueno, sabemos que hoy, si vos ves a ver a Racing, vos vas a decir que no, estoy en pedo. Vas a decir, seguro. Pero esto es fútbol. Y Boca hace 5 veces estaba muerto y ya está. Ahora son el mejor equipo, ¿entendés? Y fue esto así. River ligó muchísimo, esto, porque también tenés que ligar. Hoy nosotros, gracias a Dios, no veníamos ligando porque veníamos jugando mejor que el rival, pero perdíamos los partidos. Y llegamos, pues, a lo que iba, a la situación. Teníamos situaciones de goles, porque, bueno, hoy no. Pero te digo, en los partidos esos que dije antes, teníamos situaciones de gol y lo cerrábamos. Y bueno, y ahora hoy tuviste a Dios de tu lado. Esta parte del campeonato es para que los grandes tienen que sacarse, acompañarlo más. Así que vamos a ver, seguimos. Pero bueno, lo que me digo, hoy te vas con bronca, te vas por un lado aliviado que entraste, pero no era la forma que queríamos entrar.
5: Abatido Costas,
22: ¿eh? La próxima vez les prometo subtitular la nota, ¿eh?
5: Sí. Vos sabés que iba a decir lo mismo, pero digo, no puedo ser tan malo. Para eso está Pomelito.
8: Una pregunta para Pomelo. ¿Maravilla llega al partido de Estudiantes?
22: Maravilla no lo saca ni con una pierna. Olvídate, Javier. Son de esos jugadores que, más allá de que jueguen bien o mal, son de esos jugadores que tienen ese fuego sagrado, y ya lo han mostrado, jugó fracturado. Pensábamos que no llegaba a este partido y jugó. La otra vez con una distensión en la rodilla juega. Maravilla juega siempre. Ahora, el tema es quién le da la pelota redonda a Maravilla.
5: Claro, ahí está el problema.
22: ¿Me entendés? Porque yo le voy a contar una... Mire, esto me enteré anoche yo de esta situación y les va a gustar a más de uno. Esta Secretaría Técnica, que se ufana de un control pormenorizado de los jugadores que llegan a Racing. De hecho, Milito, recuerden que a mí me dijo personalmente que tener una secretaría técnica minimizaba el riesgo en la contratación de jugadores por el seguimiento que se le hace al jugador antes de comprarlo, ¿no? Ayer estuve hablando con una persona que fue directiva de Newell's Old Boys de Rosario y me dijo, yo no entiendo cómo compraron a Miljevic. Miljevic en Newell's, me dice, en un partido donde Mariano Soso era el técnico, lo sacó en el entretiempo. Y el jugador se fue al aeropuerto en Córdoba, se tomó un avión y volvió a Rosario solo. un jugador odiado por sus compañeros, un jugador que no tiene la menor empatía
5: bueno,
22: con nadie.
5: Bueno, el dato es extraordinario, pero ejemplos sobran. Riquelme compró a Rolón para Boca. Rolón no está para jugar ni en Defensor y Belgrano y jugó en Boca.
22: Pero acá, ¿sabes cuál es la diferencia, Nicolás?
5: ¿Cuál?
22: El hecho de que acá se ufanan de que tienen una secretaría técnica especialmente para seguir los jugadores. Trajeron a Richard Sánchez.
5: Que no jugó. No jugó Richard Sánchez.
22: Cinco palos, jugó 15 minutos. Racing no sé si va a recuperar un tercio de lo que puso. Y alguien muy cercano a Richard Sánchez en su momento me dijo, estos hacen un seguimiento de un jugador violento en su vida privada.
5: Sí.
22: Me decía, se ponía el despertador para agredir a la mujer. Me dijo, para graficar lo que
5: terrible,
22: era el jugador.
5: Terrible. Bueno, Fabián, te dejamos un gran abrazo. Tengo que volver a Córdoba.
22: Simplemente redondear. Sí. Racing viaja a Brasil, juega con Botafogo. Veremos qué equipo pone. Y se viene Estudiantes de La Plata el próximo domingo. Y me parece que Racing debería apuntar a ese objetivo y obviamente ver a suerte, ¿verdad?, qué es lo que sucede en Brasil. Pero hay que apuntar al campeonato local. Un abrazo grande.
5: Bien, Fabián Codevila con nosotros.
6: Le iba a decir solamente a Pomelo que el domingo lo esperamos en La Plata.
5: Bueno, si lo invitás, Pomelo va.
6: Sí,
5: vuelvo a Córdoba. 8. 1:00 p.m, 43 minutos. Voy al encuentro de José Luis Romero. Seguimos hablando de Racing. Qué mal momento del equipo de Costa, José.
1: Sí. Un cambio radical necesita Racing. Hay que hacer toda una reestructuración. Un montón de futbolistas que se saciaron de títulos, que consideraron que ya era el momento de ir por más en lo económico, en lo futbolístico, trascender fronteras de nuestro país. Y a partir de allí, o se vaciaron de entusiasmo, de convicción, de ganas, han llegado un momento donde ya no rinden, donde hay cosas que reformular en la comisión directiva, en el cuerpo técnico, elegir otros futbolistas, otros jugadores, hacer el recambio, la renovación, y eso lleva su tiempo, naturalmente. Digo, los técnicos son importantes, vaya que son importantes, pero todo pasa por los futbolistas, felizmente, ¿no? Son los que marcan la diferencia. ¿Por qué Boca mejoró? Porque por fin acertó en al menos dos refuerzos que trajo. Lo trajo a Paredes, un jugador de nivel joven en plenitud todavía. Y después le trajo a Skacíbar, otro jugador de nivel, de jerarquía, que da con el ADN de Boca. Y por fin le dieron continuidad a Milton Delgado, un pibito que jugaba bien, pero no sé por qué. Lo tenían ahí, en la trastienda, y empezó a jugar él. A ver, ¿Boca hubiera mejorado con el Toto Belmonte, con Alarcón?
5: No, de ninguna manera. Palazzo, no, Pedraco. Por supuesto que
1: y
5: no.
1: Y no, porque ese medio campo sólido, pétreo, es decir, te alivia el trabajo defensivo, sí, o te hace disimular las equivocaciones.
5: Velasco de todas formas mejoró.
6: Mejoró muchísimo.
1: Y bueno, va mejorando. Y hasta Jiménez, que era meme, hasta Jiménez ahora comienza a meter goles, sí, porque está el efecto contagio.
5: Sí, igual sigue siendo meme Jiménez,
1: Y que se va mejorando todo.
5: Sí, es verdad. En mi equipo no juega Jiménez, por ejemplo.
6: Vamos a aclarar lo de esta tarde, que se definen los últimos boletos rumbo a los playoffs, que lo contaba muy bien Agustín ayer a la tarde en el centro del Domingo Futbolero de Nacional. Hoy San Lorenzo está séptimo. Juega Defensa a la tarde a las 5 en Mendoza contra Gimnasia. Si gana 1-0... o por diferencia de uno, lo saca Unión y clasifica octavo.
10: Claro, si Defensa gana, se clasifica.
6: Si gana, clasifica.
10: Claro.
6: Si gana por diferencia de dos goles, sale séptimo y San Lorenzo octavo.
10: O sea que va al Monumental Defensa.
6: Pero depende de Defensa. Ahora, si Defensa no gana y empata, Unión sigue clasificando, salvo que en el último partido de la etapa regular, Instituto le gane por 6 goles,
10: sí, señor,
6: en Río Cuarto a Estudiantes.
5: Muy bien, ahí está la aclaración. Después de la pausa vamos a seguir con toda la información. Hay mucho de River, información de primera mano que trae Agustín. Nos quedamos hasta las 3 de la tarde en esta edición de Pasión Nacional. Gracias a Víctor, a Natalia, a Sebastián y a María. Y gracias a ustedes, que son lo más importante que tiene la radio, los oyentes. Y Hernán también, por supuesto.
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0: qué linda música en la continuidad de Paseo Nacional. Le ponemos todo el rock, toda la emoción a la tarde, 48 minutos después de las 13, dice Hernani Exmayer.
1: Desde la ciudad de 28 de noviembre en la provincia de Santa Cruz, Nico, ahí nos escucha Coli, dice, si estarían los playoffs, ¿quién sería campeón y quién estaría en la B?
0: Bueno, más pregunta, mensajes.
1: Juan de Zapala, hola, excelente programa. No es la culpa de Gallardo, no coincido, señores, con eso.
0: Bueno, está muy bien que no coincidas.
1: Pablo desde Tucumán, buenas tardes, equipo de Pasión. El gesto del jugador de Cruzeiro hay que considerarlo. No toda responsabilidad puede estar en Barreiro.
0: Voy al encuentro de Pablo Barovero en la provincia de Santa Fe. Pablo, un gusto enorme tenerte en esta edición de lunes de Pasión Nacional.
2: ¿Cómo te va, Nico? Buenas tardes para vos, para los compañeros allí en la mesa. En una jornada donde atractivo habrá para los hinchas de los dos equipos de Santa Fe. Desde lo estrictamente deportivo, los hinchas de Unión a las 5 de la tarde, prendidos a lo que será el partido entre Gimnasia de Mendoza y Defensa y Justicia. Después, si ese resultado es favorable, ahora vamos a repasar brevemente lo que tiene que pasar. El hincha de Unión mirará un tanto de reojo lo que pasa en Río Cuarto, porque ahí sí tendría que haber un resultado muy fuera de lo común para que Unión quede eliminado de los 8 mejores de la zona. Pero no es tan extraño que Unión quede eliminado si se da un resultado desfavorable en Mendoza. Digo esto porque un triunfo de Defensa y Justicia, por la mínima, eliminará a Unión de los 8 mejores. ¿Por qué? Bueno, porque ha despilfarrado una ocasión tras otra el equipo de Maderón en las últimas fechas. Esto que veníamos diciendo de ir ganando ante Estudiantes, ante Newell's de manera consecutiva y perder los dos partidos. No hizo un mal juego el último sábado ante Talleres, de hecho mereció la victoria por cantidad de situaciones creadas, pero recién pudo igualar el partido 1-1 con un gol de Tarragona a los 95 minutos de juego, es decir, le costó mucho, inclusive sumar solamente un punto en el 15 de abril en esta última jornada, que con un triunfo lo hubiese metido entre los 8. ¿Cómo está la situación para Unión? Bueno, tiene que esperar que en Mendoza, el local Gimnasia, al menos saque un empate entre Defensa y Justicia. Lo único que le sirve al equipo de Valera para sacar a Unión de ese octavo lugar es una victoria. Seguramente aferrado a esa ilusión el hincha de Unión, que ya no depende del equipo de Madelón, sino de Gimnasia de Mendoza, para clasificarse entre los 8. Si este resultado se da, prácticamente queda clasificado, porque lo otro que podría resolver un Unión afuera de los playoffs es una diferencia de más de 6 goles a favor de Instituto visitando Estudiantes de Río Cuarto. Una victoria no sería ilógica, pero ya una goleada histórica sería mucho más complejo. Eso por el lado de Unión. Y por el lado de Colón, 121 años de vida cumple mañana la entidad sabalera, con lo cual hoy a partir de las 20 ya hay programa oficial de actividades frente a la sede societaria. Entre otras cosas, creo lo más destacado, a las 23 estará Cacho Deica, ex integrante y vocalista de Los Palmeras. Va a estar allí dando un show de 11 a 12, de 23 a 24. Allí cortarán, ¿sí?, para festejar el nuevo aniversario del Club Atlético Colón, y continúa luego el show para la gente sabalera que se acerque, uno imagina en gran número, a celebrar esta vigilia primero y luego, sí, los 121 años de vida.
0: Muy bien, nos reencontramos este martes. ¿Te parece, Pablo? Muchas gracias.
2: Abrazo grande.
0: Pablo Barovero de Santa Fe, Pasión Nacional con Concepto Federal. Voy al móvil de la radio con Juan Ignacio Gijón. Vamos, Juan, y Avellaneda.
3: ¿Qué tal, Nico? Un abrazo enorme para vos, para la mesa de Pasión Nacional. Estamos en Avellaneda. Estamos precisamente sobre las puertas de la sede social de Racing Club de Avellaneda, en donde, lógicamente, hay distintos hinchas que se acercan a buscar alguna camiseta o buscar algún buzo y hacer trámites sociales. Amigo, ¿tu nombre?
4: Juan Zampino.
3: Juan, ¿te llevas alguna camiseta?
4: Sí, una camiseta para mí y algún regalito para mi nene.
3: ¿Estuviste ayer en la cancha?
4: Sí, estuve en la cancha.
3: ¿Y qué sensación te deja?
4: Y la verdad que, bueno, si bien se obtuvo la clasificación, esperamos mucho más del equipo. Esperamos que juegue mejor y, bueno, esperamos más. La verdad es que sí.
3: ¿Te decepcionó?
4: Sí, sinceramente esperamos más, sobre todo de los jugadores. Más entrega, más compromiso. La verdad que, bueno, evidentemente hay algo que no está funcionando.
3: ¿No estás conforme, entonces, para nada con este presente de Racing?
4: La verdad que veníamos acostumbrados a otra cosa, veníamos con un equipo que sabíamos que independientemente del resultado siempre salía a ganar y que de mínima demostraba otra actitud.
3: ¿Cuál es la diferencia entre este Racing y el Racing que salió campeón de esa Sudamericana 2024?
4: Bueno, el plantel tenía otra jerarquía, me parece que estaba más completo, tenía más nombres. Me parece que, como te digo, la actitud me parece que no se negocia. Y también me parece que es algo importante que le está faltando a este plantel.
3: Ese faltante, ¿vos crees que por dónde pasa la responsabilidad? ¿Jugadores, cuerpo técnico, dirigencia?
4: Me parece que hay responsabilidades conjuntas. La actitud es de los jugadores. Me parece que al que menos responsabilizo es al técnico, si bien obviamente tiene una responsabilidad por ser la cara visible del equipo. Me parece que todos sabemos lo que es Gustavo y lo que representa en Racing. Me parece que se esperaba más de la dirigencia en el mercado de pases, sobre todo.
3: La última, sos socio, me dijiste, votaste en las últimas elecciones, ¿te puedo preguntar a quién?
4: Me parece que está claro. No culpo a los que votaron a esta dirigencia, pero los entiendo totalmente y me parece que apostaron a un salto de calidad que de momento no se está viendo. Todos lo queríamos.
3: Juan, muchas gracias. Suerte. Ahí, Nico, entonces la voz del académico que pasa por Avellaneda y nos deja su parecer.
0: Perfecto, ya volvemos con el móvil, sí.
5: No lo dijimos, ahí está Juan en Avellaneda, la capital nacional del fútbol, que potencialmente en cuartos, evidentemente...
0: Claro, el clásico.
5: Futbolísticamente ustedes no lo ven tanto, pero puede darse el clásico,
0: sí,
5: ¿eh?
0: ¿Por qué no?
5: Puede
6: le
5: darse.
6: Cambiaron el nombre a la calle Diego Milito.
5: Sí, sí.
6: Le pusieron Gustavo Costas.
5: El torneo tiene confirmado Talleres Belgrano, Boca-River se encontrarían únicamente en una hipotética final, pueden jugar en cuartos, Independiente con Racing, y en una semifinal podrían repetir... En este caso, Estudiantes Gimnasia.
0: Pero eso lo tiene que hacer la Intendencia Avellaneda, no la gente.
6: Pero fue una movida que hicieron los mismos hinchas.
5: No, los hinchas lo
6: cambiaron. Embroncados con el presidente.
0: Por un rato. Bueno, y en Córdoba está la calle José Luis Romero, ahí por donde está Radio Nacional Córdoba, en AM750, Negrito.
7: Por ahora no, yo siempre digo aquí en la radio, los homenajes se hacen en vida.
0: Claro. Bueno, le decimos a las autoridades que la calle ahí de donde queda Radio Nacional Córdoba, ¿qué calle es?
7: Es la calle Santa Rosa, que cruza con una arteria importante que es la Avenida General Paz.
0: Claro, es la cañada, la General Paz, anduve mil veces por ahí.
7: No, a ver, la cañada es Figueroa Alcorta, la Santa Rosa corta la cañada. La cañada está más o menos a unas 5 o 6 cuadras a donde está instalada Radio Nacional de Córdoba, la esquina más nacional de Córdoba, que la conoce como a Santa Rosa y Avenida General Paz.
0: Lo puedo contar ahora porque creo que ya no existe más el lugar. Una de las tantas veces que fui a Córdoba, fui a comer al Corta Carnes y Vinos. Nunca en mi vida comí tan bien. Eso sí, salía más caro que en Mónaco.
6: Ajá.
0: Terrible.
6: Qué lástima que no va a haber público de Belgrano, ¿eh?
0: Y porque bueno, le va a faltar eso al
6: clásico. Era un clásico. Para las dos hinchadas.
0: Pero no prosperó la idea de Artime, ¿no?
7: No. A sabiendas Artime de que era imposible que Fassi aceptara, digamos, darle la cabecera que lleva su nombre, Luis Fabián Artime. Aunque, a ver... Atención con esto, atención. Y si llaman del poder político de la gobernación de Córdoba y hablan con Fassi, con Artime, y de pronto porque políticamente le sirve mostrar al país que en Córdoba se puede jugar en una instancia tan decisiva, crucial, con ambas hinchadas, como ya lo ha hecho Córdoba en otras ocasiones, sería un impacto político importante. Que por ahí Fassi, más que escucharlo a Artime, escuche a la gobernación que le tire esa propuesta, esa idea. Obviamente que los hinchas de Talleres, los socios de Talleres, ¿sabes qué? Le van a armar un lío a Fassi. Primero porque le vas a dar lugar a la hinchada del clásico rival. Obviamente Belgrano no les puede dar porque es mucho más chico el Gigante de Alberdi que el Kempes. Pero por ahí, y lo que pasa es que hay muchos de estos socios adherentes que están esperando alguna vez, que pagan la cuota y nunca pueden ir a ver al equipo. Es decir, que fácil se los dé, y que se los dé a los hinchas de Belgrano, bueno, sería un traspié político para el mandamás albiazul.
6: El último,
7: pero por ahí...
6: Sí, Romero, ¿el último clásico de Talleres Belgrano fue aquel del incidente con la muerte del hincha?
7: No, después se jugó otro.
6: Ah, hubo otro.
7: Después se jugó otro. Sí. Y a ver, no voy a decir nada nuevo, ya se viene la noticia, pero digo, a veces el problema no está tanto con la convivencia de las dos hinchadas, sino con las internas de tu propia hinchada. ¿me entendés? Es ahí donde más o menos el Comité de Seguridad, la policía, observa cómo viene la mano, la interna, pactan antes, che, muchacho, mirá que nos va a estar viendo todo el país, es el clásico. Van a entrar, pero... hagamos un pacto de no agresión.
6: Muy bien. Además, si hubiera algún incidente, podría poner en riesgo la final.
0: Sí, es verdad.
6: Que se va a jugar en el Mario Alberto Kempes.
0: Es verdad. Negro, yo te voy a dar una recomendación. Si querés andar bien con Arregui a la tarde, hablarle muy bien del Estadio Monumental y decirle que toda la culpa de este desastre de River la tiene Gallardo. Y ahí vas a andar de una. Bueno, tengo las noticias, Negrito.
7: Un abrazo grandote, gracias.
0: Muy bien, José Luis Romero, con su participación especial desde el centro del país en Radio Nacional Córdoba. Recordamos solamente las vías de comunicación de nuestro programa.
1: 11-3870-7485.
0: Bien, ¿y Derby y Platense puede haber en la liga?
5: En semifinal.
0: Bien, ¿y la final River-Boca? Solamente en la final se podría dar. Bien, hoy estamos recordando la figura del Nene Sanfilippo, que nació un día como hoy de 1935. Hoy nacieron los mellizos, los Barros Echeloto, y estamos recordando la figura de Jerónimo Cacho Sacardi, un cacho de ferro. 2:00 p.m. vienen las noticias.
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9: Hora 14 en la República Argentina, la temperatura en Paraná 21 grados, 8 décimos, cielo nublado.
10: Analizan el mercado de empleo en Entre Ríos.
9: En contacto con LT14, el coordinador del Observatorio Laboral de la provincia, Esteban Cuatrín, expresó lo siguiente.
11: Si bien hace poquito salió ese informe sobre trabajo registrado, ya estamos trabajando en un nuevo informe que dentro de poquitos días va a salir, que es un informe de base de encuesta permanente de hogares, que nos da también un vistazo, digamos, del conjunto de los trabajadores, no solamente de los trabajadores registrados. En lo que respecta a ese grupo de trabajadores, seguimos viendo, es una situación que se viene manteniendo, digamos, que desde el cambio de gobierno hubo una pérdida de 3.000 puestos de trabajo, que bueno, que nunca se logró recuperar en la provincia. Y bueno, pues primera parte de 2024 es cuando se pierden esos puestos de trabajo. Segunda mitad de 2024 parecía que había una recuperación. En 2025 se ha mantenido el nivel de empleo y nosotros estamos hoy con los datos de fines de 2025. Bueno, uno ve las perspectivas para 2026, parece haberse profundizado ese deterioro. En Argentina se viene hablando mucho de la caída, sobre todo de la industria, que lo venimos viendo todos los días, de otro fenómeno, el comercio.
10: En Paraná aumentó el precio del gas en garrafas.
9: Un predio de venta de YPF Gas informó que la garrafa 10 kilos vale 22.500 pesos, la garrafa de 15 kilos 33.800 pesos y la garrafa de 45 kilos 81.000 pesos.
10: A su vez, el precio de la garrafa de 20 kilos se encuentra sin cotización, publicó el 11.com.
9: Sube el precio del petróleo.
10: El barril Brent cotiza hoy a $112 ante la falta de avances en las negociaciones entre Estados Unidos e Irán.
9: El incremento es de más de 3% y sostiene la tendencia al alza que mostró en las últimas semanas, según constató la agencia Noticias Argentinas.
8: Datos del tiempo.
10: Temperatura en Paraná 21 grados 8 décimos.
9: Humedad 53%.
10: Cielo despejado.
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0: Así es la vida, Frank, en la continuidad de Pasión Nacional. La segunda hora que comenzamos en este momento, tuvimos mucho. Tenemos, le digo a Sebastián, que poner más goles. Vamos a poner el gol de Atlético Tucumán, una victoria histórica del decano en el Estadio Monumental. Lo saludo a Gerardo Murúa en Radio Nacional Córdoba. Hola, Gerard. Bueno, ya vamos a estar con...
1: Hola, Nico, qué gusto saludarte. El enorme abrazo para vos, para los compañeros y toda la audiencia de Pasión Nacional. Como siempre, el gusto de acompañarlos. Ya venían hablando de ustedes, la confirmación del Kempes en la final, domingo 24 de mayo, 15:30. Para mí un rotundo no. Van a ser solamente hinchas de Talleres el próximo sábado cuando se juegue el clásico entre Talleres y Belgrano. Más allá de las cuestiones políticas o el pedido de Artime, se generaría un problema grande con sus propios hinchas. Fácil si le cede la tribuna sur a la gente de Belgrano. Se juega Estudiantes de Río Cuarto, Instituto cerrando la fecha. Técnicamente, matemáticamente, si Defensa y Justicia no ganara, Instituto ganando por 7 goles podría clasificar. Sí. Por supuesto, en los hechos es imposible, Nico.
0: Sí, imposible no, pero es muy imposible. Difícil.
2: Estudiantes viene muy mal.
0: ¿Pero a vos te parece que Instituto le va a hacer 7 goles?
2: Yo creo que no.
0: Yo creo que no. Bueno. Miren,
1: nos reímos un poco con el Negro Romero más temprano aquí en el aire de Nacional Córdoba, porque si gana por 7 goles, digno de investigación el partido, con el respeto que
0: nadie. Por supuesto.
1: Instituto, porque Estudiante ha perdido mucho, pero nunca por grandes diferencias. Instituto no se destaca precisamente por su poder de gol. De todos modos, a los partidos hay que jugarlos.
0: Muy bien, no soy Lucho Avilés, pero el pueblo quiere saber, el pueblo hincha de River quiere saber qué va a pasar con este River de Coudet, protagonista en la Copa Sudamericana y también en el campeonato, porque ahora empiezan los playoffs.
3: Bueno, Nico, la buena noticia de River, que entrena hoy 16:30... es que va a volver Vera y Drussi para el viaje a Venezuela. Seguramente algunos puedan sumar minutos, los dos, aunque sea un rato. Ayer volvió Maxi Mesa después de 6 meses, un jugador que al Chacho le gusta mucho, pero bueno, obviamente estaba muy falto de fútbol. Y volvió Juanfer, un rato jugó en el final del partido. Esto decía Coudet después de la derrota frente a Atlético de Tucumán. El peor partido para muchos del ciclo. Y donde, como yo te contaba hace un ratito, algunos nombres comienzan a alejarse de River en el horizonte. Por ejemplo, Bustos, por ejemplo, Salas, por ejemplo, Castaño, que ni siquiera concentró. Bueno, ¿qué pasará con Pesela? Muy flojo ayer también el capitán de River. Ya te nombré 4 y te puedo
0: Pesela
3: nombrar.
0: Pesela y Rivero, muy mala la dupla central.
3: Sí, bueno, pero Rivero es un pibe que es del club, pero Pesela, si se queda, la va a tener que pelear muy de atrás, al igual que Pablo Díaz, que ya no está ni jugando. Y River va a ir en busca de un par de centrales.
0: Entró bien Pereira en el partido,
3: el
0: después
3: pibe.
0: No,
3: sí,
0: no
3: los
0: pudo
3: pibes
0: tener continuidad.
3: Sí, sí, igual que Juan Cruz Mesa el otro día, pero con los pibes no podés salir campeón.
0: No, eso es cierto.
3: Me aseguran que River ya tiene un 9 para el mercado y un central, ya contamos lo de Otamendi, pero escuchamos a Coudet.
0: Dale.
3: Y después te cuento quién va a ser el 9 de River.
4: Sí, hablamos muchas veces de la competencia interna, ¿no? Que es necesaria, de tratar de estar lo más parejo posible. No lo podemos lograr, la verdad. Sí que tenemos la necesidad de la rotación, de algunas dificultades. Creo que casi todos han tenido posibilidad de participar, más o menos, pero creo que con todo le hemos dado la posibilidad de participar. Y pero hoy no me gustó sobre todo las sensaciones que hemos transmitido. O sea, el máximo responsable soy yo. No he podido lograr hoy con el equipo transmitir buenas cosas. Siempre uno lo que dice es que tenemos que transmitir y generar de adentro hacia afuera, y la verdad que hoy han generado muchísimo más de afuera hacia adentro que de adentro hacia afuera. Esa es la realidad.
3: Bueno, clarísimo, ¿no? Por el gesto que en algún momento del partido hizo el Chacho.
0: ¿Sabés qué me gusta de Coudet? Que no le miente al hincha de River.
3: No, reconoció que hoy en el estadio, por ayer, decía el equipo dio mucho más de afuera hacia adentro por la gente.
0: Que jugó muy mal y que fue el peor partido desde que él es el entrenador.
3: Sí, yo creo que igual que esta derrota le va a venir muy bien a River, porque venía maquillando, salvo contra Boca, ¿no? Obviamente, pero Boca está claramente mejor que River hoy. Pero digo, venía maquillando algunos resultados con flojos rendimientos, y ahora River sabe que el domingo con San Lorenzo y el jueves en Venezuela va a tener que mejorar. Y ahí empieza, me parece, Cobet a rotar, a buscar opciones. Y como te decía, Nico, algunos nombres que ya no van a volver a tener minutos. Me cuentan que Giovanni Simeone va a ser el 9 de River. Irá en busca de otro más, seguramente. Pero esto de que River no tenga un 9, porque se lesionó Drussi, ayer entró Ruberto, que sí es 9, pero bueno.
0: Bueno, mirá, lo marcábamos en la transmisión junto a Eladio Ríos, Sebastián Leán, si vos también estuviste, sí. Que parece mentira, lo dije yo, que el club más goleador de la historia del fútbol, claro, argentino no tenga gol como River.
3: Sí, sí, lo dijiste claramente, que River no tiene gol. Y fíjate que ayer tuvo varias jugadas, es cierto que ninguna clara, pero no hay nadie que la meta en River. Y la otra vez pasó lo mismo con Aldo Civi, lo terminó salvando Kendry Páez porque estaba 1-1. Y ayer Kendry tuvo alguna, pero muy bien marcado. Y vos no podés depender de un pibe de 19 años ecuatoriano siendo River. Entonces van a ir en busca de varias figuras, si querés, o jugadores en ofensiva. Lo de Otamendi ya está. Y veremos si Gio Simeone también está al caer para el mercado.
5: Hablando del tema Otamendi, sí. Vos sabés que lo que se comenta en este momento en Portugal es que él se despidió del Benfica. Ayer fue expulsado. Sí. Le van a dar posiblemente 2 fechas de suspensión, que es lo que le resta al Benfica en el campeonato. Por lo tanto, las especulaciones que hacían los medios en Portugal era que era la despedida de Otamendi, que ya tiene prácticamente todo confirmado con River.
3: Sí, porque se va al Mundial desde Portugal, claro. Y después ya se viene a la Argentina seguramente. En River, no digo que lo esperan ya, a esta altura, Nico, lo necesitan, porque River no solamente que marca mal. Fíjate que siempre, si no se equivoca Martínez Cuarta, se equivoca Rivero, si no Pesela como anoche, porque River está totalmente desbalanceado en defensa y no tiene un líder que ordene el equipo. Y me parece que Otamendi, por lo menos desde ese lado, desde el liderazgo, le va a venir muy bien a River.
0: Bien, quiero marcar algo. Quiero agradecer especialmente a la gente de prensa de River. River tiene el mejor estadio de la República Argentina y el mejor estadio del continente. Un saludo muy especial para Alejandro Patané, que la verdad nos atiende.
3: Sí, para Pato también,
0: Teramo. De primera, para Patricio Teramo, para el querido Pato Teramo. La verdad que es un gusto ir a River. Es muy simple el acceso. Por supuesto que hay que tener la credencial digital correspondiente en el teléfono móvil. Te piden todos los requerimientos, el sí. DNI. Tiene muy buen sistema informático River. En el
3: digital,
0: ingreso,
3: sí.
0: Digital, y es muy fácil la salida, sí. De un estadio que ofrece una seguridad para mí como ninguno en el país.
3: Sí, sí. Déjame agregar algo. Coincido con vos, Nico. Bueno, además de saludar a los colegas de prensa, años luz el resto de los clubes de la Argentina, de River, cualquiera, que vos quieras, años luz de los accesos y de esto que decís vos, todo digitalizado. Ahora, ojo, porque ayer también la gente que se empezó a ir antes, me refiero al socio, ¿no? Ojo, porque esta dirigencia, ya ni siquiera es culpa de Coudet ni de Gallardo, esta dirigencia solamente ya con Brito hace un par de años que venía, solamente enfocándose en el estadio. Y River es un club de fútbol.
0: No, ojo,
3: porque
0: supuesto.
3: Algunos socios ya empiezan a cansarse un poco de que el estadio es hermoso y nada más.
0: Bueno, está bien, pero no les alcanza con tener el mejor estadio del continente. La gente quiere ganar la Sudamericana, ganar el campeonato.
3: Sí, o por lo menos tener un equipo que transmita, sí, algo. Porque lo mismo, a vos te gusta mucho ir al teatro, Nico. Claro. Lo mismo que vos puedas ir al Colón todos los domingos. Pero cada vez que salí del Colón, la obra es cada vez,
5: bueno,
3: peor.
5: Por eso fue errado para mí el gesto de Coudet de ayer.
3: Bueno, ni porque hablar. Sí,
5: no,
3: sí,
5: había explicación por la cual la gente de River tuviera que alentar, exacto, al equipo, si el, sí, equipo, sí, era, sí, un desastre.
0: Él dijo que había pedido perdón.
3: Sí, no, después dijo que se malinterpretó y por eso lo escuchamos recién, que dijo que la gente transmitía más de afuera hacia adentro que el equipo de adentro hacia afuera. Pero yo hablo de la dirigencia, Nico, porque es cierto, uno va al Estadio Monumental y cada vez está mejor, pero con eso no alcanza.
0: Bienvenido a las obras, pero está bien lo que vos decís, no alcanza solamente con eso. Bueno, Javier, ¿qué momento pienso para Lautaro Martínez? Campeón con el Inter, llega entonado al Mundial el delantero argentino.
5: Pero por supuesto, por el momento sin jugar, porque todavía se está recuperando de la lesión, Lautaro, y ese es un inconveniente para la selección argentina respecto del futuro. Pero claro está, él es

0: Comenzamos la semana en música y músicos entrerrianos, aquí con Los Famosos.
1: Eso.
0: Con esta canción, Mil Preguntas.
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1: Como piezas de un engranaje vamos sumando y empezamos con uno de esos engranajes, el trabajo de Romina Folonier en el resumen de este lunes 4 de mayo. Se nos fue mayo. Listo, gracias y hasta luego. El tipo ya lo quería terminar
3: recién
1: pronto.
3: Empezamos.
1: Que me pareció tan largo abril, qué sé yo, empecemos a despedir mayo pronto, digo, ¿no? Bueno, la Romy que nos prepara este material. El viernes ya va a regir el incremento en el boleto urbano. El municipio de Paraná autorizó un nuevo incremento en el transporte urbano de pasajeros tras 9 meses sin actualizaciones tarifarias. El secretario de Seguridad Vial, Movilidad y Ordenamiento Urbano, Kevin Bolzán, explicó que este ajuste de un 20% promedio es necesario para garantizar que el sistema sea sostenible, ya que el último aumento se había aplicado en junio del año pasado. Bolzán además expresó:
4: aproximadamente 9 meses, pues el último aumento fue en junio del año pasado. La reacomodación de la tarifa debería haber sido en diciembre, pero bueno, fue junto a la implementación del nuevo sistema, por lo cual entendíamos que no era conveniente, pero ahora sí, hay que reactualizar eso para garantizar la sostenibilidad del sistema. Es un trámite que se encarga SUBE Nación, nosotros subimos la documentación y son ellos los que tienen que hacer el trámite administrativo para aproximadamente son 5 días, calculamos que el viernes ya va a estar impactando la nueva tarifa. Sí, toda la región centro es la que más o menos tenemos un valor un poquito menor nosotros, pero también actualizaron ellos y tenemos un valor similar aproximado. Calculamos que el día viernes ya va a estar la nueva tarifa.
3: Entre Ríos registró el paso de más de 200.000 personas durante este último fin de semana largo por el Día del Trabajador. El director general de Turismo

0: Sebastián Bell calificó el balance como aceptable, con una ocupación promedio del 53%, destacando que el movimiento económico superó los 17.000 millones de pesos en toda la provincia. Lo escuchamos.
1: Para nosotros fue un fin de semana de largo aceptable, con un 53% de ocupación, entendiendo la situación económica, el momento de que se dio, que es el 1 de mayo, muchas familias, muchos hogares sin cobrar todavía el sueldo, que veníamos de un fin de semana largo con casi un 80% de ocupación, que fue Semana Santa, y también en el medio otro fin de semana que va a llegar, que es el 25 de mayo, que ahí sí tenemos expectativa más alta. 200.000 personas, o un poco más de 200.000 personas, recorrieron la provincia, y más que nada en este caso el detalle fue que hubo mucho excursionista debido a que hubo dos grandes eventos: uno, el TC2000 en Concordia, y otro, el recital de la Renga. El preliminar nos da un poco más de 102 mil pesos, muy cerca de la media país, que fue de 107 mil pesos. Es este el del excursionista. El excursionista tiene un consumo menor debido a que no pernocta y tiene consumo en transportación, alimentación o en la entrada, en este caso a cualquiera de los eventos que hubo.
2: Pérdida de empleo registrado y sectores afectados. Esteban Cuatrín advirtió sobre un panorama laboral complejo en Entre Ríos. Informó que desde el cambio de gestión a fines de 2023 se perdieron 3.000 puestos de trabajo privados registrados, lo que representa una caída del 2,5% que la provincia aún no ha podido recuperar. Los sectores más golpeados son la industria y el comercio, mientras que rubros como la agricultura y la minería, aunque crecen en producción, no generan las vacantes suficientes para compensar las pérdidas. Escuchamos a Esteban Cuatrín.
3: Si bien hace poquito salió ese informe sobre el trabajo registrado, ya estamos trabajando en un nuevo informe que dentro de poquitos días va a salir, que es un informe de base de encuesta permanente de hogares, que nos da también un vistazo, digamos, del conjunto de los trabajadores, no solamente de los trabajadores registrados. Lo que respecta a ese grupo de trabajadores, seguimos viendo, es una situación que se viene manteniendo, digamos, que desde el cambio de gobierno hubo una pérdida de 3.000 puestos de trabajo, que bueno, que nunca se logró recuperar en la provincia. Y bueno, pues primera parte de 2024 es cuando se pierden esos puestos de trabajo, segunda mitad de 2024 parecía que había una recuperación, en 2025 se ha mantenido el nivel de empleo y nosotros estamos hoy con los datos de fines de 2025, bueno, uno ve las perspectivas para 2026, parece haberse profundizado ese deterioro. En Argentina se viene hablando mucho de la caída, sobre todo de la industria, que lo venimos viendo todos los días, de otro fenómeno, el comercio.
4: Reclamos y pérdida salarial. Este miércoles el gobierno provincial retoma las negociaciones salariales con los gremios estatales. Oscar Montes, titular de ATE, adelantó que la demanda central será la recomposición de los haberes, denunciando que los trabajadores han perdido entre un 40 y un 41% de su poder adquisitivo desde diciembre de 2023. El gremio también exigirá que las sumas que hoy se perciben en negro se vuelvan remunerativas y que se actualicen las asignaciones familiares, entre otros reclamos. Montes se extendió en estos detalles.
5: Siempre es importante que nos convoquen a paritaria. ¿Por qué? Porque ahí nosotros lo que vamos a plantear, la necesidad que tenemos como trabajadores y trabajadoras de recomponer el salario y las condiciones de trabajo. Vamos a decir, la expectativa que tenemos, no han sido muy buenos los encuentros y lo que hemos definido con el gobierno, más lo que ha definido unilateralmente, pero que en definitiva nosotros vamos a llevar la misma demanda. ¿Cómo recomponemos el salario? ¿Cómo vas a ser remunerativo el salario que estamos percibiendo en negro? ¿Cuál va a ser la propuesta del gobierno con respecto a cómo recuperamos el salario? Nosotros vamos perdiendo entre el 40 y el 41% de nuestro salario desde diciembre del 2023. Las asignaciones familiares entre el 30 y el 40% menos estamos percibiendo. Todo esto es salario puro. Ese es el quid. Y ahí lo vamos a estar resolviendo con los cuerpos orgánicos. No vamos a tolerar más retroceso, no vamos a tolerar seguir perdiendo. Ahí depende de los trabajadores y trabajadoras. Las últimas asambleas, las últimas movilizaciones cada vez son más grandes. Ya hay menos tolerancia y hay mucho más angustia y ya está bronca con respecto a la pérdida que nosotros tenemos.
0: El senador por el departamento Gualeguay, Cassiano Otaegui, presentó un proyecto de ley para prohibir el uso de celulares y dispositivos electrónicos en las aulas de los niveles inicial, primario y secundario en toda la provincia, alcanzando tanto a escuelas públicas como privadas. La iniciativa surge después de analizar informes de la UNESCO y las pruebas PISA, que ubican a Argentina como uno de los países con mayor nivel de distracción escolar por el uso de estos aparatos. La palabra de Cassiano Otaegui.
6: Es un tema que en los últimos tiempos de nuevo estuvo en agenda y bueno, eso hizo que presentáramos este proyecto, ¿no? Lo veníamos trabajando con algunos de los integrantes del equipo y me venían presentando un informe, habíamos estado viendo un informe de Argentinos por la Educación, un informe que estaba basado en la UNESCO, en todos datos de la UNESCO y de las pruebas PISA, donde hablaba de que Argentina era uno de los países, era el país con mayor proporción de alumnos que no prestaban atención debido al uso del celular forma directa y además también era uno de los primeros países que además en forma secundaria, o sea, las personas que no usaban el celular en la escuela también sufrían de esa distracción por el uso de sus otros compañeros, ya que ese porcentaje hacía que era altísimo. Trabajábamos también todo lo que era el ciberbullying y todo lo que era la ciberapuesta que fue sucediendo después del episodio de Santa Fe, digamos que también era otra cosa que marcaba la necesidad de poner en debate, de traer un proyecto para poner en debate y empezar a discutir en las comisiones cuál es la mejor decisión respecto a este tema.
2: Volcadero en Paraná. Intimación judicial y una sentencia de 19 años. La justicia de Paraná volvió a poner la lupa sobre la crítica situación del volcadero municipal. La jueza Yanina Iset intimó a la municipalidad y a la provincia a presentar informes urgentes sobre el saneamiento del predio y el traslado definitivo del basural fuera del barrio San Martín. La abogada del Foro Ecologista, Aldana Sacia, aclaró que no es un fallo nuevo, sino la ejecución de una sentencia que ya tiene 19 años. La escuchamos a Aldana Sacia.
7: De una zona que es Paraná, Oro Verde, Colonia Avellaneda, San Benito, en el cual harían un consorcio entre todos los municipios para gestionar la basura. A través de esa divulgación surge también en paralelo las medidas que se estaban tomando en la esfera judicial en un proceso que lleva 19 años de ejecución de sentencia, por el cual, bueno, en sus inicios, desde la Organización Foro Ecologista de Paraná, se había pedido el cese de la contaminación permanente que había con humo en la zona, invadía toda la ciudad, había un montón de personas que tenían que vivir con eso. En la sentencia primigenia se ordena no solo la erradicación de los humos, sino también el traslado de la fracción de rechazo. Se compraron un montón de maquinaria, se hizo la planta de tratamiento, pero nunca se erradicó el problema. La jueza pidió un informe sobre estas reuniones. Nosotros como organización presentamos un informe diciendo que no se había llegado a nada y ordenábamos que se responsabilice a los funcionarios directamente. En turno.
4: Así lo que nos ha preparado Romina Folonier respecto de lo importante en lo que va de esta jornada. Y naturalmente nosotros de a poco iremos actualizando todo lo que nos va pasando, como solemos decir por aquí. Bueno, yo creo que estamos, así que podemos cerrar con un temita musical, Jesús, si a usted le parece.

0: El olvidado. Ahí estaba Roxana Carabajal en este primer segmento de música en el cierre a las 15:30 minutos, tiempo en que llegan las noticias de la radio.
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3: Hora 15:30 minutos, la temperatura en Paraná, 21 grados 4 décimos, cielo algo nublado.
4: El Foro Ecologista exige terminar con las quemas de basura.
3: La entidad ambientalista fijó su posición en el marco del reclamo para que se cumpla la sentencia judicial que ordenó sanear y trasladar el volcadero municipal.
4: Al mismo tiempo, el Foro Ecologista advirtió que la quema de residuos sólidos urbanos atenta gravemente contra la salud de la población y se opusieron a lo que dieron en llamar la regionalización de la basura.
5: Deportes. Básquet Recreativo visitará al líder del grupo de la Liga Federal. Este lunes, el Bochas de la capital entrerriana jugará contra Urquiza de Santa Elena como visitante en un partido clave por el grupo A de la Conferencia Litoral de la Liga Federal de Básquet. El elenco paranaense irá por una victoria de mucho valor para subir a las posiciones y meterse entre los mejores. Informó Emanuel Pereira, Nacional Paraná.
4: Incrementan en mayo los subsidios a usuarios de gas.
3: El gobierno dispuso aplicar un aumento extraordinario del 25% para los subsidios al gas durante mayo, con el objetivo de atenuar el impacto de la suba de los precios energéticos por la guerra en Medio Oriente.
4: Al contemplar la suba de los precios a nivel global, el Ejecutivo decidió aplicar el tope máximo del 25% de bonificación adicional extraordinaria previsto en el decreto de unificación de subsidios y se suma al 50% general que reciben todos los beneficiarios del esquema de subsidios energéticos focalizados.
2: Datos del tiempo.
3: La temperatura en Paraná, 21 grados 4 décimos.
4: Humedad 55%.
3: Cielo algo nublado.
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0: Coti era el señor que escuchábamos ahí, pero acompañado en esta oportunidad, ¿eh? Un tema que le pertenece, pero esta vez acompañado con Ángela Leiva, La Conga y este Luz de Día.
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0: Arranca la semana y ya entramos a mirar cómo pinta el clima para el presente. Así que empecemos a espiar, Mirko, cómo viene la mano climatológicamente por acá, por Paraná.
2: Ya, déjeme que me asome al balcón de la radio.
0: Abra la ventana. Tranquilo, hoy no hace tanto frío.
2: No, esto está lindo, está templado, ¿no? 21 grados 4, la temperatura, con un cielo algo nublado en este momento, aunque por esta zona está el sol bastante potente, hay que decirlo. La humedad del 55%, la presión 1001.6, viento del norte a 13 kilómetros por hora y una visibilidad de 15 kilómetros. Y lo que respecta al pronóstico del tiempo para esta tarde, el día lunes, cielo parcialmente nublado al igual que a la noche. La máxima estimada para hoy 24 y una mínima de 7. Estuvo fresquito, estuvo fresquito. Ya mañana martes la cosa cambia un poco con respecto a la mínima. Pasamos a los 16, dice. Es un cambio muy importante.
0: Sí.
2: Y la máxima llegaría a los 25. Vamos a tener chaparrones por la mañana, ¿sí?
0: Mira.
2: Al igual que tormentas a la tarde-noche. Y el porcentaje es bastante elevado, o sea, el 40 al 70 para mañana. Así que hay que estar atento. Chaparrones por la mañana, más fuerte la intensidad seguramente hacia la tarde-noche con tormentas aisladas. Y el día miércoles, ya promediando la semana, con cielo completamente gris, nublado, con una máxima de 27 y una mínima de 18.
0: Bueno, listo. Así venimos, así arrancamos así la semana.
2: Dejemos ahí.
0: Hasta ahí nomás.
2: Hasta ahí lleguemos.
0: No sigamos porque no vaya a ser que nos amargamos.
2: Sí.
0: Adriana nos cuenta.
3: Que nos envían mensaje, en este caso Betty, dice, bueno, hola, nos Betty. Saluda como siempre, hoy nos dice trío lindo.
0: Ay, gracias.
3: Hermoso día, les deseo buena semana y nos cuenta también, hoy hice caminata corta, rodilla me marcó el kilometraje.
2: Me parece muy bien.
3: Buenísimo.
2: Hay que escuchar el cuerpo.
3: Claro, es así. Sí. Y hay otro mensaje.
4: Chicos, Hugo.
0: Hola.
4: Hola, Hugo.
0: Hola, Chicha.
4: No sé cuánto Hugo hay ahí, Adriana.
0: Hay uno solo, Adriana y Mirko.
4: Acá estoy. ¿Sabes qué estoy haciendo?
0: A ver.
4: Dulce leche casero. Con leche de campo.
3: Qué rico.
4: Ayer fui a pasear al Paso de la Arena. Y entonces yo le digo, sí, le digo, hablamos con la señora, que yo. Chicha. Le digo, soy Chicha. Yo hablo por la. Ah, dice usted, la que habla por la radio. Yo siempre le escucho, dice. Pero no sabía que era usted, me dice la señora. ¿Dónde voy? Me dicen, ay, sí, le escucho, y mucha gente me conoce. Todo lindo, gracias a Dios. Estoy haciendo dulce leche. Así que entre una hora ya va a estar listo.
0: Bueno, vayan sabiendo. Beso, Chicha. El dulce de leche que se hace con una bolita, ¿sabían ustedes?
3: ¿Cómo con una bolita?
0: Una bolita desde que usábamos para jugar. ¿Una bolita? ¿Cómo no? Ah, con una bolita de vidrio. O sea, más allá de que se hace con leche y con azúcar, ¿sí? Que se quema y se va generando, bueno, como así surgió el dulce de leche, ¿no?
2: Por un descuido.
0: Para evitar que se pegue en el fondo, se pone una bolita.
3: Ay, no sabía eso.
0: Ah, entonces se revuelve y la misma bolita, dicen, al menos a mí me vendieron esa.
3: Dicen yo he hecho cuando era antes con mi mamá, pero no, nunca le pusimos una bolita. Bueno, nos puede contar Chicha tal vez o alguien.
0: U otra gente que haga, sepa. Se dedica a hacer habitualmente.
2: Claro, ¿cuál es la técnica?
0: Cero.
2: Claro.
0: Aquí en la ciudad es poco usual que se haga.
3: Puede ser, claro, es más del campo, porque tenés que tener mucha leche, ¿sí?
0: Sí, ahora ya salí y compré el potecito, digamos.
3: Sí, pero ¿habrá alguien que no le gusta el dulce de leche?
0: Y difícilmente, ¿eh? Mire que...
3: Qué rico.
0: Sí, debe ser el dulce más rico de la Argentina y además que nos identifica porque, según dicen, es invento argentino.
3: Eso dicen, sí, sí. Mm.
0: O descubrimiento, porque dicen que en realidad un descuido de la cocinera en una oportunidad, según cuentan, en los tiempos posteriores al virreinato, en las postrimerías de la revolución, digamos.
2: Sí,
0: ¿no?
2: Digamos que se dice que fue una empleada de Rosas.
0: Claro. ¿Cuánto? 1829,
2: sí,
0: por ahí.
2: Sí, 1830. Sí.
0: 1830 sí, habrá sido. Sí, la verdad que por ahí me pierdo con la historia yo. Sí, sí. Bueno, gente, ya es hora de que lo invitemos a que se arrime nuestro querido Emanuel Pereira para que nos empiece a contar, porque hay buenas noticias respecto de Patronato, por ejemplo. Así que, Emma, venga por acá.
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0: Muy buenas tardes, Emanuel Pereira. El deporte es todo suyo y sobre todo si es Patrón.
5: Buenas tardes, compañeros, compañeras. Comenzamos la información deportiva de este lunes y de esta semana saludando primero a la audiencia de este Con Aroma a Mate. Hablamos de Patronato y el buen triunfo que obtuvo frente a Nueva Chicago este domingo por la tarde como local aquí en el Estadio Presbítero Bartolomé Grela por la fecha número 12 de la Primera Nacional en esta segunda categoría del fútbol argentino, que lo tiene recuperándose en las últimas fechas y que esta no fue la excepción. Fue mejor, fue contundente frente a su rival, lo presionó en muchos rincones del campo de juego, trató de estar más alejado de su arco, del arquero Alan Sosa, y que los delanteros y mediocampistas tuvieran más posesión de tres cuartos de cancha hacia adelante, con Brandon Cortés en la mitad de la cancha, por afuera Valentín Pereira y Juan Salas, y con los delanteros Franco Soldano y Hernán Rivero. El primer tanto llegó con un golazo de Maximiliano Rueda los 35 minutos de la primera etapa, luego de un tiro de esquina, un rebote y de volea desde afuera del área, la clavó en el ángulo, el lateral por derecha de Patrón, convirtiendo su primer gol en este campeonato, y el segundo gracias a Hernán Rivero, pero que también pudo haber sido otro golazo de Rueda, quien remató desde media distancia, la pelota dio en el travesaño, el rebote le quedó a Soldano, que habilitó a su compañero de área Rivero para poner el 2-0 para el santo entrerriano, que se iba ganando de buena manera a los vestuarios. En el segundo tiempo, Patronato continuó de la misma manera, tuvo chances de gol, fue al frente, no pudo aumentar el marcador hasta que Lucas Ambrogio marcó el descuento, el 2-1, que luego sería definitivo porque Patronato también tuvo posibilidades de convertir el tercero y el cuarto gol, pero no tuvo efectividad por parte de Joaquín Marolín, de Brandon Cortés y algunas otras opciones que tuvo el equipo dirigido por Marcelo Candia, que de esta manera, 4 fechas como entrenador con 2 triunfos y 2 empates y tan solo un gol, el que le convirtió ayer el equipo visitante. Antes no había recibido goles el equipo de Villa Sarmiento en estas últimas 4 fechas con Candia como entrenador. Vamos a escuchar la palabra del autor de un golazo, del primer gol de Patrón, de Maximiliano Rueda, el surgido en las canteras, en las inferiores del predio de la Capillita, que analizaba el triunfo y su gol de la siguiente manera.
6: La verdad que muy contento por el triunfo más que nada, y bueno, lo personal por el gol también. Yo creo que fuimos superiores y muy contundentes a la hora de golpear, digamos. Después supimos aguantar, que ellos es un equipo que juega muy bien, que está bien trabajado, y la verdad que creo que esos fueron los puntos por la victoria, digamos. Ellos vienen ahí en puesto reducido jugando muy bien y nosotros teníamos que empezar a hacernos fuerte en casa, y la verdad que lo hicimos controlando el juego y pegamos los momentos justos. No, la verdad que pensé en patear el arco cuando me quedó ahí, ya cuando la calcé y vi que entraba ahí, salí a festejarlo. Sí, la verdad que sí, me trae recuerdo muy lindo, hace rato que quería hacer un gol de ese lado y por suerte se me dio. Me llena de orgullo, es algo que vengo trabajando y que se me den las cosas y la gente lo reconozca, para mí no tiene precio. Es muy parejo, estamos todos ahí en 2-3 puntos y nosotros necesitábamos a nada para empezar a mirar los puestos arriba, sinceramente. Así que nada, muy contento por todo el sacrificio que hizo el equipo y por la victoria. Marcelo vino con otra idea, nos mentalizó distinto, hay buena energía y la verdad que ganando, empatando, 8 yo creo que se trabaja mejor en la semana y después nos pide el 100 a cada uno. Sabemos que si no damos el 100 vamos para afuera, y la verdad que hay una competencia muy linda, y yo creo que a partir de ahí nosotros nos empezamos a ser fuertes, y hoy necesitábamos ganar y todos hicimos un esfuerzo para poder lograrlo.
5: Hasta ahí la palabra del lateral derecho Maxi Rueda. Patronato con este triunfo llega a la posición número 10 con 3 unidades, a solo 3 puntos de los 8 mejores, del último que estaría clasificando al reducido, pero también la misma cantidad de puntos hacia abajo, con los últimos que se encuentran perdiendo la categoría, como Güemes de Santiago del Estero, que tiene 10, y Almagro 9 puntos. En la próxima fecha, el sábado, estará visitando a San Martín de San Juan, el próximo sábado desde las 16:30 por la 13ª fecha de la segunda categoría del fútbol argentino, equipo con el cual comparte posición con 3 unidades. En un rato seguimos y hablamos de fútbol, porque hay un gran fin de semana de clasificación en la primera división.
0: Buenísimo, Emma. ¿Cómo no? Estaremos esperando entonces. Gracias, gracias. 15:47 minutos. Ya de a poco vamos a ir recorriendo las informaciones antes de ir a lo de Adri. Atenti que los salmones andan como locos, Ya les voy a comentar, porque parece que han estado inhalando cocaína en el río.
3: No. Pobrecito, no. Qué tremendo eso.
0: Claro. Andaban como locos y después se dieron cuenta de que eran residuos de cocaína que han caído a los ríos. Okay. Ahora sí le escuchamos, Adri.
3: Bueno, está llevándose a cabo la Feria Internacional del Libro, 50 años ya de esta importante feria que se realiza allí en la Ciudad Autónoma de Buenos Aires. Y se viene el día de nuestra provincia, será el miércoles 6 de mayo, día de Entre Ríos, desde las 20:30 en la Sala Cortázar de este predio que está ubicado en La Rural. Y en la oportunidad se van a presentar Horizonte de Sucesos, que es la novela de Mariana Bolzán, ganadora del premio Fray Mocho, y Perros de la Lluvia de Ricardo Romero, editado por Azogue Libros. Así que es una hermosa propuesta si andan por allí o si van a viajar a acompañar entonces a nuestra provincia en su día, en esta importante feria. Y también hay otras actividades, ¿no?, que se están realizando en el stand de Entre Ríos. Continúa la actividad justamente en este stand, que está ubicado en el pabellón Ocre número 3017. Todos los días hay presentaciones de libros de autores entrerrianos, más de 30 surgidos de una convocatoria abierta, 20 editoriales de la provincia que están allí mostrando su producción hasta el 11 de mayo. Así que bastante actividad tiene nuestra provincia con respecto a la literatura, a los libros y, en este caso, a la presentación en la Feria Internacional del Libro.
0: Y qué bueno que así sea.
3: Totalmente.
0: Sí, señora. Bueno, hay actividad de fin de semana. Empezamos a poner primera, segunda, tercera y siga.
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2: Muy bien, y este fin de semana hubo actividad en el Gran Premio de Miami. La Fórmula 1 estuvo presente allí, donde, bueno, finalmente Franco se le dio un gran fin de semana. Pudo redondear un gran fin de semana. Más allá de que en el sprint no tuvo mucha fortuna en la largada, se la jugó demasiado. Verstappen es aguerrido. Por más que no esté peleando los primeros puestos hoy en día, el hombre vende dura su derrota, ¿no? Tanto así que hubo un especie de toque entre ambos, y el perjudicado fue Colapinto, que tuvo que salir, digamos, del trazado y allí perder unos cuantos puestos. Pero ya en la final, digamos, en la carrera principal del día domingo, la verdad que fue todo sobrio. Largó octavo por un tiempo, estuvo creo hasta sexto en las primeras vueltas del Gran Premio de Miami. Luego, bueno, los autos que tenían mejor rendimiento, como la Ferrari, el propio Verstappen, lo pasaron sin ningún tipo de inconveniente, porque también sabía que esa no era su lucha, no era su batalla. Así que con un buen ritmo el auto finalizó octavo, el Alpine, y que le ganó, otra cosa para destacar, le ganó todo el fin de semana a Gasly.
0: Sí, señor.
2: Que no tuvo su mejor fin de semana, a pesar de que sumó un puntito el día sábado. El domingo, bueno, tuvo un violento toque que lo hizo volcar a su monoplaza y perder cualquier chance de sumar algunos puntos más para el equipo. Fue séptimo finalmente, Colapinto sumó 6 puntos, lo mejor hasta el momento en su campaña deportiva en la máxima categoría, porque había salido octavo en Williams, recuerdo, en las carreras. Así que esta es su mejor posición, si bien terminó octavo por una sumatoria que le dieron de tiempos de segundos a Leclerc, terminó finalmente en la séptima posición. En su primera visita, justamente porque no conocía este trazado, este circuito, Miami, me refiero a Franco, se destacó con el nuevo chasis que Alpine le preparó para correr el cuarto gran premio de esta categoría, que es la Fórmula 1. Logrando así mantenerse en el grupo puntuable y terminando en pista octavo, pero luego reubicado séptimo por una sanción a Leclerc tras una exigente competencia con el A526, cumpliendo con el equipo de Emston una preciosa estrategia que le permitió volver a sumar en la temporada y obteniendo así su mejor resultado en 31 competencias. Tras el alerta meteorológico, también otra cosa que sucedió, sí, y las lluvias de la mañana del domingo, y luego de mantener un encuentro con Lionel Messi, como también lo hizo con Juan Martín del Potro y otras figuras de deporte y de espectáculo, Colapinto se centró en la planificación de las 57 vueltas que demandó la carrera en el circuito de 5.412 metros y en el objetivo de llegar en el top 10. Calzando neumáticos de medios, como todos los demás, a excepción de Isaac Haya, que calzó duros con su Red Bull, si bien indicó que en el comienzo el pilarense tuvo un inconveniente con el tubo, con el turbo de su auto, una vez más, esto no le impidió hacer una eficiente largada y esquivar al R21 de Max Verstappen, que hizo un trompo en los metros iniciales, posteriormente sufrir un toque con la Ferrari de Lewis Hamilton al disputar justamente la sexta ubicación. Ese leve incidente con el británico provocó roturas y pérdidas de algunos elementos de su auto y la Ferrari, y preocupó en algún momento ante la advertencia de Colapinto, que notaba inestabilidad en el tren trasero. Afortunadamente, esto no afectó en demasía la performance del Alpine, y si bien fue superado por Verstappen, que venía de atrás, luego del trompo, fue recuperando posiciones, se mantuvo en la zona de vanguardia. Sosteniendo así su ritmo merced a una óptima gestión de neumáticos, el argentino escaló hasta el cuarto puesto, mientras se producían las detenciones en boxes, colocándose detrás de Kimi Antonelli, Lando Norris y Verstappen. Superando ya las 30 vueltas, fue llamado por el equipo para reemplazar las ruedas y colocar llantas con compuestos duros, reingresando a pista en el octavo lugar, que mantuvo hasta la bandera cuadros. Además, este resultado fue por demás importante para el equipo Alpine, debido a que solo Colapinto pudo completar las 57 vueltas del Gran Premio de Miami ante el temprano abandono del francés Pierre Gasly por un vuelco tras el toque que recibió de Liam Lawson, pero sin ocasionar lesiones al piloto del auto número 10, y quien se bajó por sus propios medios para retornar a boxes totalmente ofuscados. Bueno, tras concluir este gran premio, el argentino fue reclasificado séptimo debido a una penalización de 20 segundos que los comisarios deportivos le adicionaron a Charles Leclerc por transitar por fuera del límite de pista en varias ocasiones, con lo cual el piloto monegasco se posicionó octavo detrás de Colapinto. Hay que decir que fue una carrera otra vez impecable por parte de Kimi Antonelli. Sí. Si bien otra vez le pasó, como le viene pasando últimamente en los grandes premios, larga mal, tiene algún problema ahí con el embrague, no lo entiende, hasta ahora no le ha dado la tecla, pero se ve que ese monoplaza está un misil.
0: Sí,
2: porque recuperó los lugares como quiso. Lo recuperó, los volvió a perder. Sí. Una linda pelea ahí en por los primeros puestos durante un momento, un lapso de la carrera con Lando Norris, que en un momento supo estar primero en el clasificador. Lo mismo que Leclerc. En la primera vuelta, el primero que estaba arriba de todos fue el piloto de Ferrari, que luego fue perdiendo ritmo, el monoplaza del caballino rampante, y fue superado justamente por Norris. y Antonelli, que finalmente se queda con un gran premio más. Tiene un récord de ser el piloto más joven que ha ganado tres consecutivas, uh-huh. Tres carreras consecutivas. Sí, señor. Así que bueno, todo una alegría para el equipo Mercedes. Se nota la mejoría de McLaren. Ojo que cada vez McLaren está cada vez más cerca de Mercedes, tanto Lando Norris como Oscar Piastri. Una deslucida carrera para George Russell, que terminó cuarto en definitiva. Primero Antonelli, segundo Norris, tercero Piastri, así fue el podio. Cuarto Russell, quinto Max Verstappen haciendo lo que podía con su Red Bull. Sexto Hamilton, también, al igual que Russell, un poco desdibujado, con la Ferrari lejos con respecto a Leclerc. Séptimo Franco Colapinto. Octavo lo ubicaron al Monegasco. Noveno, de buena carrera para los Williams, Carlos Sainz. Y décimo, Alexander Albon, sumando allí los puntos, los últimos puntos de que da justamente la carrera. Luego terminaron Berman con Haas, Bortoleto con el Audi, Ocon con el otro Haas, Lindblad con el Racing Bulls, Fernando Alonso con el Aston Martin dando pena.
0: Llegó
2: por lo menos.
0: Sí, sí.
2: Peleando el último puesto con Cadillac, allí con Sergio Pérez. Lance Stroll y Valtteri Bottas fueron los 18 que completaron las vueltas de este gran premio de Miami, donde fue realmente entretenida la carrera. No fue un bodrio, como para veces pasa que se larga y se la toma. Fue muy entretenida y aparentemente, por lo que se vio en este gran premio, hay chances que en los próximos grandes premios que se acercan, que se avecinan, tenga esta rivalidad, por lo menos McLaren y Mercedes, y un poquito más abajo Ferrari y Red Bull. Lo que se ha notado hasta el momento que Alpine es el mejor del resto. Por ahora, esperemos que siga así.
0: Ojalá
2: para que pueda seguir sumando puntos Colapinto en el campeonato de pilotos y constructores.
0: Y en alguna carrera un poco irregular, por ahí pueden meter algún puestito más adelante, claro, de ese octavo, que es el que tienen aspiraciones a alcanzar, ¿no?
2: Podría ser un sexto o un quinto puesto, tranquilamente.
0: Sí. Tal cual. Bueno, la gente ha empezado a responder a propósito de esto de hacer el dulce de leche.
2: ¡Ah, qué bueno!
0: Sí, y dan su parecer con las bolitas. Betty, vi por ahí que había puesto.
3: Ah, Betty, a ver. No, aquí ha enviado algo que ella encontró en el internet. Dice, se recomienda poner entre 4 y 7 bolitas de vidrio para hacer dulce de leche, dice. Se añaden al inicio de la cocción, bueno, y hasta ahí llega la captura que envió Betty.
0: Ahí está. Bueno, muchas gracias. Ahora sí, nos vamos camino a la mitad, a la segunda vuelta de Con Aroma a Mate. Volvemos después de las noticias.
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7: Es la hora 16, la temperatura en Paraná 21 grados 5 décimos, cielo algo nublado.
2: Frigerio se reunió con el ministro del Interior en Casa Rosada.
7: El gobernador Rogelio Frigerio mantuvo hoy un encuentro con Diego Santilli, donde se trató el proyecto de reforma electoral que plantea el gobierno nacional y que incluye la eliminación de las elecciones PASO.
2: También Frigerio y Santilli abordaron el estado de las rutas nacionales en la provincia y la relación fiscal.
1: Deportes.
5: Hockey sobre césped, Robin campeón por duplicado en el regional de clubes. Los planteles del Paraná Robin Club se consagraron tanto en caballeros como en damas tras imponerse en las finales sobre el Club República de Italia y el Club Atlético Estudiantes de Paraná, respectivamente. Los dos elencos ganaron los títulos de manera invicta, informó Emanuel Pereira, Nacional Paraná.
7: Las exportaciones mineras de Argentina podrían alcanzar este año los 9.000 millones de dólares.
2: Con la suba del oro y el litio, el monto proyectado por la Cámara Minera representa un crecimiento del 49% respecto al año pasado.
7: Sin embargo, el sector minero advierte que el desafío es asegurar que el aumento de inversiones e ingresos se refleje en mayor participación de proveedores locales y generación de empleo genuino a nivel nacional, indicó Infobae.
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2: La altura del río Paraná en la capital entrerriana, 2 metros con 23 centímetros, creció 2 centímetros.
1: Pronóstico del tiempo.
7: Para lo que resta de este lunes, indica cielo algo nublado, poco cambio de la temperatura.
2: En tanto, para mañana se anticipa cielo mayormente nublado, tiempo inestable, con probables chaparrones y tormentas aisladas. Temperatura mínima prevista 16 grados, máxima estimada 25 grados.
1: Datos del tiempo.
7: Temperatura en Paraná 21 grados 5 décimos.
2: Humedad 55%.
7: Cielo algo nublado.
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3: Esta es la información necrológica. Falleció en Paraná a los 56 años el señor Leonardo Esteban Medrano. Los restos de Leonardo Esteban Medrano son velados en la Sala 2, serán inhumados mañana a las 10 en el Cementerio Solar del Río, partiendo el cortejo fúnebre desde la sala a las 9:30. Atención, empresa Safer. Hasta aquí la información necrológica.
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1: Ahí estaban juntos Rubén Blades y la creadora de esta canción, que es Rosana, con El Talismán. Bueno, prontito, prontito, porque ya está listo para salir el trencito de Silvina Ríos, así que nos vamos a la recorrida entrerriana.
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4: Hola, buenas tardes, buen lunes. Fin de semana largo, La Paz fue uno de los destinos más elegidos, con un 87% de ocupación hotelera. El karting, las termas, el paseo por el viñedo fueron las atracciones más fuertes de esa localidad. Nos comunicamos con la directora de turismo del municipio, María Luz de Bernardo, y ella nos contó lo siguiente.
5: La verdad que hermoso fin de semana tuvimos, más allá que estuvo marcada por las actividades. El principal fue en lo que es el karting, en la tercera fecha del karting entrerriano, así que eso nos ayudó muchísimo. Tuvimos una ocupación muy buena, la verdad cercana al 87%. Bueno, seguido por supuesto de nuestro producto estrella, que es terma, pesca deportiva, viñedos. Hubo muchas actividades y fue un fin de semana hermoso, la verdad. Buen resultado y buen balance. Lo que tiene La Paz es la multiplicidad de productos turísticos, ¿no? Para todos los gustos, para todas las edades, todo lo que tenga que ver con termas, turismo de bienestar, de relajación, lo que es naturaleza, el río con su pesca deportiva, que está en un muy buen momento con los surubíes que están saliendo. La verdad que todo lo que tenga que ver con el viñedo mismo también, muchas actividades, están haciendo un gran trabajo Cabañas del Viñedo, con muy buenos servicios, todo lo que es de motor, ¿no?
4: Se desarrollará en Victoria desde el miércoles el Encuentro Internacional de Teatro. Se trata de la tercera edición del Encuentro Internacional de Teatro Latinidades Escénicas, L2026, y se desarrollará desde el miércoles 6 al domingo 10 de mayo. El evento está organizado por la Agrupación Cultural Victoria. Contará con 15 obras de elencos de Argentina, Chile, México y Colombia, con funciones a la gorra en diversas sedes. Vamos a escuchar lo que nos cuenta una de sus organizadoras, Silvia Albornoz.
6: Nosotros somos un grupo que pertenece a la Agrupación Cultural Victoria, que es una entidad independiente, digamos, una organización sin fines de lucro, con personalidad jurídica, y que ya cuenta el año que viene con 80 años de permanencia en la ciudad. Fue fundada en el año 1947. Y bueno, esta idea surge después de que se realizan estos dos encuentros en México. Y bueno, la organizadora, el grupo de la agrupación, decide concretar este nuevo encuentro aquí en Victoria, y logramos que el CONTIER, digamos el Consejo de Teatro Independiente de la provincia, convocara en un proyecto. Ganamos ese proyecto y bueno, tenemos el apoyo desde este organismo. También tendimos este encuentro también a la comuna de Antelo, que vamos a ir con dos obras, también obras que se van a presentar en la Sociedad Italiana y en un lugar particular que se llama Posada Juan Solar, como para abrir el encuentro y que no quedara únicamente en la sala nuestra de la agrupación. Y cada país está trayendo algo que lo identifique, o sea, que tenga que ver con la identidad. Precisamente la idea es que se vea lo que es el teatro latinoamericano, ¿no? Más que nada el teatro independiente. Pueden buscar en Facebook o en Instagram, están todas las programaciones publicadas, o consultarnos directamente, acercarse a la agrupación.
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1: A mí realmente me sorprendió esto de los salmones que nadan hasta un 60% más a causa de los residuos de cocaína en los ríos. Pero yo no creo que sea acá en la Argentina.

0: hasta un 60% más de lo habitual. No es esto de, bueno, nadan un poco más y ya está. No, eso implica algunos cambios dentro del comportamiento que incluso creo que podría llegar a tener consecuencias en su propia reproducción. Los científicos eligieron el lago Vättern en Suecia para realizar esta prueba, una prueba piloto, digamos, en un ambiente no controlado. Entonces utilizaron salmones del Atlántico criados en cautiverio a los que se les implantaron dispositivos electrónicos. Esos mecanismos liberaban cocaína y benzoil, etcétera, etcétera, etcétera, en concentraciones equivalentes a las que se encuentran hoy en día en aguas contaminadas por desechos humanos. El seguimiento de los peces reveló una ruptura total de sus patrones naturales. En condiciones normales, los salmones jóvenes exploran su nuevo entorno inmediatamente después de ser liberados, pero con el paso de las semanas tienden a reducir sus desplazamientos a medida que se adaptan y establecen en un área. Los ejemplares expuestos a las drogas nunca llegaron a esta fase de calma. Siguieron como pasado de vuelta, como para hablar en criollo, como lo que habitualmente decimos nosotros por acá, ¿no? En una conversación cotidiana. La razón de este cambio reside en la persistencia química de los compuestos, mientras que la cocaína tiene un efecto de corta duración, su principal metabolito, la benzoilcogonina, permanece mucho más tiempo en los organismos acuáticos. Esta sustancia actúa como un estimulante prolongado que impide que el pez entre en un estado de reposo, forzando su sistema nervioso. Ahí viene el problema, ¿no? Le produce cambios en su comportamiento de manera tal que después, lógicamente, altera la supervivencia, el ecosistema, las posibilidades de reproducción, porque entendamos que tienen ciertos hábitos y esos hábitos se han ido cambiando. Entonces, un pez que debía moverse en un espacio de unos 20 kilómetros llegó a desplazarse 32 kilómetros, según se ha podido conocer, gracias a este estudio que se ha hecho en Suecia.
1: Increíble, ¿no? Hasta dónde hemos llegado, ¿no? El daño que estamos haciendo, porque luego esos peces se comen también.
0: Claro,
1: Ese es el problema
0: claro.
1: hoy
0: Bueno,
1: día.
0: no nos olvidemos que estudios realizados en los propios sábalos, que son especies de acá nomás,
1: Sí.
0: han revelado que tienen microplásticos. Los microplásticos que nosotros tan inteligentemente arrojamos a nuestro río, ¿no?
1: Por supuesto, pero aparte nosotros microplásticos debemos tener, pero millones. No se olvide que uno utiliza las bolsas de plástico para
0: Claro.
1: todo, vasos de plástico, platos de plástico, tablas de plástico,
0: Las bolsas.
1: cubiertos de plástico, claro.
0: Usted, yo lo voy a decir una vez más, lo he dicho un millón de veces, pero lo vuelvo a decir. Si se instala, por ejemplo, en un sitio de pesca, digo que queda al final del recorrido de nuestra costanera, ahí en el espigón, el famoso espigón del estudiante, como le decimos, o ahora un poquito más afuera, ya que el club de pescadores ha modificado la tradicional punta donde se suele pescar, usted se para ahí y va a ver cómo, por ejemplo, los fines de semana, toda esa gente inteligente, racional, que tiene el razonamiento por encima de cualquier otra especie que se precie de viviente, arroja al río Paraná de todo. Entonces, tiran la bolsita en la que habían traído, por ejemplo, algunos de los elementos que querían consumir. La botella de gaseosa que terminan de tomar y que la terminan tirando al río, porque ¿para qué lo vamos a meter a un cesto si total está ahí el río se lleva
1: El río se
0: todo?
1: lleva todo, claro. Claro.
0: Después tiene los sorbitos de la gaseosa que se tomó terminan en el río. Después, además, tenemos a otra más gente inteligente que se aprovecha de que está cerca de un arroyo, por decir el Antoñico, todos los arroyos que desembocan al río Paraná, que le arrojan todos sus propios residuos. Entonces, total, eso va a parar allá al río, el río se lo lleva. No, el río no se lo lleva.

0: Sabe, señora, sabe, señor. Por ejemplo, va a terminar allá en lo de Betty, embajada, claro. Porque el río se dirige en ese sentido. Aquí, al menos frente a nuestra costa del Paraná, desde el este y hacia el oeste de nuestra ciudad. Y esa es la historia que se repite todos los días y que va a terminar, por ejemplo, en la toma de agua, porque de más arriba vienen otros residuos y entonces juntamos esa agua en los extractores que tiene la toma, van a los piletones, por más que se purifique y demás, los residuos microscópicos no se descartan.
1: Están. Sí.
0: No se filtran. Terminan siendo parte del agua que usted, señora, señor, consume diariamente y que ensucia gratuitamente e inconscientemente. Creo
1: que todo vuelve, en definitiva.
0: Pero claro todo que vuelve. Todo vuelve. Entonces, todo vuelve. No nos creamos tan vivos de, yo lo tiro al río. Los vivos que estamos tirando, o que están, no me incluyo, tirando esa mugre al río, están consumiendo de esa mugre.
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1: 16:21 minutos en todo el país. Invitamos a la gente a que se ponga en contacto con nosotros, que nos cuenten de algo que consideren importante o que simplemente nos cuenten desde dónde nos están escuchando, Adri.
2: Sí, nos pueden escribir al 343-520-1260, escribir mensajes, ¿no? O también enviarnos audios.
1: Siempre nos gusta escuchar sus voces, claro que sí.
3: Bueno, hablemos un poquito entonces de Turismo Nacional, que estuvo sí. Este fin de semana, una gran repercusión en el Vigicum. Y allí, bueno, justamente el entrevistado tuvo la... bueno, fallido en este caso, ¿no? Tuvo la chance de sumar su primera victoria en la clase menor del Turismo Nacional. Nos referimos a Ezequiel Bastida, el piloto de aquí, de Paraná. Sí. Tuvo una contundente victoria con su Toyota Yaris, que, bueno, insinuó cuando debutó como titular allá por en el TN Clase 2 y logró la pole position en Paraná 2024, estamos hablando hace dos años. Lo concreto es que al día de ayer consiguió un contundente victoria en su quinta carrera como titular en ocasión de la cuarta fecha del campeonato 2026 que se disputó en el circuito internacional de San Juan Vigicum. El entrerriano, el paranaense del Ale Bucci Racing, largó desde la primera posición y mantuvo el control de la final durante todo el desarrollo para cruzar la meta con una ventaja de 2 segundos 332 milésimas, pese a que hubo dos ingresos del auto de seguridad. De esa manera, el bicampeón de la clase 3 del turismo pista se convirtió en el tercer nuevo ganador de la temporada. Luego de los éxitos de Tomás Vitar con el Nissan March y en el Oscar Cabalén y de Martín Lestón con el Peugeot 208 en Rosario. Esta victoria se hizo desear mucho, era lo que necesitábamos anímicamente y también para el campeonato, donde se hace difícil descontar porque los tres venimos estando ahí, adelante en cada carrera. Pero lo bueno es que pudimos sacarnos esa mochila de encima. Hace unos días pensé en hacer un parate porque veníamos muy ajustados con el presupuesto. Pero ahora que se nos dio, espero conseguir lo que nos falta para acomodarnos bien, sostuvo Bastidas a la prensa. El triunfo de Ezequiel le permitió ganar un lugar en el campeonato y situarse tercero a 21 puntos del líder del certamen, Francisco Coltrinari, el piloto de Peugeot 208, el nuevo líder justamente del torneo. El salteño del Saturni Racing sumó su tercer podio del año luego de terminar segundo gracias al recargo a Vitar. El mendocino había llegado segundo en la pista, pero resultó sancionado por superar a Juan Martínez Luchans en un sector prohibido. De esta manera, el representante de Chascomús volvió al podio luego de 9 fechas, ya que el anterior había sido en Termas de Río Hondo 2025. La próxima fecha del TN se llevará a cabo el 6 y 7 de junio en el Autódromo de La Plata, provincia de Buenos Aires. Rapidito, contamos los 10 mejores de la clase 2, la menor del TN. Primer puesto para el paranaense Ezequiel Bastidas. Segundo para Francisco Coltrinari. Tercero, completando el podio, Juan Martín Eluchams. Cuarto, Tomás Vitar. Quinto, Renzo Blota. Sexto, Juan Ignacio Canela. Séptimo, Martín Estón. Octavo, Lucas Petracini. Noveno, Nicolás Posco. Y décimo, Pedro Gripo. Entre los 10 mejores de la carrera de San Juan Vigicum. Así que en el torneo está primero Coltrinari con 131 puntos. Segundo, Tomás Vitar con 127. Y ahí tercero se encuentra Ezequiel Bastidas con 110 unidades del principal líder que es Francisco Coltrinari. Bueno, son 21 puntos de diferencia que lo separan de la cima. Parece mucho, pero no es tanto en el TN. Además, si uno puede sumar bien en casi todas las carreras, es un aseguro que uno tiene para luchar, por lo menos hasta el último momento, por la corona.
1: Buenísimo. Bueno, gente, son las 16:26 minutos. Matizamos con canciones.

0: Con la Ferte sonaba con Tu falta de querer, cuando ya nos apura el top de las 16:30, porque acá pegaditas vienen las noticias.
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0: 16:30 minutos, la temperatura en Paraná 22 grados 2 décimos, cielo ligeramente nublado.
1: Una ablación de órganos en Concordia benefició a 4 pacientes en lista de espera.
0: El operativo se realizó esta madrugada en el Hospital Mas Bernat con participación de equipos locales y nacionales.
1: La ablación permitió obtener órganos y tejidos que serán destinados a 4 pacientes en lista de espera, uno de ellos en situación de emergencia cardíaca a nivel nacional.
0: Capacitan en la prevención de incendios rurales.
1: A través del Plan Provincial de Manejo del Fuego, Entre Ríos presentó su programa de formación en manejo del fuego hasta fines de 2026.
0: La iniciativa incluye capacitaciones en distintos puntos del territorio orientadas a fortalecer la prevención, respuesta y coordinación institucional ante incendios rurales y forestales.
1: Crece el empleo en la construcción.
0: El empleo registrado en el sector de la construcción en Argentina presentó un incremento del 0,5% mensual durante febrero de 2026, que representa la recuperación de 1.822 puestos de trabajo respecto al mes anterior.
1: El porcentaje positivo representa el segundo mes consecutivo en alza.
2: Datos del tiempo.
0: Temperatura en Paraná 22 grados 2 décimos.
1: Humedad del 52%.
0: Cielo ligeramente nublado.
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0: puedo.
1: Ahí estaban Estelares con Melancolía abriendo una nueva sección, un nuevo tramo, el tramo final.
2: El último tramo.
1: En el final, aquí en Con Aroma.
2: Entrando a recta principal. Diría.
1: Sí, señor, con poca batería. Ya vamos ahí mirando el final de la recta y tuvimos que empezar a bajar la velocidad.
2: Así es. Así
1: ¿qué va a ser? Y bueno, pero son las nuevas reglas que tiene el automovilismo internacional, ¿vio?
2: Así es.
1: Sí, menos mal que hicieron unos retoques para Miami y se vio, dentro de todo se ve interesante así la carrera es. De Miami. No nos podemos quejar porque hubo muchos sobrepasos, inclusive hasta el final de la competencia. Hoy veía en un string que hace un periodista español que dice la televisión no se detuvo en detalles, por ejemplo, en que hicieron una pelea palmo a palmo Checo Pérez con Alonso, que quedaron en el final de la grilla y que son dos de las escuderías que prometían, pero que, bueno, en el caso de Aston Martin quedó en el fondo de la tabla y Cadillac, que viene recién arrancando de cero, empieza a mostrar un poquito más de fidelidad, digamos así, en el rendimiento de su auto.
2: Esperemos que bueno, tenga mejor suerte, ¿no? Porque
1: sí.
2: Están muy lejos, tanto Cadillac como Aston Martin, del resto. Es su propia categoría.
1: Sí, sí, sí, sí. Están en otra categoría.
2: En otra liga, sí.
1: De Cadillac era esperable, pero Aston Martin venía con tantas ínfulas que uno decía, van a estar peleando.
2: Era el año. Era el año, ¿no? Porque el motor Honda venía muy bien con Red Bull. Venía peleando los últimos campeonatos del mundo. Y bueno, y con el diseño de Adrian Newey.
1: Que decía, ¡guau! La van a romper toda por ya.
2: Sí.
1: No.
2: O por lo menos van a estar peleando los primeros puestos. Sin
1: porque
2: embargo.
1: Lawrence Stroll tiene toda la plata del mundo y va a comprarle lo que le pida Newey. Se lo va a comprar Lawrence Stroll, pero no alcanzó toda la plata que tiene este multimillonario.
2: No está funcionando.
1: Y quedaron ahí, en el fondo de la tabla.
2: Bueno, ahora la próxima que dice la FIA va a revisar los motores.
1: Claro, el famoso dúo.
2: Claro, para ver un promedio ¿no? de los motores y los que no tienen demasiada potencia, como debe ser el motor Honda, van a tener algunos tokens para ir mejorándolo durante el año. A ver si se pueden arrimar a los de punta.
1: ¿Será que Ferrari entra? Porque Ferrari está esperanzado en meterse en ese grupo de los que están con menos potencia de motor. Y uno dice, ¿cómo Ferrari? Si Ferrari está peleando allá arriba a la punta. Raro.
2: No, es muy raro. Si está por debajo de Mercedes, será 1%. No creo que mucho más.
1: Claro, ahí, yo no creo que esté tan distante. No.
2: Aparte se vio una evolución importante en esta carrera.
1: Sí, sí.
2: Del equipo de Maranello. Se lo vio muy bien. Perdió un poco de ritmo sobre el final, pero anduvo peleándola. Así que con algo más de evolución del auto, puede estar allí en la pelea junto a McLaren y Mercedes. Yo creo que McLaren y Mercedes son los dos equipos que, bueno,
1: a batir.
2: En principio apareció solo Mercedes y ahora da la impresión que con este nuevo evolución que presentó el equipo de Woking, aparentemente ya está ahí a la casa de la estrella.
1: Y se esperaba que Verstappen lograse un mejor rendimiento, pero la estrategia que
2: fue
1: o desacertada o no resultó lo él que esperaba, había planeado.
2: Él esperaba que se
1: lloviera. Poca cambió cubierta.
2: Él esperaba que lloviera.
1: Claro.
2: Él esperaba que lloviera.
1: Era lo que se anunciaba.
2: Era la estrategia para las últimas vueltas, poner unas cubiertas, no sé, intermedia.
1: Claro.
2: Y no pasó nada.
1: No ocurrió.
2: No pasó nada. Entonces quedó sin goma y lo pasaron a pasar, pero parado.
1: Sí. Salvo Leclerc, que bueno, le salvó las papas al final con su trompo.
2: Su trompo y aparte que golpeó el auto.
1: Sí, se vio todo el lateral izquierdo.
2: Sí.
1: Qué va.
2: Así que llegó con mucha suerte también, porque podría haber abandonado.
1: Sí, bueno, digamos que dentro de todo la sacó barata porque lo penalizaron con 20 segundos y eso le quitó algún puesto, pero no le quitó la posibilidad de sumar, inclusive.
2: Claro, por eso. Sí.
1: Bien, nosotros seguimos con más información. En un rato vamos a hablar respecto de la situación de AMET, que dice que espera una propuesta significativa en la reapertura de paritarias docentes en la negociación salarial. Pero nos vamos para allá, para el lado de lo de Adriana Mimni, y que siempre tiene cosas interesantes para contarnos.
0: Bueno, ojalá sea así. En este caso tiene que ver con nuestros animalitos, porque continúan en Paraná los operativos de castración y vacunación antirrábica y desparasitación, así que a tener en cuenta. Empezaron en el día de hoy justamente los operativos, continúan mañana en la vecinal Presidente Perón, que está en Arturo Sampaio y Alejo Peyret. Del miércoles 6 al viernes 8 la actividad se traslada al barrio Capibá, en Avenida Sani 3650, entre Juan B. Justo y calle 924, y ya la semana que viene, para que vayan teniendo en cuenta, el lunes 11 y el miércoles 13, el operativo se va a realizar en el barrio Macarone, en Manuel Dorrego y Avenida Laurencena, mientras que el jueves 14 y el viernes 15 va a ser el turno del barrio Justo José de Urquiza, en Guillermo García 2228. Bueno, y después también la segunda quincena del mes contempla jornadas en el barrio Corona Sur, que es Hernandarias y el Aguaribay, los días lunes 18, miércoles 20, el jueves 21 y el martes 22. El operativo se va a desarrollar en la vecinal Francisca de Larramendi. El ciclo de mayo cierra el martes 26, porque desde ese día y hasta el viernes 29, en el SIC Este, que está en Roque Sáenz Peña y Vicegobernador Luis Chaile, allí se van a realizar entonces los operativos. Para tener en cuenta, aprovechar y de esta manera poder cuidarlos como se merecen.
1: Muy bien. Mirko, no sé si le ha quedado algo en el tintero por allí, sí, a propósito de sí lo que nos ha dejado y de lo que se viene además, porque bueno, habrá de las actividades que han pasado y además siempre hay cosas para el futuro.
2: Sí, sí, hablemos de la clase 3, que bueno, también fue una final apasionante allí en Villicum, donde hubo chapa, como es característico en el turismo nacional.
1: De los toques.
2: Sí, muchos toques, muchos toques. Bueno, finalmente el cordobés Chapur, a metralleta, Chapur se quedó con la victoria, a las chapazos ahí con su Honda, porque ahora está a partir de este año el equipo de la Rauri.
1: Claro.
2: Así que corre con la marca Honda, que le permitió volver a la victoria luego de 5 años, sin victoria para la marca japonesa.
1: Largo tiempo.
2: Mucho tiempo, sí. Facundo Chapur estuvo muy cerca de no poder comenzar la temporada, el de la clase 3, por falta de presupuesto.
1: Claro.
2: Pero se dio la oportunidad de llegar a la Rauri Racing y el conjunto se hizo muy fuerte desde la apertura del campeonato, que fue con pole position. Hoy, ayer, en la cuarta fecha del campeonato, ratificó su gran momento en el TN con una gran victoria en el circuito internacional San Juan Villicum, que consiguió con el top de lastre, o sea, 40 kilos, en su Honda, por haber llegado a la cita cuyana como líder del torneo. En una final repleta de sobrepasos, hubo al menos 20 en los primeros 5 lugares y emociones. El cordobés largó tercero y concretó 2 superaciones que le permitieron llegar a la punta y mantenerse a salvo de las refriegas que protagonizaron todos los pilotos que continúan allí una amenaza para sus aspiraciones de convertirse en el séptimo ganador distinto en 7 carreras de la clase mayor. Chapuro doblegó a Julián Santero en principio con el Virtus, al campeón de la categoría, en la primera vuelta, y 2 giros más tarde pudo quebrar la resistencia de Agustín Canapino, que para así saltar a la punta definitiva, que nunca además resignó de allí en más. Ni la aparición justamente del auto de seguridad a 2 vueltas de la bandera a cuadros, yo veía el equipo de la Rauri y se querían matar cuando vieron el auto de seguridad que salía. Bueno, comprometió la 10ª victoria en la clase 3 del TN de Chapur, quien puso fin a una sequía de 65 carreras para Honda. El anterior triunfo de la marca japonesa había sido el 13 de diciembre de 2020, también en el Villicum, con Carlos Okulovic, uno de los grandes ausentes de este fin de semana. Estoy muy contento, sabíamos que llegaba a un gran equipo, por eso lo primordial era arrancar la temporada. Hoy nos tocó estar bien, pero esto recién empieza, manifestó Chapur. Cabe recordar que Metralleta confirmó su participación en el TN apenas 4 días antes del comienzo de la actividad en Paraná, donde se desarrolló la primera fecha. Por su parte, Julián Santero logró su 30º podio en la clase, que a su vez resultó el primero con Volkswagen Virtus, estrenando en Rosario, y el primero del año para el mendocino. El piloto del GR Competición arribó segundo, tras emerger al frente de un grupo de 6 pilotos que no se dieron tregua durante toda la final. La palabra de justamente el campeón Santero: Facu tenía un gran ritmo y Leo, por Pernía, también. Eran los dos autos a batir. Canapino se cayó en el ritmo y yo también, pero aprovechamos bien cada maniobra y sumamos fuerte cuando estábamos para llegar sexto, destacó el mendocino. Jorge Barrio completó así el tercer top 3 multimarca del año y, tal como hizo en la final de Turismo Carretera en Concepción del Uruguay, cortó la racha de 3 abandonos en las 3 primeras carreras de la temporada, y con un plus, ya que el piloto del FEBASE Performance no pudo clasificar y comenzó el domingo 32 y último, mientras que en la final partió desde la posición 16. Así que un gran avance para Jorge Barrio. Venía 3 abandonos seguidos y hoy logramos hacer una muy buena serie y llegamos tercero en la final. Cuesta pensar en el campeonato porque necesitamos muchos resultados como este, pero es un comienzo, sostuvo el pinarense justamente a los medios allí nacionales. Mauricio Lambiris, con el Ford Focus, uno de los 4 escoltas que tuvo Chapur, en la final terminó 4, justamente por delante de Agustín Canapino, quien largó desde la pole, pero fue perdiendo rendimiento hasta cruzar la meta en la 5ª posición. El Titán sigue 2º en el campeonato, pero la diferencia con Chapur pasó de 5 a 16 puntos. Opa. Tercero ya se ubica Santero, a 25 unidades del cordobés. La próxima carrera del TN, como habíamos mencionado, será el 6 y 7 de junio en el Autódromo de La Plata, provincia de Buenos Aires. Los 10 mejores: Chapur, Santero, Barrio, los que integran el podio. Lambiris, 4º; 5º, Canapino; 6º, Arduzzo; 7º, Pernía; 8º, Ursera; 9º, Martínez; y 10º, González. El campeonato: Facundo Chapur, 125 puntos, seguido de Canapino con 109, 3º, Julián Santero con 100 puntos, 4º, Mauricio Lambiris con 75 y 5º, Leonel Pernía también con la misma cantidad de unidades.
1: Muy bien, muchas gracias. El gremio AMET se prepara para la reapertura de la paritaria salarial convocada por el gobierno provincial en una instancia que será clave para discutir una recomposición en el sector docente. La audiencia está prevista para el jueves a las 15 en la Secretaría de Trabajo, en el marco del diálogo con los sindicatos. Desde el propio sindicato señalaron que esta convocatoria responde a un reclamo sostenido en el tiempo. Es algo que veníamos reclamando. Las medidas de fuerza que se hicieron en su momento formaban parte justamente de ese pedido, expresó el secretario general Andrés Bessel. En ese sentido, el dirigente remarcó que el principal objetivo será evaluar la propuesta oficial. Vamos a esperar el día jueves para ver de qué manera el gobierno lleva una propuesta de recomposición salarial que realmente sea significativa y alcance a cubrir lo que fue el proceso inflacionario. Y acotó por allí, estaba mirando algunos números, que venían con un atraso de un 5,9% y eso no se solucionó.
3: El deporte es dinamismo y la tarde se activa con la cobertura de los sucesos locales e internacionales que involucran a compatriotas. 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
1: Y de primera es la referencia al fútbol y naturalmente nosotros queremos saber algo más. Emma, cuente, cuente.
4: Cerramos la información hablando del fútbol de primera división de la Copa de la Liga Profesional en este torneo Apertura, que está cerrando los clasificados a la siguiente instancia, a los 8º de final, los 8 mejores de cada zona, que todavía hoy tienen la posibilidad de cambiar en los que están en los últimos puestos, de subir o bajar alguna posición y quedar afuera, como puede ser el caso de Unión de Santa Fe si es que gana Defensa y Justicia. Boca venció como visitante 2 2-1 a Central Córdoba de Santiago del Estero, goles de Velasco y Milton Jiménez para el Xeneize, que viene en continuidad con su mejoría luego de perder por Copa Libertadores, pero que está demostrando que Úbeda de a poco le va agarrando la mano a sus jugadores y sus jugadores van entendiendo lo que quiere el entrenador. El gol para el equipo santiagueño fue de Michael Santos. Por otra parte, Atlético Tucumán dio el golpe ayer en el estadio más monumental, venciendo a River como visitante 1-0 con gol del entrerriano Tesuri, el oriundo de Gualeguaychú, que marcó el tanto que luego sería el definitivo para los tucumanos, que cierran con un gran triunfo su etapa al no clasificar a los octavos de final. Y River, que entra en la duda con Chacho Coudet como entrenador, ayer algunos silbidos de la gente cuando finalizó el encuentro, que todavía no convence este equipo, si bien llegó casi en los primeros puestos por detrás de Independiente Rivadavia de Mendoza, que igualó 1-1 como visitante frente al Docivi de Mar del Plata, y que Estudiantes de la Plata le ganó 2-0 a Platense como visitante en Vicente López, y de esta manera quedó como el mejor de su zona. Para este lunes hay 3 partidos, el cual se lleva todas las miradas, como decíamos, el de Defensa y Justicia, que enfrentará a Gimnasia y Esgrima de Mendoza como visitante a partir de la hora 17 en tierras mendocinas, donde el Halcón de Varela, de ganar, entraría en el octavo puesto de su zona, dejando afuera a Unión de Santa Fe, que empató como local frente a Talleres de Córdoba y que está expectante para lo que ocurra esta tarde en tierras mendocinas. Más tarde, Vélez jugará en su estadio, en el José Amalfitani, en Liniers, frente a Newell's Old Boys de Rosario, desde las 19:15. Y para cerrar este lunes y esta fase de grupos de la primera división, Instituto frente a su rival cordobés Estudiantes en Río Cuarto como visitante, se jugará una parada importantísima. Tiene que golear a los riocuartenses desde la hora 21:30 si quiere clasificar, si quiere meterse entre los 8 mejores y también desplazar a otro de los equipos que está por delante en su zona. De esta manera nos despedimos. Hasta mañana con más información deportiva en este Con Aroma a Mate.
1: Gracias, Sema, querido. Hasta mañana. Pusieron en funcionamiento el histórico reloj del Palacio Municipal acá en la ciudad de Paraná. Vio que estábamos anunciando que estaban haciendo arreglos. Bueno, la municipalidad finalmente completó la restauración integral de este reloj del Palacio Municipal, pieza patrimonial con más de 130 años de historia. Bueno, ese y el de Casa de Gobierno, que van sonando y nos van poniendo más o menos en sintonía con las horas, cuando uno por ahí no tiene nada a mano como para ir ubicándose temporalmente.
0: Es cierto, sí, sí.
1: Así que, bueno, y bueno, más allá de lo coqueto y lo histórico que resulte cada uno de estos dos edificios, pero en este caso ya está vigente ese histórico reloj que solíamos mirar muy a menudo ahí en la Municipalidad de Paraná, en esa torre que tiene una historia larga, larga aquí en la ciudad de Paraná. Bueno, gente, con esto ya nos estamos despidiendo en el arranque de la semana. Mañana estaremos de regreso, así que tranquilos, se pongan nerviosos, sí, que volvemos.
0: Bueno, no nos extrañen tanto.
1: No, decimos. No, por supuesto. mañana, después de las 3 de la tarde, estaremos por acá en el aire de LT14.
0: Hasta mañana.
1: Nos vamos con música, lógico. Chau, chau.
2: Chau, chau.

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3: Es la hora 17, la temperatura en Paraná 22 grados, cielo algo nublado.
4: Esta semana habrá negociaciones salariales con estatales y docentes.
3: El gobierno de Entre Ríos citó a los sindicatos estatales para el miércoles 6 de mayo y a los docentes para el jueves 7.
4: En contacto con LT14, el secretario general de ATE, Oscar Montes, manifestó sus expectativas.
5: Siempre es importante que nos convoquen a paritaria, ¿por qué? Porque ahí nosotros lo que vamos a plantear, la necesidad que tenemos como trabajadores y trabajadoras de recomponer el salario y las condiciones de trabajo. Vamos a decir, la expectativa que tenemos, no han sido muy buenos los encuentros y lo que hemos definido con el gobierno, más lo que ha definido unilateralmente, pero que en definitiva nosotros vamos a llevar la misma demanda. ¿Cómo recomponemos el salario? ¿Cómo vas a ser remunerativo el salario que estamos percibiendo el negro? ¿Cuál va a ser la propuesta del gobierno con respecto a cómo recuperamos el salario? Nosotros vamos perdiendo entre el 40 y el 41% de nuestro salario desde diciembre del 2023. Las asignaciones familiares, entre el 30 y el 40% menos estamos percibiendo. Esto es salario puro. Ese es el quid. Y ahí lo vamos a estar resolviendo con los cuerpos orgánicos. No vamos a tolerar más retroceso, no vamos a tolerar seguir perdiendo. Y depende de los trabajadores y trabajadoras. Las últimas asambleas, las últimas movilizaciones cada vez son más grande, ya hay menos tolerancia y hay mucho más angustia y ya está bronca con respecto a la pérdida que nosotros tenemos.
6: Deportes. Copa de la Liga Profesional. Con 3 partidos se cierra la fase de grupos de la primera división del fútbol argentino. Esta tarde, desde las 17 en Mendoza, Defensa y Justicia buscará un triunfo para meterse entre los 8 mejores frente a Gimnasia. Más tarde, a las 19:15, Vélez, el Liniers, será local de Newell's Old Boys de Rosario. Y más tarde, para cerrar el lunes, desde las 21:30 en Río Cuarto, Estudiantes recibirá a Instituto en duelo de cordobeses. Informó Emanuel Pereira, Nacional Paraná.
3: La inflación de abril será menor a la de marzo, pero hay dudas sobre mayo.
4: Las consultoras económicas especializadas en seguimiento de precios confirman una desaceleración en abril, pero hay presiones en mayo por los efectos de la guerra en Medio Oriente.
3: Los relevamientos más optimistas marcan que en abril el índice de precios al consumidor aumentó 2,4%, aunque en mayo impactará el alza del precio internacional de los hidrocarburos, que elevará en un 30% el costo de importación de gas natural licuado y gasoil para el pico de demanda invernal.
2: Datos del tiempo.
4: La temperatura en Paraná, 22 grados.
3: Humedad, 53%.
4: Cielo algo nublado.
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7: Información necrológica. Falleció en Paraná a la edad de 56 años el señor Leonardo Esteban Medrano. Los restos de Leonardo Esteban Medrano son velados en Sala 2, serán inhumados mañana a las 10 en el Cementerio Solar del Río. El cortejo partirá desde la sala a las 9:30. Exequias a cargo de Empresa Sasfer.
8: Falleció en Ramírez a los 62 años el señor Juan José Arias. Los restos de Juan José Arias son velados en la sala de Urquiza 512, serán inhumados mañana a las 11 en el cementerio municipal de Ramírez, previo oficio religioso en la sala de velatorios a las 10:30. Exequias a cargo de Empresa Don Pacheco de Alejandro Lind e Hijo.
7: Falleció en Paraná a los 64 años el señor Luis Esteban Gariboglio. Los restos de Luis Esteban Gariboglio son velados en sala C de 17 a 9, serán inhumados mañana a las 10:15 en el cementerio Parque de la Paz. El cortejo partirá a las 9:30. Exequias a cargo de Lamperti y Compañía SRL. Hasta aquí la información necrológica.
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9: Siete décimas hasta ahora en la ciudad de Buenos Aires con 39% de humedad, una tarde muy agradable, pero desde ya que no hay que descuidarse, sobre todo por las idas y vueltas, las bajas y subas en la temperatura, y con una perspectiva de una semana que tiene algunas mínimas, por ejemplo hacia el día viernes bajas de 8 grados y para el día sábado de 8 grados también y para el domingo 6 grados. Apá. Así que a tenerlo en cuenta porque lo que uno ve y observa al alrededor o alrededor es que hay mucha gripe, que hay mucho resfrío y que hay gente que en algún momento se descuida y es en ese momento en donde llega algún viento frío y alguna posibilidad de no pasarla tan bien y de repente tener que tener algunos días en cama o fuera del trabajo o de las obligaciones. Así que nosotros con toda la información hasta las 18:45 me acompaña el señor Agustín Domper con todo el deporte. ¿Cómo estamos, Agus?
10: Hola, Ernie, bien, muy bien. Bueno, justamente hoy hay mucha información deportiva, mucho caudal de muchos temas. Por ejemplo, hay partidos vivos a esta hora. Se termina hoy lo que sería la última fecha del calendario habitual, pero es una pendiente que había de la fecha número 9. Y me refiero al calendario habitual porque lo próximo que va a haber el fin de semana, ya con días confirmados, son los partidos de playoff. Se puede colar Defensa, que en estos momentos ya está jugando en Mendoza, empata 0-0 frente a Gimnasia. Si Defensa gana, se clasifica, lo corre a Unión de los clasificados. Y si golea, si gana 3-0, lo corre a San Lorenzo del séptimo puesto y se queda allí Defensa y Justicia. Después te voy a repasar el resto de los partidos de hoy. Y ya tenemos, como te contaba, qué partidos hay el fin de semana. Hay 4 el sábado, 4 el domingo. Bueno, ni hablar lo sucedido con Colapinto este fin de semana. Y también vamos a estar hablando, como lo hacemos habitualmente, de la Primera Nacional.
9: Por supuesto, estaremos entonces con el minuto a minuto para ver cómo se acomodan entonces las últimas llaves que quedan por completar.
10: Exactamente.
9: De Primera División, con partidos confirmados entonces para sábado,
10: sí,
9: y domingo. Así que
10: a y semana copera también. Así que
9: y después semana te copera, muy cargada.
10: Muy cargada. Boca aterrizó en Ecuador, por ejemplo, ya está allí para el partido de mañana.
9: Muy bien, atentos entonces a esa información y desde ya, como decía Agus, sin descuidar la Primera Nacional y también la Liga Nacional de Básquet, que estaremos contando a lo largo del programa con todas las novedades que tiene el baloncesto en la República Argentina. Con novedades que nos llevan a dos casos, porque actualizo, y en este caso con una información de un alerta Sofía, o sea, de la búsqueda, en este caso, de un niño menor de edad. Estamos hablando de Nahuá Santos Riquelme, información proporcionada hace minutos por el Ministerio de Seguridad de la Nación. Fue visto por última vez el 3 de mayo cuando se ausentó de su domicilio junto a su padre Josías Santos Regis. Esto en la provincia de Corrientes, lugar de desaparición, esquina. Alerta Sofía en puesta, o sea, en funcionamiento, en vigencia, a esta hora de la tarde. Si hay información, dice el Ministerio de Seguridad, comunicarse con la línea 134 de manera gratuita, anónima y disponible las 24 horas. Este chiquito vestía pantalón largo color crema, zapatillas blancas, camiseta azul y blanca de manga larga y campera marrón tipo inflable, de cabello rubio con rulos, ojos claros y tez blanca. Reiteramos, información de última hora del Ministerio de Seguridad de la Nación, alerta Sofía, o sea, con el despliegue en todo el país en la búsqueda de este niño de 6 años del que no se tienen noticias desde ayer en la provincia de Corrientes. Y ahora a la provincia de Neuquén, por la preocupación que existe a partir de que no hay información respecto de Camila Belén Montesino y su hijo de 4 meses, Carlos Amir Jeremy Araya, en Rincón de los Sauces, en la provincia del Neuquén. Y por eso la comunicación es con Andrés Ramos, colega nuestro en Radio Nacional de Neuquén. Andrés, Hernán Mundo desde Buenos Aires, ¿cómo estás?
11: Hernán, compañeros y toda la audiencia de Radio Nacional, muy buenas tardes. Estamos en condiciones de afirmar que tanto Camila como su bebé de 4 meses aparecieron hoy cerca del mediodía en la localidad de General Roca, provincia de Río Negro, aquí a unos 45 kilómetros de la ciudad de Neuquén capital. Se apersonó ella junto a su bebé a una comisaría. Era intensamente buscada desde el 1 de mayo, cuando su expareja dio aviso, alertó a la policía de esta desaparición. Obviamente, al tratarse también de una desaparición de un bebé, de un menor, inmediatamente se activó lo que se llama aquí en Neuquén el dispositivo de alerta Nati. Era intensamente buscada y tras 72 horas podemos confirmar de que aparecieron bien, tanto ella como su bebé. Estuvo declarando en horas del mediodía en esta comisaría y se espera conocer un poco más de esta situación que obviamente es un caso complejo donde la policía, el Ministerio Público Fiscal está investigando esta situación, se habla de consumos problemáticos y demás, pero bueno, la buena noticia es que tanto ella como el bebé aparecieron bien.
9: Bueno, una muy buena noticia. Además, recordemos, Andrés, la denuncia la había hecho la expareja de Camila.
11: Su expareja, papá del bebé, son de Rincón. Ella estaba radicada en Rincón de los Sauces, estaba viviendo allí. Se radicó la denuncia en una de las comisarías de la localidad. Rincón de los Sauces es una de las localidades muy conocidas en el interior del país por su actividad hidrocarburífera. Bueno, apareció, como decíamos, después de 72 horas, esta noticia se conoció el 1 de mayo, bueno, después de 72 horas aparecieron tanto la mujer como su bebé en buenas condiciones, en la comisaría 31 de la vecina localidad de Río Negro.
9: Bueno, no deja de ser una buena noticia y ahora seguramente se irá en búsqueda de conocer qué efectivamente pasó y cuál era el contexto familiar y qué es lo que sucedió para que se diera esta circunstancia de varios días sin noticias, tanto de Camila como del pequeño Carlos.
11: Exacto. Mira, nos tocaba tanto este fin de semana, sábado y domingo, poder hablar con algunas fuentes policiales. Uno trata de ser cauto, se habla, como te decía hace instantes, de consumos problemáticos y demás, pero es algo que obviamente vamos a esperar que las fuentes oficiales, tanto de la policía como del Ministerio Público Fiscal, sean los que brinden esta información para abordar el tema con responsabilidad, porque también hay un menor involucrado, ¿no?
9: Claro, por supuesto. Y desde ya una localidad como Rincón de los Sauces, como vos decías, asociado a cierto perfil industrial, a cierto perfil también de la producción más característica de Neuquén, desde ya toda la población muy conmocionada por un hecho de estas características.
11: Totalmente. Todo lo que implica un fin de semana largo, con los festejos y demás, en muchas localidades estaba programado. Esta información, esta alerta, fue la que se llevó la atención de nosotros, los medios, y también de la comunidad de Rincón de los Sauces. Uno tenía la posibilidad de hablar no solamente con fuentes oficiales, tanto de la policía como de la justicia, sino con vecinos que obviamente difundían las imágenes de este bebé, de la mamá, pidiendo poder dar con la aparición con vida, cosa que terminó sucediendo así. Pero bueno, fue la comunidad completa, tanto de Rincón como de todo Neuquén. Inmediatamente en redes sociales se activó, se compartieron, se dejaron números de teléfonos y bueno, apareció Camila.

0: Pero para Neuquén Capital, por ahora tenemos un día bastante agradable para ya estar entrando en pleno otoño, camino al invierno. Aquí baja mucho la temperatura, es un frío distinto al de Buenos Aires, un frío un poquito más seco,
1: Sí.
0: más tolerable, como dicen algunos que tenemos aquí en Neuquén, que nos cuentan cómo es el frío de allá. Este es un poco más seco, pero la jornada por ahora está agradable. En este momento hay 20 grados, dos décimas la temperatura en el Alto Valle de Río Negro, en Neuquén. Se espera, ya estamos en la máxima, se espera una máxima de 20 grados. Estamos pasándola ahí apenitas. Vientos leves de hasta 30 kilómetros y se espera hacia la tarde-noche con algunos vientos que pueden tener ráfagas de hasta 70 kilómetros.
1: Mira,
0: Pero
1: bueno,
0: viene bien. Viene bien
1: atención,
0: la jornada.
1: atención con eso, pero está bien claro, es cierto, y fíjate que estamos en un contexto en donde, si miramos y comparamos hasta ahora Buenos Aires con casi 22 grados, y decías Neuquén, 20 grados con, bueno, temperaturas más frías que como que tardan efectivamente como en consolidarse, ¿no? Hemos tenido aquí en la ciudad de Buenos Aires algunas mañanas como la de ayer, algo más fría, pero vamos a una semana, si se quiere, bastante templada todavía para lo que es el comienzo de mayo, que en otra época ya avisaba con más fuerza de temperaturas más frías.
0: Se ha hecho
1: Andrés,
0: esperar un poquito,
1: sí, te escucho.
0: el frío. Sí tenemos ya lo que es habitual en esta época del año, esa amplitud térmica de mañanas muy frías y tardes templadas como es el caso de hoy lunes.
1: Andrés Enchino Ramos, desde LRA 43, Radio Nacional Neuquén. Un abrazo grande desde Buenos Aires.
0: Un saludo para todos.
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0: 5:20 de la tarde, segundo round en este lunes 4 de mayo en la República Argentina, con imágenes que nos aporta el señor Víctor Cabrera. Hermosa tarde en Villa Gesell, en la provincia de Buenos Aires, quien pudiera estar por allí, ¿no? Descansando y seguramente caminando allá a la vera del mar y disfrutando de algún chocolate, algún café a esta hora de la tarde.
1: Churro, ¿no?
0: Algo para acompañar, por supuesto, claro. ¿No? Sí, está muy bien. Después, claro, uno compensa y camina, pero mientras tanto...
1: Es la excusa, comió, ¿no? Caminar sí. Para comer tranquilo. Por lo menos mentalmente uno se relaja, ¿no?
0: Así y estamos a esta hora de la tarde. Con actualización del fútbol desde ya, porque hay equipos que esperan por sus cruces en playoff y desde ya también hay otros y hay rivales que esperan saber si van a clasificar o no.
1: Bueno, hay una mala noticia en este caso para los tatengues en Santa Fe. El resultado que se está dando en Mendoza, que Defensa le está ganando ya 1-0 en 15 minutos del partido a Gimnasia, lo está dejando afuera a Unión, que dicho sea de paso no le pudo ganar a Talleres, le empató sobre la hora, esto fue el sábado. Y con ese empate condicionó al resultado de ahora su clasificación. Tiene que empatar o perder Defensa. Y está ganando Defensa ya 1-0 con gol de Portillo frente a Gimnasia de Mendoza en 22 minutos del primer tiempo. Con este resultado entonces, Defensa se clasifica octavo. No cambian los cruces, es decir, Defensa va a ir a Mendoza también para enfrentar a Independiente y Rivadavia. Y San Lorenzo va a ir al Monumental el domingo. Si Defensa mete dos goles más y no recibe ninguno, ¿qué puede pasar? Que Defensa vaya al Monumental, es decir, que ocupe el séptimo puesto, y que San Lorenzo pase por diferencia de gol a ser octavo, y que entonces sea el Ciclón el que vaya a enfrentar a Independiente Rivadavia de Mendoza. Pero no mucho más que eso es lo que puede cambiar en esta tarde de fútbol en la República Argentina. Y después, cuando quieras, repasamos, Ernie, lo que queda en el día de hoy, que es Vélez Newell's y sí. Estudiante Río Cuarto, Instituto. Instituto para clasificar...
0: Tiene chances remotas, más complicado.
1: Tiene que golear primero 6-0 y ya con este resultado se está quedando afuera. Tendría que empatar Defensa o perder, y como está ganando hasta ahora sin chance de Instituto, si Defensa no gana, tiene que golear a Estudiante de Río Cuarto. Pero bueno, más allá de esta tanda de resultados, lo concreto es que ahora Defensa está ganando 1-0 en Mendoza y se está clasificando el equipo de Varela a los octavos de final.
0: Muy bien, estaremos actualizando minuto a minuto con lo que es el cierre entonces de esta fecha que define el futuro del fútbol argentino y los cruces de la semana que viene que comentaba Agustín. Ahora nos vamos a la calle, en el móvil, como siempre con toda la información, señor Cristian Varela. ¿Cómo estamos, Cristian? Buen lunes.
2: Buen lunes, muy buena semana. Vos sabés que la construcción fue uno de los sectores que más sintió la falta de financiamiento de la obra pública a nivel nacional, tras la decisión del gobierno nacional de traspasar todo lo que es inversión en infraestructura al sector privado. Bueno, fuimos a hablar con el presidente de la Cámara Argentina de la Construcción, Gustavo Weiss. Dijo que después de 2 años que fueron difíciles para el sector, la coyuntura está estabilizada y que dijo que ya la obra pública privada está principalmente enfocada en los sectores más dinámicos de la economía, es decir, el sector energético. Sobre el plan económico, Gustavo Weiss decía lo siguiente.
3: Nosotros hemos dicho reiteradamente que abogamos por el equilibrio macroeconómico, abogamos para que el Estado no gaste más de lo que recibe, abogamos para que no haya inflación y emisión espuria de dinero, para que seamos un país normal macroeconómicamente hablando, como todos los países del mundo, dicho sea de paso. Ahora, cuando después pasamos a hablar un poco de la micro y los detalles del día a día, bueno, ahí tenemos... algunas opiniones para vertir también. Y desde el punto de vista de la obra privada y de la construcción de viviendas, estamos pensando y para proponerle al gobierno alguna idea que pueda generar un fondo de largo plazo para que se puedan descargar las hipotecas que los bancos otorgan, como pasa en todos los países del mundo, ¿no? Que los bancos otorgan hipoteca, pero se dan vuelta y la descargan en el mercado de capitales a largo plazo. Estamos pensando un poco en eso.
4: La hipótesis del gobierno de que la obra pública sea ejecutada por privados y no por el Estado, ¿se concretó? ¿Hay posibilidades?
3: Parcialmente sí, hay inversión privada en algunos sectores, energía es un ejemplo, hay ciertas inversiones en infraestructura que pueden los privados hacerse cargo, y esto es bienvenido y obviamente estamos totalmente de acuerdo.
2: un apoyo al rumbo general de la economía, el que daba Gustavo Weiss, el presidente de la Cámara Argentina de la Construcción, quien anticipó que en los próximos días va a concurrir a Balcarce 50 para hacer efectiva una serie de propuestas para dinamizar la construcción de viviendas a través de los créditos que ya otorga el sector financiero.
0: Buen dato el que aportás, Cristian, y enganchado con lo que vos señalabas la semana pasada, el ministro de Economía, Luis Caputo, en Expo EFI, hablaba de lo que él considera también, es cierto lo que vos indicabas, de que la construcción ha venido de alguna manera de atrás, en el sentido de que ha quedado por debajo de otros sectores que, según entiende el gobierno, sí han mostrado prosperidad y dinamismo, sobre todo energía, minería y agro, pero apuntaba a lo que va a pasar en el segundo semestre del año con lo que es el proceso licitatorio y lo que son los corredores viales, o sea, obra en rutas. Veremos si esto efectivamente también está conectado con lo que vos indicabas, de una mejor perspectiva, de acuerdo a lo que piensa no solo el gobierno, sino que empieza a ver también la propia Cámara de la Construcción, seguramente será también parte del diálogo con los funcionarios nacionales.
2: Tal cual, porque lo que decía Weiss es que hay un apoyo concreto a lo que es la idea de la macro que tiene el gobierno, la macroeconomía, y ahora falta trasladarlo a la microeconomía en el plano del sector de la construcción. Lo que Weiss decía es que hoy la inversión está focalizada en los sectores dinámicos, la energía, la minería, en esos sectores, pero se espera que haya un repunte, un movimiento de... que, como vos bien sabés, es uno de los sectores dinámicos y que genera, cuando se mueve, el crecimiento de otros sectores que están vinculados.
0: Absolutamente. Cristian Varela, entonces, con la información y con la palabra de Gustavo Weiss, y ya refiriéndose a la posibilidad concreta de que en próximos días o próximas semanas haya una reunión con la presencia del titular de la Cámara de la Construcción en Casa Rosada. Cristian, un abrazo y gracias.
2: Hasta luego.
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0: minutos faltan para las 5:30 de la tarde, decíamos, con información, por ejemplo, que nos refiere a Casa de Gobierno. Hablábamos recién de posibles reuniones de aquí en adelante, focalizadas en algún rubro en particular de la economía, en este caso en la construcción. Bueno, en términos políticos, hoy la reunión que tuvo lugar en Casa Rosada convocó al ministro del Interior, Diego Santilli, con el gobernador de Entre Ríos, Rogelio Frigerio. Se reactiva el diálogo con algunas provincias. Desde ya el objetivo es ir aceitando los apoyos también para, por ejemplo, lograr las voluntades para la reforma electoral que impulsa el Gobierno Nacional y que apunta sobre todas las cosas a la eliminación de las PASO y una serie de cuestiones, por ejemplo, también a lo que es la boleta única y consagrarla efectivamente en la elección del año próximo. De ese tema y también el estado de las rutas nacionales que atraviesan la provincia, la relación fiscal entre la Nación y Entre Ríos, formaron parte entonces de este encuentro que tuvo lugar cerca del mediodía en Casa de Gobierno. Y también, como ustedes han podido escuchar durante la programación de Nacional, y estaremos en un ratito más refrescándolo con nuestra compañera acreditada en Casa de Gobierno, la reanudación de las conferencias de prensa con la presencia del jefe de gabinete Manuel Adorni, refiriéndose a, por ejemplo, el viaje del presidente Javier Milei, que en próximas horas estará partiendo a los Estados Unidos para una nueva visita a ese país, sobre todo apuntando en un viaje corto a este tipo de eventos que han sido parte de las actividades de Javier Milei una y otra vez en los Estados Unidos, sobre todo relacionados con el mundo económico, financiero, con personalidades que hacen justamente a estos ámbitos, en este caso convocado por el Instituto Milken en Los Ángeles, California. Este evento tendrá lugar el día miércoles y por la tarde estará hablando Javier Milei. A esta hora, momento de noticias, 5:30 de la tarde en Radio Nacional.
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3: Temperatura actual en Paraná, 22 grados. Aseguradoras de trabajo advierten que una condena millonaria en Entre Ríos pone en riesgo el sistema. Un fallo judicial en el ámbito laboral en Entre Ríos encendió las alarmas en el sistema de riesgos de trabajo al condenar a una aseguradora por más de 613 millones de pesos, sin contar las costas del proceso. La decisión, considerada inédita y extrema por la Unión de Aseguradoras de Riesgos de Trabajo, cuestiona de raíz el marco legal que regula la protección de los trabajadores frente a accidentes y enfermedades laborales. Adorni brindó una conferencia de prensa en Casa Rosada y negó irregularidades en sus viajes al exterior. El jefe de gabinete hizo un repaso de las últimas noticias de la gestión y luego respondió preguntas sobre las denuncias por irregularidades en su patrimonio. Dijo: "Ya di las explicaciones, pero si tengo que dar más explicaciones en la justicia, lo haré". Soja, la cosecha alcanza el 15% en primera y 4% en segunda en la provincia de Entre Ríos. La cosecha de soja de primera y de segunda avanza en la provincia de Entre Ríos en el ciclo 2025-2026, de acuerdo con el sistema de información de la Bolsa de Cereales de Entre Ríos. En el caso de la soja de primera, la superficie cultivada en la provincia es de 416.000 hectáreas. Hasta el momento se ha cosechado el 15%, lo que equivale a 62.400 hectáreas. En comparación con la campaña pasada, se observa un retraso de 35 puntos porcentuales en el avance de las labores.
2: Datos del tiempo.
3: 22 grados la temperatura, humedad 54%. El cielo se encuentra ligeramente nublado.
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0: 43 minutos pasaron de las 5 de la tarde. Hoy no tenemos a Carlita Ruiz, que está ahí con alguna nana, pero mañana la vamos a recuperar. Así que hemos olvidado, pero ahora lo recordamos. Nuestras vías de comunicación, el 1138707485, contestador 0810-222-0870. Reitero el WhatsApp, 1138707485. Y tenemos mensaje, por supuesto, nuestro firme oyente, señor Ataí Suárez de San Pablo, que nos dice que tengan un excelente comienzo de semana. Un abrazo. Envía a Ataí Suárez desde San Pablo. Así que un abrazo grande para él y desde ya el comienzo de semana también para él, que sea óptimo. Y nos saluda, y es un mensaje futbolero.
1: A ver.
0: Con tónica celeste y blanca. El señor Germán desde Trenel La Pampa.
1: Sí.
0: Y dice, fiel con segundo round. A la espera de ganar el derbi del próximo fin de semana. Piratearemos el Kempes. Abrazo de gol, dice Germán Sucher desde Trenel La Pampa. Y nos envió una foto también de Trenel. Un abrazo grande para Germán, firme por allí.
1: El sábado, con horario a confirmar, se va a dar el clásico cordobés Talleres Belgrano. Ya confirmó Talleres que solamente va a haber público local. Lo hizo oficial porque había un run-run de que iba a haber un pedido de la provincia de que por lo menos 5.000 hinchas de Belgrano puedan ir a piratear el Kempes, pero va a ser solo público local. Pero bueno, van a estar los hinchas y socios de Belgrano representados por sus jugadores, que pueden ir a piratear en el campo de juego, obviamente, y hacer historia. Viene muy bien Belgrano, está jugando muy bien. Ayer goleó a Sarmiento. Cuando a esta hora, en segundo round, llegando a las 17:35, hay gol de Gimnasia de Mendoza, y se grita en Santa Fe. Lo acaba de empatar Muñoz, así que con este 1-1 afuera defensa, esto va a ser todo muy dinámico hasta que termine el partido, Ernie, y se clasifica el Tatengue. Unión se termina metiendo octavo con este resultado. Obviamente un gol de defensa lo vuelve a dejar afuera Unión, pero tiene vida entonces Instituto también, porque de golear hoy a Estudiantes de Río Cuarto, Unión tiene diferencia más 4 y Instituto tiene menos 2, o sea que con 6 goles quedan igualados en la diferencia, así que esto le da vida a Instituto, y Defensa se está quedando afuera con el empate en Mendoza frente a Gimnasia.
0: Bueno, veremos, vos decías, respecto de la experiencia con visitantes, en el caso de que no se haya dado en el caso de Talleres y Belgrano, bueno, ojalá en algún momento se dé, pero empiezan a darse pequeñas experiencias, digo de pequeñas porque...
1: ¿Cómo le fue a Ferro en su experiencia?
0: Bueno, hasta donde sé no ha habido problemas.
1: No ha habido problemas.
0: Estamos hablando del partido en el caso de Primera Nacional, Ciudad de Bolívar, Ferro en Bolívar, a 330 kilómetros de la ciudad de Buenos Aires. Hasta donde sé, la gente se comportó bien, no hubo problema, la gente entró por el lugar que correspondía. Estamos hablando, ¿por qué digo pequeño? Porque ya comparado
1: con
0: el
1: Belgrano, hincha,
0: son 500 hinchas. Pero bueno, si se van dando de repente experiencias repetidamente, en este caso en provincia de Buenos Aires, cada distrito resuelve. Sabemos que por ahora Ciudad de Buenos Aires no está muy de acuerdo.
1: No, eso explicó el jefe de gobierno de la ciudad, que por lo menos por ahora no quiere. Pero, por ejemplo, de lo que hablamos, Talleres Belgrano el sábado, obviamente sin visitantes, ya está confirmado. Independiente Rivadavia Unión, que ahora se está metiendo Unión, como decíamos recién, con el empate de defensa. Y es chica la cancha Independiente Rivadavia, como para que puedan ir algunos hinchas en el Gargantini. Boca Huracán, obviamente Boca no, en Capital no, Argentinos Lanús tampoco, estos van a ir todos el sábado. El clásico cordobés, Independiente Rivadavia Unión, Boca Huracán y Argentinos Lanús. Y el domingo, Estudiantes Racing, tampoco porque la cancha del 1 no es tan grande como para llevar hinchas de la academia. Central Independiente tampoco en Arroyito, River San Lorenzo y Vélez Gimnasia tampoco porque son en Ciudad de Buenos Aires. Pero en la B Nacional después vamos a ir repasando. Algunos partidos pueden seguir con estos especies de experimentos de llevar hinchas visitantes mientras sean o en provincia de Buenos Aires o obviamente en el interior del país.
0: Saludamos a esta hora de la tarde, 17:37 en la República Argentina, al doctor Hugo Pizzi. Él es médico infectólogo, epidemiólogo. Doctor Pizzi, Hernán Mundo, lo saluda aquí en Radio Nacional en Buenos Aires. ¿Cómo está?
2: ¿Qué tal, Hernán? Buenas tardes.
0: El gusto es mío. Un saludo. Doctor, vamos a hablar y, por supuesto, a través suyo, con la solvencia que lo caracteriza y también con la didáctica de Hantavirus, para saber efectivamente qué análisis hay que hacer de lo sucedido. Le recordamos a la gente, por si hay algún desprevenido, este crucero que partió desde Ushuaia el 20 de marzo rumbo a las Islas Canarias, que ahora se encuentra próximo a Cabo Verde y en donde se ha informado a través de la Organización Mundial de la Salud de 3 muertos. Uno de ellos, según tengo entendido por la última información, uno de ellos sí confirmado de hantavirus y varios casos sospechosos. ¿Qué dimensión hay que darle a esta noticia, doctor?
2: Bueno, en primer lugar quiero que sepan que es un conocido nuestro. Ya el año pasado tuvimos 70 casos distribuidos en Salta, en Entre Ríos, en Buenos Aires, en Río Negro. Por lo tanto, circula y hace mucho tiempo que circula. Por suerte no son tanto los padecimientos que hemos tenido, excepto el caso de Puyén hace unos cuantos años, donde murieron 9 personas y hubo que cerrar totalmente la comarca, especialmente para el turismo. Yo estoy convencido, inclusive en reuniones que hemos tenido con otros infectólogos y virólogos, da la sensación que los que subieron al no sé dónde, cuándo, si fue en Ushuaia, los que subieron al barco, a este crucero, subieron en un estado de incubación, o sea, estaban bien, pero dentro de su organismo el virus estaba dividiendo rápida y proficuamente. O sea, fíjese usted que es un crucero que sale de Ushuaia, pero había que viajar de distintos lugares para llegar a Ushuaia y tomarlo al crucero. Es como cuando en el interior viajan todos a Buenos Aires para tomar los aviones o para tomar los barcos que salen desde Buenos Aires. Hay gente que va de Mendoza, otro que va de Río Negro, otro que va de Neuquén. O sea, acá ha sucedido exactamente lo mismo, porque el que transmite la enfermedad originariamente es el ratón colilargo, que tiene unas orejitas muy especiales, muy llamativo, habita siempre las periferias, los bosques, cerca de los ríos y demás. Y eso es muy difícil que suba al barco, porque los barcos cuando amarran en el puerto tienen la precaución de poner sogas o de poner cadenas que tienen un adminículo que es parecido a una campana al revés para evitar que suban los roedores. Si no, todos los barcos estarían llenos de roedores, que sucedió claro. En la antigüedad, ¿no? En la antigüedad sucedía eso, sí.
0: Doctor, o sea, le agrego con la información que brindó por la tarde el Ministerio de Salud de la Nación. Dice este comunicado en la embarcación, estamos hablando del MV Ondius o Hondius, crucero que partió, reiteramos, desde Ushuaia el 20 de marzo rumbo a Islas Canarias, pero previamente había ingresado al puerto de Ushuaia el 16 de noviembre pasado. Desde allí realizó diferentes viajes de cabotaje entre Ushuaia, isla del Atlántico Sur, y el 1 de abril zarpó con destino a Georgias y Sandwich del Sur. Dice el Ministerio de Salud, la provincia de Tierra del Fuego no reportó eventos de importancia sanitaria, y agregan, cabe destacar que Tierra del Fuego no tiene presencia de hantavirus y no ha registrado casos desde esta enfermedad, desde que esta enfermedad se incorporó a los eventos de notificación obligatoria en nuestro país en el año 96.
2: Sí, no hay ninguna duda, está todo muy bien, pero por eso yo insisto que es a partir de alguien que ya subió habiendo incubado la enfermedad. ¿Dónde se contaminaron? No lo sé. Pero usted sabe que, por ejemplo, cuando uno va a lugares cerrados o de pronto que tienen orina o que tienen materia fecal de este ratón colilargo, uno puede directamente al remover el polvo o coso, inhalarlo al virus. E inclusive, por ejemplo, cuando uno va tocando cosas que no debería tocar, o sea, manosear, si está paseando por la comarca y demás, es probable también que pueda haber sido de esa forma la contaminación. Pero yo creo que en una proporción, para dar una idea, de un 95% es que ya subió la pareja o quien haya sido, ya subió incubando la enfermedad. No creo en ese pequeño porcentaje la posibilidad de que haya habido un ratón en el barco contaminado.
0: Doctor, ¿cuáles son los síntomas en el caso de estar relacionados con hantavirus?
2: En general empieza siempre con un cuadro muy parecido al cuadro gripal, un intenso dolor de cabeza, fiebre, dolores musculares, un cansancio llamativo, y es una enfermedad que no tenemos un medicamento adecuado porque es un virus, no tenemos vacuna, entonces empieza a dividirse rápida y proficuamente en el organismo y colapsa pulmón y corazón, y esa es la causa de muerte. Por eso cuando las personas son de determinada edad, que son frágiles, o aún independientemente de la edad, que padecen una enfermedad intercurrente que los hace frágiles, llámese cardiópata, llámese obeso mórbido, diabético, asmático crónico, son más frágiles aunque tengan 20 años o 30 años, y después los extremos de la vida, ¿no? Por lo tanto, siempre cuando uno tiene síntomas y el médico pregunta, o ellos mismos se dan cuenta que estuvieron en lugares estos cerrados, que estuvieron barriendo o inhalando polvo, o que tocaron cosas que no deberían haber tocado, la consulta muchas veces cambia la historia natural de la enfermedad, porque si bien es cierto que no tenemos muchos argumentos medicamentosos, por lo menos internamos, colocamos suero y tratamos de mejorar todas las alteraciones biológicas que tiene el organismo. Y esa es la gente que se salva. Pero el que se queda en su casa pensando que al día siguiente se va a mejorar es el que menos posibilidades tiene de subsistir, ¿no?
0: Y doctor, se trata de un ratón se ubica geográficamente en territorio argentino en lo que sería nuestra Patagonia.
2: Sí, claro, por eso se le llama cepa andina y está prácticamente a todo lo largo del país. Fíjese que el año pasado la provincia que más problema tuvo fue Salta.
0: Ah, el norte.
2: Pero las primeras, no sé si usted recuerda el caso de Puyén, que nosotros hicimos un trabajo que está por todo el mundo. Ese trabajo nosotros nos aclaró mucho el panorama, porque si bien es cierto que el primer señor, al abrir el lugar donde iba a ser la fiesta de 15 años de la chica que también falleció, o sea, en el momento de limpiar se contaminó, después hubo una cosa que no estaba muy descrita, que era el interhumano. O sea, primero el ratón ser humano, pero después se aclaró perfectamente que puede haber contagio interhumano también a partir de las secreciones, la gotita de flux de la aerolización, de la tos, ¿no?
0: Doctor Pizzi, aprovechando el contacto desde ya, y aparte siendo usted una de las personas más entendidas y que siempre ha pregonado desde ya por la vacunación en distintas cuestiones, pero a ver, vinculadas a enfermedades respiratorias, hay preocupación respecto de lo que está sucediendo con la gripe, sobre todo porque hay un bajo índice de vacunación. No sé si usted...
2: Absolutamente.
0: ¿Y qué está pasando?
2: Estamos muy preocupados. Mire, estamos preocupados porque han bajado los índices de vacunación, no únicamente del cuadro de gripal estacional. Mire usted, la vacuna se compró en tiempo y forma. Los primeros días de marzo estaba, el 15 de marzo estaba distribuida en todas las jurisdicciones y la gente no acude. Nosotros pedíamos, por favor, vacúnese en marzo, tratemos de evitar el colapso que tuvo Europa, porque nos advirtieron que el H3N2 subclado K nos iba a traer graves consecuencias. Bueno, únicamente los criteriosos, las personas de edad que están acostumbradas a vacunarse, y es notorio porque nosotros vemos, por ejemplo, su madre o su abuela nunca va a tener problema ni va a tener que invitarla, ellas mismas ya sabían que tenían que vacunarse, pero hay generaciones jóvenes que realmente no sé qué les está pasando, por eso es que están actuando los jueces. Y ni le cuento el tema de la Ley Nacional de la Infancia, porque la Ley Nacional de la Infancia, hay vacunas, por ejemplo, para darle una idea, la de difteria, tos convulsa y tétano, que está la primera dosis en un 50% y la segunda dosis en un 42%. Eso significa que podemos perder el efecto rebaño. Y no olvide que el año pasado hubo 11 muertes de tos convulsa, una patología que jamás la habíamos podido ver en las últimas décadas para enseñarle a los alumnos en medicina. Era todo oral. Y un caso de tétanos en Santa Fe, Hernán. O sea, entonces imagínese usted la situación que estamos viviendo, pero eso es por ignorancia, por falta de criterio, por indolencia, que vamos a tener que cambiar esto. Y yo agradezco a la justicia que está actuando, porque si no, evidentemente podemos llegar a caminar tranquilamente a una tragedia, ¿no?
0: Usted se refiere al caso de la justicia, por ejemplo, en provincias en donde también va relacionado con la escolarización. O sea que, por ejemplo, en el caso de los chicos, sean los padres instados a efectivamente a cumplir con los calendarios.
2: Absolutamente. Inclusive hay cambios, también hay actitudes, hay cambios. Mendoza ha estado muy bien, tiene una resolución gubernamental que puede llegar a detener a los padres que no vacunen. El Río Negro sigue los pasos de Mendoza, Córdoba lo está estudiando. Santa Fe vuelve a vacunar a las escuelas, como en la época de cuando éramos niños, O sea, hay cambios. Y después está la actuación de los jueces directamente, el caso concreto. Por ejemplo, dos cuestiones que son muy ilustrativas. Venado Tuerto, una embarazada, pidió un amparo para no vacunarse y proteger al producto de la concepción. Actuó el juez de Venado Tuerto y la conminó a proteger su embarazo, a vacunarse. Gualeguaychú, dos familias que se negaban a vacunar a sus hijos. Salió el juez, actuó el juez y obligó a vacunar. Es una ley nacional, Hernán. Es una ley nacional que hay que cumplirla. No se trata esto, yo creo, me parece, claro. Debo... No. Acá no hay ningún tipo de discusión, y menos sin argumentos técnicos científicos. O se olvidaron del sarampión, o se olvidaron de la poliomielitis, la cantidad que hoy todavía hay paralíticos. Yo tengo un jefe de servicio paralítico, Bruno Helbert, también paralítico por el tema de la poliomielitis. Entonces, convengamos y seamos criteriosos. La viruela fue desapareciendo por el tema de las vacunas. Entonces, infinidad de cosas que evidentemente son una realidad absoluta. La vigencia de las mismas y la presencia de las mismas nos han salvado de infinidad de cosas.
0: Exacto. A ver, indolencia va mezclada con incumplimiento de la ley. ¿Y a qué se atribuye esto? Todavía un estado de relajación y de desdén, porque más que de relajación es de desdén respecto de, bueno, pasó la pandemia, estuvimos más restringidos, obligados, y ahora, bueno... iba a usar una expresión algo vulgar, ¿no? Pero digo, bueno, la chancleta al aire.
2: Ni más ni menos. Mire, le voy a contar una anécdota que sucedió en Mendoza a fines del año pasado. Mendoza detecta, después de esa resolución gubernamental, que inclusive advertía que podían llegar a ser detenidos después de las multas, que había 70 familias que no vacunaban. Mandó carta de documento a las 70 familias. Ya todos sabían de qué se trataba. Antes de la citación, porque la carta de documento era para citarlos, antes de la citación, 55 vacunaron. Preste atención, Hernán, lo que sigue. Uh-huh. 55 vacunaron, o sea que ni siquiera fueron a la citación o fueron a la citación con la argumentación y el calendario sellado. 15 de las familias fueron a la citación y se les advirtió que iban a ser judicializados. Mire, dieron vuelta, salieron despavoridos sin mirar atrás y vacunaron el mismo día. Ahora, ¿cuál es la explicación de eso? ¿Qué sentido tiene eso entonces? ¿Son hijos del rigor? Porque no hay argumentación, vuelvo a insistir, técnico-científica. Además es de una pobreza cuando quieren explicar por qué no quieren vacunarse, citan cosas o inexistentes o cosas que han sido debatidas y que no tienen nada que ver. Hay algunos que todavía siguen con la historia del médico ese Dwight, que decía que las vacunas producían autismo y que fue una cosa, le quitaron todo al médico, el médico quedó a la deriva en el mundo científico. Entonces, no hay argumentación posible que uno pueda ver o evitar la evidencia de lo que significan las vacunas para la humanidad.
0: Doctor Pizzi, en el caso del antigripal, usted nos decía, hay stock como para que la gente se vacune.
2: Absolutamente, y le doy un dato importantísimo. El gobierno compró dos tipos de la misma vacuna, pero una que es para adultos mayores de 60, que se llama vacuna adyuvantada, que tiene un aceite que se llama escualeno, que a las personas de más edad las protege mejor y le prolongan el tiempo la protección. Entonces, son buenísimas las dos. Pero cuando uno se acerca, simplemente le muestra a la señorita vacunadora y el que tiene determinada edad tiene derecho a tener esa vacuna, que es la vacuna adyuvantada, que si bien es cierto es excelente, igual que la otra, pero esta tiene ese aceite que la hace más protectiva.
0: Mientras yo lo escuchaba, doctor, por ejemplo, leo el mensaje, y habrá que ver, por supuesto, cada zona, particularidad. Nos escribe Alejandra de San Fernando, en Zona Norte, dice, hace 2 meses que estoy tratando de vacunarme, no hay vacunas ni en farmacias ni en el vacunatorio. Bueno, habrá que ver qué sucede por esta zona de la provincia de Buenos Aires, pero bueno, está con voluntad de vacunarse y no ha logrado hacerlo. Habrá que indagar un poco más qué está sucediendo en particular en esa zona de la provincia de Buenos Aires.
2: Mire, yo, independientemente de cualquier cuestión en política, yo estoy constantemente dando conferencias en Norte, Sur, Santa Fe, Entre Ríos, Corrientes y demás, y hay, es más, cuando charlo con las chicas, con estas vacunadoras que son unos ángeles para mí, porque sabían infinidad de cosas, pero con la pandemia aprendieron muchísimas más, me dicen, doctor, no vienen. Yo recuerdo las épocas que había cola o esperar para vacunar, y no van. Es más, hay un vacunatorio estupendo en la Universidad Nacional de Córdoba, en la ciudad universitaria, que se puede estacionar, que tiene todas las vacunas, y de ahí el jefe del vacunatorio nos dice constantemente, haga propaganda, por favor, profesor, porque la gente no viene, y cada día se facilitan más las cosas.
0: El doctor Hugo Pizzi, médico infectólogo y epidemiólogo, siempre un placer escucharlo y desde ya también generando conciencia y también llamando a que la gente vaya a vacunarse para evitar males mayores. Un abrazo grande y gracias por la comunicación.
2: Se lo devuelvo con mucho afecto, hermano. Hasta pronto, adiós.
0: Hasta pronto.
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0: minutos y medio para las 6 de la tarde. Seguimos haciendo el segundo round hasta las 7 menos cuarto, como todos los días. A esta hora, dos informaciones que tienen que ver con la ciudad de Buenos Aires. La colisión, o sea, el choque de un colectivo de la línea 95 y un auto en Santa Fe y Ascuénaga, el SAME en camino. Y previamente, un incendio en un comercio en Paraguay al 3200 con un paciente que está siendo atendido. Fuego activo allí, según señala el SAME, el Servicio de Emergencia de la Ciudad de Buenos Aires. Se visualiza abundante humo con bomberos trabajando en el lugar. Reiteramos, el paciente en este caso, un masculino, un hombre de 46 años, con traslado al Hospital Rivadavia. Actualiza la información del deporte, señor Budomper.
1: Bueno, como contamos, siguen empatando 1-1 ya en entretiempo Gimnasia de Mendoza de local frente a Defensa. En un ratito, 19:15, Vélez Newell's a Atlético Tucumán, que fue, si querés, el gran ganador del domingo, porque le pudo ganar a River de visitante. Hacía un año y medio que no ganaba en condición de visitante fuera de la provincia. Le conviene que hoy Newell's pierda para quedarse arriba del equipo rosarino, el tucumano, en los promedios en la tabla anual. Recibe Vélez a Newell's, así que bueno, es un lindo partido el de las 19:15. Vélez, de todos modos, ya está clasificado, claro, enfrente a Gimnasia. Y 21:30, Estudiantes de Río Cuarto Instituto, que reiteramos, con este empate parcial de Gimnasia y Defensa, Gimnasia Mendoza, Instituto tiene todavía la neorianza de golear 6-0 o por 6 goles y tratar de clasificarse en lugar de Unión de Santa Fe. También hay Primera Nacional en un rato a las 20, Quilmes Chacarita, lindo partido.
0: En otro contexto sería un enorme partido, vienen golpeados los dos.
1: Sí, sí, vienen más por historia, cierto, vienen golpeados los dos, pero si alguno gana, todavía mantiene alguna expectativa.
0: Y además el torneo está todavía en sus inicios, con lo cual falta muchísimo por delante. El y hay equipos que se pueden enderezar.
1: Un reconocido hincha de Morón me decía, esto es interminable. Porque ahora Morón está en el mejor momento, pero no te garantiza nada porque faltan tantos partidos.
0: Totalmente.
1: Morón, que ayer empató en Mendoza frente a Godoy Cruz y se mantiene como líder de la zona.
0: Exactamente. Una Primera Nacional que no se detiene.
1: No.
0: Que sigue. Que sigue.
1: No trate de entenderla. Disfrútala.
0: No vamos a las noticias en Radio Nacional.
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3: Temperatura actual en Paraná, 22 grados. ACMER acelera reuniones con legisladores para expresar su rechazo a la reforma previsional. El gremio docente impulsa una serie de reuniones con diputados y senadores de todos los departamentos de la provincia con el objetivo de manifestar su rechazo a la reforma del sistema previsional que promueve el gobierno entrerriano. Ya hubo encuentro con legisladores de Paraná, también de La Paz, San Salvador y Feliciano. En ese contexto, remarcaron su rechazo a cualquier medida que implique ajustes sobre los trabajadores y reafirmaron su consigna de defensa del sistema previsional provincial. El Foro Ecologista de Paraná rechazó la regionalización de la gestión de residuos. En el marco del reclamo ambiental para que se cumpla la sentencia judicial que ordenó sanear y trasladar el volcadero municipal, el Foro Ecologista de Paraná exigió políticas serias para terminar con las quemas y el humo que proviene del basural a cielo abierto, según advirtieron que la quema de residuos sólidos urbanos atenta gravemente contra la salud de la población y se opusieron a lo que dieron en llamar la regionalización de la basura. Cabe recordar que el gobernador Rogelio Frigerio se reunió con los intendentes del área metropolitana que integran el consorcio interjurisdiccional regional Mancomunidad Parque Ambiental del Gran Paraná para tratar lo que será un eventual parque ambiental cuya ubicación aún no está definida. El Gran Santa Fe registró 10 homicidios en el primer cuatrimestre, casi la mitad que el año pasado. La provincia de Santa Fe registró 48 homicidios dolosos en el primer cuatrimestre de 2026, según datos difundidos por el gobierno provincial. Se trata del registro más bajo para ese periodo en los últimos 20 años, de acuerdo a la serie comparativa presentada en conferencia de prensa. En la comparación histórica, los picos más altos se registraron en 2014 con 172 casos y en 2023.
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3: 22 grados la temperatura, humedad 54%, presión 1.008, vientos del norte a 15 kilómetros en la hora, visibilidad 15 kilómetros, cielo ligeramente nublado.
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¿Cómo les va, queridos amigos? Muy buenas tardes, bienvenidos a nueva emisión de Raíces y Alas del Litoral, nuevo mes también, emisión de este lunes 4 de mayo de 2026. La bienvenida a todos y cada uno de los amigos que están ya prendidos a la sintonía de nuestra LT14 Radio General Urquiza, Nacional Paraná, para compartir este encuentro de buena música litoraleña, música de nuestra provincia, de nuestra región, también, por supuesto, con los exponentes de distintas latitudes de nuestro país, como habitualmente compartimos hasta minutos antes de las 7 de la tarde. El saludo musical a cargo de la agrupación Nostalgia Guaraní y su versión de La Caú, para darles a ustedes la bienvenida. En nombre de Matías Núñez en el control central esta tarde, seleccionando la música y poniendo al aire el programa junto a Horacio Alberto Izaguirre, ex Roldán también, otro de nuestros operadores, sumándose el equipo allí en el control. Las noticias, se escuchaban la voz de Jorgelina Duarte, allí estará también José Luis Ferrando. Saludamos a Mirko Romero Matos, como siempre, locutor de la casa, que deja su labor a las 18 y que gustosamente me pasa la posta y tomo para acompañarlos a ustedes. Por acá todavía, Hugo Fisore, Adriana Minni, se quedaron un ratito más ellos, locutores que estuvieron acompañándolos hasta las 5 de la tarde. Y bueno, a ustedes, como siempre, darles la bienvenida a nuestro 343-520-1260. ¿Cómo han pasado el fin de semana largo? Ya me van a contar, seguramente, en sus mensajes de audio, de WhatsApp, mensajes de texto, a los cuales ya estamos habituados a compartir esta tarde. El saludo cordial para una querida amiga cantora que vamos a tener esta semana acá en el programa, si Dios quiere. Que hace tantísimo tiempo, bueno, por lo menos yo no tenía contacto con ella hace muchos años, de eso hablábamos también, estamos hablando del tiempo, el tiempo Iñaupa, me dijo. Sí, la verdad que sí, que fue cuando tuve el gusto de conocerla en alguna oportunidad con una transmisión del programa del querido Mario Alarcón Muñiz, la Calandria, desde La Picada, en el Centro Cultural, que es la ex estación del ferrocarril, allí un museo, y allí estuvo ella, me acuerdo, actuando entre otros artistas. Esa tarde lo recuerdo a Hernán Rondán y otros artistas más. Bueno, estoy hablando de Silvia Lanche, nuestra querida amiga cantora, música, compositora, además docente. Bueno, ya esta semana vamos a confirmar qué día nos va a estar visitando por acá para que nos traiga su propuesta, nos cuente qué anda, qué está generando hoy en cuanto a su música y a sus canciones. Y va a ser un placer, por supuesto, tenerla aquí, como ya hemos compartido en otros momentos a otros de nuestros queridos artistas a través del aire de la radio. Seguimos compartiendo buena música. Vamos al encuentro del segundo bloque de nuestras Raíces y Alas del Litoral con este otro amigazo, Carlitos Velázquez, en su versión del tema de Don Linares Cardoso, Peoncito de Estancia.

Y estábamos escuchando recién a Django Rodríguez haciendo Mi Entrerriana, hablando un poco de amor acá en esta zamba, pero también de los naranjales de Chajarí que están madurando a punto ahora en el mes de mayo, claro. Bueno, y antes habíamos compartido a Carlitos Velázquez en su versión del tema del maestro Linares Cardoso, Peoncito de Estancia. A estas alturas vamos a comenzar a compartir los mensajes de los oyentes al 343-520-1260 que estamos recibiendo. Mensajes de WhatsApp, en este caso, bueno, el saludo para el amigazo Freddy, que tarde a tarde envía siempre su saludo para todo el plantel de quienes estamos trabajando aquí en la radio, que agradecemos mucho. En nombre de todos los compañeros, por supuesto, aquí de la casa, a la audiencia, felicidades, buen comienzo de semana, dice él, para todos, saluda especialmente a Mari de Oro Verde, a Rodolfo de San Agustín, a Augusto Rosenbrock, a la familia Oviedo de Bajada Grande, a Doña Pocha, siempre de Racedo también, a Sergio Girard, su compañero de trabajo, a todos los amigos y compañeros de la Escuela Agrotécnica, a Julio Carrillo.

Cerdeña, familia de Roberto Siebenhard, a Ramona, Alberto Gastiazoro, a todo el mundo saluda a Freddy, a Esther, a Don Víctor Goró, Julio Monzón, a Cacho Córdoba. Bueno, muy contentos que los más grandes, dice Boquita y el gran patronato, porque ganaron este fin de semana, Freddy, claro, respectivamente. Muchas gracias, Freddy, querido, un abrazo grande, Freddy de Villa Urquiza. Por acá, este mensaje de, a ver, este amigazo, dice, buenas tardes, Carlos, muy lindo el programa. ¿Me podrías pasar algo de los del Gualeyán? Que cante Pajarito Grimaldi. Te estoy escuchando como todos los días mientras trillamos soja en el sexto distrito Gualeguay. Soy Edgardo de Victoria. ¿Cómo te va, Edgardo? Buenas tardes, mi amigo. Mirá vos por el pago de Gualeguay trillando soja en el campo mientras nos está escuchando a bordo de la trilladora, Edgardo, querido. Un abrazo grande, hermano. Gracias. A ver si podemos compartir algo de los del Gualeyán con Pajarito Grimaldi cantando. Se va a poner contenta su hermana María Rosa, siempre ella quiere escucharlo también, ¿no es cierto? Por supuesto, como no, le mandamos un beso a ella. Por acá tengo un mensaje que dice, con un video que llegó, me imagino que es este paisaje patagónico. Buenas tardes, señor Carlitos, Matías, Exe, Jorgelina, ahí les mando algo de nuestra Patagonia. Este es el amigazo Jorge Luis. Gracias, Jorge Luis, querido, muchas gracias. Luego vamos a mirarlo bien tranquilos, y porque se trata de un video. Hola, buenas tardes. Los saluda Estelita de Barrio Candioti, Santa Fe. Quería pedirles un tema de Araceli Tano, si puede ser. Me gusta mucho el programa. Saludos a Mari de Oro Verde y a Yupi, a Adrián Vera de Diamante, que siempre está con su a fuego nomás, claro. Gracias. Bueno, gracias, Estelita. Vamos a ver si complacemos con algo de la queridísima amiga Araceli Tano también, que hace un tiempo largo no anda por aquí. Otra querida amiga que tenemos de nuestro medio, cantora, docente también ella, con su guitarra, siempre generando cosas nuevas, y nos gustaría y nos encantaría tenerla por acá en algún momento, también compartiendo nuestro aire y este espacio de Raíces y Alas del Litoral. Muchas gracias a todos los amigos que se están comunicando. Siguen entrando los mensajes, ya los vamos a poner a todos al aire, quédense tranquilos. Vamos a ahora al encuentro de los chamarriteros en Vieja Acordeón de Tío Pedro.

0: Bueno, estábamos escuchando a Los Chamarriteros antes en este bloque, cerrando la primera parte de Raíces y Alas del Litoral en Vieja Acordeón de Tío Pedro. Y lo pedido, los del Gualeyán, los escuchábamos acá con Silbido Entrerriano. En este trabajo participa Pajarito Grimaldi, ¿sí? Bueno, aprovechamos, saludamos, agradecemos a quien lo solicitó y le mandamos un beso grande a quien es su hermana, ¿no? Que es María Rosa, que tarde a tarde nos acompaña, ese de tanto en tanto le gusta escuchar algo por los del Gualeyán, por supuesto, con la voz de su hermano Pajarito. Vamos a la pausa, queridos amigos, porque estamos pasados un minuto de las 18:30, noticias que llegan con Jorgelina Duarte, y ya volvemos.
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0: 21 grados, una décima, la temperatura actual en Paraná. El padre Fabián Miniguti asumió como párroco de la Catedral de Paraná. El padre Miniguti asumió formalmente como párroco de la Catedral Nuestra Señora del Rosario de Paraná en una celebración realizada el sábado pasado que reunió a una importante cantidad de fieles, sacerdotes y autoridades eclesiásticas. La ceremonia de toma de posesión contó con la participación de diversas comunidades, destacándose especialmente la presencia de una numerosa delegación proveniente de Villaguay, que se trasladó en colectivos y en vehículos particulares para acompañar al sacerdote en este nuevo destino pastoral, luego de 22 años al servicio en dicha localidad. La UBA alertó que los hospitales universitarios podrían dejar de funcionar por falta de financiamiento. La Universidad de Buenos Aires volvió a reclamar por la aplicación de la ley de financiamiento que se aprobó el año pasado y alertó que los hospitales universitarios podrían dejar de funcionar. Las autoridades de la Alta Casa de Estudios señalaron que en lo que va del año el Gobierno Nacional no envió fondos para el financiamiento operativo y para sus funciones. Y en esto se da un nuevo reclamo por parte de la Universidad de Buenos Aires, que anticipó una nueva marcha federal universitaria para el próximo 12 de mayo en el centro porteño. En los mercados, la escalada en la guerra en Irán presionó a una nueva suba del petróleo y rebotaron los ADR argentinos. Los índices de Wall Street cerraron negativos mientras la cotización del crudo se asentó holgadamente sobre los $100 el barril ante nuevas hostilidades en el estrecho de Hormuz. Las bolsas estadounidenses mostraron cierto nerviosismo este lunes, ya que la preocupación por una escalada en la guerra con Irán eclipsó el optimismo generado por el fuerte crecimiento de las ganancias trimestrales.
1: Datos del tiempo.
0: 21 grados, una décima la temperatura, humedad 57%. El cielo se encuentra parcialmente nublado.
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0: Bueno, muy bien, así iniciamos la segunda parte de Raíces y Alas del Litoral esta tarde, cuando pasaron 39 minutos de las 18 en todo el país, compartiendo la voz de Silvia Lanche, esta artista que, bueno, al comienzo mencionábamos, nos va a visitar esta semana, Dios mediante. Ya vamos a confirmar bien cuándo, interpretando ella el tema Sueño. Un adelanto de lo que será de cuando esté por acá, para que comparta con nosotros sus trabajos, su material, sus canciones, por supuesto, y nos cuente sus proyectos también. Bueno, mensajes varios, tengo por acá al 343-520-1260, como siempre, muchísimo agradecemos. Dice bueno, este es un audio de voz de WhatsApp, Matías, a ver si lo podemos compartir en un ratito nada más. Veo por acá uno que es un video, tiene un encabezado que dice Roque Rognoni con dos radios, una adentro, otra afuera. Bueno, el amigo Roque trabajando y escuchando el programa con claro, dos receptores, ¿no? Mientras trabaja. Mucho agradecemos a quien nos envió el video, que es Raquel. Muchas gracias, Raquel querida. Creo que es Raquel, ¿no? Gracias. El saludo a Roque, que está trabajando ahí, por supuesto, y escuchando el programa. Por aquí la amiga Betty. Buenas tardes, Carlos, resto del equipo. Saludos a todos, a Mari. Contarle que en la verdulería nueva hacen el 10% a jubilados. Carlos, puedo decir que es calle Los Laureles al final. Uy, dice. Ah, porque claro, publicidad encubierta. No, pero no mencionamos el nombre de la verdulería. De todas maneras, es una buena gentileza para la querida amiga Mari, Betty. Así que gracias. Gracias, gracias. Por acá veo otro mensaje más que dice: buenas tardes, te saludamos y desearte buen comienzo de semana. Pásanos algún tema del Chaqueño. Gracias, besos. María del Pilar, Jor, Loli, la verdad sos una hermosa compañía todas las tardes. Bueno, muchas gracias a ustedes por la gentileza de dedicarnos este tiempito para compartir juntos, en realidad, muchas gracias. Tengo tengo dos audios de voz de WhatsApp. A ver, vamos a escuchar a alguno de los amigos o amigas que nos dicen hoy.
1: ¿Está? Hola, Carlito y querido equipo de LT14, acá como todos los días los estoy escuchando. Bueno, qué hermosos días estamos teniendo, qué linda música que están pasando. Bueno, espero que hayan tenido un hermoso y bendecido fin de semana largo, que hayan pasado lindo el Día del Trabajador y que tengan un buen comienzo de semana. Un saludo para ustedes, para todos los oyentes, para todos mis vecinos de Oro Verde, que anden bien. Un beso de Maris, hasta mañana, si Dios quiere.
0: Bueno, Mari querida, beso grande. Ten en cuenta, dijo Betty, la verdulería ahí, de calle Los Laureles al final, que parece que hace descuento, 10% de descuento a los jubilados, dice. Te pasó la data, creo. Creo que es a vos, supongo, el mensaje. Un besito grande, Mari querida. Saludos cordiales a todo Oro Verde. Buenas tardes, Carlitos, descansando un poco junto a mamá Irma, escuchando tu hermoso programa. Saludamos a la tía Chita Hein, su hermana, a su esposo Eduardo, que te están acompañando desde Seguí con tu programa, y pedirte si puede ser la Poncho Colorado. Gracias, querido Carlitos, como siempre, éxitos el Colo de Barrio Hipódromo. Bueno, muchas gracias, Colo querido, un abrazo grande para vos, para toda la familia y para mamá Irma, como siempre, que por estas horas siempre está prendida la sintonía, y a la gente amiga de Seguí, el resto de la familia ahí, a todos los amigazos. Tengo también mensajes de texto. Dice hola Carlos, linda música están pasando, amigo, gracias, abrazos. Y no sé quién me firma, quién lo dice. Este es el amigazo Andrés Smets. Gracias, Andrés, gracias. Un abrazo grande, hermano querido. Gracias, un abrazo para vos. Gracias por estar todas las tardes con nosotros. Y tengo otro mensaje más que vi por acá de texto. No, estoy al día. Estamos al día con los mensajes. A todos los amigazos, muchas gracias a quienes están enviando sus mensajes de propia voz como este. Escuchamos, a ver.
2: Hola, buenas tardes, Carlito. Para vos, saludo y compañero de trabajo y audiencia. Quisiera pedirte, si es posible, el chamamé kilómetro 11, interpretado por Chango Espaciú y Teresa Parodi. Gracias, soy Alfonso de Barrio Los Gobernadores.
0: Hola Alfonso, ¿cómo te va? El saludo cordial para todo barrio Los Gobernadores. No hace mucho tiempo creo que lo pasamos, ¿eh? No hace mucho tiempo creo que lo pasamos. Lo tengo presente porque lo recuerdo perfecto a la juntada de el Chango Espasiuk, tremendo acordeonista nuestro, con Teresa Parodi, haciendo una versión obviamente cantada por Teresa Parodi, ¿no? De Kilómetro 11, que bueno, si el tiempo nos da, con muchísimo gusto, claro, te podemos complacer, querido amigo, gracias, ¿eh? Sí, hace poquito me confirma Mati, lo difundíamos. Ya voy a dar por acá, tengo otro, dos audios más de WhatsApp, Mati. Los vamos a compartir y luego vamos a ir al encuentro de la música. A ver qué dicen los amigos.
3: Ave María Purísima.
0: Sin pecado concebida,
3: ¿Cómo anda Don
0: amigo. Pero muy
3: Carlos?
0: bien, hermano.
3: Pero me alegro que ande bien.
0: Gracias. ¿Y vos?
3: Y
0: ¿Cómo
3: yo
0: va?
3: ando bien, yo estoy por prender fuego, me demoré hoy.
0: Ajá. ¿Qué
3: Bueno,
0: pasó?
3: amigo, que las pase lindo. Espero que haya tenido un buen fin de semana
0: Sí, señor, sí.
3: y que haya comenzado
0: Sí.
3: esta semana de
0: Ajá.
3: 10. Bueno, saludos para toda la audiencia, en especial para Mari de Oro Verde,
0: Muy bien.
3: para don Armando y su señora esposa de los Pagos de Nogoyá y
0: Sí,
3: para la
0: señor.
3: tía Ramona González, acá de los Pagos de Diamantes, que yo no sé si fue ayer o antes de ayer, me mandó de regalo una botella de miel.
0: Oh, qué
3: Y
0: lindo.
3: bueno,
0: Viene,
3: y no me
0: viene.
3: quedó otra de hoy ir al súper y me compré una grapa. O sea que ya me
0: Una
3: preparé una
0: grapita,
3: grapa con miel para la
0: más
3: garganta.
0: grapa o
3: Bueno,
0: más
3: que la
0: miel.
3: pase lindo, vamos, no hay yupi.
0: Gracias, Adrián. Un abrazo grande. Una grapa se compró para combinar con la miel que le regaló la tía Ramona. Entonces te vaya la mano con la grapa, ¿no vas? ¿Eh? Claro, o sea que te levanta el espíritu y la verdad que te hace bien a la garganta, de verdad. Bueno, Adrián, un abrazo grande, hermano. Gracias. Hay otro más, me parece, Mati. Sí, a ver, escuchamos a ver qué nos dicen.
4: Carlito, buenas tardes. ¿Cómo te va? Espero que andes bien. ¿Podés pasarme el llamamé de Tarragorro? ¿Cómo es Tarranciera, el paisano de Julio?
0: Bueno, querido, este es el amigazo de Rosario del Tala, José González, Tarragorros. Gracias, José. Ya vamos a ver si tenemos tiempo de pasarte algo por Tarragó. Un abrazo grande para vos, hermano querido. Tarde a tarde está prendido ahí la sintonía ahí en Tala con su familia. Saluda siempre a toda la gente de Altamirano. Además, un abrazo grande, gracias. Bueno, seguimos adelante porque han pasado ya 47 minutos de las 18 en la República Argentina, queridos amigos, y vamos al encuentro de otro intérprete esta tarde pedido, el chaqueño palavecino, Caballo Viejo.

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Bueno, otro tema que fuera solicitado esta tarde, Roberto Rimoldi Fraga cantando La Poncho Colorado. Muchísimas gracias, a quien lo solicitó. Y antes también un intérprete pedido hoy, el chaqueño para vecino, haciendo su versión del tema Caballo Viejo. Ingresando nosotros, amigos, ya en la partecita final de nuestro encuentro de hoy. 6 minutos nada más para las 7 de la tarde. Nos vamos a despedir con algo de música, por supuesto, agradeciendo como siempre a todos ustedes esta gentileza de juntarnos tarde a tarde a través de la sintonía de nuestra querida LT14, Radio General Urquiza, Nacional Paraná, en esta propuesta que hemos dado en llamar Raíces y Alas del Litoral. Hoy con la puesta al aire de Mati Núñez en el control central. Selección de música también a su cargo, en nombre de Horacio Izaguirre, Exa Roldán, nuestros operadores, quien les habla, Carlos Baptista, invitarlos a encontrarnos mañana nuevamente, ¿les parece? Pasadas las 18, la emisión del martes 5 de mayo. En el cierre, nuestro queridísimo Rubén Cuestas, el amigo de los pájaros. Chau, hasta mañana.

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0: Temperatura en Paraná 21 grados, una décima. Promueven el cupo de viviendas para personas con discapacidad y jornadas de sensibilización. Autoridades del Instituto Autárquico de Planeamiento y Vivienda y el Instituto Provincial de Discapacidad abordaron la implementación de cupos en programas habitacionales y la realización de jornadas de sensibilización. El objetivo es fortalecer el trabajo conjunto para garantizar el acceso a la vivienda y el ejercicio de derecho. En tal sentido, se acordó dar continuidad a estas mesas técnicas para agilizar los trámites de las y los beneficiarios. La justicia santafesina ordenó la aplicación obligatoria del esquema de vacunación a un niño por nacer, pese a la negativa de sus padres.
1: Un fallo reciente de la justicia de Rosario ordenó la aplicación obligatoria del esquema de vacunación a un niño por nacer, pese a la negativa expresa de sus progenitores. Esta decisión priorizó el interés superior del bebé, pero también encendió las alertas en el sistema de salud por un fenómeno que, aunque minoritario, comienza a repetirse y es el rechazo de los padres a vacunar a sus hijos.
0: El presidente Javier Milei volverá a viajar esta semana a Estados Unidos para reunirse con importantes financistas y empresarios norteamericanos, además de participar como orador en un evento de economía.
1: Se trata del cuarto viaje a ese país en lo que va del año, el número 16 desde el inicio de la gestión.
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0: Temperatura 21 grados una décima, humedad 57%, presión 1000.5 hectopascales. Viento del noreste a 12 kilómetros en la hora. Visibilidad 15.000 metros. Cielo parcialmente nublado.
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3: Informaciones necrológicas. Falleció en Paraná a los 56 años el señor Leonardo Esteban Medrano. Los restos del señor Leonardo Esteban Medrano son velados en Sala 2 de calle Urquiza 431 y serán inhumados mañana a la hora 10 en el cementerio Solar del Río. El cortejo partirá desde la sala a la hora 9:30. Exequias a cargo de empresa Sasfer. Falleció en Paraná a los 64 años el señor Luis Esteban Gariboglio. Los restos del señor Luis Esteban Gariboglio son velados en Sala C de calle Chagüe 727. Serán inhumados mañana a las 10:15 en el cementerio Parque de la Paz. El cortejo partirá a las 9:30 desde la sala. Exequias a cargo de empresa Lamperti y compañía SRL. Hasta aquí las noticias necrológicas.
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4: Lunes 4 de mayo del año 2026. Bueno, la noticia más importante en Pasión Nacional para todos los futboleros es que Defensa y Justicia se quedó afuera del reducido, no le pudo ganar a Gimnasia de Mendoza. Es la noticia, ya vamos a estar ampliando. Unión está cada vez más cerca, diríamos que está adentro, pero bueno, hasta tanto no se juegan los partidos, siempre hay que dejar la puerta abierta. Pero ya vamos a estar charlando acerca de eso, de cómo se juegan también los octavos de final. Comienza la definición del campeonato, pero vamos a presentar aquí en la marquesina de la radio las figuras que tenemos para el día de hoy. Mi nombre es Eladio Arregui, está en los controles el gran Chelo Marín. Víctor Cabrera allí nos pone en el aire en YouTube. En lo que tiene que ver con la producción está el popular Pato Sulce. Y en control central, Charlie Simbile, Marcelito Díaz, toda la gente que trabaja allí durante todos los días en Pasión Nacional. Aquí está Rubén Santos, allá en Córdoba está el Negro Romero. Hola Rubén, bienvenido, qué gusto tenerte.
5: Hola Eladio, ¿cómo te va? Bueno, y Defensa se quedó sin playoff y me parece que pronto se va a quedar sin técnico.
4: Y venía bien.
5: Venía bien, empezó a caer, muchas derrotas consecutivas. Se va a hacer difícil para la dirigencia de Defensa sostener a Soso, ¿no? Habrá que ver qué pasa, ¿no?
4: Hay que ver lo que ellos pensaban que tenían, ¿no? Que, cuál era la posibilidad que tenían. Pero ya lo vamos a charlar. Buscame, porque creo que pierde la... no sé si no en la fecha 10 o la fecha... O en qué fecha pierde el invicto Defensa. Fue uno de los últimos equipos en perder el invicto, Defensa y Justicia. ¿Cómo te va, Negro Romero, en Córdoba? Bienvenido.
6: Hola, ¿qué tal, Hilario? ¿Cómo te va? Fuerte abrazo para vos, para Rubén, para la audiencia en todo el país, a esta hora en Córdoba. Lindo atardecer, muy en esta época del año, 20 grados, la humedad 55%. No me acuerdo la fecha, Hilario, pero estuve en la cancha de Instituto cuando la Gloria ganó al Halcón y lo dejó sin invicto. Y en la fecha siguiente fue allá el Tito Tomaguero Talleres y también le ganó. A partir de ahí, digamos, tras la ruptura de ese invicto con la Gloria acá en Alta Córdoba, es que comenzó en caída Defensa y Justicia, y bueno, y hoy se queda fuera.
4: Exacto, exactamente, y hoy se queda fuera. Un caso parecido fue el de Tigre, que había empezado muy bien y que de repente tuvo una mala racha de 12 partidos sin ganar, y Tigre se quedó afuera, aunque ayer pudo haber hecho el milagro de dejarlo afuera Racing, estuvo muy cerca y no pudo clasificarse el equipo de Victoria. Pero lo cierto es que tendremos octavos de final, tendremos partidos muy importantes, y la pregunta para la audiencia, para el 11-38-70-74-85... máximo favorito a ganar el torneo por actualidad, por juego, por lo que ha hecho en el campeonato, más allá que este es otro campeonato el que empieza ahora,
5: Totalmente.
4: Este es otro campeonato. Así que bueno, es bueno saberlo. Ya vamos a estar con el cuadro de los octavos de final. Y le pregunto a la gente, 11-38-70-74-85, máximo favorito. Y vos tenés allí, Negro, un partido de esos que no abundan, ¿no? Porque habrá que buscar cuándo se enfrentaron Talleres y Belgrano en un partido definitorio en un campeonato de primera división. No son muy muy seguidos.
6: Sí, aquella recordada final capaz de el Nacional B buscando ascenso a primera división.
4: Pero no es lo mismo.
6: No es lo mismo.
4: No es lo mismo.
6: En aquella final, bueno, sí, ahí el que queda para la historia es que ganó la final, digamos. Que la ganó Talleres por penales. Pero después en el reducido ascendió Belgrano, digamos. Pero, digamos, un partido en un mano a mano así, obviamente. Son Deportivo Empate. Viven empatando. Ya me harté de relatar empates entre los cordobeses.
4: Bueno, pero esto trae aparejado que acá no va a haber empate, Negro.
6: No va a haber alargue. Y
4: seguramente hay empate 0-0 de esos partidos que no llegan al arco, pero va a haber un ganador.
5: Lo bueno, Negro, es que por ahí se la juegan un poco más, ¿no?
4: Alguien va a festejar.
5: Saben que uno tiene que ganar. O salvo que apuesten a la lotería de los penales y vamos a
4: pero es una locura.
5: Es una locura, totalmente. Te corrijo, Eladio. Fecha 13 perdió el invicto.
4: ¿Viste?
5: Defensa. No en la 10, en la 13.
4: No, yo dije que quizás por la 10, claro, pero no recordaba.
5: No, por eso 13 a 16, ahí perdió en la 13, en la 14, en la 15, en la 16, y en la novena,
4: claro,
5: que estamos jugando hoy, o sea, perdió 5 partidos seguidos después de venir invicto.
4: Mirá vos, claro. Bueno, algo parecido le ocurrió a Tigre, que también tuvo una mala racha, que tuvo 12 partidos sin ganar. Exacto. Con algunos empates. Había perdido a su figura que venía muy bien haciendo goles y que volvió precisamente este fin de semana y que hizo el gol del empate contra Rosario Central. Bueno, vamos a ir a los cruces. ¿Cómo quedan los cruces? Porque ahí también está la posibilidad de saber qué va a ocurrir con este cierre. Más allá que Unión de Santa Fe no está clasificado porque todavía falta un partido que lo pueda dejar afuera. Es el que van a jugar en Río Cuarto, Estudiantes de Río Cuarto con Instituto de Córdoba.
5: ¿Cuántos goles tiene que hacer, Negro, Instituto?
4: 7.
6: Mínimo 6 o 7.
4: 6, no le alcanza porque por goles a favor tiene 24 Unión, y si haría 6, iría a 21.
5: O sea, 7-0 para arriba, no puede ni que...
4: No, tiene que ganar 7-0. Claro, 7-0. Tiene que haber 7 goles de diferencia.
5: Es difícil, complicado.
4: Sí.
6: No hay... le cuesta convertir a Instituto. Bueno, Estudiantes de Río Cuarto está haciendo una campaña muy feíta.
4: Parece muy difícil que le haga 7 goles. Le puede ganar 3 o 4-0. Aunque Estudiantes nunca perdió por goleada, me parece, en su cancha.
6: No, ha perdido ahí nomás, 1-0, 2-0 como mucho. No, sí, es decir, hay partidos de vez en cuando que se dan goleadas. Hoy por hoy en el fútbol argentino no hay tal diferencia en cantidad de goles. Pero mira, si se llega
4: Se puede dar un partido de esos, ¿viste? El otro día fue Independiente de Mendoza. Le ganó 5-1 a Gimnasia de Mendoza, el clásico mendocino.
6: Sí, qué lindo lío se armaría, ¿no? No por merecimientos de uno y de otro, ¿no? Pero imagínate vos que Instituto le haga 7.
4: No, sí.
6: Lo que vamos a hablar mañana y todo el país y el mundo.
4: Sí, es cierto. Porque además no viene goleando Instituto. Vos me decís que es un equipo que hace muchos goles. Bueno, en la parte alta del cuadro, los octavos de final tiene... Vamos a empezar con la parte baja, por el sábado. Independiente Rivadavia con Unión, salvo que Instituto gane por 7 goles.
5: En un rato salen los horarios, Eladio.
4: Bueno, perfecto. Vamos a estar atentos. Talleres de Córdoba Belgrano, ¿tenés idea cuándo se juega? ¿A qué hora se juega el sábado?
6: Mira, la especulación nuestra acá con Gerardo Murúa, más o menos siguiendo el criterio de la tele, porque la tele me marca la cancha, ¿no? Y por el organismo de seguridad de la provincia. Acá seguridad de la provincia de Córdoba ya ha pedido que el partido termine, más allá que va a ir únicamente la hinchada de Talleres. Artín me pidió, No, acá únicamente los hinchas de Talleres.
4: Pero tiene razón, Fassi, porque es ventaja deportiva, sino ¿para qué sirve salir a más arriba?
6: Si no
4: que lo jueguen en cancha neutral y entonces lo mismo salir primero que salir octavo. Porque si no, no tiene ninguna ventaja. Exacto. el que sale primero, el que sale...
5: La gente no te da ventaja, queremos el fútbol con hincha de los dos. Fassi hoy hace lo que le corresponde. Lo que haría Artime, si el partido fuera en la cancha de Belgrano, Artime haría lo mismo. No nos secaríamos. Pero bueno, nos gustaría, a los neutrales nos gustaría ver público de los dos. Es un clásico, perdón por la de la puta madre, es un clásico bárbaro para ver como el de Rosario.
4: Bueno, pero sí, está bien, pero entonces, en ese caso, para hacer las cosas bien, tenés que hacer partido y vuelta.
5: Claro, también. Bueno,
4: partido y vuelta, sí.
5: Eso sería ideal.
4: Y definís de la cancha del equipo que está más arriba, definís allí, con alargue, con penales, y dale la ventaja a los que subieron. Tenés que darle.
5: Vos decís sería doble partido, Belgrano-Talleres, y después Talleres que defina de local, con su gente. Sería ideal. Pero bueno, los tiempos y...
4: Imposible. Si no se jugaba ni siquiera con alargue.
5: No, por eso.
6: Mira, más allá del hinchada visitante, de la influencia o no, de lo lindo, digo, ya lo hemos hablado en otras oportunidades. En los dos últimos torneos ganaron Platense y Estudiantes de La Plata, digamos que venían desde atrás. Hicieron méritos deportivos y nadie puede discutirle nada porque lo ganaron jugando a la pelota y en buena ley. Ahora, vos decís, Rosario Central, recuerdo los que terminaron primero, Independiente Rivadavia. Independiente Rivadavia, bueno, que no me escuchen los hinchas mendocinos del club, pero digo, pues, qué sé yo, se cruza con alguien que le queda afuera y fue el mejor equipo. Es decir, no le das nada.
4: Tranquilamente Independiente Rivadavia lo puede dejar afuera Unión.
6: Claro, vos decís, no le das nada al que hizo un mérito, aunque sea, qué sé yo, con el empate, al menos en octavos con el empate, pasas. Dale esa ventajita, algo, dale.
4: No sé si estaría bien el empate.
6: No sé quizás
4: después de los 120 minutos, el equipo mejor favorecido, el mejor posicionado pasa, en lugar de penales. Y ahí podría ser. Pero que jueguen 120 minutos, no los 90. Porque bueno, podés especular
6: sí, puede
4: 120.
6: Ser. Puede ser, sí, también.
4: Podría ser, no sé, algo como para darle una ventaja. Bueno, los oyentes se van comunicando al 11 38 70 74 85. Muchachos, yo nunca pensé que Gimnasia y Esgrima de Mendoza iba a tener tanta hinchada como hoy porque se sumaron los hinchas de Unión. Yo me voy a festejar el cumple de mi Colón querido, dice acá el oyente Jorge de Recreo Santa Fe. Otro oyente me dice, hola, buenas noches, los escucho de Recreo Santa Fe. Todos tenemos un bajón Bueno, es el mismo mensaje que lo hizo dos veces. Bueno, otro mensaje acá. Me dice, hola Eladio, escuchando el segundo tiempo de Pasión Nacional, esperando el Radio Teatro, José Timoteo del Pozo de Tigre Formosa. Bueno, gracias, José. Buenas tardes, gente. Si River patea el arco, puede llegar a ganar. Soy Julio de Chosmalal. Bueno, lo de River también es para hablar un largo rato. Ya en la transmisión de ayer lo hicimos. Este oyente está hablando de otra cosa. Quiero que me hablen de programa deportivo, de Pasión Nacional. Hola, Eladio y todo el equipo de Pasión Nacional. Para mí, aunque venga jugando mal, mis candidatos son River e Independiente Rivadavia. Soy Ricardo de los Polvorines. Bien, son los oyentes que se van comunicando al 11-38-70-74-85.
5: La buena noticia para River, Eladio Negro, sí. Peor que ayer no va a poder jugar.
4: Sí, yo creo
5: que
4: sí.
5: Me parece que esa es una buena noticia para River, ¿no? Peor de lo que se vio ayer, realmente, con un equipo que hacía 22 fechas y no sé cuánto, casi un año que no ganaba de visitante.
4: Más de un año.
5: Más de un año. Sí. Se hablaba de 454 días.
4: 464 días.
5: Por eso, es tremendo.
4: Desde enero del año 2025 que no ganaba Atlético Tucumán. No, lo de River fue tremendo. Pero caemos otra vez en lo que ayer dijimos en la transmisión. Pero bueno, la gente se renueva. A mí me parece que acá es la responsabilidad principal es de Gallardo, que era la persona que manejaba el fútbol de River y además director técnico. Y lógicamente con los dirigentes que le siguieron el

0: y que se reforzó mal el equipo. Y incorporó, porque ni siquiera refuerzos. Rica no tiene un jugador que rompa el molde de media cancha hacia adelante. No tiene goleadores.
1: Acordate, Ladio, que cuando Gallardo vuelve a River, River tuvo, en un mismo libro de pases, tuvo dos. Porque todos los jugadores que trajo De Michelis,
0: entre ellos Gattoni, el técnico, pibe Carboni, que se fue sin jugar,
1: sin debutar. O sea, digo, el tipo dijo, no, esto no, yo quiero esto. O sea, fue un doble mercado de pases River en ese momento. Y la verdad que...
0: Y ese no fue tanto, porque ese en ese mercado de pases, River estuvo cerca de jugar la final de la Copa Libertadores. Claro. El partido contra Atlético Mineiro, que es donde queda afuera, ya en Belo Horizonte, pierde 3-0. Y ese partido se lesiona en el calentamiento Acuña. Que claro, fue una figura importante y que River no lo pudo reemplazar. No sé si con Acuña River no paría 3-0. Pero bueno, y además era un equipo que ya se notaba la falta de gol, porque a Talleres de Córdoba le ganó con un gol de cabeza sobre la hora en Córdoba de Pablo Díaz. Después lo eliminó a Colo Colo ahí nomás. Y bueno, contra Atlético Mineiro tuvo una mala noche Pesela y la todo. Y perdió 3-0 y se terminó. Y de ahí en más, nunca más levantó River. No. Tuvo partidos que más o menos parecía, algunos momentos, pero el segundo ciclo de Gallardo no se puede encontrar. 3 partidos de 8 puntos.
1: Sí, pero más allá del fútbol, Leadio, y Calnero, me gustaría también que se sume a esta cuestión, lo que gastó River. Hoy en River se preguntan cómo pagaron 14 millones o 16, no recuerdo, por Castaño.
0: 14 millones.
1: 14 por Castaño, los dos muchachos que vinieron de Talleres. Negro, que vos los tenías visto más seguido que nosotros.
0: Pero los dos muchachos de Talleres, Calarza Fonda y Portillo, no está tan mal porque entre los dos son 8 millones de dólares, bueno, son 4 millones cada uno.
1: Pero para
0: lo podés recuperar. Pero lo que no podés recuperar es Castaño.
1: Pero para el rendimiento que tuvieron en River.
0: Está bien, pero
1: casi Rubén, que no jugaron.
0: Está bien, pero Galarza Fonda lo va a recuperar lo que invirtió. Ya lo vendió, ya está préstamo, lo va a recuperar. No es irrecuperable. Porque claro, además estaban jugando en el fútbol argentino. El problema es, para mí, cuando vos traes un jugador como Castaño, que pagás 14 millones de dólares, que es colombiano y viene del fútbol ruso.
1: Sí, lo bueno...
0: ¿Vos me decís que viene del PSG? ¿Que viene de la Juventus? Bueno, está bien, tráelo porque es un jugador que ya brilló en Europa. Pero viene del fútbol ruso que no juegan, ni siquiera la Champions juega el fútbol ruso.
1: Acá hay una cuestión. Acá lo que River debe soñar, porque a la selección va... Generalmente es convocado a la selección de Colombia.
0: No sé todavía ahora.
1: Bueno, no, en general...
0: Ahora hace 4 partidos que no lo convocan.
1: Claro, pero...
0: En River.
1: Que tenga la posibilidad de ir a la selección de Colombia y que tenga un buen Mundial y por ahí River pueda apostar a decir, bueno, no sé, pide la rompió en el Mundial. Es la única manera, no hay otra forma de que River recupere esa plata, para mí.
2: Digo, es como el que tiene mucha plata y dice, me voy a hacer un caserón, me voy a hacer una mansión... y se manda una casa espectacular. Resulta que pasan los meses y empezás a ver que se te empiezan a rajar las paredes, llueve y se te inunda. Che, acá le pidieron algo. ¿Qué hacemos con esa casa? Y está mal hecha la losa, están mal hechos los cimientos. ¿Qué hacemos? Llamamos un albañil, un arquitecto, un ingeniero, esta casa hay que enderezarla. O hay que demolerla y levantarla de nuevo. No, mira todo lo que gaste. ¿Y cómo hacemos? Es decir, perdón por la comparación, pero más o menos sería así. Digo, de esto que estamos hablando hoy de River, estamos hablando de Boca hace 6 meses.
0: Sí, exactamente.
2: Igual. ¿En qué lo corrigió? ¿En qué lo corrigió Boca?
0: En futbolista que trajo.
2: Lo trajo a Paredes, que es joven, que tiene nivel, que tiene jerarquía.
0: Y ahí empezó el cambio, después lo fue rodeando.
2: Y después lo trajo hasta Zíbar.
0: Sí.
2: Que es un jugador que más o menos es joven, un jugador que te rinde.
0: Sí, después le aparecieron a otros jugadores.
2: Claro, y ya aunque se armó algo, ya aunque se armó un medio campo, el medio campo te disimula los errores defensivos, te los corrige, le aporta ofensivamente. Hoy River no tiene ni la defensa. Mira, decía hoy, el mejor refuerzo de River le costó 2 mangos, Beltrán.
0: Sí.
2: No, mejor escuchá, refuerzo.
0: Pero Gallardo, y después vamos con Agustín Domper para saber las novedades de River ya a esta altura. También vamos a ir con Damián Zárate para saber las novedades de Boca. Ya está por empezar ya está, ya empezó, mejor dicho, Vélez con Newell's Old Boys de Rosario, partido que se está jugando en el José Amalfitani, 5 minutos y medio, 0-0. Te decía que, mira, sin ir más lejos,

0: River tiene zaguero central derecho a Martínez Cuarta, a Pesela, a Pablo Díaz, a Tobías Ramírez, que lo trajo ahora de Argentinos Juniors. Zurdo tiene solamente a Rivero, que lo repescó de Central Córdoba. No tiene central zurdo y no trajo a nadie. Es decir, habla muy mal de cómo armaron el equipo, cómo armaron el plantel. La verdad que llama la atención. No tiene un mediocampista central que lo reemplace a Moreno. Se lesionó Fausto Vera, que también puede jugar de cinco, pero no, si Moreno tiene que descansar, no tiene a quién poner. Tiene que poner a un pibe de 18 años como Silva. Agustín Domper, bienvenido. Contanos novedades de River a esta altura de la noche.
1: Hola, Eladio. Muy buenas noches. El placer de estar en segundo tiempo de Pasión Nacional para hablar de River, que entrenó esta tarde de cara al duelo del jueves en Venezuela frente a Carabobo. Dio vuelta a la página Coudet de la derrota frente a Atlético Tucumán. Ayer estuvimos juntos en el Monumental, de los peores partidos del ciclo. Pero hoy tiene una buena noticia el lunes. Alta para Driussi, que va a poder estar por lo menos concentrado en Venezuela, y también para Fausto Vera. Ambos jugadores disponibles para viajar y más que nada para lo que va a ser el duelo del domingo frente a San Lorenzo, por la noche seguramente octavo de final de la Copa de la Liga de nuestro país. Ya con Montiel, que descansó ayer, se lo vio entrenando y que va a jugar el jueves, y con la posibilidad de sumar a Driussi o a Vera, va tomando color el equipo titular que alguna vez supo tener Coudet en los primeros partidos para lo que viene, que es muy importante en River. Y con el resultado de Defensa y Justicia de recién, está confirmado que seguramente entonces sea el clásico el domingo, River San Lorenzo. Hasta mañana.
0: Muy bien, ahí está Agustín Domper con las novedades de River. Ya hemos hablado largo y tendido del millonario. 7 minutos, está empatando Vélez con Newell 0-0. Vamos a Boca, Damián Zárate, novedades, ya vamos a ir a Santa Fe para saber cómo está Santa Fe, cómo festejó el hincha de Unión con Ernesto Fernández, las novedades de Unión, Colón y Atlético Rafaela. Pero Damián Zárate juega mañana Boca, relata el muñeco Martín Perazo aquí en Nacional.
2: ¿Qué haces, Eladio? Abrazo enorme en el segundo tiempo de Pasión Nacional, aquí en el aire de la radio más grande de la Argentina. Boca ya está en Guayaquil para jugar mañana por la cuarta fecha de la Copa Libertadores de América, en el comienzo de la segunda ronda, contra Barcelona, que aún no ha sumado, pero que no deja de ser un rival complejo intragrupo. Boca viene de perder en Belo Horizonte contra Cruzeiro y tendrá que reponerse más allá de la victoria el fin de semana en Santiago del Estero contra Central Córdoba, y ya pensar en lo que va a ser el partido del próximo fin de semana, el sábado, recibiendo a Huracán por los octavos de final. Mañana entonces a las 21, transmisión de Nacional en el aire de la radio más grande de la Argentina. Bray, Weigand, Dilolo, Ayrton Costa, Blanco, Ascacíbar, Paredes, Milton Delgado, Aranda, y para mí arriba Merentiel con Milton Jiménez. ¿Habrá alguna chance para el Changuito? Por supuesto, pero para mí no rompe esto de jugar con el doble 9 o con el doble centro delantero, con Milton Jiménez más posicional adentro del área y con Merentiel tirando diagonales tanto de afuera para adentro como de adentro para afuera. Mañana con Barcelona en Guayaquil, el sábado próximo todavía esperando horario contra Huracán. Si llegase a superar a Huracán, seguramente el martes 12 de mayo, dentro de 8 días, y después también si se llegase a meter en la semifinal el próximo sábado. Recordemos que la semana próxima, si Boca clasifica, va a jugar por cuarto de final del torneo de apertura y no habrá competencia de Copa Libertadores de América. Eladio, te mando un abrazo. Cualquier novedad, volvemos.
0: Bien, excelente, Damián, con las novedades de Boca.
3: Hay un tema, Eladio, mañana para los que vayan a la cancha, los hinchas de Boca que van.
0: Sí, sí, el toque de queda.
3: El toque de queda. Está bien, el partido termina a las 9, de hora de Guayaquil.
0: Claro, empieza a las 7 de la tarde.
3: Exacto.
0: El toque de queda a las 11.
3: A las 11, pero viste esa cuestión que tienen las policías de dejarlos una hora más, media hora más, 40 minutos, que puedan llegar rápidamente a sus lugares de donde estén.
0: Y Boca vuelve en un vuelo charter, pero en este caso...
3: Claro, todo lo de los hinchas, los jugadores no van a tener problema, pero...
0: El equipo de... Los hinchas tendrán que llegar a un hotel, no van a volver
3: sí,
0: esa
3: claro,
0: noche.
3: Claro.
0: Así que tienen que salir de ahí del estadio de Barcelona. No sé cómo será ahora, hace mucho tiempo que no voy a ese lugar, pero he ido y era complicado salir de ahí.
3: Muy malo el presente de Barcelona ayer. Ayer los hinchas pidiendo la renuncia, jugó con el último y empató 1-1.
0: No, tremendo.
3: Y los hinchas pidiendo la renuncia, hoy se vieron imágenes de él llegando al banco de suplentes, amenazado por la gente, César Farías, el técnico de Venezuela.
0: Sí, que es pocas pulgas. Sí. Bueno, estamos preguntando a los oyentes, máximo favorito a ganar el torneo por actualidad. Y oyente, hola Eladio querido, creo que estaría bueno que en caso de empate haya segundo partido y penales, solo si empatan dos veces. Este calendario con el Mundial no deja lugar, pero a futuro, Estudiantes y River, mis candidatos, dice acá Mauro Rodríguez de Villa Mantero. Más oyentes, ¿qué dice? César y Coqui volviendo del trabajo. Los equipos que salen primeros no solo tienen de ventaja jugar de local, sino que la ventaja también es jugar con el peor clasificado de la otra zona. Buenísima la radio, de Vaca Muerta hacia Neuquén. Bien, gracias por llamar, Coqui. Eladio, buenas noches. El responsable de mal andar de River es Gallardo, el cual nunca más debe ser el técnico del Millonario. Saludos, Emilio Salas, de Villa Rosa, Pilar. Hola, Eladio, desde Nuetinger, presente, Manuel Avendaño. Grande, Manuel, abrazo grande. Bueno, y acá un amigo que le manda saludos a Nicolás Álvarez. Así que toda la gente dice, hola, Eladio, y todo el equipo. Para mí, aunque venga jugando mal, mis candidatos son River Independiente, Rivadavia, soy Ricardo de los Polvorines. Algunos oyentes que se van comunicando al 11-38-70-74-85. Los oyentes que van opinando sobre el máximo favorito a ganar el torneo por actualidad. Estamos en esta jornada. Lo que llamó la atención fue que Barracas quedara fuera.
3: Sí, y vos sabés algo, Eladio, del espanto que fue ayer el partido Racing Huracán, porque me fui de acá a las 3, dije, sí, tranquilito, me voy a sentar a ver el partido, del espanto que fue ese partido. ¿Sabés qué rescato? Que más allá de que el offside, si hubiera cobrado ese gol a Huracán, sí, ¿qué estaríamos diciendo hoy, no? Era para favorecer a Barracas.
0: Y claro, exacto, sí, o sea, sí.
3: Lo que celebro es que, bueno, el VAR, que nos guste o no,
0: actuó bien.
3: Marcó una posición de andado.
0: Había actuado
3: con Barracas, mal. Con Barracas.
0: Herrera. Había actuado mal Herrera porque no lo llamaron por un claro penal para Banfield.
3: Dos.
0: Sí.
3: Herrera y Truco.
0: Bueno.
3: Esa dupla inefable.
0: Bueno, está bien, pero Banfield pudo ganar porque hizo dos golazos imposibles de dejar de lado. Y por esas cosas de la vida, a veces se alinean los planetas. Y de esta forma quedó afuera Barracas. Yo pensé que era imposible quedar a Barracas, lo dije acá el viernes, me equivoqué. Así que bienvenido que haya sido una equivocación mía y que de esta forma Barracas haya quedado afuera. No porque tiene que quedar afuera, sino porque deportivamente tuvo que quedar afuera. No nos olvidemos que el último campeón del fútbol argentino, Estudiantes de La Plata, se clasificó gracias al mal arbitraje de Merlos contra Huracán para dejarlo afuera Huracán, y de esa forma entró Estudiantes, que después, gracias al espaldazo, fue
3: el que terminó ganando el
0: campeonato, ¿no? En aquellos partidos que había un momento difícil. No nos olvidemos, por ejemplo, cómo Araza lo dejó afuera a San Lorenzo de Almagro con Central Córdoba. Es decir, tremendo. Muchas cosas pasaron. Ahora parece que ya nos olvidamos, pero los arbitrajes tienen mucho que ver. Bueno, hemos escuchado a Damián Zárate hablando de Boca. Creemos que Boca mañana... ¿Boca es el máximo candidato a quedarse con el campeonato, Negro, para vos?
4: Sí, la foto de hoy sí. La foto de hoy sí. Aunque puede pasar de todo, como se ha sucedido últimamente. Digo, recién hablaban Defensa y Justicia hasta la fecha 12, invicto. Mirá vos, después fue un broche, una
0: para,
4: seguidita.
0: Negro, para que lo tengo a Ernesto Fernández enganchado. Dale. y se me había escapado. Ernesto, bienvenido, ¿cómo estás? ¿Cómo festejó la gente de Unión? Tuvo muchos hinchas hoy Gimnasia de Mendoza, ¿no? Bienvenido, ¿cómo estás?
5: Hola, Eladio. Hola, Negro. Sí, exactamente. El gol de Cingolani, no sabés cómo se cantó en los hinchas de Unión en la avenida López y Planes. Porque Unión estuvo 18 minutos de ese partido fuera de la zona de playoff. Porque entre el gol de Defensa y Justicia, Defensa comenzó ganando el partido frente a Gimnasia de Mendoza.
0: Claro, ganaba 1-0 con gol de Portillo, ni bien empezó el encuentro.
5: Claro, Ayrton Portillo en la primera jugada mete el gol... Y recién el empate de Ezequiel Muñoz viene a los 30, es decir, que en esos 18 minutos Unión estaba quedando afuera y el que se estaba clasificando era Defensa y Justicia. Sin embargo, bueno, el empate de Muñoz, el gol de Cingolani en el segundo tiempo, lo puso nuevamente a Unión en el octavo lugar de la clasificación. Tiene que esperar todavía el resultado de Instituto. Como bien decían en el arranque del programa, Instituto tiene que ganar por 7 goles de diferencia. La última vez que Instituto hizo 7 goles o que ganó por esa diferencia fue en el 2001, en el torneo de la Primera B Nacional, a Villa Mitre de Bahía Blanca.
0: Ni siquiera Ernesto en la Primera A, estamos hablando de la B Nacional. Y estamos hablando de 25 años. Parece muy difícil que esta noche ocurra eso. Así que Unión, yo creo que ya está clasificado. Para mí va a ser el rival de Independiente de Mendoza. Y va a ser un rival muy complicado para Independiente de Mendoza. Unión es un equipo que juega muy bien al fútbol. Y guarda con Unión, que ahora va de punto y no va de banca contra los mendocinos. No sé qué opinarás vos allá o qué opina Santa Fe.
5: Es lo mejor que le puede pasar a Unión, no ir como favorito.
3: Sí, aparte, Ernesto, el partido el otro día le generó un montón de situaciones a Talleres. No ganó por esas cosas de la vida, como dice la Diarreí. Porque la verdad que lo llenó de pelotazos al equipo de Carlitos Tevez.
5: Herrera fue la figura. La gran figura del partido. Pero a Unión le pasa mucho esto. Que genera situaciones de gol, que no las convierte. Me parece que también hay una gran impericia, ¿no?, a la hora de definir. Y además no ha tenido suerte en este aspecto. Cuando la mete Tarragona es el goleador de Unión en este campeonato, hizo un gran torneo. Cuando la mete Tarragona, no la mete Estigarribia. Cuando la mete Estigarribia, deja de meter la Tarragona. Ahí como que no hay compatibilidad entre los delanteros, que son los jugadores que tienen que marcar los goles. Unión por ahí no defiende del todo bien. Ese me parece que es un gran costado negativo que tiene. Y fíjate vos qué loco el campeonato, porque Unión ganó un partido de los últimos 5 y ganó 2 de los últimos 9, y así todo se está clasificando. Exacto. Es decir, las estadísticas son negativas en cuanto a los resultados, sin embargo le sigue dando todavía la chance de poder clasificar. Yo insisto, Instituto tiene que golear, para mí es utópica la clasificación de Instituto, y Unión tiene algo a favor con Independiente Rivadavia, no solo que va de punto, sino que además Independiente Rivadavia el miércoles, no nos olvidemos, tiene que jugar por la Copa
0: Libertadores
5: de América.
0: Claro, exacto, sí.
3: Mirá, ganó 5, empató 6 y perdió 5 Unión.
0: Claro.
5: Perdió muchos partidos,
0: sí. No sé si todos merecidamente.
3: No, bueno, pero estamos hablando de los puntos.
0: Pero
3: ¿no?
0: a nivel juego, Unión es un octavo puesto, como un octavo puesto mentiroso.
5: Para
0: mí tendría que estar por juego más arriba.
5: Sí, o por lo menos tendría que haber clasificado con un poquito más de holgura.
0: Exactamente.
5: Eso es cierto.
0: Exactamente.
5: Pero perdió algunos partidos que fueron increíbles, Eladio. Por ejemplo, Unión perdió contra Defensa.
0: Claro.
5: Y Defensa le gana el partido 2-0 en el segundo tiempo. Con 10 hombres le habían expulsado en el primer tiempo a Bota. Es decir, 10 contra 11, Unión perdió. Después pierde, o en realidad empata de manera increíble aquel partido con Independiente, donde iba ganando 3-0 y con Baile.
0: Exacto. Exacto.
5: Que para mí fue perjudicado por el árbitro, pero también hubo errores defensivos de Unión.
0: Fue perjudicado porque tendría que haber ganado el partido ese.
3: No, el penal que le pone al Independiente, no.
0: Independiente,
3: no,
0: el penal.
5: Exacto. Insólito.
0: Y se perdió un gol, creo que no estaba 3-0, imposible, o 2-0, no recuerdo bien, un gol y se perdió Unión que era de que liquidaba el partido y no lo liquidó, bueno, pasó.
5: Y después pierde de local con Newell's, el partido que termina 3-2 a favor del equipo leproso, que es cierto, venía un poquito en levantada Newell's, pero es un partido que Unión no podría haber perdido en condición de local frente a este Newell's, y sin embargo lo perdía 3-1 y terminó 3-2, así que ahí perdió algunos puntos importantes en partidos que yo creo tendría que haber sacado un resultado positivo.
0: Claro. Bueno, dejando de lado Unión, que la gente está festejando, porque, insistimos, si bien es cierto que no está confirmado, parece misión imposible, ni que venga Tom Cruise para hacer el partido de Instituto con Estudiantes de Río Cuarto, Unión se le va a escapar la clasificación. Insistimos que tiene que ganar por 7 goles de diferencia el equipo de Alta Córdoba. Bueno, ¿qué pasa con Colón de Santa Fe? ¿Cómo viene la mano?
5: Y bueno, y por el lado de Colón, hoy hay festejos porque a partir de la hora cero, cuando estemos ya en el 5 de mayo, se cumplen 121 años del Club Atlético Colón, incluso va a haber festejos en la sede social, y va a estar Cacho Deicas, el ex cantante de Los Palmeras, animando allí al público. Colón viene de empatar frente a los Andes, 1-1 en un resultado que creo le quedó corto al partido. Creo que Colón hizo mejor las cosas como para ganarlo. Sin embargo, a Colón le falta ganar ese partido de visitante para reafirmar que es un serio candidato. Para mí lo es. Mejoró en relación a lo que había hecho frente al Deportivo Morón. El empate de Morón ante Godoy Cruz sigue manteniendo los 2 puntos de diferencia. Es poca igualmente la diferencia que hay entre estos dos equipos. Y ahora Colón debe pensar en el próximo partido local, que va a ser frente a All Boys. Está bien armado Colón, mejoró defensivamente, es un poco más vertical, tiene al Lago en un buen momento, y me parece que es un equipo que sobre todo de local se hace muy fuerte. El próximo fin de semana frente al Boys intentará nuevamente adueñarse de la punta, esperando un tropezón del Deportivo Morón, que es el actual puntero de la zona. Y por el lado de Rafaela, también el fin de semana jugó frente a San Martín de Tucumán, perdió 1-0, logró el empate, pero en el final se le terminaron escapando los 3 puntos al equipo de la Crema, que igualmente está bien posicionado, está sexto, y por ahora en zona de clasificación. No fue malo lo de Rafaela. San Martín lo presionó en el segundo tiempo, le creó las mejores situaciones de gol y en definitiva se vino desde el Jardín de la República con las manos vacías.
0: Perfecto. Y por último, Atlético Rafaela.
5: Por eso, lo que te mencionaba.
0: Ah, perfecto, perfecto. No te...
5: La derrota con San Martín de Tucumán.
0: Claro, exactamente. Bueno, Ernesto, aguardaremos a ver qué pasa con Unión. El partido va con Independiente de Mendoza.
5: El sábado en horario a confirmar, exactamente. Sí. Madelón hoy hizo entrenar al plantel, Madelón hoy sí los hizo entrenar. Unión trabajó por la mañana, en casa Unión, me parece que ahora con este resultado
0: más
5: automáticamente
0: todavía.
5: Y tiene toda la semana preparada, sin dudas.
0: Sin duda. Bueno, Ernesto, gracias,
5: Hasta la próxima, abrazo.
0: Un abrazo, Ernesto Fernández desde Santa Fe.
3: Estoy viendo, la digo, que atento, porque si Vélez gana hoy,
0: sí,
3: lo corre a Boca del segundo lugar.
4: No, pero tiene que golear, meter muchos goles.
0: Tiene que hacer muchos goles, claro, exacto.
3: Pero perdón, si la tabla no miente. Ah, 28, no, perdón, está bien, tiene 27. Perdón, me equivoqué. No, pues yo ya lo vi con 28.
0: No, claro, pero 28
3: ya
0: porque está empatando.
3: Se lo están sumando, ya se lo están sumando, claro. No, sumando. Tenía 27, claro, tenía que hacer muchos goles.
0: No, sí, es. Ya.
3: Porque, claro, Boca tiene más 12. No, imposible.
0: No, no, no.
3: 6
0: no,
3: goles por lo menos.
0: No,
3: imposible.
0: Ya está.
3: Perdón,
0: ya
3: está. Mala mía.
4: No, Eladio.
0: Sí.
4: Más o menos retomando lo que algo dijo Ernesto ahí desde Santa Fe. Estaba diciendo, digo, por ahí la foto de hoy lo pone a Boca como candidato.
0: Claro.
4: Pero a ver, decía Ernesto, Unión de Santa Fe sacó muy poquitos puntos y se está metiendo. Tigre ha quedado un punto abajo de Racing, y Tigre, ¿cuántos? 13, 14 partidos sin ganar. Belgrano terminó quinto, y yo creo que de los últimos 15 puntos, bueno, ayer le ganó claramente a Sarmiento, pero le había ganado a duras penas, le ganó de local al Dosí de Mar de Plata, perdió con Racing, perdió con River, una máquina de perder Belgrano, y terminó quinto, y uno dice, ¿cómo serán los que venían de atrás,
0: claro,
4: que no aprovecharon eso?
0: Sí, la irregularidad del fútbol argentino. Vamos a ir con Gerardo Murúa, las novedades de los equipos de Córdoba, y luego vamos a la pausa aquí en Pasión Nacional. Sigue empatando Vélez con Newell 0-0 en casi 24 minutos del primer tiempo. Recordamos, Defensa y Justicia cayó, quedó eliminado, le ganó, no tuvo la posibilidad de acceder a los octavos de final, le ganó, lo dio vuelta al partido el equipo mendocino, el Lobo mendocino de Gimnasia de Mendoza, que lo dirige Darío Franco. Gerardo Murúa, te escuchamos atentamente.
6: Buenas tardes, Eladio, gran abrazo para vos, los compañeros y la audiencia de Pasión Nacional. Segundo tiempo, indudablemente la confirmación del clásico cordobés es una de las grandes novedades del fin de semana. Ya se sabe a esta hora que el sábado, sin horario confirmado, se van a medir en el Kempes Talleres y Belgrano. Una de las novedades del día para ese partido eliminatorio de octavos de final del torneo Apertura es que Talleres definió, pese a los pedidos de Belgrano y de la gente de la política en Córdoba, que van a ser solo hinchas albiazules. Tiene cerca de 75.000 socios, es una exigencia de parte de la masa societaria para Andrés Fassi el colmar el Kempes solo con hinchas albiazules, como se decidió y se informó a través de un comunicado oficial hace minutos nada más. También en lo futbolístico, Talleres tiene varios nombres para recuperar, salieron tocados el sábado en el primer tiempo ante Unión, Matías Catalán y Franco Cristaldo, dos de los hombres claves. Deben volver esta semana Santiago Fernández y Diego Baloyes, que sufrieron inconvenientes en el encuentro ante el Deportivo, ante Estudiantes de La Plata, por lo cual tiene varios frentes que atender Carlos Tevez. Otros que vienen en recuperación son Bruno Bertichotto y Martín Río. Este último, el ex Banfield, sería el más complicado para llegar el sábado. En el caso de Belgrano, no tendrá Federico Rica, que cumple dos fechas de suspensión tras ser expulsado ante Gimnasia de La Plata. Está en condiciones de tener el alta esta semana Juan Velázquez, que viene de sufrir una lesión muscular que se agravó. Habrá que ver si está en condiciones de ser parte de el plantel. Cuidó a Franco Vázquez y a Lucas Elarrayan ayer, que van a ser titular indudablemente el próximo fin de semana. También la mirada está puesta en la jornada de hoy en el duelo cordobés que cerrará la fase de grupos de este torneo de apertura. Instituto tiene una mínima chance, debe ganar por 7 goles. Por supuesto, la posibilidad es matemática y difícil en los hechos. Es un duelo con pica, pero no un clásico, teniendo en cuenta la típica rivalidad entre capital e interior que se da aquí en la provincia de Córdoba. En lo futbolístico, Estudiantes de Río Cuarto no cuenta ni con Maffini, ni con Antonini, sus agros centrales titulares. Van a jugar Ojeda y Galván en su lugar. El posible del conjunto río cuartense con Lastre en el arco, Cobos, decíamos, en la sala central, Ojeda, Galván y Valente en la línea de fondo. En la mitad de la cancha, Alejandro Cabrera, Gallardo, Mauro Valiente, Tomás González, Gabriel Alaniz y Javier Ferreira, los 11 de Gerardo Acuña. En el caso de Instituto, vuelve Fernando Alarcón en lugar de Masaches y después de cumplir la suspensión el capitán. En la mitad de la cancha no va a estar Alex Luna, que llegó al límite de 5 amarillas, va a jugar Jeremías Lázaro en su lugar. Se recuperó el chileno Nicolás Guerra y será titular en lugar de Franco Jara. Los 11 de la Gloria con Rofo en el arco, Mosevich, Alarcón y Galván en la línea de fondo, Cerato y Sosa por las bandas, Abregu Lodico en el medio, Jeremías Lázaro, John Córdoba y Nicolás Guerra, los 11 de la Gloria para esta noche.
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10: ...19:44, estamos en Pasión Nacional. Bueno, Ezequiel, Panadería Margarita Belén Chaco. Hola, ¿cómo estás, Eladio? Que vaya Riquelme y le va a ir bien a Boca. Muy buena la radio. Bueno, gracias, Ezequiel, otro oyente. Hola, soy David de Santa Fe. Vamos, Tate, todavía. Saludos para todos y buen comienzo de semana. Abrazo, dice David. Gracias, David. Otro oyente que se comunicó. Hola, muchachos. Soy Juan de Emilia, Santa Fe. Excelente Fútbol Show Nacional, los escucho siempre. Soy Tatengue y te digo, Eladio, ojo el parche con el partido con Independiente Rivadavia. Unión no es fija en esos partidos complicados. Un abrazo, muy bueno el programa. No, yo digo que para mí, el favorito es Independiente de Mendoza,
11: sí.
10: Que es el mejor equipo de este momento, junto con Boca, de los que están jugando, de la solidez que tienen. Pero bueno, Unión juega muy bien y lo puede complicar. Es un partido y las cosas por ahí no te salieron y sonaste.
11: Aparte, Eladio, hiciste una referencia de lo que fueron los últimos torneos.
10: Claro.
11: Los equipos que entraron casi por la ventana y lo terminaron ganando.
10: Exactamente. Es así, negro, ¿no?
12: No, sí, tal cual. Les complica los locales, ¿sí? A veces vos decís, yo de local, ¿sabés qué? Con mi hinchada. En otros tiempos se decía, le meto el pecho, al árbitro le va a temblar la pera. Sí, fíjate vos lo que es últimamente. Porque a veces, en un determinado momento, esa multitud, tu hinchada propia, se te vuelve en contra.
10: Claro,
12: cuando las cosas no se dan y los jugadores pongan que hoy tenemos que ganar, que no jugamos con nadie. Y ojo, Ojo, es complicado. Mirá que los últimos torneos, equipos grandes, con un hinchado impresionante, todo a su favor, una presión tremenda contra el visitante, y mirá, se quedaron afuera. Ojo, ¿eh?
10: Sí, para pensarlo. Vamos a ir ahora con Fabián Codevila, las novedades de la Academia, que ayer terminó recontra insultado los futbolistas, y lógicamente apenas se clasificó, salvó la ropa Racing. Te escuchamos atentamente, Fabián.
13: Hola, Eladio, qué gusto volver a saludarte en el aire de Nacional, a vos y a los compañeros, obviamente los oyentes de Pasión Nacional, edición vespertina, para hablar de Racing. Paupérrimo partido, el de Racing y Huracán. No patearon al arco. Si hubiesen jugado sin Galíndez y sin Cambeses, no hubiese pasado absolutamente nada. Racing con esa milagrosa clasificación, lastimosa. Un Racing que no juega absolutamente a nada, que sabe que su rival será Estudiantes, que el próximo domingo lo visitará en La Plata por los octavos de final, aún no se conoce el horario. Pero antes Racing, hablamos de este miércoles a las 9 de la noche, hora de nuestro país, enfrentará a Botafogo en el marco de una nueva fecha de la Copa Sudamericana. ¿Qué hará Costas? Teniendo en cuenta que además tiene bajas sensibles, no podrá contar con sus dos laterales derechos, ambos lesionados, Martirena y Cambeses. ¿Se jugará el todo por el todo o desechará la Copa, a mi criterio lo que debería hacer, y apuntar al campeonato local? Veremos qué es lo que sucede en las próximas horas. Serán vitales para este Racing que vuelve a ser ese Racing de las peleas, de las internas, de los inconvenientes políticos que parecían haber quedado atrás con ese lema del Racing positivo. Bueno, veremos entonces, a partir de lo que suceda ahora, este mini campeonato, Ladio, porque vos sabés que ahora, a suerte o verdad, estos mata-mata puede pasar cualquier cosa. Inclusive puede salir campeón un equipo que no haya ganado ningún partido ni haya convertido goles. Porque si vos empatás todos los partidos 0-0 y los definís por penales, podés consagrarte campeón. Como decía Julio Grondona, querido Eladio, cuando la pelota pega en el palo y entra es una historia, cuando pega en el palo y sale será otra. Y Racing hoy depende en su funcionamiento, desde lo institucional, deportivo y hasta siquiera estatutariamente hablando, necesita que la pelota pegue en el palo y entre, que vuelva a ser el Racing ganador para tranquilizar las aguas. Te mando un fuerte abrazo.
10: No, hola Pasión Nacional, gracias en este caso Fabián Codevila en las novedades de Racing. Guarda que si Racing elimina a Estudiantes e Independiente gana su partido
11: Elimina Central
10: contra Rosario Central, se enfrentan en Avellaneda, en la cancha Independiente, el clásico de Avellaneda. Eladio, todo raro, escuchaba el relato de Sergio Serratea, soy de Independiente, después del partido miré las jugadas, me llamó la atención de la falta a Cuello de San Lorenzo, Norberto Caligaris de San Vicente, provincia de Santa Fe. Sí, yo creo que no era para segunda amarilla la de Cuello. No
11: yo
10: sé
11: creo
10: si...
11: que no es penal, pero me parece que segunda amarilla tampoco.
10: Me parece que exageraba la segunda amarilla, pero bueno, que es Pablo Dóvalo, no es muy seguro para el bochazo. No ganó nunca San Lorenzo con Pablo Dóvalo.
11: Perdóname, Eladio, ahí hablaba Fabián de lo que pasó el otro día. Repudiable las amenazas a la vida de Konechny.
10: Sí, lamentablemente.
11: Lamentablemente repudiamos eso. Ojalá
10: amenazas que, de muerte.
11: De muerte. Ojalá que alguien tome cartas en el asunto, ¿no?
10: Seguramente. Dice, buenas tardes. No era Gallardo el problema en River, sino los jugadores. José Pereira, saludos de Catamarca. Sí, José, coincidimos. ¿Quién los eligió, los jugadores? Más oyentes. A no desesperar, los playoffs son una lotería, que lo diga Platense y Estudiantes. En la escucha desde el barrio Calamar de Florida, Fito Frati. Gracias, Fito, querido. Abrazo grande, el Calamar. Bueno, hola, soy Félix de Pozo de Tigre, Formosa. Gracias, Félix, por comunicarte. Estamos en Pasión Nacional. Vamos con San Lorenzo de Almagro, que juega mañana a la noche, transmite Nacional. Juega con Deportivo Cuenca. Novedades, aquí está Sergio Serratea. Hola, Sergio.
14: Hola, Eladio. Abrazo grande para todos. Un San Lorenzo que tendría 3 cambios para jugar mañana como visitante en la altura ante el Cuenca a las 11 de la noche con transmisión de Radio Nacional. Gil, el arquero, Herrera, Romagna y Montenegro, los 3 del fondo que se repiten partido a partido. En la mitad de cancha, Tripiquio, Insaurralde, ingresaría Ratalino por Gulli, a la izquierda ingresaría Rodríguez Pagano por Derritis, estaría el Perrito Barrios en lugar de Reali y arriba la delantera de siempre, Cuello y Osmendi, el 11 de San Lorenzo para jugar mañana por la Copa Sudamericana.
10: Excelente, Sergio, las novedades del Ciclón. Ya vamos a estar con Nacho Sansón mañana en la Conmebol Libertadores a las 7 de la tarde, Sporting Cristal Palmeiras, Central Libertad de Paraguay a las 21, Barcelona Boca, en el mismo horario Universidad Central ante Independiente del Valle, 21:30, Always Ready contra Lanús. En la Copa Sudamericana a las 7 de la tarde, Juventud Atlético Mineiro, Independiente Petrolero Caracas, este en el grupo de Racing, Deportivo Riestra Gremio, 21 y 30, Puerto Cabello Cienciano, en el mismo horario Recoleta Santos, y a las 23, Deportivo Cuenca San Lorenzo de Almagro. Mañana juega Rosario Central. Nacho Sansó, contanos las novedades, mientras Newell's está igualando 0-0 con Vélez en el Amalfitani en 37 minutos del primer tiempo. Nacho, todo tuyo.
15: El saludo de siempre, compañeros, el abrazo grande para todo el equipo del segundo tiempo de Pasión Nacional, nuevamente con la información del fútbol de la ciudad de Rosario. Mientras Newell's le baja el telón a un flojo torneo apertura enfrentándose en estos momentos a Vélez Arfiel, nos metemos de lleno con el panorama canalla. Central, con un equipo totalmente alternativo y con varios debutantes en la primera división, sacó ayer un empate ante Tigre, el matador que se quedó en las puertas de la clasificación a los playoffs, en un partido donde Fatura Brown, el arquero canalla, fue la figura del juego sin dudas, y donde pudimos ver en los juveniles de Central buena proyección a futuro, principalmente en nombres como Marcelo Cabrera, como Lucas Ramos y como Giovanni Cantizano. Fue empate 1-1 para un Central que desde la previa ya tenía asegurado el cuarto lugar en la zona, lo que le permite definir octavos en condición de local. De hecho, el domingo será el día señalado para que Central se mida ante Independiente de Avellaneda en el Estadio Gigante de Arroyito. El Rojo, con un viejo conocido como Nacho Malcorra, regresará a Rosario en lo que será un duelo de fuste para Almirón, que llegó con la chapa de tener la experiencia en los mata-mata. Próximo domingo, confirmado la cita de Central y el Rojo por los octavos de final de la apertura. Hoy Central no piensa todavía en Independiente, ya que mañana vuelve a competir. Se pone en modo Copa, ya que va a recibir a Libertad de Paraguay en el marco de la fecha 4 del Grupo H de la Copa Libertadores de América. Y para ir sellando la clasificación, pone todo lo que tiene a disposición. Sus mejores hombres para enfrentar al Gumarelo, Ledesma en el arco, línea de 4 en el fondo, con Coronel Obando, Ávila y Agustín Sández, Jiménez y Pizarro en la contención, por derecha Julián Fernández, por el medio Ángel Di María, por izquierda Hamilton Campás y arriba como referente de área Alejo Vélez, para jugar mañana a las 7 de la tarde con arbitraje del brasileño Wilton Sampaio en el Estadio Gigante de Arroyito. Compañeros, la seguimos en la semana desde la cuna de la bandera con la información del fútbol rosarino, Nacho Sansó.
10: Excelente, Nacho, las novedades de Central. Newell sigue empatando en 40 minutos del primer tiempo 0-0. Bueno, muchachos, hemos preguntado a la gente quién puede ser quiénes son los candidatos, Negro. ¿Sabés qué otra pregunta tengo para hacerte? Y también a Rubén, que ahora me va a hablar de Independiente. De los 5 grandes, ¿cuál es el primero que queda afuera?
11: ¿Por qué no deja una para mañana?
10: Esa la seguimos mañana.
11: No, esa para mañana.
10: Esa la déjala, seguimos. Mañana la preguntamos. Pero bueno, lo que podríamos decir a esta altura de la noche es que, lamentablemente, porque la AFA, los directivos de la AFA hicieron el famoso lockout dirigencial de ese paro absurdo, la fecha se tuvo que jugar ayer. Y ahora los octavos de final, mejor dicho, los cuartos de final lo tienen que jugar entre semana.
11: Claro.
10: Cuando tendrían que haberse jugado, si se jugaba la fecha cuando correspondía, ayer se jugaban los octavos de final.
11: Claro, tal cual.
10: Y el domingo que viene se jugaban los cuartos. Y las semifinales también un fin de semana. Y la final el domingo 24, que lo vas a tener cerca, ¿verdad, Negro?
12: Así es, domingo 24 de mayo a las 15:30 la final de la apertura en el Estadio Mario Alberto Kempes.
10: Perfecto. Hola amigos de Pasión Nacional, soy Guillermo de Olavarría. Lindo programa el de ustedes. Los mata-mata de los playoffs serán con sorpresas. Para mí, aunque Independiente, Rivadavia, Mendoza, Boca y River serán candidatos, soy hincha de Boca. Yo creo que a River yo no lo pongo como candidato, pero bueno, vos lo ponés y Guillermo, abrazos. Bueno, ¿de Independiente qué?
11: Bueno, que tiene un lindo problema el técnico Gustavo Quintero, porque parece que este chico Gutiérrez, que vino desconocido, que él mismo reconoció que no había sido pedido por él, pero evidentemente en las prácticas lo fue convenciendo y se fue ganando un lugar, al punto tal que Malcorra, que ya está recuperado, habrá que ver si es titular, después de la buena actuación, básicamente en el primer tiempo de Independiente.
10: ¿Dónde juega Gutiérrez bien para vos? Porque Malcorra es enlace.
11: Independiente juega con un doble 5, pero claro. Es Cursi y
10: Marcone.
11: Y Marcone, que está en un nivel bárbaro, Marcone. Y adelante de otros 3. Y ahí están Gutiérrez por derecha, Por izquierda jugó Avaldo y Montiel por el medio, con Ábalos como referencia de área. Jugó más tirado a la derecha. Pero lo que resulta sorprendente, por lo menos en lo que se vio, es que llega para definir, pero también da asistencias, como los goles el otro día, el gol de Avaldo, que Avaldo se lo repite, se lo devuelve en el 2-0. Pero me parece que es una grata sorpresa. Habrá que ver si lo mantiene o le da la prioridad al ex hombre de Rosario Central para volver a Nacho Malcorra, para volver a arrancar de minuto cero.
10: Sí, Negro.
12: No, estoy pensando, qué amigo el Eladio Arregui, ¿no? De Rubén. Nos pide que digamos cuál es el primer grande que se queda afuera.
10: Puedo preguntar quién se queda afuera entre Talleres y Belgrano.
12: Yo ahora tengo que salir a comprar papa, zanahoria. ¿Vos querés que me fajen? Eladio, esa se la dejo.
10: Bueno, pero ¿cuál llega? Pará, no digas quién va a pasar, decís quién llega mejor de los dos. Talleres
12: Mira, como nunca sucedió en los últimos años, 10 años, en el último clásico que se jugó en Alberdi, que obviamente terminó empatado, llegaba mejor Belgrano. Siempre llega mejor Talleres.
10: Mira vos.
12: ¿Y
10: ahora? Llegan muy parejos, muy parejos.
12: Están parejos,
10: Solo pondría un escalón encima a Talleres porque juegan en el Kempes. Es decir, por eso, nada más. Ojo, tendrá su público.
11: Pero Belgrano en su tiempo también supo ser local en el Kempes.
10: Sí, no también, pero
11: no tendrá su gente.
10: Tiene su gente.
11: Esa es la realidad, ¿no?
10: Bueno,
11: esa es...
10: nos queda un minuto. Mañana, desde las 20, va a estar Martín Perazo con Barcelona Boca, comenta Juan Ibinotti, luego llega Zarratea para hacer desde las 23, Cuenca San Lorenzo, va a comentar Juli Nataluti. El miércoles, desde las 21 y hasta la medianoche, primero Gervasio Rocha con Nicolás Álvarez, Botafogo Racing, hay amigos que lo saludan a Nicolás. El jueves, desde las 21 hasta las 0, Carabobo River, relata un tal Arregui, comenta Santi Lucía. Las grandes transmisiones de Radio Nacional en este fin de semana. Negro, muchas gracias,
12: Abrazo grande para ustedes. Abrazo.
10: Amiguito. ¿Qué tenés para cenar?
12: ¿Hoy?
10: Sí.
12: Te lo dije, verduras.
10: ¿Sí? Ah, verduras, perfecto.
12: Todavía estoy con el locro, lo tengo acá.
10: Chao, Negro. Chao, Rubén. Chao. Gracias.
11: Abrazo grande.
10: Chao a todos. Gracias. Informativo y después sigue la programación de Radio Nacional. Gracias, Chelo. Gracias, Pato. Mañana volvemos a las 7 de la tarde.
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21: La temperatura en Paraná, 19 grados 5 décimos.
22: Entre Ríos registra apenas 5 deudores hipotecarios por cada 10.000 habitantes.
21: Según los datos analizados por el Banco Central a diciembre del 2025, reflejan que en el cierre del primer trimestre del 2026, la provincia no solo quedó fuera de los grandes centros de volumen crediticio, sino que registraron las cifras de financiamiento por préstamo más bajas de la Argentina.
22: La cifra ubica a la provincia en el 12º puesto y marca una gran diferencia con la ciudad de Buenos Aires o la Patagonia, donde Neuquén y Chubut lideran con niveles superiores a 16 deudores.
21: La provincia invierte en equipamiento para vialidad tras más de 15 años.
22: La provincia, a través del Ministerio de Planeamiento e Infraestructura y la Dirección Provincial de Vialidad, llevó adelante la apertura de sobres correspondientes a 3 licitaciones públicas destinadas a la compra de maquinaria y equipamiento vial, donde se presentaron 14 firmas oferentes.
21: Con una inversión superior a los 3.000 millones de pesos, el gobierno de Entre Ríos avanza en la adquisición de maquinaria y equipamiento para fortalecer el mantenimiento de la traza vial en todo el territorio.
22: La UBA alertó que los hospitales universitarios podrían dejar de funcionar por falta de financiamiento.
21: La Universidad de Buenos Aires se volvió a reclamar por la aplicación de la ley de financiamiento que se aprobó el año pasado y alertó que los hospitales universitarios podrían dejar de funcionar.
22: Las autoridades de la Casa de Altos Estudios señalaron que en lo que va del año el Gobierno Nacional no envió fondos para el funcionamiento operativo de los hospitales.
21: Esto se da en un nuevo reclamo por parte de la Universidad de Buenos Aires que anticipó una nueva marcha federal universitaria para el próximo 12 de mayo en el centro porteño.
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22: 19 grados 5 décimas la temperatura en Paraná, humedad 69%, presión 1000.5, vientos del noreste a 8 kilómetros en la hora, visibilidad 15 kilómetros, cielo parcialmente nublado.
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1: Información necrológica. Falleció en Paraná a la edad de 64 años el señor Luis Esteban Gariboglio. Los restos del señor Luis Esteban Gariboglio son velados en Sala C de Chagüe 727. Serán inhumados mañana a las 11:15 en el cementerio Parque de la Paz. El cortejo partirá a la hora 10:30 desde la sala. Exequias a cargo de Empresa Lamperti y Compañía SRL. Hasta aquí la información necrológica.
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¿Cómo les va, queridos amigos? Muy buenas noches, bienvenidos. Espacio de música de aquí hasta, bueno, el final de la jornada de este lunes 4 de mayo de 2026, que compartimos juntos a través del aire de LT14, Radio General Urquiza, Nacional Paraná, con el equipo de la tarde-noche de la radio, que habitualmente compartimos el aire de lunes a viernes en esta franja horaria. En el control central, en este instante, poniendo al aire ya para ustedes a estos intérpretes y estas canciones, que de hecho llegaban en la voz de Diego Torres y Ketama, en tratar de estar mejor, de la mano de Exe Roldán, a cargo del control ahora y de la selección de música puesta al aire. También allí, claro, Matías Núñez, Horacio Alberto Izaguirre. En el servicio de noticias compartíamos recién a Jorgelina Duarte, a José Luis Ferrando en el parte de las 20, Carlos Baptista mi nombre, y bueno, a todos la bienvenida. Hoy tenemos la suerte de compartir nuestro aire y nuestra programación hasta la medianoche, queridos amigos. Si ustedes por allí, algunos, ¿no?, son de compartir la programación también de nuestra colega Radio Nacional Buenos Aires en la hora anterior, hay una promoción de transmisión de fútbol para mañana, que va a comenzar a las 20:30, por lo que mañana martes, a partir de esa hora y hasta la medianoche, seguramente estaremos poniendo al aire ese partido que ya se estaba promocionando a cargo de los colegas de Buenos Aires. Por lo pronto, hoy sí vamos a compartir con ustedes nuestra programación, como les digo, hasta la medianoche, las noticias a cargo de nuestros compañeros cada media hora, y por sobre todas las cosas, la protagonista del aire de la radio siempre en este segmento, que es la buena música, ¿sí? Recordándoles estos datos que nuestros compañeros daban a conocer hace un ratito nada más ahí, 19 grados 5 es la actual temperatura en Paraná y alrededores, humedad del 69%, presión 1000, decimal 5 en hectopascales, viento que está soplando del noreste a 8 kilómetros la hora, visibilidad 15 kilómetros, parcialmente nublado el cielo, y hay anuncio para mañana martes de chaparrones por la madrugada en una probabilidad baja, pero parece que se acentúan esas probabilidades durante la mañana, más alta probabilidad de chaparrones entre el 40-70%, por lo que sería casi seguro que tengamos lluvias por la mañana del martes, y a la tarde algunas tormentas aisladas en probabilidad alta también, y tormentas fuertes por la noche se anuncia por parte del Servicio Meteorológico Nacional. Se extenderían a la madrugada del miércoles inclusive estas tormentas, inclusive se extienden al día jueves. Vamos a ver si esto se da así, por lo que bueno, a partir de mañana tendremos lluvias miércoles, jueves, veremos, ya no el viernes, tampoco el fin de semana que viene. Por lo pronto, a ustedes como siempre, amigazos, los recibimos al 343-520-1260. Ustedes saben que siempre son bienvenidos allí con sus mensajes, y la buena música sigue sonando ahora. La trae Vicentico, ¿no?, en el tema, su versión de uno de los temas que tiene como 70 versiones, dijimos alguna vez. Bueno, Vicentico tiene la propia. Paisaje.

8 de la noche, 18 minutos, y habíamos compartido antes a Vicentico haciendo su versión del tema Paisaje. Claro, decía yo, ¿no? Muchas versiones tiene este tema que originalmente llegó a estas tierras en la voz de Franco Simone, ¿no? Pero es impresionante realmente la cantidad de versiones que tiene, y esta es una, la que compartíamos en la voz de Vicentico. Y recién, David Lebón, en uno de sus temas, participando aquí, Julieta Venegas, también una versión particular de Puedo Sentirlo. Así estamos compartiendo esta tarde-noche, queridos amigos, la primera partecita de nuestra programación musical. Un tanto vamos a ir poniendo al aire, por supuesto, estos distintos intérpretes nuestros, estas canciones que en la primera parte de nuestro encuentro de este lunes 4 de mayo de 2026, no solo comenzando la semana, sino inaugurando mes junto a ustedes, vamos a hacerlo con intérpretes de nuestro espectro nacional. Está llevando a cabo la Feria Internacional del Libro por estos días en Buenos Aires. Claro que Entre Ríos tiene su stand. No solo convoca a escritores y a editoriales, sino también a miles de visitantes que cuentan por allí, quien estuvo visitando por allí, una periodista del colega Canal 11, sus experiencias, ¿no? Continúa la Feria del Libro siendo uno de los eventos culturales más convocantes del país. Y esta es la edición número 50. Por allí se le preguntó al público presente, en este caso estudiantes, docentes, familias, miles de personas que recorren los pabellones en busca de nuevas lecturas, además experiencias interactivas, y el reencuentro con el libro en papel. Grupo de estudiantes que provienen de Luján compartió su entusiasmo por la visita. Decían: es la primera vez que venimos todo el curso juntos, está bueno poder participar de esta feria de los libros, estamos recorriendo cada stand y nos vamos llevando algunas cositas. Además destacaron su paso por el espacio dedicado a Jorge Luis Borges. Estuvimos por el laberinto de Borges leyendo El jardín de senderos que se bifurcan. Cada uno está buscando el género que le guste. Otro de los estudiantes valoró el impacto de la experiencia. Es una linda experiencia. Somos de sexto y quinto y vinimos entre los dos cursos. Salimos un rato de la pantalla y nos metemos en los libros. La diversidad del público es una

de las marcas distintivas de esta feria internacional del libro. Visitantes de distintas provincias, además, que llegan cada año con intereses variados. Un grupo de docentes de Buenos Aires expresó: buscamos novedades, recién llegamos, estamos mirando. A mí me gusta el misterio, a mí el terror, a mí la acción, dijeron algunos otros. Vinimos a ver qué encontramos, a salir un poco del celular, dijeron algunos de los más jóvenes, grupo de chicas, ¿no? Claro, y es cierto, es volver al libro, al papel, al libro impreso. El recorrido también está invitando a descubrir nuevas propuestas desde los libros, obviamente, pero también juegos vinculados a la lectura regional. En este sentido, la presencia de provincias como Entre Ríos generan curiosidad entre los visitantes que se acercan a conocer autores y producciones nuestras. Lo más elegido de nuestro stand se posiciona Entre Ríos como uno de los espacios más visitados por quienes buscan literatura regional y nuevas propuestas culturales. Entre los autores más consultados aparece Juan L. Ortiz, una figura central de la poesía entrerriana que continúa despertando interés en nuevas generaciones de lectores. Mirá vos, Juan L. Además de sus obras, también se destacan libros de autores contemporáneos y propuestas innovadoras como juegos literarios inspirados en la cultura del litoral y la inmigración, que captan la atención tanto de jóvenes como adultos. Es un paseo precioso la Feria del Libro, la verdad que es para internarse allí y pasarse horas viendo las distintas propuestas, como dice este informe. Queridos amigos, seguimos compartiendo buena música, 22 minutos luego de las 20 en la República Argentina, llegando ahora Jorge Drexler, Me Haces Bien.

0: a las 20:30. Estamos cerrando esta primera parte, primera media hora de programación musical de este lunes con Abel Pintos haciendo la llave, habiendo escuchado antes a Jorge Drexler en Me Haces Bien. Este Abel Pintos que emocionó a Isa Acevedo, una joven santelenense que participó del programa Es Mi Sueño, no hace mucho, la pasamos al aire con Horacio, recuerdo a ella, es la cantante de la agrupación La Caravana de Santa Elena y sonorizan una de las comparsas importantes de la ciudad. Y otra santelenense que participó de ese evento también fue en su momento Gianela Zárate. Bueno, Aixa cantó en ese momento Tanto Amor de Abel Pintos y en algún momento él se levanta y lo cantó junto a ella, hicieron una versión hermosa. Vamos a hacer la pausa de las 20:30, compartimos noticias, ya volvemos.
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3: Temperatura 18 grados, 8 décimas. Hay alerta amarilla por tormentas, se prevén lluvias intensas en Entre Ríos. Se anticipa un escenario de inestabilidad marcado para el martes por la noche y la madrugada del miércoles. El Servicio Meteorológico advirtió sobre la probabilidad de lluvias intensas, ráfagas de viento y actividad eléctrica en distintos puntos de la provincia. Los únicos departamentos que quedarían fuera del área de alerta son Victoria y Gualeguay, mientras que el resto de la provincia se verá alcanzado por las condiciones meteorológicas adversas. El boleto urbano de colectivos tendrá un aumento superior al 20%. Así lo dispuso la Municipalidad de Paraná, por lo que el boleto general pasará de los actuales 1.415 pesos vigentes desde julio del año pasado a 1.720 pesos. El nuevo cuadro tarifario del transporte urbano fue aprobado este sábado 2 de mayo y entrará en vigencia a partir del impacto del sistema SUBE. La justicia intimó a cumplir la sentencia para el saneamiento y traslado del volcadero en Paraná. La jueza Yanina Iset intimó a distintas áreas del Estado provincial y municipal a cumplir con la sentencia que ordena el saneamiento del volcadero municipal y su traslado definitivo al barrio San Martín, en la zona oeste de la capital entrerriana. La medida alcanzó a la Municipalidad de Paraná, la Secretaría de Servicios Públicos, Secretaría de Ambiente de Entre Ríos, Fiscalía de Estado y Defensoría del Pueblo en el marco de un proceso judicial que se originó hace más de una década. El responsable de las refacciones de una casa de Manuel Adorni declaró que el funcionario pagó $240.000 en efectivo. El contratista Matías Tabar declaró este lunes que dejó a nuevo el inmueble del jefe de gabinete en el country Indio Cuá, incluido el mobiliario, y que el mismo vocero le pagó en dos pagos, en 2024 y 2025, sin factura. El hombre dejó su celular a disposición de la justicia.
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3: 18 grados 8 décimas la actual temperatura, humedad 72%, presión atmosférica 1.016 en hectopascales, viento del norte a 10 kilómetros en la hora, visibilidad 15.000 metros, cielo algo nublado.
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Bien, 20, 37 minutos la hora en todo el país, después de la pausa de las 20:30, las noticias en la voz de José Luis Ferrando. Estamos de vuelta, iniciando nueva media hora de programación musical, haciendo un pasadito por los sonidos internacionales. Clásico este, ¿no? Tremenda cantante, Aretha Franklin. Di una pequeña plegaria. Este tema también tiene muchas versiones. Inclusive fue parte de la banda de sonido de una tremenda película con muchísimo éxito, protagonizada por Julia Roberts, Cameron Díaz, Dermot Mulroney, Rupert Everett, que es el que empieza a cantarla en una reunión, en un almuerzo, en La boda de mi mejor amigo, una película romántica, obviamente, de 1997. Y bueno, hay una trama ahí, y como bien dice el título, Cameron Díaz está de novia, ¿no?, con su personaje Kimberly Wallace, de Michael O'Neill en la película, y Julia Roberts es amiga de Michael, pero está enamorada de él. Y ahí viene una historia, digamos, de amor preciosa. Pero bueno, no vamos a contar por radio la película, pero claro, en algún pasaje de la película la cantan a esta canción en un almuerzo, en un restaurante. Los actores allí participantes de esa escena, reitero, Rupert Everett es quien inicia la canción tirando las primeras frases, las primeras melodías, y luego el resto entre comillas, se prende a cantar y cantan todos y corean todos este tema que estábamos escuchando recién, la preciosísima voz de Aretha Franklin, para comenzar a compartir, queridos amigos, este segmento de nuestra programación esta noche de lunes, 19 grados 5. Tengo que actualizar estos datos del tiempo, a ver si estoy a tono con los que dio nuestro amigo compañero José Luis Ferrando hace instantes nada más. Ya lo vamos a hacer en un ratito. En tanto, vamos nuevamente al encuentro de la música con estas mujeres de la música internacional, con clásicos. Vamos a convocar a otra de ellas ahora, en este tema que trae Rita Lee, en Hard Day Night.

Bueno, amigos, seguimos transitando la programación musical nocturna de la radio. 47 minutos después de las 20 de la hora de la República Argentina. Y en este segmento habíamos escuchado antes a Rita Lee haciendo su versión de Anochecer de un día agitado, clásico de los Beatles, en su versión. Y recién era Frankie Valli en No puedo quitar mis ojos de ti, otro clásico de la música internacional, por supuesto, que estamos compartiendo con ustedes en el aire en este segmento de mano de Exa Roldán. Gracias a Juanita, que está ahí en la sintonía, sorprendida porque los encuentra al aire. Dice, no sabía que estaban ustedes. Sí, estábamos, Juanita, hoy estamos hasta la medianoche. La programación es de LT14, por supuesto. Como decía, más temprano, mañana no. Mañana ya tenemos transmisión de fútbol a partir de las 20:30. Imagino que va a ser, continuado el tema del programa Pasión Nacional, que comienza a las 19, y seguramente ellos mismos den lugar, pie a la transmisión, ¿no? De fútbol luego. Datos de la hora 20 en Paraná y alrededores: 18 grados 8 décimas la temperatura, humedad del 72%, presión 1000.6 hectopascales. Ahora el viento es del norte a 10 kilómetros la hora. Esto sí, anticipa obviamente algunas lluvias para la jornada venidera. Cielo algo nublado en Paraná y alrededores. Mañana las temperaturas van a oscilar entre los 16 grados de mínima, máxima de 25. Bastante altas, por cierto, ¿no? Para la época del año, para el mes de mayo. Ni hablar el miércoles, que a pesar de estas lluvias que se están anticipando y estas tormentas, se prevén mínima de 18 y máxima de 27. Fíjate vos, promediando la semana. Bueno, estos primeros días de mayo traen agua, traen lluvia. Seguramente, si le preguntamos a la gente de la zona rural, van a decir que hace falta el agua. Seguramente sí. En tanto, nosotros les llevamos buena música con esta italiana, pero que canta muy bien y habla muy bien, además, el español, el castellano. Laura Pausini, Entre tú y mil mares.

0: Para cerrar la primera hora de programación musical esta noche de lunes, había pasado antes Laura Pausini entre Tú y Mil Mares y recién Alejandro Sanz en su Corazón Partido, arribando ya casi a la hora 21 en la República Argentina. Segundos para eso nada más. Vamos a hacer una pausa, por supuesto, compartir las noticias y luego estamos con ustedes nuevamente para iniciar nueva hora de programación en la noche de la radio, ¿eh? Ya volvemos.
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3: Temperatura 18 grados, 8 décimas. Entre Ríos reglamentó la ley que exige detallar impuestos provinciales en tickets y facturas. La medida fue impulsada por el gobierno provincial a través de la administradora tributaria de Entre Ríos y alcanzó a contribuyentes de distintos regímenes. Busca mayor claridad para consumidores y ya tiene plazos de implementación escalonados. Radiografía del mercado de empleo en Entre Ríos. En contacto con LT14, el coordinador del Observatorio Laboral de la provincia, Esteban Cuatrín, decía:
4: si bien hace poquito salió ese informe sobre trabajo registrado, ya estamos trabajando en un nuevo informe.